se presentará en el Estadio Azteca. Estas presentaciones forman parte de su última gira mundial, con la que se despedirá de las presentaciones en vivo después de 50 años de carrera sobre los escenarios. Tuve la oportunidad de ir a ver a Elton John allá por, ¿qué habrá sido? Como 93, en el Estadio Azteca. Espectacular realmente, vale la pena. Es el hombre de la colección de lentejuelos, que ni siquiera Jerry, que es nuestro compañero de la otra parte de esta cabina, tiene. Él tiene una colección muy amplia, pero Elton John barre esa, barre ese sitio. Así que Elton John, 2, 3 de octubre en el Estadio Azteca, parte de la gira mundial, y por eso hoy estaremos escuchándolo.

0: martes 14 de julio del año 2026 del capítulo de nuestras vidas. ¿Cómo están ustedes? 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Voy a mencionarle las redes sociales de Oscar Mario Beteta en Twitter, ahora ex, arroba Mario Beteta. En YouTube, Oscar Mario Beteta. En Facebook, Oscar Mario Beteta. Y en Instagram, Oscar.MarioBeteta. También tengo la oportunidad de mencionarle las redes sociales del Heraldo Radio. En Instagram es arroba el Heraldo Radio. En Facebook, Heraldo Radio. Y en X, arroba Heraldo Radio. Estamos listos ya para presentarle lo más importante de México y el mundo, y tal y como dice el titular de este espacio, en este espacio de la comunicación. Vamos a las noticias. El director de la DEA, Terrence Cole, afirma que existe una peligrosa conexión entre los cárteles y el gobierno mexicano, y sostiene que ambos son inseparables. Durante un foro contra el consumo de fentanilo, Cole asegura que combatir esa relación es la máxima prioridad de la Agencia Antidrogas de los Estados Unidos. El secretario de Seguridad, Omar García Harfuch, justifica la entrega a Estados Unidos de Mauro Núñez, el Jando, piloto señalado de trasladar a Ismael el Mayo Zambada, al afirmar que la decisión busca impedir que generadores de violencia sigan operando desde México. Explica que el Consejo de Seguridad Nacional autorizó el traslado al considerar que, en casos anteriores, líderes criminales continuaron ordenando homicidios, extorsiones y otras actividades delictivas desde prisiones mexicanas. Sobre los audios en los que la gobernadora de Baja California, Marina del Pilar Ávila, se dice dispuesta a colaborar con agencias de Estados Unidos, Omar García Harfuch descarta que contengan información sensible de las mesas de seguridad o evidencias de algún delito.
1: Primero, en los audios que se hicieron públicos el día de ayer, no se infiere que se vaya a dar información confidencial. En las mesas de seguridad de los estados participan no solo las autoridades estatales y federales. Se identifica la incidencia delictiva diaria, mas no hay una información como tal que tenga un grado de sensibilidad que nos preocupe que fuera compartido con alguna autoridad. Si es que fuera el caso, que es con alguna autoridad, porque todavía no se sabe exactamente qué autoridad era con la persona que estaba hablando.
0: Por su parte, la presidenta Claudia Sheinbaum afirma que el caso no puede compararse con el de Chihuahua, donde, asegura, el gobierno estatal colaboró en secreto con agencias de Estados Unidos y pide investigar el origen de la filtración de la llamada.
2: Bueno, ¿qué es diferente el caso Chihuahua? ¿Por qué? Porque el caso Chihuahua está demostrado que había agentes de una agencia operando en territorio. Eso es una violación flagrante a la Ley de Seguridad Nacional. Esta llamada de teléfono de la que se da a conocer ayer por un periodista, por cierto, no sé cómo llegan estas llamadas de teléfono, ¿verdad? ¿Quién quiere filtrar esta información?
0: Bueno, del mismo tema, a la par, el coordinador de los diputados de Morena, Ricardo Monreal, califica como espionaje la filtración de audios de la gobernadora Marina del Pilar y le recomienda presentar una denuncia penal.
3: Y de decir la verdad. Para mí, toda filtración ilegal y toda labor de espionaje es repugnable. Ella ha sido motivo de espionaje ilegal. Yo en el pasado he sido espiado. Nunca he cometido delito alguno, pero he sido espiado ilegalmente y por eso repudio cualquier acción de este tipo. Yo creo que la gobernadora debería denunciar penalmente el espionaje de la cual está siendo objeto, obtener estos audios de manera ilegal.
0: Por su parte, la Secretaría de Relaciones Exteriores inicia acciones legales por la muerte de 17 mexicanos, ¿se acuerda de este tema? que 17 mexicanos ya han muerto bajo custodia o durante operativos del ICE en los Estados Unidos. La dependencia informa que ya presentó denuncias ante fiscalías estatales, envió los primeros escritos a centros de detención y prepara una denuncia ante el Departamento de Justicia de los Estados Unidos, además de solicitar la intervención del alto comisionado de la ONU para los Derechos Humanos. Por su parte, la dirigente nacional de Morena, Ariadna Montiel, acusa a la oposición de negarse a respaldar el llamado a la unidad nacional para exigir a Estados Unidos respuestas por la muerte de migrantes mexicanos. La morenista califica de mezquina la postura del PAN y PRI por anteponer, dice, sus diferencias políticas.
4: La oposición se refleja como es, lo que es, ¿no? Llamarlos a la unidad nacional en torno a la defensa de nuestros connacionales es algo que va más allá de las posturas ideológicas de los partidos políticos. Y cualquiera puede ser sujeto a este trato, desgraciadamente, en este momento. Por eso el gobierno de México emprende acciones para denunciarlo, para pedir las investigaciones del caso.
0: Mientras tanto, el Departamento de Seguridad Nacional de Estados Unidos ordena a ICE suspender en gran medida los operativos de detención de vehículos tras los tiroteos en los que murieron un migrante mexicano y uno colombiano. La medida permanecerá vigente hasta nuevo aviso mientras continúen las investigaciones sobre el uso de la fuerza por parte de los agentes. Marcela Figueroa, titular del Secretariado Ejecutivo del Sistema Nacional de Seguridad Pública, informa que el promedio diario de homicidios dolosos en el país ha disminuido 48% al pasar de 86.9 casos en septiembre del 2024 a 45.4 de junio de este año.
5: Se observa, ya lo adelantaba la presidenta, una disminución del 48% entre el inicio de la administración. En este mes se registraron, en septiembre de 2024, se registraron 86.9 homicidios diario en promedio, y el mes que acaba de concluir cerró con un promedio de 45.4 homicidios diarios, siendo también el mes más bajo de todo este periodo analizado.
0: Aunque Guanajuato se mantiene como la entidad con más homicidios, Figueroa destaca que los casos en ese estado también han bajado 68% durante la actual administración. Más de 4,100,000 turistas visitaron la Ciudad de México durante el Mundial de Fútbol, informa la secretaria de Turismo capitalina, Alejandra Frausto. El evento dejó una derrama económica de 22,000,000,000 de pesos y la ocupación hotelera alcanzó hasta 80% en los días de partidos. Y ya que estamos hablando de fútbol, por si no lo sabe, escuche con atención. España derrota 2-0 a Francia y se convierte en el primer finalista del Mundial 2026 gracias a los goles de Mikel Oyarzabal y Pedro Porro. Ahora los españoles esperan al ganador de la otra semifinal en ese partido que sacará chispas entre Inglaterra y la Argentina. Los precios del petróleo alcanzan su nivel más alto en casi 4 semanas tras el reinicio del bloqueo naval de Estados Unidos contra Irán y la escalada de tensiones en el estrecho de Hormuz. El crudo Brent subió hasta $86 por barril y el West Texas Intermediate rozó los 80 ante el temor de afectaciones al suministro mundial. Gobernadora Kathy Hochul impone en Nueva York una moratoria de hasta un año en la construcción de nuevos grandes centros de datos para inteligencia artificial. Durante ese plazo se suspenderán los permisos estatales en Nueva York mientras se definen reglas sobre su impacto ambiental, el consumo de energía y también el uso de agua.
6: Today I'll be signing the Hoy firmaré la primera moratoria estatal del país sobre los centros de datos de gran escala. Esta pausa permanecerá vigente hasta por un año, mientras Nueva York establece el marco más sólido posible para proteger a nuestras comunidades, reducir los riesgos para la red eléctrica, minimizar la alteración del suelo y la contaminación acústica y preservar nuestros recursos naturales, en especial el suministro de agua.
0: La Unión Europea, el Reino Unido y España ponen en marcha el acuerdo post-Brexit sobre Gibraltar, que elimina la verja fronteriza y facilita el libre tránsito entre el Peñón y el espacio europeo. Patricia Alvarado, corresponsal de Heraldo Media Group en España, nos cuenta los alcances de este acuerdo.
7: En Bruselas, Bélgica, tuvo lugar una firma que no por carecer de pompa y circunstancia, escribe a partir de hoy un nuevo capítulo en la historia. El Reino Unido y la Unión Europea acordaron normalizar las relaciones del Peñón de Gibraltar, un territorio inglés de ultramar de poco menos de 7 kilómetros cuadrados, ubicado en España y que durante siglos fue colonia británica. Los comisarios de Comercio de Inglaterra y el secretario de Europa para el Reino Unido rubricaron el acuerdo en el que también estuvo presente el canciller español. ¿Qué significará esto para los gibraltareños? Pues podrán viajar libremente a partir de esta medianoche a cualquiera de los 27 países de la Unión Europea y también a Islandia, Noruega y Suiza. Todo un logro si tomamos en cuenta que desde 1713, por el Tratado de Utrecht, Gibraltar pasó a ser colonia británica y España siempre lo reclamó. Hoy cae la verja, esa reja de la vergüenza que durante más de dos siglos solo causó disputas y división. Patricia Alvarado, Heraldo Media Group.
0: El presidente de Estados Unidos, Donald Trump, adelanta que este jueves dará un mensaje a la nación en el que hará, según dice, un gran anuncio sobre la integridad electoral. El mensaje se dará a menos de cuatro meses de las elecciones legislativas y podría definir el rumbo de la reforma electoral que está impulsando la Casa Blanca, además de fijar su postura frente al conflicto de Irán.
8: Es una gran noticia. Es una noticia realmente muy grande. Y nuestro país debe mejorar. Pero eso es lo que hablaremos el jueves. Y no sé si esto es más grande sin elecciones libres y justas. No tienes un país también, discutiremos otras cosas, pero será un anuncio muy importante.
0: En Estados Unidos, 14 congresistas demócratas solicitan al presidente Donald Trump levantar las sanciones económicas contra Venezuela para facilitar la atención y reconstrucción tras los terremotos del pasado 24 de junio. En la carta piden desbloquear los fondos petroleros venezolanos para enfrentar la emergencia humanitaria. La cifra de muertos por el doble terremoto al norte del sur del continente aumenta a 4,734 tras reportarse 173 nuevas víctimas, informa el presidente del Parlamento, Jorge Rodríguez. El balance oficial mantiene en 16,740 el número de heridos y en 17,907 las personas que perdieron su vivienda. Ya que estamos hablando de Venezuela, el chavismo y la oposición reanudarán

0: acusa a Rusia de realizar labores de reconocimiento y advierte que mantiene una estrategia de hostilidad contra los países de la OTAN.
1: Este es el primer intento ruso en mucho tiempo de acercarse a nuestra frontera marítima con el fin de reconocer nuestros sistemas de defensa aérea. Esto demuestra que la Federación Rusa sigue librando una guerra híbrida de forma constante, realiza tareas de reconocimiento y mantiene una actitud hostil hacia todos los países de la Alianza Atlántica. Esto va para todos aquellos que intentan falsear la realidad y decir que la guerra en Ucrania ya no existe, o que no se debe apoyar a Ucrania, que este suceso sirva para concientizar una vez más sobre lo peligrosa que es la Federación Rusa.
0: En más información de Europa, la audiencia provincial en Badajoz condena a David Sánchez, hermano del presidente del gobierno español, Pedro Sánchez, a 9 años de inhabilitación por prevaricación administrativa al considerar irregular su contratación en la Diputación de Badajoz. Este fallo impone la misma sanción a otros 9 acusados y 18 años de inhabilitación al expresidente de la Diputación, Miguel Ángel Gallardo. Al menos 5 personas mueren y 2 más resultaron heridas tras un incendio en un edificio en remodelación en el centro de Bruselas, allá en Bélgica. Las autoridades buscan una 6ta persona desaparecida mientras investigan las causas del siniestro en el que las víctimas quedaron atrapadas en un ascensor. Ulises Lara renuncia a su cargo como fiscal especial en investigación de asuntos relevantes de la Fiscalía General de la República por motivos personales. La Fiscalía hará oficial su salida una vez que sea designada la persona que lo va a sustituir. Una jueza concede la libertad condicional al exdirector de Pemex, Víctor Rodríguez Padilla, para que enfrente en libertad el proceso por violencia familiar luego de que su expareja le otorgara el perdón. Como medidas cautelares, Rodríguez Padilla no podrá salir del país ni acercarse a la víctima. La defensa del vicealmirante Manuel Roberto Farías Laguna solicita a un tribunal colegiado revocar la negativa de amparo contra su vinculación a proceso por delincuencia organizada, huachicol fiscal y lavado de dinero. Asegura que el juez validó la imputación sin un análisis constitucional suficiente y con violaciones al debido proceso, por lo que el caso queda en manos de la Tribuna Federal, que definirá si confirma o revoca el fallo. Un video difundido en redes sociales muestra un grupo de hombres armados que se identifican como integrantes del cártel Jalisco Nueva Generación y amenaza con enfrentar a la Unión Tepito y al cártel de Tláhuac por presuntas extorsiones a su nombre en la Ciudad de México.
2: Aviso a toda la población de la Ciudad de México y Estado de México. Vamos por todos los extorsionadores y cobrapisos de la Unión Tepito y cartel de Tláhuac. Esos falsos que dicen ser de la empresa. Ya se les acabó su mina de oro. Nosotros no extorsionamos ni cobramos piso. Esto va para todos aquellos que andan cobrando piso en nombre de nosotros, quitando casas y terrenos como el Yayo y el Macero. Para el Lic Vallarta, que estás molestando y matando gente inocente a nombre del cartel Jalisco. Solo eres un mugroso extorsionador.
0: Pues ante este hecho, las autoridades capitalinas informan que ya investigan el origen y la autenticidad del mensaje. La COFEPRIS emite una alerta sanitaria por la falsificación y adulteración de botellas de tequila Gran Centenario Reposado, el lote L06124, relacionadas con la intoxicación de 28 personas y la muerte de 5 más en una fiesta en Salamanca, Guanajuato. La dependencia exhorta a no comprar ese producto y denunciar su venta. Voy a repetir para ustedes, del lote L06124, el tequila Gran Centenario. En información de la Ciudad de México, la jefa de gobierno de la capital, Clara Brugada, informa que la rehabilitación de la línea 3 del metro iniciará en 2027 y se realizará sin cerrar el servicio. Los trabajos se harán por etapas, principalmente en horario nocturno y fines de semana, con una inversión estimada de 40 mil millones de pesos.
3: La renovación de la línea 3 se va a implementar bajo un modelo de intervención que busca minimizar

0: e interrupciones del servicio. Esto significa que la obra que se tiene contemplada va a priorizar los trabajos por la noche, los fines de semana, por etapas, por tramos, con el menor tiempo de afectaciones.
1: Recuerdan ustedes que les mencionábamos en los últimos días, ya tiene buen rato, de una persona que disparaba en una vía en la ciudad de Puebla. Bueno, pues la fiscalía de ese estado ha detenido a Rafael N., un empresario que es de origen español y es señalado como presunto responsable de los disparos contra vehículos en esa vía, la Atlixcayotl. Voy a reiterarles el nombre de esta vía allá en Puebla, Atlixcayotl. Se le investiga a este hombre por al menos 12 ataques y enfrentará al menos 10 denuncias por tentativa de homicidio, daño en propiedad ajena, ataques peligrosos y otros delitos derivados de su detención. El ISSSTE pone en operación 33 consultores de medicina familiar en Michoacán, informa su director Martí Batres. Además, concluye la ampliación de la clínica Hospital de Uruapan, que incorporará y servicios como hemodiálisis, quimioterapia y diálisis peritoneal. Isaac del Toro pierde el maillot blanco y sale del podio de la clasificación general tras finalizar octavo en la décima etapa del Tour de Francia. El mexicano cae al séptimo lugar de la general, mientras el esloveno Tadej Pogačar gana la etapa y recupera el liderato. El bailarín Michael Anthony Leones Espino, conocido como Mikey y colaborador de las giras de Rosalía y Raúl Alejandro, es encontrado muerto en Miami tras ser reportado como desaparecido. Las autoridades informan de manera preliminar que el caso apunta a un aparente

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5: Es más complicado volver a ganar que conquistar un título por primera vez, dijo Rodrigo De Paul. A pocas horas de disputar la semifinal de la justa veraniega frente a Inglaterra, De Paul aseguró que defender un campeonato representa un desafío mayor que conseguirlo por primera ocasión. Empezó la Copa con 64 selecciones y estamos entre los 4 mejores. Somos los que tenemos que defender el título, muy felices con este proceso. Y claro que queremos más, esa es la mentalidad que tiene hoy Argentina y para mañana tenemos que dejarlo todo, que al final es lo más importante. Considero que siempre es mucho más difícil ganar después de ser campeón, afirmó el mediocampista argentino, quien busca ayudar al albiceleste a conquistar un histórico bicampeonato mundial. 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
9: Muy buenas tardes. Hablemos de los principales acontecimientos económicos y financieros de la jornada. Hoy, martes 14 de julio, Wall Street cerró con ganancias después de que la inflación en Estados Unidos sorprendiera favorablemente. El índice de precios al consumidor cayó 0.4% mensual en junio y la inflación anual bajó de 4.2% a 3.5%, mientras que la inflación subyacente también mostró una desaceleración mayor a la esperada. La buena noticia vino principalmente por la caída en los precios de la energía y la gasolina. Eso ayuda a reforzar la expectativa de que las presiones inflacionarias continúan moderándose y además la temporada de reportes comenzó con el pie derecho. JP Morgan, Bank of America, Goldman Sachs y Citigroup publicaron resultados mejores a los previstos, respaldando el buen ánimo del mercado. Con todo este contexto, el Nasdaq ganó 0.9%, el S&P 500 avanzó 0.4% y el Dow terminó prácticamente sin cambios. En México, el IPC subió 0.8%, aunque la atención estuvo puesta en Grupo Aeroportuario del Pacífico. La compañía presentó un reporte que, a primera vista, luce sólido, pero deja dudas importantes. Si bien mejoraron los ingresos y los márgenes, el tráfico de pasajeros cayó 5.6% anual y la empresa redujo su expectativa de crecimiento para este año. El mensaje es claro, la mejora financiera provino principalmente de eficiencias operativas y de la incorporación del puente fronterizo CBX, más que de una recuperación real en el flujo de viajeros. En el frente internacional, la gran sorpresa fue IBM, que sufrió una caída histórica de 25.2%. La empresa publicó de forma anticipada cifras preliminares por debajo de lo esperado y explicó que muchos clientes empresariales retrasaron la compra de software para destinar más recursos a servidores, memorias y centros de datos vinculados a inteligencia artificial. En otras palabras, el gasto en inteligencia artificial no desapareció, pero cambió de destino. En el mercado cambiario, el peso se apreció hasta 17.43 por dólar, beneficiado por el dato de inflación estadounidense y por un dólar más débil. Con todo, el mercado confirma que la inteligencia artificial sigue atrayendo enormes inversiones, pero también deja claro que en esta etapa del ciclo, los grandes ganadores están siendo quienes construyen la infraestructura, no necesariamente quienes venden el software. Comentó para el Heraldo Radio Marcos Arias, economista senior de GBM. Que tengan una excelente tarde.
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0: Con 37 minutos tiempo del centro, 6:37, y estamos escuchando Elton John porque ya ha anunciado viernes 2, sábado 3 de octubre su gira mundial de despedida de este hombre espectacular y que ha dado mucho, pero mucho a la música. En su historia, dentro de los conciertos aquí y allá que ha dado, se le recuerda mucho allá en Nueva York. Ya que estamos hablando de Nueva York, vámonos con el señor Edgar Valero, que se encuentra allá en la Urbe de Hierro, pues listo para esperar el Mundial, listo para la final del Mundial. Y pues bueno, pues España aparece ya como finalista de esta Copa del Mundo, tal como lo consignábamos en el arranque de este espacio. Vamos con el director de Heraldo Deportes, Edgar Valero, que está allá donde se lleva la acción. Edgar, buena tarde, te saludo con mucho gusto. Vamos a ver, hay esta comunicación que vayamos teniendo con Edgar Valero, pues que nos va a decir cómo se está viviendo allá el asunto. Y es que, pues, para muchos que veíamos, bueno, ¿sabes qué? Argentina ya tiene 3 campeonatos, Francia 2, pues no sería bueno que los ingleses y los españoles que tienen una ya se metan en esa vorágine de los campeonatos. Inglaterra hace 60 años, ¿eh? O sea, hace 60 años su único campeonato y en casa. España, pues bueno, fue campeón en el 2010 en Sudáfrica y pues ya estará esperando a su Argentina, que de 3, imagínese, va a 4, estará igualando a Italia y a Alemania. Pero vámonos con el que sabe, el director de deportes de Heraldo Media Group, Edgar Valero, enviado allá a los Estados Unidos. Edgar, ¿cómo estás? Te saludo con mucho gusto.
1: Ahora sí, mi querido Heriberto, te escucho fuerte y claro y espero que sea igual de aquí para allá.
0: Exactamente.
1: Pues un saludo, estamos aquí en Atlanta, Heriberto. Mañana se lleva a cabo aquí el partido entre las selecciones de Inglaterra y Argentina.
0: ¿Y después de ahí te vas a Nueva York?
1: Y de aquí nos vamos a Nueva York mañana por la noche.
0: Sí.
1: Para continuar con la cobertura justamente del grupo allá en la siguiente fase, ¿no? La última y definitiva, el partido 104 que se celebrará el domingo a las 3 de la tarde, tiempo del centro de la República Mexicana. Pero por lo pronto, pues aquí en esta ciudad, que habría que cambiarle el nombre de Atlanta a la ciudad de las tormentas o algo por el estilo, impresionante, pues los cambios de clima, los aguaceros que han caído, se despeja el cielo, sube la temperatura, baja la temperatura, pero lo que no ha cambiado, Heriberto, es la emoción de lo que va a suceder aquí mañana. Hoy te puedo decir que he estado en una de las coberturas más extrañas de mi vida, porque me habían tocado eventos masivos y prensa siguiendo a selecciones o a deportistas, pero hoy había más de 500 periodistas, casi todos ellos argentinos, pues siguiendo el último entrenamiento, un entrenamiento muy ligerito que tuvo la selección de Argentina por la mañana, después de que había arribado ayer por la noche, prácticamente a la medianoche aquí a Atlanta, para preparar su partido del día de mañana. El duelo, Heriberto, que tiene tintes más que extraordinarios, enfrenta, fíjate, dos realidades muy diferentes. Por un lado, diríamos que hablamos de la legión extranjera, porque Argentina tiene prácticamente a todos sus jugadores militando en el exterior, y solamente uno de ellos, de los convocados, juega en territorio argentino. Y del otro lado aparece la Armada Británica, que todos sus jugadores estrellas, salvo Harry Kane, el centro delantero del Bayern Múnich, y el mediocampista del Real Madrid, de Jude Bellingham, todos los demás estrellas, los titulares, juegan en territorio británico. Entonces, son dos realidades diferentes, dos estilos diferentes. El equipo de Argentina llega luego de haber sufrido un poco en los tiempos extra frente al equipo de Suiza, y por su parte, pues el equipo de Noruega no fue rival suficiente para la selección británica. Ahora bien, eso fue ayer, mi querido, eso será mañana, mi querido Alberto.
0: Sí.
1: Pero, pues, el día de hoy, la campanada y el golpe de autoridad que ha dado la selección de España al derrotar sin ninguna discusión, de manera clara y superior a la selección de Francia, ha ratificado, pues, una situación, pues, importante, que la victoria que consigue la selección de España en la final de la Eurocopa en el Estadio Olímpico de Berlín hace 2 años ante el equipo de Inglaterra, y que previamente había derrotado en la semifinal al equipo justamente de Francia, pues deja claro que la furia imperial está de regreso, Heriberto, ¿no? Después de los años dorados, 2008, 2010 y 12, donde consiguió dos Eurocopas y un título del mundo, sí, pues hoy amenaza la selección de España con convertirse otra vez en la potencia que domine el fútbol internacional, y lo hace pues de la mejor manera, ¿no?
2: Sí.
1: Con una rotunda actuación que no deja dudas de en este momento quién está teniendo el mejor fútbol del mundo. España es la selección clasificada número uno en las listas, sí, de la FIFA, para lo que sea que sirvan esas listas, pero que indicaron claramente que sí, los cuatro protagonistas de las semifinales son o eran las selecciones 1, 2, 3 y 4 del mundo. Ya se fue la número 2, mañana les toca al 3, que es Argentina, y al 4, que es Inglaterra, verse las caras en otro partido que va a ser sensacional.
2: Edgar, el asunto está en que veíamos a Francia en plena madurez, por edad, por cómo estaba conformada, y veíamos a España como el equipo del futuro. Prácticamente vemos a puros jovencitos en esa escuadra, y sentíamos que España en 4 años iba a estar en su 100 y que en este momento a estos jovencitos les iba a servir el roce, pero vaya sorpresa, maniataron a Francia, que antes de ese partido se veía imbatible.
1: Sí, yo mismo había comentado que me parecía que Francia era el equipo a vencer en esta Copa del Mundo. Pero si España ha tenido esta actuación sobresaliente, soberbia el día de hoy, pues mira, Oyarzabal, por ejemplo, no, el centro delantero de la selección española, que no tenía ninguna prosapia realmente futbolera, pues lleva 5 goles en la Copa del Mundo, hecho presente en los momentos más importantes. Y hoy, pues a medio vapor todavía, Yamal ha hecho una... Nico Williams, ¿no? Y a mí Yamal han tenido una actuación, en particular Yamal, extraordinaria, haciéndose presente, haciendo jugadas de gente adulta, y dejando en claro, sí, que a esta España hoy no le iba a ganar Francia por ninguna razón, pues a pesar de tener ahí a dos superestrellas, ¿no? Se dice que son los mejores del mundo, por un lado Ousmane Dembélé, ¿no? Que pues ha sido el propulsor, el ganador del Balón de Oro, la estrella del Paris Saint-Germain, y por supuesto Kylian Mbappé, que llegó con esa contratación extraordinaria hace ya un par de temporadas al fútbol de España con el Real Madrid. Pero bueno, por eso se juegan los partidos, Heriberto, por eso se juegan.
2: Y bueno, ¿cuál es tu pronóstico?
1: De España.
2: Oye, ¿y tu pronóstico mañana? Inglaterra contra Argentina, si nos vamos como ha ido el Mundial, por resultados, evidentemente Argentina lo ha sido hasta como hoy lucía Francia, pero no sé si concuerdes, en el camino Argentina pues no ha tenido a los mejores rivales, y creo, con todo respeto, que apenas el día de mañana se va a enfrentar alguien de su mismo nivel, tanto en la tribuna como en el terreno de juego.
1: Sí, estoy totalmente de acuerdo contigo. El día de mañana la prueba será Inglaterra, pero ¿qué prueba? Un equipo que, independientemente de lo que se pueda decir en lo individual, un equipo muy dinámico, un equipo muy fuerte, un equipo poderoso realmente, que sí, se ganó el respeto pues en esa victoria sobre México, fíjate contra quién, ¿no?
2: Uh-huh.
1: En ese triunfo sobre México, y luego dejando fuera al otro consentido de nuestro país, porque de pronto descubrimos que nos gustaba más Noruega que cualquier otro equipo,
2: sí,
1: y medio México apoyaba a Noruega, ¿no? Pero pues eso no se gana con gritos y con porras, sino con goles, y la selección británica, la selección de los Tres Leones, consiguió una victoria inobjetable. Entonces, pues me parece que Argentina, Heriberto, Argentina es el único equipo que considero que podría darle una batalla digna y gallarda al equipo de España después de lo que hemos visto hoy, donde, insisto, ¿no?, la furia roja está de regreso convertida en la furia imperial, igual que hace más de una década,
2: sí,
1: y Argentina pues viene por el bicampeonato del mundo, y luego, si se da este encuentro, tendríamos una finalísima de ensueño, la revancha entre estas dos selecciones, ¿no?
2: Sí.
1: El campeón de América contra el campeón de Europa.
2: Ay.
1: Argentina contra España, en otra edición dentro de unos cuantos meses.
2: Y vamos a ver qué dicen los ingleses. Para terminar, mi estimado Edgar, por último, oye, la designación del arbitraje en todo el mundo se habla, y al parecer, no sé si es real o no, por esto lo pregunto, tú eres el que sabes, en redes anda una información en torno a que a un árbitro que va a estar mañana es quien ha estado en todos los partidos de Lionel en el MLS, donde no ha perdido. ¿Es real o solamente es chisme?
1: No, sí, es real, pero es una circunstancia, Heriberto. Lo que nos debería dar vergüenza a los mexicanos es que haya un árbitro de Estados Unidos mañana en una semifinal y que el de hoy fue un salvadoreño, y que dónde quedan los tiempos en los que Armando Archundia dirigió 5 partidos en un solo mundial, ¿no? O sea, 2 árbitros de CONCACAF y no hay mexicanos. Y lo demás es una circunstancia, no es un árbitro que... Una cosa es que haya ganado el Inter de Miami en los partidos donde ha dirigido este árbitro, y otra cosa es que esté tendenciosamente esto dirigido o de manera remota.
2: ¿Para
1: qué? Este es el árbitro de Messi. Ahora sí que,
2: Ya sabes.
1: Una cosa que me iba a arrepentir después de mencionarlo, mejor no la digo.
2: Híjole, por el sospechosismo, pero bueno. Edgar Valero, como siempre, gracias. Estás allá en Georgia y estarás en el partido y después a seguir en esta ruta mundialista. Te nos vas a la final y tendremos especial. Ya estaremos anunciándole a los amigos del Heraldo. Tendremos especiales el sábado, el domingo previo y posterior a la gran final con el equipo de Heraldo Deportes que tú diriges, Edgar.
1: Así es, Alberto, tendremos la fortuna de estar en contacto con nuestros amigos del auditorio.
2: Ya informaremos horarios, mi Edgar.
1: Exactamente, sí, por lo pronto, como lo dices, antes de la final, después de la final, pero también tendremos la noche previa.
2: Claro.
1: A la final de la
2: yo
1: la
2: sé
1: Copa
2: que yo sé que exacto, yo sé que tienes boletos para Broadway, pero antes un reportito aquí y vamos viendo, ¿sale? Gracias, Edgar.
1: Claro que sí.
2: Un abrazo.
1: Gracias, Alberto. Un abrazo. Buenas tardes, noches, amigos.
2: Buen trabajo, mi estimado Edgar. Bueno, son las 6:49 en la línea telefónica la doctora Guadalupe Correa Cabrera, profesora de la Universidad de George Mason en Estados Unidos y especialista en seguridad, narcotráfico y delincuencia organizada. Doctora Correa, gracias por tomarnos la llamada. Buenas noches.
3: Muy buena noche, un placer estar con usted.
2: Muchas gracias. Oiga, pues aquí estamos con esta noticia de que la DEA ve conexión entre los cárteles y el gobierno mexicano. Duras palabras.
3: Bueno, la DEA siempre tiene duras palabras hacia México y siempre hacia los países de América Latina, porque tiene obviamente que justificar su papel, ¿no? Su papel, su investigación, sus presupuestos. Y bueno, yo creo que algo deberá de haber ahí, de algunas pruebas deberán existir de una vinculación o de protección política de políticos mexicanos hacia el crimen organizado en general, ¿no?
2: Sí.
3: Vamos a ver si tiene que ver con narcotráfico, precisamente es una cuestión de seguridad nacional para Estados Unidos, o bueno, tenemos lo de siempre, ¿no? Una protección claramente política que se deriva en altos niveles de extorsión en todo el país y la capacidad que tienen estos llamados carteles, que en realidad son redes criminales que operan con esta protección, a muchísimos niveles. No sabemos si realmente tengan que ver con el cártel Jalisco Nueva Generación, el cártel de Sinaloa como organizaciones que llevan droga a Estados Unidos, o más bien estamos hablando de otra cuestión mucho más compleja.
2: Y es que, doctor, estas afirmaciones se dan en el momento en que pues México y Estados Unidos tienen varios frentes abiertos en materia de seguridad, entre los que pues incluye, en calidad de mientras, pues el señalamiento al gobernador con licencia de Sinaloa, Rubén Rocha Moya, por ejemplo.
3: Sí, por supuesto, definitivamente. El gobierno de México ha defendido ultranza a los políticos pues del partido en el poder y no han mostrado tampoco ninguna evidencia de inocencia, y Estados Unidos tampoco ha mostrado la evidencia de conexión directa con el narcotráfico.
2: Sí.
3: Hablamos del narcotráfico, no de delincuencia organizada en general, y esto es un problema, y esto lo ha utilizado también Estados Unidos de una forma muy exitosa para poder de alguna forma también extraer recursos, ¿no? Lo que se le puede los recursos que se le pueden quitar a los narcotraficantes mexicanos, pues toda la división que se ha generado, los rumores, la polarización y la capacidad que podrían tener los estadounidenses de entrar a territorio mexicano, porque ahora los denominados carteles ya son organizaciones terroristas.
2: Yeah.
3: Esto a Estados Unidos le da una capacidad muy importante. Y México, por el otro lado, no ha demostrado que no existe la protección política a grupos delincuenciales que extorsionan diariamente a muchas poblaciones en el país. Y por esto estas poblaciones y comunidades mexicanas están de alguna manera legitimando las acciones de Estados Unidos.
2: Sí. Otro punto que quisiéramos preguntarle su opinión es del frente, como cuando hablamos de que los fantasmas de un intervencionismo en territorio mexicano, ¿no? El viejo deseo del presidente republicano al considerar a los cárteles mexicanos como terroristas y de la posibilidad, aunque sea remota, de tener alguna acción en territorio mexicano.
3: Creo que esto o este deseo se ha manifestado en diversas ocasiones y Donald Trump en particular, tanto en su primer mandato como en su campaña para el segundo mandato y ahora lo ha dicho de distintas maneras. También otros políticos estadounidenses de la Lamaga lo han repetido este deseo y algunas personas en los Estados Unidos han apoyado la base de apoyo de Trump hacia esta intervención militar, ¿no? Creo que habríamos pensado que era una amenaza, mayor presión, como siempre, pero en este momento de control, ¿no?, geoestratégico, de necesidad de Estados Unidos de hacerse del control total en su única área de influencia que le queda, totalmente, que es las Américas con la influencia de China, yo creo que sí es posible que Estados Unidos, no para acabar con los cárteles, porque eso simplemente pareciera ser una excusa para tener control político, control militar, más bien control militar en territorios fuera de su área de influencia, más bien fuera de su territorio.
2: Sí.
3: Creo que esto es una posibilidad y no podemos desdeñar, la verdad, que podamos tener acciones directas contra supuestamente los cárteles que envenenan a la población estadounidense. Esto se trata de control geoestratégico, control geopolítico y acceso a los recursos del hemisferio.
2: Pues ya está, doctora Guadalupe Correa Cabrera, profesora de la Universidad de George Mason en Estados Unidos y especialista en seguridad, narcotráfico y delincuencia organizada. Gracias por estos minutos para el Heraldo Radio en esta transmisión nacional. Es usted muy amable, doctora, como siempre.
3: Muchas gracias, un placer estar con usted.
2: Gracias, qué interesante, ¿eh? La doctora Guadalupe Correa Cabrera. Bueno, vamos a mensajes, regresamos con más. No se vaya, por favor.
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9: Hola, ¿qué tal? Muy buenas noches, bienvenidos a una emisión más de Frente en Jalisco, aquí en Heraldo Radio Jalisco. Son las 7:01 p.m, hoy martes 14 de julio, y quiero agradecer como todos los días en los controles técnicos a Antonio Luna, en la producción y redacción de este espacio a Ricardo Gómez, y recordarles nuestro número de WhatsApp para que se comuniquen con nosotros, el 3329-1610-03. El día de hoy vamos a tener esta mesa de partidos políticos. Platicaremos con Mirza Flores, ella es la coordinadora de Movimiento Ciudadano aquí en Jalisco, con Juan Pablo Colín, presidente del Partido Acción Nacional, también aquí en Jalisco, con Itzul Barrera, ella es diputada local y viene en representación de Morena, y con Óscar Santos, él es regidor en Zapopan y viene también en representación del Partido Revolucionario Institucional. Y como cada martes, escucharemos la colaboración de Carmina Aro, ella es académica de la Universidad de Guadalajara y experta en temas de innovación, y también la colaboración de Javier Arroyo Navarro, presidente de la Cámara de Comercio de Guadalajara. Les recordamos que nos pueden escuchar en nuestra página de internet heraldodemexico.com.mx. Ahí buscar el apartado radio y encontrarán la emisora de Heraldo Radio Guadalajara. También nos pueden escuchar a través de iHeartRadio en el 100.3 de FM. Y los invitamos a que nos sigan y se comuniquen vía nuestras redes sociales. En X e Instagram me encuentran como @AlfredoCejaR y en Facebook me encuentran como Alfredo Ceja. Y también pueden seguir las cuentas en X e Instagram de @HeraldoRadioGDL para que se mantengan informados de todo lo que pasa en nuestro estado. Y pueden escuchar estas mesas de análisis y todas las entrevistas en el podcast de Frente en Jalisco en cualquiera de las plataformas. Y ha sido un día con bastante información, tanto a nivel local como a nivel nacional, y vamos a escuchar el resumen de lo que pasó el día de hoy en la zona metropolitana de Guadalajara, en el estado y también en nuestro país. Vamos al resumen.
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9: Entrega a Salvador Zamora al Congreso de Jalisco el plan hídrico para atender la crisis de calidad del agua en el área metropolitana. Sin solicitud de recursos, contemplan pedirlo a la Federación. Ofrece el CIAPA descuentos de hasta el 100% a habitantes de colonias que reciban agua de mala calidad. El gobierno de Jalisco absorberá, además, el costo del servicio de pipas contemplado en el plan hídrico. Adelanta el alcalde Juan José Frangé que Zapopan se pondrá al corriente con sus adeudos ante el CIAPA y llama al resto de los deudores a contribuir al rescate financiero del organismo. Adeuda el Congreso de Jalisco 259 mil pesos por el consumo de agua de 2026 en su edificio de Hidalgo, por lo que deberá reasignar partidas. El inmueble de Juárez ya liquidó un pago de 7,688 pesos. Respalda a Guadalajara la estrategia estatal para atender la mala calidad del agua y asegura que reforzará la atención a las colonias afectadas. Además, reporta daños por las lluvias y fuertes vientos en 13 colonias, con 5 árboles caídos y 35 reportes atendidos. Respaldan diputados de Movimiento Ciudadano la propuesta hídrica del gobernador Pablo Lemus y acusan de politiquería a la oposición. Revela un estudio de Jalisco Cómo Vamos y Fundación Marisa que el 36% de los jóvenes utiliza inteligencia artificial como terapia psicológica. También identifica posturas ambiguas entre la juventud tapatía sobre feminismo y roles de género.
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9: Muy bien, son las 7:05 p.m. y antes de arrancar esta mesa de partidos, vamos a escuchar la colaboración de Carmina Haro. Ella es académica de la Universidad de Guadalajara y experta en temas de innovación. Estimada Carmina, ¿cómo estás? Buenas noches.
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10: Buenas noches, Alfredo, a ti, a todo tu auditorio del Heraldo Radio. Esta semana les quiero platicar de una noticia que sacudió el mundo de la tecnología y que ya nos pone a pensar sobre cuál va a ser el futuro por el cual se van a debatir las empresas en el ramo tecnológico. Me refiero particularmente al problema gigantesco que se le viene otra vez, y para no variar, a OpenAI, esta empresa encargada de crear ChatGPT, en la cual, bueno, Apple está señalando por haber hecho uso de sus secretos como empresa, porque, bueno, hay personas que ahora están trabajando en OpenAI que estaban en Apple, y porque se ha dado cuenta que hay muchas cosas que se están pareciendo en algunos sistemas, en algunos productos, etcétera. Esto fue una noticia bien relevante hace algunos días, porque realmente va a marcar la pauta entre lo que ahora va a ser lo que llamamos la pelea de la inteligencia artificial entre las empresas. Ya no solamente qué dispositivos, qué nuevas ideas surgen a través de la inteligencia artificial, qué nuevas aplicaciones, sino quién tiene el poder y el mando, y sobre todo, quién se lleva las ideas de una empresa a otra. No sabemos en qué vaya a quedar esta situación de Apple, porque bueno, como ustedes bien lo saben, había una idea que se sigue cocinando sobre estos como lentes de inteligencia artificial, y que aparte iban a traer, bueno, pues realidad aumentada, virtual, etcétera. Y se suponía que, bueno, Apple iba a ser la ganadora, como siempre, del siguiente gran paso tecnológico, y bueno, no ha sido así. Sabemos también que por su lado Meta sacó unos lentes que son mucho más prácticos, mucho más baratos, mucho más eficientes, mucho más funcionales, y bueno, ahí Apple se quedó un poquito atrás, pero bueno, justamente aquí es donde entra el debate sobre si tú estás en una empresa en la que estás desarrollando tus ideas, tu talento, tu creatividad, y empiezas a trabajar en otra empresa, bueno, pues vas a empezar a ponerte un poquito en riesgo, porque las empresas literal hacen que firmes, en muchísimos casos, pues como un acuerdo de confidencialidad en donde todas las ideas que tú tengas pues están a la orden de la empresa que te está contratando. Y es así, justamente es así, lo que está sucediendo con OpenAI y esta demanda que Apple interpuso. Vamos viendo en qué queda, vamos viendo en qué termina. Solamente los tribunales van a poder tener la última decisión, pero bueno, al final del día a mí me interesa mucho que quede en nuestros cuestionamientos qué es lo que está pasando con el mundo, porque antes, si bien se debatían pues no sé, los terrenos, los activos, ahora más que nunca estas ideas, que ya no son activos físicos sino intelectuales, van a estar compitiendo para ver quién tiene las mejores ideas y quién las pone en práctica, pero sobre todo quién es dueño de ellas. Espero que tengan muy buen martes, nos escuchamos la próxima semana.
9: Muy bien, muchísimas gracias, Carmina, por este comentario. Y son las 7:09 y arrancamos esta mesa de partidos políticos. Me da muchísimo gusto saludar ya aquí en la mesa a Itzul Barrera, en representación de Morena. Estimada Itzul, ¿cómo estás? Buenas noches.
11: Bien, gracias. Gracias por invitarnos, por estar aquí a todo tu auditorio. Les mandamos un saludo y ya estamos listas.
9: Muchísimas gracias. También saludamos con mucho gusto aquí en cabina a Óscar Santos, en representación del PRI Jalisco. Estimado Óscar, ¿cómo estás? Buenas noches.
12: Alfredo, muy buenas noches. Un gusto saludarte y a todo tu auditorio. Igual a los compañeros.
9: Muchísimas gracias. Y también le damos la bienvenida a Juan Pablo Colín, presidente del Partido Acción Nacional aquí en Jalisco. Estimado Juan Pablo, buenas noches.
13: Como siempre, muchas gracias. Ya me había perdido aquí estar este espacio unas semanas que no hemos podido venir, pero con gusto saludar aquí la estimada Etzur, el estimado Doña Oscar. Siempre se pone bueno el debate, hombre. Hay que echar aquí buena plática y grilla, hombre. Muchas gracias por invitarnos.
9: Oigan, y nos están avisando, estaba confirmada Mirza Flores, pero están diciendo que a lo mejor no llega presencial. Vamos a tratar de hacer un enlace con ella, por lo menos unos minutos, para que participe aquí en la mesa. Pero pues vamos arrancando. Vamos de lo local a lo nacional, porque creo que el tema lo amerita. Ha sido tema en las últimas mesas toda la polémica que se ha dado con el CIAPA. A Itzul le ha tocado estar en la mesa de diputados locales la semana pasada, también en la mesa de partidos políticos. Entonces ya eres como de casa, Itzul. Te veo más que al productor que allá anda, pero bienvenida. Oigan, a ver, el tema del agua, el tema del CIAPA. La semana pasada todavía hablábamos de un plan hídrico que los mismos diputados de todas las fuerzas políticas aquí dijeron pues que no lo conocían, no había llegado al Congreso, ya llegó. Hoy lo presentó Salvador Zamora, el secretario general de Gobierno, en el Congreso del Estado, digamos, lo entregó en oficialía de partes. Pero, Juan Pablo, me gustaría arrancar contigo, porque esto pues se ha vuelto un tema de echarse la bolita unos a otros, de los actuales decir que fueron los gobiernos del PRI, que fueron los gobiernos del PAN, pero que también Morena no les da presupuesto. Ya respondió la presidenta hoy en la mañanera que, pues con declaraciones no, que mejor una llamada. ¿Cómo están viendo, Juan Pablo, desde el Partido Acción Nacional, este problema? Que sin duda lleva tiempo, está tronando ahorita. Sin duda habrá muchos que tengan responsabilidad, pero ¿cómo toman ustedes este tema del plan y de la problemática en general en la zona metropolitana de Guadalajara?
13: Mi querido Alfredo, empecemos con lo más importante. que es que se resuelva el asunto del agua, porque al día de hoy, en este momento, estas horas, en Santa Tere, en Guadalajara, en Zapopan, abren la llave y sale agua puerca. Esa es la definición, agua puerca. Bueno, como ese es el objetivo que hay que remediar, porque es responsabilidad de todos, porque además todos lo padecemos, todos vivimos en la zona metropolitana y eso es lo que padecemos y hay que resolverlo. Primero, lo que me parece importante es justamente lo que planteas, Alfredo. La banal politización que se quiere hacer y lo ramplón que se quiere hacer el debate público respecto al agua. A ver, lo digo así de claro y con todo el respeto para la bancada Movimiento Ciudadano, que ojalá esté aquí Mirza también para que lo escuche así claramente y de frente. Es miserable de un partido político que pretenda en una rueda de prensa, cuando se está postulando un plan que dijeron y que a los cuatro vientos es el gran plan, lo presenten en el Congreso del Estado y los diputados de ese partido político volteen a echarle culpa a los demás partidos políticos. Bueno, híjole, iba a decir una grosería que me decía un señor de Autlán, pero decía que a todos nos huele la colita, es el señor de Autlán, el doctor Limón. Bueno, está bien, nada más que el asunto es que ellos son los que gobiernan hoy. Hoy tienen el gobierno del estado y llevan 10 años por lo menos gobernando la capital de este estado. Y la zona volteana ya lo hicieron. Bueno, cuando echan la culpa al PAN, que me parece, insisto, miserable que lo realicen así, es, oigan, el PAN dejó de gobernar hace 14 años. Fue la última misión del PAN que estuvo en el CIAPA. En 14 años, no hubo alguien con un poquito, dos dedos de frente que dijeran, oigan, el tema del CIAPA, ¿cuándo lo vamos a resolver, cabrón? No, no, pues no, nadie se le ocurrió. En 14 años que han gobernado otros partidos políticos, en el caso de MC, en 10 años no se les ocurrió nada de cómo resolver este asunto. ¿Saben cómo resolvió el tema Movimiento Ciudadano? Contratando aviadoras. Contratando una aviadora de 74,000 pesos. Así resuelve el Movimiento Ciudadano. Bueno, porque no vamos a politizar ese asunto, lo quedó muy claro. El PAN tiene la propuesta clara. Si hay un plan estratégico, real, con indicadores, Alfredo, con plazos específicos, lo digo así de claro, tubo que se pone, de dónde viene y con dónde se va a poner, entonces el PAN le entra para que resuelva, porque le necesitamos, la urgencia es que se resuelva. Lamentablemente, hoy no vemos la disposición de los diputados de Movimiento Ciudadano a que se resuelva el asunto del agua en la zona metropolitana.
9: Perfecto. Itzul, a ver, contigo ya hemos platicado en las mesas anteriores, pero a ver, en tu calidad de diputada local también y hoy representando a Morena en esta mesa, la semana pasada decíamos, no conocemos el plan, no ha llegado, ya se presentó hoy en el Congreso, me imagino que en pocas horas pues no han tenido oportunidad todavía de revisarlo completo, de analizarlo, pero lo que han podido ver o lo que te ha dicho tu equipo, los otros diputados de la bancada, pues, ¿cómo ven lo que está proponiendo como plan hídrico el gobierno del estado?
11: Pues mira, yo empezaría por decir que esto sí es político, porque son políticos los que toman las decisiones de qué se hace con el dinero de los jaliscienses, y en este caso también de los tapatíos, y han decidido usarlo para todo menos para el saneamiento del agua, para cambiar el drenaje profundo, para las finanzas sanas del CIAPA, y hoy nos entregan este macroplan, porque estaban anunciándolo con hicieron todo un aspaviento, llegó el secretario como con 30 guarros al Congreso, todo el mundo siguiéndolo, las cámaras, y al final entregan un documento que no es el plan hídrico, es un documento que se llama Bases Técnicas para la Priorización de las Intervenciones Estratégicas para la Seguridad Hídrica del Área Metropolitana de Guadalajara. Básicamente es un documento de 400 páginas que aproximadamente nos dice la gran herramienta del internet, que el 60% se hizo con IA y lo demás lo escribió una persona, y en las primeras páginas, en la página 8, dice: estas bases técnicas no constituyen los instrumentos de planeación estratégica ni determinan la manera anticipada las soluciones específicas. O sea, que nos dieron 400 páginas de un plan que no es un plan, que parece que es el pre-pre-pre-plan, que no nos dice qué van a hacer, porque hablan de 30 famosas acciones que no vienen aquí, que tampoco vienen acompañadas de una propuesta presupuestal, como han estado presionando, que los diputados no vamos a acompañar, que no vamos a apoyar este plan, cuando ni siquiera nos han dicho en qué quieren que los acompañemos, de qué forma vamos a acuerpar este plan, porque claro que nos interesa que la gente del área metropolitana de Guadalajara tenga agua. Nada más se la han pasado culpando a todos menos asumiendo la responsabilidad, que es culpa del PAN porque gobernó, que es culpa del PRI porque gobernó, que es culpa de la presidenta cuando el gobernador ni se digna darle una llamada para decirle, oye, necesitamos dinero para el tema del agua. Entonces, yo lo que veo pues es que no tienen un plan. Eso es lo que está claro, ¿no? Sale por un lado un alcalde como Franji a decir, oigan, paguen el agua, oigan, estamos de acuerdo en que los municipios se pongan las pilas. No sale la presidenta municipal de Guadalajara, que debe más de 1,100 millones de pesos en la capital del estado, ¿sí? Y que ellos llevan gobernando desde hace 11 años. Y hoy en la entrevista, en la rueda de prensa que da Movimiento Ciudadano, le preguntan al coordinador José Luis Tostado cuánto deben los municipios y él dice, no sé cuánto deben. Oye, ¿cómo? Si ustedes gobiernan casi toda el área metropolitana de Guadalajara, ¿cómo no saben cuánto deben y cómo no se hacen responsables? Entonces yo creo que no tienen un plan, que tienen una línea narrativa distinta en cada parte de Movimiento Ciudadano. Los alcaldes dicen una cosa, el gobernador dice otra cosa, sus diputados dicen otra cosa. Incluso hoy cuando le preguntan del plan a los diputados dicen que no lo conocen, que están esperando a que lo presenten, pero que ellos son diputados y que ellos sí pueden politizar el tema. Entonces yo creo que hay que ser muy conscientes con lo que está sucediendo. No hay un plan, no hay recurso, ni tampoco le han solicitado recurso a la presidenta de la República. Entonces eso también es una mentira y es tramposo decirlo. Lo que sí tenemos claro es que quieren privatizar el manejo del agua. Ya lo dijo en su video, Pablo Lemos dijo que van a hacer una CMRO, que ya lo hemos planteado aquí anteriormente, que es una forma de privatizar de facto el manejo del agua potable en el estado.
9: Ok. Y a ver, ahorita que ya habló Juan Pablo del PAN, Itzul de Morena.

0: analizar el tema, pues comentábamos que en la administración, en la última administración del PRI con Aristóteles Sandoval, el director del CIAP, Aristeo Mejía, pues es un personaje que participó en administraciones anteriores, digamos, del PRI en los años finales de los 80s, pero es un personaje que entiende esta parte técnica de dónde está la tubería, hacia dónde va, por dónde pasa, ¿no? Y era dicho por personas que trabajaron con él en el organismo, decían que tú te subías a una camioneta con él y te podía decir, yendo por cualquier calle, dónde estaba la tubería, hacia dónde iba, de dónde venía el agua. Un perfil con un conocimiento técnico y sobre todo de la infraestructura, ¿no? ¿Cómo ven ustedes hoy, Oscar, desde el PRI Jalisco, que pues también a ustedes les toca parte de la responsabilidad, al menos en el discurso? Digo, y si hay algo
1: eso
0: de
1: dice Movimiento Ciudadano.
0: Así es, pero ¿cómo lo toman ustedes cuando pues, en su momento al frente del CIAPA pusieron un personaje como Aristeo Mejía?
1: De entrada, decir, Alfredo, que esto que está pasando en la ciudad es una tragedia, es una desgracia y tiene responsables, y son Movimiento Ciudadano, que llevan ya al frente de las principales ciudades de la zona metropolitana cerca de 12 años y 8 años gobernando Jalisco. Así que no pueden aventar culpas como lo hizo ayer el gobernador de manera irresponsable. Incluso hoy en la rueda de prensa en el Congreso del Estado, el propio coordinador de los diputados de Movimiento Ciudadano, José Luis Tostado, que pretende repartir culpas cuando no asumen su responsabilidad. Habla de manera también irresponsable de cárteles, cuando el principal promotor y responsable de esta crisis del agua es precisamente el cártel inmobiliario de Movimiento Ciudadano, que han repartido estos 12 años a diestra y siniestra licencias de construcción de torres y en toda la ciudad. Por eso estamos como estamos. Por eso a partir del 2020, con Enrique Alfaro, se agravó esta crisis del agua. Empezó a llegar el agua sucia, puerca, cochina, como dice la Comisión Estatal de Derechos Humanos, a más de 600 colonias, y la verdad es que eso no lo podemos seguir permitiendo. Por eso exigimos responsabilidad del gobierno del estado, exigimos responsabilidad de todos los partidos políticos. El PRI va a actuar de esa manera. Vamos a analizar de manera técnica este estudio, este plan que están presentando ante el Congreso del Estado, de más de 400 hojas, 32 acciones, ya lo comentó un poco el gobernador, pero bueno, que no se nos olvide eso. Movimiento Ciudadano lleva ya gobernando prácticamente una década, y sí, efectivamente, ha habido muchos errores en el pasado, en el CIAPA, pues estuvo ahí Rodolfo Campo, que incluso estuvo en la cárcel, ¿no?, por el desvío de muchos millones de pesos, pero bueno, con el PRI tratamos de recomponer las cosas durante la administración de Aristóteles Sandoval, con un técnico al frente de la dependencia, y mira, hoy Movimiento Ciudadano echa al traste todo lo que está pasando.
0: Perfecto. Oigan, me avisan que ya tenemos en la línea a Mirza Flores. Estimada Mirza, ¿cómo estás? Muy buenas noches.
2: Todo tu público, así como para los que hoy comparten la mesa contigo.
0: Muchísimas gracias. Mirza, pues a ver, platicando del tema de la situación en la zona metropolitana de Guadalajara, en el plan hídrico que se presenta ya hoy ante el Congreso de Jalisco, pues hablábamos un poco de las diferentes versiones, ¿no?, que se han dado desde las diferentes bancadas, los diferentes partidos políticos. Pues, ¿cómo ven desde Movimiento Ciudadano lo que pasa en la zona metropolitana de Guadalajara, y cómo ves tú también desde Movimiento Ciudadano el plan que está presentando hoy el gobierno del estado, y también pues lo que ya están opinando las otras fuerzas políticas?
2: Mira, Alfredo, lo que sí es verdad, aun y que he venido escuchando en el coche las mentiras que están diciendo quienes están en la mesa, aunque hay algunas cosas que sí son ciertas, hay algunos aciertos que te los vamos a puntualizar, es que dentro de los gobiernos de Movimiento Ciudadano no rehuimos a los problemas, menos los del agua. Hemos reconocido y no estamos dispuestos a confrontarnos con los partidos políticos por quién tiene más culpa, porque si bien es cierto, Movimiento Ciudadano tiene más de 10 años gobernando la zona metropolitana de Guadalajara y 7 años el gobierno del estado, 30 años para atrás lo precedieron malos gobiernos.

0: gobierno. Tenemos el caso del fracaso terrible de el CIAPA en manos del PAN, cuando Rodolfo Ocampo pide y se hace responsable de un crédito que, bueno, es sumamente penoso decirlo y recordarlo, pero dentro del gobierno estatal está acusado de peculado, de desvío y aprovechamiento indebido de atribuciones y facultades. Y entonces no es que le querramos echar la culpa, es que hay un boquete de un préstamo que le hizo el Banco Interamericano de Desarrollo por 1.200 millones de pesos para ser aplicados a un programa que se llamaba Todos con Agua. El programa estaba destinado a 205 colonias que iban a impactar a más de 300.000 personas. Eso no es echarle la culpa a los gobiernos del PAN. Eso es decir que desde entonces tenemos un boquete que la ciudadanía hoy está pagando con creces la mala calidad del agua. En Movimiento Ciudadano nos vamos a hacer responsables de esta situación. El gobernador Pablo Lemus salió ayer a dar la cara y a decir que hay un plan, y ese plan que va a ser inmediato es abastecer a las colonias con pipas de agua limpia, con garrafones de agua y con algunas plantas de tratamiento provisionales en, me parece que 50 colonias de la zona metropolitana de Guadalajara, donde se pueda atender ahorita de manera inmediata el problema del agua sucia. Por supuesto que es un problema y por supuesto que lo vamos a enfrentar, pero no nos vamos a meter a estarnos confrontando para seguirnos dividiendo. Necesitamos a un Congreso del Estado unido para que en la mayor de las responsabilidades atiendan el llamado del gobierno del estado para poder resolver entre el Congreso del Estado y el gobierno el presupuesto que se tiene que destinar y las acciones inmediatas que se tengan que ejercer para un plan a corto, mediano y largo plazo. Bueno, Morena hoy dice que con una llamada telefónica basta para que se le asigne presupuesto. Por favor, nomás no digamos mentiras y no queramos engañar a la población, que la población es sabia y no se deja engañar. Ojalá que con llamadas telefónicas bastara para que le llegara presupuesto de la Federación a Jalisco, cuando hace más de 7 años dejó de llegar el presupuesto que le correspondía a los municipios y al estado. Morena no quiere a Jalisco y lo castiga porque no gobierna Morena, porque gobierna Movimiento Ciudadano. La legisladora que es presidenta de la Comisión de Vigilancia y Sistema Anticorrupción, Presupuesto y Cuenta Pública en la Cámara de Diputados, tiene el descaro de salir a decir que por supuesto que se han hecho responsables cuando ni siquiera ella ha gestionado un solo peso para infraestructura de la mejora del agua en la zona metropolitana. Por favor, no le mientan a la gente. No basta con una llamada telefónica, se necesita muchísima voluntad. No se ha hecho responsable Morena de la infraestructura carretera, de la infraestructura educativa, de infraestructura en salud en Jalisco, y tampoco se ha hecho responsable de la infraestructura para invertir en el saneamiento del agua. En el gobierno del gobernador Enrique Alfaro, el sexenio pasado, se invirtieron más de 17,000 millones de pesos para que se pudiera construir y se concretó el sistema que incluye la planta de bombeo del Zapotillo a El Salto, la presa del Zapotillo y el acueducto que lleva agua a la metrópoli, y el sistema del Salto Calderón. ¿Esto qué hizo? Esta inversión histórica que jamás se había hecho en esta responsabilidad y magnitud era para garantizar que tuviera agua la zona metropolitana de Guadalajara los siguientes 50 años. Hoy que toca que invirtamos en el saneamiento del agua.
1: Perdón que te interrumpa, Mirza, tenemos que ir a un corte, pero si nos aguantes en la línea, seguimos aquí en la mesa de partidos.
0: Aquí me quedo, Alfredo, gracias.
1: Perfecto, estamos en esta mesa de partidos políticos, vamos a un corte y regresamos.
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8: Durante mucho tiempo se dijo que los osos hibernaban, pero en realidad entran en un estado llamado torpor, una especie de modo ahorro de energía. En este periodo pueden pasar entre 2 y 7 meses sin comer, beber ni defecar, mientras su cuerpo vive de la grasa acumulada. Su metabolismo se ralentiza, su temperatura baja ligeramente y el sistema digestivo prácticamente se detiene, permitiéndoles sobrevivir al invierno cuando escasea el alimento. A diferencia de los animales que hibernan profundamente, el oso mantiene cierta actividad. Puede cambiar de posición, despertarse con relativa facilidad y conservar un nivel básico de alerta. Su organismo también desarrolla adaptaciones sorprendentes, como evitar la formación de coágulos a pesar de permanecer inmóvil durante largos periodos, algo que hoy interesa mucho a la investigación médica. La duración de este estado depende del clima. En regiones frías, como Alaska, los osos pueden pasar hasta 7 meses en torpor. En zonas más templadas, apenas unos meses. Este mecanismo flexible demuestra la extraordinaria capacidad del cuerpo del oso para ahorrar energía y adaptarse a condiciones extremas.
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1: Muy bien, estamos de regreso aquí en De Frente en Jalisco. Son las 7:32 en esta mesa de partidos políticos. A ver, para darle rotación a la mesa, si quieres regresamos contigo, Juan Pablo.
12: Sí.
1: Mirza sigue en la línea, pero regresamos contigo, Juan Pablo, adelante.
12: Muy bien, gracias por múltiples soluciones.
1: Perdón, una última intervención sobre este tema y ya continuamos con el tema de Sinaloa y toda la polémica México-Estados Unidos.
12: Me late, le damos, muchas gracias. Oye, primero, qué bueno que para Mirza, su servidor y el PAN somos como el calderón de Morena. Qué bueno que seamos el repetitivo tema de estar diciendo que el PAN hizo bien o hizo mal. Y también, bueno, primero decir que cuando Mirza Flores fue diputada, a lo mejor confunde la materia de presupuesto con corrupción. Quién sabe por qué en su mente confunde dinero con corrupción. Pero bueno, ella fue diputada federal. Yo preguntaría también cuánto dinero bajó como diputada federal para temas hídricos aquí en Jalisco. Ya fue diputada federal. Lo otro, mi querida Mirza, oye, pues avísale entonces, si no quieres politizar el asunto, avísale a Tostado, porque le echó culpas a todos, menos a quienes tienen que resolver el asunto. Y además, siendo el coronel de la bancada que quiere generar consenso en el Congreso para que pueda avanzar el tema, bueno, lo que hace es dinamitar el Congreso. Avísale también a Vero Delgadillo, que anda bien dormida haciendo redes sociales nada más, y que no tiene la mínima responsabilidad, y mejor nos muestra sus monedas del Mundial, que hacer algo, por lo menos para leer un momento, el asunto de la falta de agua potable en Guadalajara. Y también, si quieres, avísale a tu amiga, la aviadora que estaba en Chiapa, para decirle cómo es que ella, como técnica que estaba a su cargo ahí, cómo es que aportó en un gobierno naranja, en el CIAPA, cómo aportó a la aviadora para que resolviera el tema. Y aclara algunas cosas. Sí, efectivamente, cuando estaba el PAN había agua limpia y había agua suficiente. Es más, hubo un aumento del 25% en la inversión en el CIAPA cuando gobernó el PAN. Segundo, sí se llegaron las 300,000 personas como resultado del programa Todos con Agua, porque sí se invirtió el dinero. Bueno, es increíble que hay que dejarlo así claro, cómo funciona un organismo como el CIAPA, que es como si fuera una paraestatal. Miren, es un monopolio, no tiene competencia, es el único organismo que puede otorgar el servicio del agua. Quieran o no, todos los habitantes de la zona metropolitana son sus clientes, y tiene un déficit, y trabaja con números rojos, no tiene competencia. Bueno, eso habla de una ineficiencia, no solamente gubernamental para aplicarla, sino también de quienes ha estado ahí en los gobiernos naranjas, para darle una tónica de una empresa, darle una tónica de resultados y no de política, y que sea la caja o refugio de los aviadores de los naranjas del gobierno.
1: Perfecto. Continuamos contigo, Itzul.
13: Oye, pues me parece penosísimo que los representantes de Movimiento Ciudadano vengan a decir que lo que decimos aquí todos son mentiras y que ellos no van a politizar el asunto, cuando toda su intervención versa en golpetear a todos los otros partidos políticos en lugar de decirnos cuál es el plan. Seguimos esperando cuál es el plan. Nos llegó un documento hoy ficticio que no es un plan hídrico, que no son 30 acciones, que no sabemos qué van a hacer. Lo único que han dicho y que han repetido, que hoy repite otra vez la presidenta de Movimiento Ciudadano, es que van a dar garrafones, vales y pipas. Pero de ahí en más no sabemos qué más van a hacer, cómo van a solucionar el problema en el que metieron al CIAPA. Oye, estamos hablando de que de esos 25,000 millones de pesos, por lo menos 2,000 los deben entre Zapopan y Guadalajara. Pues hay que se mochen sus municipios, porque no sale la presidenta municipal de Guadalajara a dar la cara en lugar de andar haciendo bodas masivas en el Fan Fest del Mundial. Imagínate lo que le importa a la presidenta municipal de Guadalajara la calidad de agua que recibe la gente. Y también a mí me sorprende mucho que no asuman su responsabilidad como tal, que digan, sí, van a ser responsables. Pues, ¿cuándo? ¿Cuándo se van a hacer responsables? ¿Cuándo nos van a mandar el plan? ¿Cuándo nos van a decir cuánto dinero necesitan? Y luego, qué grave, que hoy hable mal de todos los partidos políticos, que hable mal de todos los legisladores, la presidenta de Movimiento Ciudadano, y que al final diga que tenemos que atender un llamado del gobierno del estado. Perdón, pero el poder legislativo es un poder autónomo. Fuimos electos por el pueblo de Jalisco y no tenemos por qué atender ningún llamado del gobernador. Yo no dependo del gobernador del estado, yo dependo de la gente que votó por mí en el distrito 9 de Guadalajara, y a ellos nos debemos nada más. Entonces, si quieren crear un consenso para privatizar el sistema del agua, que es lo que quieren hacer, pues que platiquen con nosotros, que nos presenten un plan, que nos digan qué es lo que quieren hacer, y no que anden haciendo ruedas de prensa, dinamitando a todos los otros partidos políticos, porque no tienen los pantalones de asumir que llevan 10 años gobernando el estado y que llevan 11 años gobernando Guadalajara con un asiento privilegiado dentro del CIAPA, que pudieron haber votado y dicho muchas cosas desde hace mucho tiempo. Entonces, si quieren que los acompañemos, pues por lo menos dialoguen con nosotros, ¿no? No nos dinamiten, no inventen cosas. Y nadie dijo aquí que con una llamada basta para que les llegue el recurso. Lo que dijimos fue lo que dijo textualmente la presidenta, que el gobernador Pablo Lemus no le ha llamado a la presidenta de la República para explicarle el tema del agua y para pedirle recurso, que lo único que ha hecho es hacer declaraciones y ruedas de prensa, al igual que la presidenta de Movimiento Ciudadano y de su bancada en el Congreso, dinamitando el problema del agua. Así que quienes politizan y quienes usan este problema para golpetear a los demás son ellos, no nosotros. Nosotros queremos resolver, pero no nos han dicho cómo.
1: Perfecto. Oscar Santos, y ahorita ya pasamos con Mirza Flores para también cambiar el tema.
12: Muchas gracias, Alfredo. Pues a ver, dejar muy en claro que el PRI lo que quiere es una solución. La gente lo que requiere es una solución, y para eso se necesita la voluntad política de todas las fuerzas aquí representadas, incluida la que está por teléfono, que es Movimiento Ciudadano, la presidenta de MC en Jalisco, y bueno, de todas las fuerzas políticas. Una premisa que quiero dejar sobre la mesa. Necesitamos del compromiso también del gobierno federal. Pero el gobierno federal está quebrado. Por eso estas dinámicas de y esta idea que nos presentó el gobernador y Movimiento Ciudadano de el plan financiero CMRO, que significa construcción, mantenimiento, rehabilitación y operación. Así está operando Morena a nivel nacional, así está concesionando grandes obras, así está haciendo algunas cuestiones, entregando a privados las grandes obras y servicios de la nación. Ya lo vimos, el país está endeudado como nunca, 20 billones de pesos de deuda pública, y la verdad es que ya no tienen para dónde hacerse. Se están endeudando para gasto corriente. Y bueno, el PRI lo que propone es analizar esto que nos están poniendo sobre la mesa los diputados y el gobierno del estado, y entre todos encontrar la mejor solución, porque la gente ya no aguanta seguirse bañando con agua sucia, seguir ensuciando su ropa todos los días que lavan, y desde luego con esta problemática que no se ve para cuándo se vaya a resolver.
1: Perfecto. Y le cedemos ya la voz a Mirza Flores. Nos quedan todavía unos minutos para alcanzar a hablar. Si se pueden, participaciones de 3 minutos. Salí. Mirza, si quieres aprovechar este tiempo también para réplica, cerrar el tema del CIAPA y empezar con el tema de Sinaloa, el tema de Rocha Moya y todo lo que ha pasado ahí en las declaraciones entre Estados Unidos y el gobierno de México. Adelante, Mirza.
0: Estimado Alfredo, ¿te parece si uso un minuto para que entonces nos vayamos al siguiente tema?
1: Va, perfecto.
0: Mira, el plan que propone el gobernador es más de 30 acciones que buscan mejorar la calidad y abastecimiento del agua a más de 3 millones de jaliscienses. El tema del agua sucia lo tenemos que resolver entre todas y todos. Vamos a comenzar, y fue lo que dijo el gobernador, que él comenzará con un nuevo módulo en la planta potabilizadora número 1 en Miravalle. Es decir, se tiene que hacer una reparación integral y de fondo, que es mucho más larga y costosa en tiempo, pero se va a instalar un nuevo módulo para que por lo pronto empiece a funcionar, y este sistema de bombeo en la calera también sirva para evitar que el agua contaminada llegue a las colonias. Se va a estar invirtiendo en obras de saneamiento y en una nueva infraestructura hidráulica, y próximamente, con el apoyo que se espera que tengamos del Congreso del Estado, lo que pretendemos es, desde Movimiento Ciudadano y el gobierno naranja, es que haya un nuevo acueducto de Chapala a Guadalajara, para que ya no entre el agua de Chapala a los acueductos que tiene Guadalajara, que son viejos, y que se siga contaminando el agua. Entonces, que se haga una especie de bypass para que, digamos, que mientras se repara pueda seguir entrando el agua menos sucia y contaminada, y que haya una modernización de las plantas potabilizadoras 1, 3 y 5. Este nuevo acueducto, que se pretende hacer sustituto de Chapala a Guadalajara, se empezará a trabajar lo antes posible para que se pueda modernizar también las plantas potabilizadoras 1, 3 y 5. Esos son los planes de acción. Esos planes los comunicó el gobernador, y con eso es con lo que tenemos que hacerle frente a esta problemática y tenemos que resolver.
1: Perfecto. Mirza, si quieres, continuamos contigo por el tiempo al tema de Sinaloa, Rocha Moya y todo lo que está pasando ahí en esta controversia entre las declaraciones de México y de Estados Unidos. ¿Cómo ven desde MC, pues, todo lo que ha generado ahora que Estados Unidos diga, ahora que Estados Unidos dice, pues sí participamos en este operativo para llevarnos a Ismael El Mayo Zambada?
0: Primeramente, es profundamente doloroso que desde Estados Unidos hubieran tenido que hacer un operativo de esta naturaleza, invadiendo y lastimando nuestra soberanía nacional, pero esto ocasionado porque el gobierno federal de Morena no se ha hecho responsable de esta seria y grave situación de los narcogobiernos, del narcotráfico y de lo que esto ha acarreado en términos económicos, de paz social, de oportunidades, de inversión, de seguridad y de turismo. Un estado como Sinaloa, que es un estado hermoso, bellísimo, con playas, que desde todo el país siempre queríamos ir todos a Sinaloa, disfrutar de sus playas, su comida, mariscos excepcionales. Hoy está en completo abandono el estado, el turismo se redujo significativamente porque el gobierno federal no solamente ha sido espectador de las acciones de Estados Unidos, sino que no le ha respondido. Y tal no le ha respondido a las exigencias de un acuerdo de paz y un acuerdo comercial que es: vamos a seguir adelante con el acuerdo de Tratado de Libre Comercio entre México, Estados Unidos y Canadá, una vez que se reduzcan los temas del narcotráfico y que México se haga responsable de sus narcotraficantes, y no lo ha hecho. Y no solamente no lo ha hecho, sino que ahora tenemos el grave problema y la vergonzosa situación del señalamiento al gobernador y a otros 9 funcionarios públicos más de Sinaloa. Y no solamente no los entrega el gobierno federal, los esconden, los cuidan, los protegen. Y eso nos duele a las mexicanas y mexicanos. Y no tiene que ver con que en Jalisco seamos de Movimiento Ciudadano y el resto del país esté gobernado por otros partidos políticos. Esto nos duele a todas las mexicanas y mexicanos. Hay una supuesta operación ilegal de agencias extranjeras en suelo mexicano y es tan inaceptable como la ceguera y la complicidad de nuestras propias instituciones de inteligencia para no detener a los narcotraficantes, para no detener a los narcogobernadores y para no ponerle no le ponen cara a este grave problema. Entonces, claro que nos duele la invasión extranjera porque viola y lastima nuestra soberanía nacional, pero tampoco el gobierno federal de Morena ha hecho nada para que esto se detenga.
1: Perfecto, Mirza. Y continuamos con Óscar Santos del PRI Jalisco. Óscar, ¿cómo ven el tema de Sinaloa y el gobierno federal entre México y Estados Unidos?
14: Está el mundo al revés, Alfredo. Qué vergüenza de gobierno federal tenemos, que se la ha pasado cerca de un año, es más, 7 años desde con López Obrador, defendiendo, cuidando, protegiendo a delincuentes, a narcotraficantes, un partido político creado exprofeso para aliarse con la delincuencia organizada para llegar al poder. Aquí estamos, ahí estamos parados en México, sobre esta base de delincuencia, de dolor para las familias, de desaparecidos, de homicidios. Qué triste, qué desgracia. No puede ser posible que este señor Rocha Moya esté resguardado en las instalaciones militares con personal de la Secretaría de Seguridad y de la Fiscalía Estatal. ¿Por qué protegen de esa manera a un delincuente y a la ciudadanía la dejan indefensa? ¿Qué creemos que piensan las familias de Sinaloa que tienen que arriesgar su vida todos los días cuando salen de su casa? La verdad es que es penoso, es vergonzoso lo que está pasando en este país, pero todo da vueltas. Estamos seguros que la ciudadanía se las va a cobrar en el 2027 y los vamos a mandar al basurero de la historia en el 2030. La llegada de Morena a la presidencia de la República fue un error histórico de nuestra democracia.
1: Perfecto. Y continuamos con Itzul Barrera de Morena. Itzul, ¿cómo ves esta confrontación o estas diferencias entre lo que dice Estados Unidos, el ex embajador, lo que dice el gobierno de México y lo que, sobre todo, lo principal, pues lo que pasa en Sinaloa desde hace 2 años?
13: Yo creo que lo que pasa en Sinaloa no es de hace 2 años, ¿no? Quienes
1: vivimos, a partir del que se llevaron al Mayo Zambada.
13: Los que vivimos en este país conocemos que pues el cártel de Sinaloa pues ha tenido una historia desde hace muchas décadas en Sinaloa, y ahí pues ha gobernado el PRI, ahora en Morena, y creemos que se han hecho muchas aseveraciones de parte de diferentes grupos de la oposición sobre, como por ejemplo, el paradero del exgobernador Rocha Moya, que dicen que está asegurado con ninguna prueba al respecto. Él está en su domicilio, o por lo menos es lo que dice la presidenta de la República, y a mí me toca creerle a la presidenta. Pero sobre todo yo creo que el reclamo que hace la presidenta de la República, que incluso respaldó el dirigente de Movimiento Ciudadano, el senador Clemente Castañeda, tiene que ver con que haya intervenciones en nuestro país por parte de agencias del gobierno estadounidense, ¿no? Que es lo mismo que pasó en Chihuahua, que primero dijeron que se había entregado de manera voluntaria en un avión privado, y después se supo que el avión había sido resguardado por el FBI, y hubo declaraciones distintas por parte del gobierno de Estados Unidos. Y lo que pide la presidenta de la República a mí me parece muy sano, que tiene que ver con que digan, pues si hubo una intervención de Estados Unidos en la captura de este capo del narcotráfico, porque independientemente de que sea o no un narcotraficante, que nosotros celebramos evidentemente que todos ellos estén tras las rejas, pues es saber con qué libertad entra Estados Unidos a nuestro país y miente respecto al ingreso de las fuerzas policiales o de investigación de su gobierno a territorio nacional. Y creemos que eso es lo que es realmente grave, ¿no? Que hoy estemos abiertos a cualquier acto de intervencionismo en contra de la soberanía de nuestro país, y que eso es lo que está combatiendo la presidenta, al igual que también está combatiendo la inseguridad, y que por eso hemos visto una disminución importante en el tema de los homicidios, entre otras muchas cosas.
1: Perfecto. Y cerramos contigo, Juan Pablo. Ustedes desde el PAN han hecho pues un llamado fuerte estos últimos días, sí, sobre después de este mensaje que publica después de 2 meses Rubén Rocha Moya en sus redes. Hablan ustedes que ya se está preparando el regreso de Rocha Moya. ¿Cómo está eso y cómo ven esta polémica desde el PAN?
12: Gracias, Alfredo. Fíjate que coincido con mi estimado Oscar, que siempre tengo mucho respeto también al análisis que hace mi querido Oscar Santos. Miren, el país sí es cierto, está al revés, y estamos en el país de no pasa nada. Miren, de que llega Morena al poder, que coincido también ahí con Oscar, que es un error en la democracia de este país, sucedió algo impensable. Se cuida a los delincuentes, se abraza a los delincuentes, incluyendo los abrazos que tienen hoy cubierto en impunidad a Rocha Moya. Y tan claro fue el asunto de la impunidad en este país y el vínculo con ellos, que no solamente abrazaron, saludaron a la mamá de un capo, y además, por instrucción, dicho por el propio expresidente, por instrucción de él, soltaron a un capo de Sinaloa en el Culiacanazo. Sí hay responsabilidad de este gobierno de Morena, porque ellos dijeron que se soltara. Él mismo lo aceptó. Otra cosa. Bueno, también, así lo digo de claro, la presidenta de la República. Pruebas contra Rocha. Ahí están las pruebas. Ah, ok, las pruebas las vamos a guardar por aquí hasta que se acabe mi sexenio, porque no pienso entregar a Rocha Moya. Bueno, de ese tamaño es el compromiso, que también coincido, ese partido político hizo y pactó con quien tiene que pactar para llegar al gobierno. Incluso con criminales que armados robaron urnas e incluso incentivaron la compra de votos en muchos lugares del país. Otro asunto. En este país, lamentablemente, por el dicho por el gobierno federal, y la verdad, aceptado también aquí en Jalisco, es con toda objetividad que decirlo también, hacemos simulacros. Miren, ¿no se acuerdan los que estamos en los 80? Bueno, yo estuve en la primaria en los 80 en la Ciudad de México, y hacemos simulacros para evacuar un edificio por el tema de protección civil, ¿no? Bueno, en la cultura de la protección civil tenemos claro cómo evacuar un edificio por el tema de sismo. Bueno, yo se lo digo así de claro, el PAN y yo no estamos dispuestos a que se normalice en este país que haya encerronas criminales, que los criminales paralicen la ciudad. No estamos dispuestos a que se normalice eso, y eso lo quieren hacer normal. Tan normal lo quieren hacer que, ¿qué les parece si hacemos un simulacro por si nos toman el Estado los criminales? Y eso es auspiciado, porque así lo dice el propio oficio, por la 15ª zona militar, es decir, del gobierno federal, pedido por ellos. Es increíble que estemos normalizando eso. Otra cosa también, están utilizando la soberanía para cubrir a sus amigos como un gran escudo, y solamente para enfatizar en 2 puntos importantes que se han comentado también aquí. Punto 1, el tema de Chihuahua. Fíjense qué molestos están los de Morena con el tema de Chihuahua, que dicen, es que a lo mejor tuvo que ver vínculos de la CIA acá también en Chihuahua y desmantelaron un narcolaboratorio. Bueno, a lo mejor los de Morena están bien preocupados, los de Morena de Chihuahua bien preocupados, porque a lo mejor con ese narcolaboratorio iban a pagar la siguiente campaña de Chihuahua. Por eso están muy apurados, porque está comprobado que Morena ha utilizado dinero del crimen organizado en sus campañas. Por eso les molesta el tema de que una gobernadora valiente como Maru Campos haya desmantelado un narcolaboratorio. Y el asunto ahora, ¿y ahora qué nos van a decir Morena? De verdad, pensemos qué marones se van a aventar Morena con el asunto de Baja California. Cuando la señora está confesando que va a pasar información a Estados Unidos de lo que pasa en la mesa de seguridad. ¿Qué maroma quisiera escuchar se van a aventar Morena para cubrir lo que una gobernadora morenista está haciendo con su estado, llevándolo a que no exista Estado de Derecho y lo gobiernen las personas armadas en ese país, en ese estado?
1: Perfecto. Oigan, pues nos queda todavía minuto y medio, pero pues ya no nos da tiempo de otra intervención para cada uno y ser equitativos, pero yo como siempre les agradezco. Sigue en la línea Mirza Flores. Mirza, te agradezco que hayas tomado la llamada, que hayas aguantado también a este segundo bloque, y por aquí nos vemos en 2 semanas.
0: Al contrario, Freddy, yo agradezco a ustedes la flexibilidad de que pudimos hacer la entrevista ya telefónica. Me apena mucho no haber estado, y los saludo a todos los de la mesa y a ti y a tu público.
1: Muchísimas gracias. También agradezco aquí a Oscar Santos en representación del PRI Jalisco. Muchas gracias, Oscar. Buenas noches.
14: Un gusto, amigo.
1: Muy bien. Y también, Itzul, que ya te veo muy seguido, Itzul, en la de diputados, en la de partidos políticos, pero siempre bienvenida, un gusto tenerte
13: muchas
1: aquí.
13: Muchas gracias. Aquí vamos a seguir defendiendo el agua de todos los tapatíos.
1: Perfecto. Y también un gusto platicar el día de hoy con Juan Pablo Colín, presidente del PAN Jalisco.
12: Gracias, Fred. Como siempre, que sirva esto para el debate público y que sea de utilidad para los ciudadanos. Gracias a Oscar, gracias a Itzul y gracias a Mesa también. Gracias, Alfredo.
1: Muchísimas gracias. Por el tiempo ya no alcanzamos a escuchar la colaboración de Javier Arroyo Navarro, la vamos a pasar al día de mañana. Se puso bueno el debate, se puso buena la mesa y nos ganaron los tiempos, pero el día de mañana tendremos esta mesa de análisis de los miércoles con Iván Arrazola. Platicaremos también de estos temas y de lo que surja el día de mañana, porque algo que está caracterizando a la vida pública aquí de Jalisco y del país es que todos los días hay información relevante, hay información importante y uno que otra polémica que nos dan también los funcionarios públicos. Pues yo soy Alfredo Ceja y nos escuchamos el día de mañana. Muy buenas noches.
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19: Bueno, que hay este entusiasmo por lo que sucede con nuestro equipo nacional de balompié. A partir de este momento, sin embargo, las cosas se complican. Cualquier derrota significa la eliminación. Ahora, que entendamos también que la derrota es algo natural. 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
18: Amplía tu perspectiva. Los tiburones tienen un linaje mucho más antiguo que los dinosaurios. Sin embargo, las formas que hoy reconocemos como grandes cazadores del océano abierto comenzaron a aparecer mucho después, durante los periodos Jurásico y Cretácico, hace entre 266 millones de años. En ese tiempo surgieron varias adaptaciones que transformaron su cuerpo: aletas más eficientes, colas potentes y una forma más hidrodinámica que les permitió nadar más rápido y recorrer grandes distancias. Estos cambios coincidieron con grandes transformaciones del planeta. El nivel del mar aumentó, los continentes comenzaron a separarse y el clima marino se volvió más cálido. Además, algunos grandes reptiles marinos desaparecieron y los peces óseos se multiplicaron en aguas abiertas, creando nuevas oportunidades de alimento. Ese escenario impulsó a ciertos tiburones a abandonar el fondo marino y explorar el océano abierto. A pesar de su fama como depredadores pelágicos, la mayoría de las más de 500 especies de tiburones actuales todavía vive cerca del fondo o en zonas intermedias del mar. Esto muestra que su evolución es mucho más diversa de lo que suele imaginarse.
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0: que haya tenido buen día martes hasta ahora. Futbolero, ha llamado mucho la atención el partido. Aquí andamos en el 98.5 de FM Heraldo Radio. Estaremos hasta las 21 horas en Lora del Centro. Estamos en el 98.5 en la Ciudad de México, en diferentes estaciones del país, ya en el portal. Y bueno, ¿cuándo te vas de vacaciones, señor Arellano? ¿27? ¿Eso cuándo es? ¿Te da falta, verdad? ¡Chin! Te da faltan 2 semanas. Bueno, lo único que te vamos a pedir, ¿sabes qué? Después de la anécdota que nos contaste, creo que te puedes ir en triciclo acá. O sea, alguien adelante de ti se va a hacer un lado y vámonos. No. Bueno, y aquí andamos agradeciéndole que esté con nosotros, que haya sido, insisto, bueno el día. Futbolero, le saluda al servidor Javier Solorza en nombre de todas y todos quienes permiten que andemos por aquí. A ver, mire, algunas cuestiones sobre el juego hoy. Primero, déjeme decirle que mi impresión es que que España borró a Francia. Así. Yo le iba a España, pero creía que iba a ganar Francia. Y yo creo que algo le pasó a Francia. A ver, le voy a decir algo que luego pasa en la vida y en el fútbol. Se le acabó la magia antes de tiempo a Francia. O sea, hoy era cuando la tenía que tener. Hoy. Y en el siguiente juego. Porque si ha ganado hoy, el día de la final se entrega en cuerpo y alma. Pero ahora, pues bueno, va a ir por el tercer lugar, ese partido que nadie quiere jugar, como luego dicen. Pero lo que sí sucede es que España hoy fue fabuloso. Así. Todo el partido encima, no permitió que tomara la pelota Francia, que eso es una de sus grandes, de lo que le ayuda muchísimo a Francia, traer la pelota todo el tiempo, tenerla. Hoy no se lo permitieron, si alguien la tuvo fue España. Y yo creo que desde el penalti se vio que iba a ser muy difícil, muy contracorriente, porque además, ni hablar, Mbappé no estuvo en su día. No quiero decir que es menos ni más, pero a ver, le diría algo que pasó con Mbappé hoy. Tiros fuera del área, ni siquiera gol. Jugadas así que podían ser importantes, a duras penas. No lo vi en la emoción, que significa la emoción, que me parece esto muy importante, esta gran emoción que es el sentir lo que se siente en el fútbol. Entonces, lo que sí le digo, lo que sí creo es que estamos ante una España esplendorosa y muy buena. Mire, déjeme contarle una anécdota. Ay, sí, déjeme contarle una anécdota que pienso le puede llamar la atención. En el Mundial de 1994 en Estados Unidos, su servidor ya no trabajaba ahí en Imevisión. Uy, aquellos días. Trabajaba en MBS y ahí hicimos una cosa para DirecTV. Ya me acordé, DirecTV. Entonces hacemos la transmisión del Mundial para DirecTV con posibilidad de utilizar parte del material, ¿no? Aunque no tenemos los derechos, pero DirecTV no sé cómo lo hizo. Bueno, MBS. Entonces, lo que sucede fue, esto fue muy interesante, es que, pues, ya saben, cuando uno tiene gafete, uno puede entrar y salir, y en aquellos tiempos se podía entrar y salir de los estadios. Entonces fuimos al primer partido de la selección, que fue México-Noruega. Es que me acuerdo mucho, porque entonces fuimos al México-Noruega, y entramos a la zona de prensa, y en la zona de prensa, ahí estaban, donde estaba narrando el partido, y lo estaba narrando el partido José Ramón Fernández, para, pues ya era TV Azteca, sí, claro, en 94, sí, ya era TV Azteca. Y estaba con él, imagínense nada más, César Luis Menotti. Entonces nomás estaban ellos dos, y yo vi a José Ramón, yo tuve una buena relación con José Ramón Fernández, y nos saludamos, y me dijo, vente para acá, y entonces me fui para allá, y me senté junto de ellos, junto a José Ramón. Estos José Ramón estaban narrando el partido, y a su derecha estaba Menotti. Menotti, la verdad, sí era muy sabio en esto del fútbol. Entonces, una jugada como al minuto 35, 36 del segundo tiempo, México había estado muy cerca de meter el gol. Una se le fue a Sague, que cayó y la pelota le pasó enfrente y no pudo pegarle, estando en el piso con la cabeza, y lo único que tenía que hacer era empujarla para que entrara, pero así era el juego. Yo no creo que todo lo que dijeron en ese momento de Sague, yo no lo vi así. No fue Saguiño, no fue pues fue simplemente que la pelota estaba botando y él estaba tirado por la jugada anterior y no alcanzó a llegar y ya le pasó la pelota enfrente. Si la ha rozado es gol. Entonces el partido iba a 0-0. Y resulta que de repente Nacho Ambriz, gran jugador, de repente viene la pelota y entonces la rompe, como se dice en el fútbol. Pues la rompe y la manda al cielo, ¿no? Así, ¡frum!, para allá arriba. Y entonces, en ese momento que pareció como una jugada de cámara lenta, Menotti dice, echar la pelota sin fijarse lo que va a pasar después, siempre trae un riesgo. Ay, sí, Menotti. Órale. Cae la pelota, los mexicanos viendo la pelota. A ver en qué momento caía. Y los noruegos viendo dónde iba a caer. Esa es la diferencia. Cae la pelota, se la dan al Haaland de aquel tiempo, se la ponen ahí adelante y ¡pum! Gol 1-0. Y Noruega le gana a México 1-0. A ver, ¿por qué se lo cuento? Hoy la pelota iba al cielo y el defensa de Francia la está viendo sin darse cuenta que junto de él hay dos jugadores. O sea, los tres van a pelear la pelota. Entonces él la ve caer con cierto espacio y le mete un patadón a Lamain, no a la pelota. Pues penalti, no había de otra. Aquí la pregunta es, todo lo que sube baja, y no es ni metáfora ni albur, todo lo que sube baja, esto que subió iba a bajar. Entonces, ¿qué tenía que ver? ¿Qué tenían que ver los futbolistas cuando la pelota bajara? El lugar donde caía. ¿Ese era el lugar o quién estaba cerca? Porque la pelota incluso puede caer y uno hace el bulto, se le acerca uno al otro y ya. Entonces, pues el penalti mostró en qué andaba Francia. Mostró en qué andaban los jugadores de Francia. Y mire, lo hizo Dagné, que es un jugadorazo. Él se echó un partidazo en la final de hace 4 años contra Argentina, lateral izquierdo. Pues al final, ese fue el principio en donde nos dimos cuenta, aquí algo le pasa a Francia que no está conectado, ¿no? Que ¿por qué no está conectado? Por muchas razones. Hoy Deschamps, el entrenador, ha dicho algo que a mí no me acaba de pues no sé, como de, es que no, la palabra no es parecer, no me acaba de como de dar sentido, qué bueno que encontré la palabra, porque dijo ahorita no es momento de hablar, cuestión que tiene lógica, pero no quiero hablar, nomás quiero preguntar si este árbitro está para arbitrar una semifinal. Señor Deschamps, lo que pasó en la cancha es terrible. La mejor selección hasta ahorita, hasta antes del partido de hoy, había sido Francia. Mejor que España en el papel. Con buenos rivales. No como otros, que han tenido rivales ahí medio. Bum, bum, bum. Y España había venido de menos a más. Pero España iba con trompicones. Pero hoy España entendió cuál era su deber. Y Francia pensó a lo mejor que con el vuelo que traía podía. Por eso digo que se les acabó la magia antes del juego de hoy. Y eso sí está terrible. La gente está enojada con Francia, pues sí, pero no está tanto también. No le echen toda la culpa a Mbappé, hombre. El fútbol es de 11. Ya ven, son 26. Por favor, 26. Y me parece que hay algo que no puede por ningún motivo pasarse por alto. Es que el fútbol es un trajín de 11 personas que están ahí volviéndose locas. Y créanme, nadie quiere perder, pues todos quieren ganar. Y los franceses hoy querían ganar, pero no pudieron. No pudieron. Y no pudieron porque España lo impidió y porque jugó mejor. España hasta nos recordó el tiki-taka de hace algunos años. Corregido y aumentado, ¿eh? Corregido y aumentado. Esta generación de españoles, jóvenes todos ellos, lo que nos espera, ¿eh? Lo que nos espera. Estos pueden ser los predominantes por lo menos otros 4 años, ¿eh? Son puros jóvenes. Y por cierto, algunos de ellos descubiertos por Rafa Márquez. No más para que lo anotemos ahí en el Barça B. Bueno, mañana Inglaterra, Argentina. Yo creo que está igual que el juego de hoy, parejísimo. Pero pueden pasar cosas como las de hoy. Por ejemplo, que Inglaterra predomine en el partido, que no dejen mover a sus anchas a ciertos jugadores argentinos, como pasó hoy. Y ya ve, pues, controlaron a Mbappé y fue muy difícil que Mbappé jugara bien. Y claro que lo intentó. Y mañana Messi es un problema seriosísimo para cualquier equipo contrario, porque a Messi lo deja uno, ¿qué? 30 segundos en un partido de 110 minutos y es suficiente. Con eso pueden quedar 1-0. Entonces, pues ahí veremos qué pasa mañana. Me parece que es un partido muy, muy parejo Y entiendo la otra parte, las Malvinas, todo eso. Pero yo tengo la impresión de que esta es una generación que ya ve las cosas distintas de los dos países, aunque quizás con mucho más nacionalismo, muy arraigado en Argentina. Argentina fue la que atacó las Malvinas, fue la que se quiso apoderar las Malvinas, y la señora Thatcher fue la que se encargó de llevar ahí ese barco, que iba lentamente, todos íbamos viendo que ese barco iba lentamente llegando a las Malvinas, y que ahí iba a matar a los pobres jóvenes argentinos. Los militares metieron en ese oprobioso juego a Argentina, y al final los militares fueron auténticamente desechados, tirados materialmente a la basura, en el sentido de que se fueron a la cárcel, y Argentina pues padeció lo que fue un momento de su historia bastante rudo, y las Malvinas siguen en poder de Inglaterra. Bueno, ¿qué es lo que puede pasar mañana? Esa historia pasó a segundo plano. Dice Maradona cosas muy divertidas. Ya cierro, quería tocar otro tema, pero cierro. Dice, cuando Maradona, que hizo trampa, por favor, todos los maradonistas, hizo trampa, metió el gol con la mano. Uf, y además, no puedo creer que el árbitro no lo haya visto, ni el abanderado, ¿no? Todos lo vieron. Pero dice Maradona, cuando acabó el partido, se le acercó una periodista inglesa y le dijo, oigan, ¿no siente, no le parece que es injusto que haya ganado con un gol con trampa? Olvidando el tercer gol de Maradona, que fue, bueno, fue histórico, ¿no? Es uno de los mejores goles, si no es que el mejor gol de la historia de un mundial, ¿no? Todo lo que recorrió, la forma en que se deshizo de los rivales, etcétera. Pero cuando le preguntaron eso a Maradona, dijo Maradona, en español, pues esperaba la traducción, y le dice, mire, yo no le puedo decir mucho si es una trampa, pero yo le quiero decir que Inglaterra le ganó a Alemania en la final de 1966 con un gol que tuvo, que pegó en el poste y que luego se metió dentro de la portería, y marcaron como si hubiera pegado en la raya, ¿no? Que había pegado en la línea, y todos lo vimos en todo el mundo, y eso no lo marcaron como gol, metió Geoffrey Hurst, creo que fue, le pegó la pelota y nunca entró, y dice, todos vimos, el mundo entero lo vio, picó la raya, no entró a la portería, y sin embargo lo marcaron como gol, y con ese gol se coronaron. ¿Quién hizo trampa? Eso dice Maradona, muy a la manera de Maradona. Bueno, cierro diciéndoles que sí hay mucho morbo con el partido de mañana, mucho. Ojalá todo se dirima en un muy buen partido de fútbol, viril, en el sentido de rudo, duro, fuerte, muy peleagudo. Los son muy peleagudos los argentinos, ¿no? Y no saben perder. Cuando digo que no saben perder, lo digo como un piropo, ¿eh? O sea, no saben cómo, ¿no? Ellos nunca se dan por vencidos. Y yo creo que Inglaterra ya vimos que sí está hecha de algo, ¿no? Yo creo que, dígase lo que se diga, ganarle a México en el Azteca, bajo las condiciones en las que ganó, es de gran mérito para Inglaterra, de gran mérito. Porque fue un muy buen equipo mexicano, tenían todo en contra y jugaron con 10 jugadores y se defendieron ante un equipo que sí tenía elementos para ganarles. No era un equipo ahí cualquiera, ¿no? No era el último de la fila, como dicen. Vamos con un resumen.
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2: El director de la DEA, Terrance Cole, afirmó que existe una conexión mortal entre los cárteles de narcotráfico y el gobierno mexicano, y dijo que desmantelar esa red es prioridad para la agencia. Por su parte, el gobierno mexicano rechazó el señalamiento por carecer de sustento y destacó que más de 80 servidores y exservidores públicos han sido detenidos por presuntos vínculos delictivos, entre ellos 7 alcaldes en funciones. El envío a Estados Unidos de Mauro Alberto Núñez Ojeda, alias El Jando, piloto que trasladó al Mayo Zambada, sigue sin aclararse. El secretario de Seguridad, Omar García Harfuch, dijo que su entrega fue valorada por el daño que generaba en México, pero será la Fiscalía General de la República la que informe los detalles del caso. La presidenta Claudia Sheinbaum restó importancia a los audios filtrados de la gobernadora de Baja California, Marina del Pilar, al señalar que no se ha identificado a su interlocutor. El titular de seguridad, Omar García Harfuch, agregó que las grabaciones no comprometen la seguridad nacional y que no hay delito que perseguir. Ariadna Montiel, dirigente nacional de Morena, rechazó que militantes del partido actúen como informantes de Estados Unidos. Aseguró que no existe ninguna política interna para compartir información con autoridades extranjeras. La presidenta Claudia Sheinbaum aseguró que Estados Unidos aún no entrega pruebas contra los 10 funcionarios y exfuncionarios de Sinaloa señalados por presuntos nexos con el narcotráfico. Dijo que solo habló una vez con Rubén Rocha Moya el día que se conoció la solicitud estadounidense y que desde entonces no ha tenido contacto con él. Víctor N., exdirector de Pemex, salió del penal de Atlacholoaya en Morelos tras el cambio de medidas cautelares. Continuará en libertad el proceso por violencia familiar al considerarse que su esposa y su hijo ya no están en riesgo. Ulises Lara presentó su renuncia como titular de la Fiscalía Especializada en Investigación de Asuntos Relevantes de la Fiscalía General de la República por asuntos personales. Su salida ocurre poco más de 6 meses de haber asumido el cargo. Hasta el momento no se ha informado quién lo sustituirá.
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0: Nos alejamos del otro porque nos fuimos ensartados con el mundial que ya se acaba, entonces ya. Pero ya viene. Lo más importante ahora en este país es que va a jugar el Atlante contra el Necaxa. Y no es broma, es el primer clásico del fútbol mexicano, o eso se dice. Punto y aparte. Alberto Capela, experto en seguridad, exsecretario de seguridad de Tijuana, Baja California. Querido Alberto, gracias como siempre por tu tiempo. ¿Cómo te va?
1: Con el gusto de saludarte, querido Javier. Buenas noches.
0: Te informo algo que a lo mejor puedes saber. La regidora de Morena en Tecate, María de Jesús, sí, Quijada, fue asesinada a balazos junto con su esposo.

0: Y de los problemas que está viviendo el Estado era la constante, pues ahora después de esta crisis con el gobierno norteamericano por la visa de la gobernadora, pues esto se ha incrementado de una manera muy lamentable. Y este hecho, Javier, pues nunca se había visto. Tecate era pues uno de los municipios pues más tranquilos y seguros. Llega un alcalde con debido respeto bastante novato, brinca de un partido a otro siendo diputado, chapulineando. Y pues las primeras decisiones que empezó a tomar en materia de seguridad pues dejaban mucho que desear, y pues ha llegado a niveles de violencia verdaderamente impresionante este único pueblo mágico que tenemos en Baja California, hoy convertido en un pueblo trágico. Sí.
1: ¿El presidente municipal quién es?
0: Román Cota.
1: ¿Algo de los Cota de Baja California Sur?
0: No lo sé, creo que no, es un joven de exprista que llegó a la diputación estatal siendo priista, y siendo diputado se cambió de partido para poder accesar a la alcaldía de Tecate, y escuché hace 3 semanas que ya estaba pensando en pedir licencia para buscar lo que sigue, ¿no? Sí. Entonces es una suerte de chapulineo impresionante.
1: ¿Él es de Morena ahora?
0: Es de Morena, sí es.
1: A ver, ¿cómo interpretas, Alberto, el audio que dio a conocer Héctor de Mauleón? ¿Cómo lo interpretas? ¿Y cómo interpretas algo que yo me atrevo a decir, una especie de minimización por parte del partido Morena, por parte de la presidenta y por parte de Omar García Harfuch?
0: Yo planteé 3 hipótesis, las comento rapidito, creo, Javier, en alguna de las columnas para los medios a los que escribo, y decía que la primera era que alguien de su círculo cercano la hubiese grabado y hubiera filtrado la información, trae muchos conflictos en el entorno personal cercano. Número 2, que efectivamente, que era la más grave, fuera una autoridad norteamericana, lo cual a mí me parecía extraño, porque aunque no lo crean, en México los agentes norteamericanos se rigen bajo ciertas normas en donde no pueden grabar conversaciones si no hay autorización del interlocutor. Y yo veía un poco difícil ese tema, y además no se conducen de esa manera, y el lenguaje a mí no me checaba, válgame la palabra, el primer audio, menos el segundo, que ya es en otra circunstancia distinta. Y el tercero era que lo hubieran chamaqueado, y hubieran aprovechado la enorme ingenuidad que pues ahorita se está demostrando con esto, que la ha caracterizado en sus años de gobierno, y que se haya dejado grabar, Javier, en una comunicación con alguien que ayer me da la razón en sus comentarios y el día de hoy también, diciendo que no los conocía, que no sabía quiénes eran, que se los mandaron. Entonces pues ya me da la circunstancia de una hipótesis ya muy sólida de un chamaqueo fuego amigo, al cual cayó redondita, y que esa situación de la forma no le quita el fondo de lo que ella dice, porque el fondo es verdaderamente dramático, genera muchos cuestionamientos. El hecho de aceptar filtrar información a una autoridad norteamericana a cambio de resolver un problema personal, que significa la visa, como ella siempre ha dicho, la visa es un tema personal y no tiene por qué afectar el tema institucional. Entonces, ella utiliza esa circunstancia. Número 2, su voz en este segundo audio marca una preocupación y una angustia verdaderamente determinante. Como yo conozco, pues obviamente como californiano, sus gestos y obviamente su tono de voz, yo me quedé impresionado, porque hay un momento en que pareciera que iba a llorar, ¿no?
1: Exacto.
0: Las expresiones de decir, van a venir por mí, me van a extraditar, o sea, la mandataria estatal con ese nivel, obviamente, riesgo. Y su preocupación, que es uno de los cuestionamientos que yo planteo en el audio de ayer, de don Héctor, es qué le pasó la última vez que cruzó Estados Unidos para decir, no vuelvo a cruzar Estados Unidos para que no pase lo de la última vez. ¿Qué fue lo que pasó la última vez? Y lo último es, no me atrevo a ni siquiera acercarme a un consulado. Entonces, ¿de qué estamos hablando? Y la realidad es que cada audio denota que todo lo que se ha venido diciendo desde el 10 de mayo del año pasado es una sarta de mentiras verdaderamente impactante, que sí requeriría pues que se haga pues un juicio, de cuando menos social, del nivel de engaño al que han sujetado a la sociedad baja californiana, porque han hecho todo menos decir la verdad en relación a este tema tan vergonzoso para los bajacalifornianos.
1: A ver, ¿qué supones que hay de fondo? Digamos, si la chamaquearon, la presidenta dice que no sabe ni con quién hablaba, ¿no? Y si no sabe ni con quién hablaba, ¿cómo es posible que le cuente tantas cosas y ofrezca tantas cosas?
0: Es increíble. Esa es la ingenuidad. O sea, ¿en manos de quién estamos? ¿En manos de quién está la vida, la integridad, el patrimonio de las y los bajacalifornianos? Si alguien la puede cotorrear con esas dimensiones, y obviamente

0: ella plantear pues todo lo que vivió, ¿verdad? Y la mentira de que no había contratado al abogado, bueno, pues también termina terminando siendo una falsedad tremenda. Entonces es una serie de circunstancias, y yo estaba esperando la mañanera el día de hoy para entender el rumbo de lo que iba a tomar el país, ¿no? Él había ahora sí que quinielas ayer en Baja California para ver si se iba o pedía licencia. Muchos pensaban que pues era más que suficiente después de todo lo que se ha vivido para que lo hiciera. Yo fui de los que planteé que probablemente no. Ella no es Rubén Rocha, mi querido Javier, porque pues ella no tiene información de histórica, ¿no? Entonces ella pudiera ser un fusible político en esta relación diplomática con Estados Unidos, que no tendría ningún costo, porque al final de cuentas popular no es, ¿verdad? Y ha sido pues una serie de desgastes. Cada vez que va la presidenta termina haciendo corajes en Baja California, porque pues se da cuenta de todo lo que
1: oye, Alberto, ¿nos sí. puedes dar un momentito que tenemos que ir a una pausa?
0: Claro que sí.
1: Sale, pausa.
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3: Otro de los estados trascendentales en las próximas elecciones será Michoacán, que cuenta con 3,758,748 votantes en su lista nominal, quienes elegirán a su próxima gobernadora o gobernador, además de 112 ayuntamientos y las 40 diputaciones que conforman el Congreso de la entidad purépecha.
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4: El mundo del cine está de luto. Murió a los 78 años el actor Sam Neill, recordado por dar vida al doctor Alan Grant en la saga Jurassic Park. Su familia informó que el actor falleció de manera repentina en Australia, rodeado de sus seres queridos. A lo largo de su carrera participó en más de 150 producciones, entre ellas El Piano, La Casa de Octubre Rojo y la serie Peaky Blinders.
5: Your masters, the man who you touch your cap to, the Peaky Blinders.
4: En 2023, reveló que padecía un agresivo linfoma no Hodgkin, pero ese mismo año había anunciado que estaba libre de cáncer tras un tratamiento exitoso. Su legado como uno de los actores más versátiles del cine permanecerá en la memoria de millones de espectadores alrededor del mundo.
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3: España disputará la final después de superar 2-0 a Francia y espera el ganador de la otra semifinal entre la campeona argentina e Inglaterra. Para este compromiso los galos apostaron por realizar un par de modificaciones en el 11 inicial. Regresaron al cuadro titular Tchouaméni en lugar de Koné y Barcola por Désiré Doué, mientras que España le dio continuidad a su equipo y repitió en el centro del campo con Fabián Ruiz y Rodri. Los goles fueron obra de Mikel Oyarzabal de penalti y de Pedro Porro, quienes sellaron la victoria a su estilo con posesión de balón y apagando el poder ofensivo de Mbappé y Dembélé. 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
6: El gobierno de México informó que los homicidios dolosos se redujeron 48% entre septiembre del 2024 y junio del 2026, lo que representa 41 casos menos cada día. El gobierno capitalino ordenó investigar el robo del antimonumento instalado por familiares de personas desaparecidas en el Ángel de la Independencia. Un video de Webcams México muestra el momento en que 4 personas vestidas de negro retiraron la estructura durante la madrugada. La renovación integral de la línea 3 del metro que conecta Indios Verdes con Universidad requerirá una inversión superior a los 40,000 millones de pesos. Clara Brugada informó que las obras se realizarán por etapas y que durante el 2026 no habrá cierres de estaciones. El proyecto incluye la compra de 45 trenes y la modernización total de la línea. La Fiscalía de Puebla detuvo a Rafael N., de 67 años, presunto tirador de la Atlixcayotl, relacionado con al menos 11 ataques contra automovilistas en la zona de Angelópolis. La captura ocurrió durante un operativo en el fraccionamiento Santa Fe Residencial. La Fiscalía buscará imputarlo por homicidio doloso en grado de tentativa. La Suprema Corte otorgó una suspensión al gobernador de Nuevo León, Samuel García, que impide ejecutar una eventual destitución o inhabilitación. El Congreso local podrá continuar con el procedimiento de juicio político, pero no podrá ejecutar una resolución que implique la salida del gobernador del cargo. El gobierno federal convocó a colectivos y habitantes de Ajome a 5 mesas de diálogo sobre la planta de fertilizantes de la empresa Gas y Petroquímica de Occidente en Topolobampo. Los encuentros se realizarán del 17 al 22 de julio en la Universidad Autónoma de Occidente en Los Mochis, Sinaloa, para abordar temas ambientales, productivos y de seguridad. Estados Unidos reimpuso el bloqueo naval a Irán en el estrecho de Hormuz y lanzó nuevos bombardeos contra objetivos iraníes con el despliegue de más de 20 buques y cientos de aeronaves. El ICE ordenó suspender, salvo casos excepcionales, la detención de vehículos tras la muerte de un mexicano y un colombiano durante operativos migratorios. Las intervenciones solo podrán realizarse con apoyo de otras autoridades para cumplir órdenes penales.
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0: Pela, que sigue con nosotros. Estamos hablando de los audios, el audio de la gobernadora de Baja California. Para cerrar, Alberto Capela, la lectura que hace el gobierno es la indicada, la que hace Morena y la que hace la presidenta.
1: Depende de qué enfoque, si el comparativo que han estado haciendo algunos periodistas, articulistas, en relación a lo que sucedió en Chihuahua, en términos a lo que ella planteó en el audio, pues yo veo muchas similitudes. En uno de los casos, bueno, pues hubo una acción clara, en el otro pues hay la intencionalidad motivada por una situación de carácter personal. No hay evidencias de que la gobernadora Maru Campos haya hecho eso porque la presionaron, lo hizo porque no digo que ella haya tomado la decisión. Yo siempre he sostenido la teoría que ni siquiera el fiscal tenía conocimiento de un operativo de esa naturaleza. Uno que conoce estos esquemas, sabemos que hay situaciones que no llegan hasta las cabezas y que son decisiones eminentemente operativas. Pero por otro lado, la gobernadora pues sí planteó el hecho de decir lo que sea necesario, inclusive temas de carácter operativo. Yo no comparto la idea de que lo que se discute, que he estado en muchas mesas de esa naturaleza de coordinación institucional, particularmente las estatales, son temas irrelevantes, son los temas de la mayor importancia que te puedas imaginar, Javier. Y obviamente pues no comparto tampoco esa actitud de minimizar el nivel de información que ella propuso en el audio del día de ayer, poner en la mesa para hablar la bronca de su visa.
0: Oye, pero también la presidenta dice que todo el Consejo de Seguridad es público y también lo dice Omar García Harfuch, me parece a poco, pues entonces ¿qué discuten?
1: No creo que sea así. Siento que pues como nos han acostumbrado, pues hay una defensa eminentemente política del tema. Entonces a veces el cielo es azul, a veces es gris, a veces es negro, dependiendo de la necesidad política del régimen, ¿no? Es lo que sucede de forma permanente. Pero los hechos ahí están, y es increíble y vergonzoso para las y los bajacalifornianos pues tener este escándalo y que la gobernadora sea reconocida a nivel internacional por las razones equivocadas y no porque está dirigiendo los destinos del estado como nadie, ¿no? Lamentable, vergonzoso, y las consecuencias pues ahí están con esta noticia de la regidora y su marido el día de hoy.
0: Bueno, ¿el marido dónde anda? ¿Ex marido dónde anda, Alberto Capela?
1: Mira, no lo sé, sé que el último escándalo fue pues el primer juego de la selección, que anduvo ahí con unas imágenes. Es un personaje que desapareció de la vida pública de una forma determinante, fue una caída estrepitosa, no sé cuántas millas de distancia del cielo, porque pues era, todo el mundo decía el poder tras el trono. Se nota su ausencia, porque pareciera que hay decisiones que están tomando, que antes por lo menos tenían cierto sentido, cierta lógica. Y ahora pareciera que pues hay frivolidad, hay displicencia, hay ingenuidad en la toma de decisiones, y antes pues no existía. Entonces esto se ha ido agravando, y yo creo que debe estar allá de manera local, y pues una crisis tras otra, ¿no? Es personal, política, legal, jurídica, económica. Yo creo que pues nadie desearía estar en esa situación, ¿verdad?
0: Qué difícil. Gracias, te mando un gran saludo, Alberto Capela, como siempre, gracias por tu participación.
1: Todos de regreso, saludos.
0: Hasta luego, gracias. Bueno, le cuento que son las 20:39 en hora del centro.
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0: Cristina Reyes Ortiz, directora de México Unido contra la Delincuencia. Muchas gracias, Cristina. ¿Cómo te ha ido? Muy buenas noches.
1: Buenas noches, Javier. Muchas gracias por la llamada.
0: Gracias a ti por tu participación. ¿Han bajado los homicidios dolosos 48% entre 2024 y 2026?
1: Bueno, esa es una afirmación bastante extraordinaria. La verdad es que los datos que en realidad están disponibles y que el mismo Secretariado Ejecutivo del Sistema Nacional de Seguridad Pública ha publicado no necesariamente sostienen esa afirmación. Esta afirmación podría venir tal vez de alguna comparación de los reportes diarios de la Secretaría de Seguridad Pública de homicidios o incluso de pues el cálculo de las carpetas de investigación que reporta el Secretariado Ejecutivo cada mes. Sin embargo, pues como hemos visto en México Unido contra la Delincuencia, estos datos siempre tienen un desfase y un y sí tienen un subregistro que es propio del fenómeno. Es decir, como el secretariado concentra datos de carpetas de investigación, pues solo está midiendo aquellos homicidios que ya llegaron a ser denunciados ante el Ministerio Público y que se reportan en un periodo muy específico, que es decir, en el mes inmediato anterior. Uh-huh. Pero no todos los homicidios que ocurren en un día se registran en carpeta de investigación ese mismo día. Por lo tanto, puede ocurrir un desfase de un mes a otro, y el secretario ejecutivo está constantemente ajustando estos datos. A pesar de eso, incluso con eso, suele haber un subregistro porque pues hay homicidios y defunciones que no se registran y que no son denunciadas. En México Unido contra la Delincuencia nosotros hacemos un análisis año con año de los datos que reporta el INEGI, que el INEGI registra defunciones con registros forenses y no solamente contrastado con carpetas de investigación, y suele tener datos mucho más precisos. La única disminución que el INEGI ha reportado, por ejemplo, del 2023 a 2024, es solamente una disminución del 1%, que son los datos más actualizados que tiene el INEGI hasta ahorita. Desafortunadamente, como el INEGI hace un registro mucho más riguroso de las defunciones, siempre tiene un desfase de por lo menos un año en los registros que tiene disponibles. Incluso haciendo un análisis de los registros que son como un poco más actuales, que son los del Secretariado Ejecutivo, pues este promedio de disminución de 48%, digo, de 48 personas, pues sí, de 48 homicidios al día, pues tampoco se sostiene porque se siguen registrando por lo menos en los últimos 5 meses que van del año, por lo menos 52 personas asesinadas, ya sean homicidios y feminicidios. Y si mucho, pues se ha registrado una disminución del 29% en comparación con el mismo periodo de 2025. Entonces, la verdad es que hay que tomar pues estas afirmaciones con muchísima cautela, porque estas comparaciones estadísticas no se están sosteniendo con las actualizaciones de los datos.
0: Cristina, el que presenten estos datos es porque tienen bases para presentarlos. Lo que está en cuestionamiento son las bases, lo que está en cuestionamiento es la metodología, lo que está en cuestionamiento es la información de la que se allegan. ¿Qué es lo que será si la diferencia, por lo que ustedes marcan, sí es sustantiva?
1: Sí, es una diferencia sustantiva y tiene que ver justamente con la metodología y sobre todo con lo que están reportando, que lo que están reportando pues son reportes de defunciones, lo cual no representa, digamos, como la realidad de manera objetiva. Justamente por este desfase de los reportes que tiene la autoridad al momento. La autoridad desafortunadamente no tiene el reporte de los homicidios pues de manera tan directa y tan actualizada, y justamente pues ahí también reflejan deficiencias en la atención, investigación y procesamiento de los homicidios en el país. Además, otra cosa que es muy importante también destacar es que sí está muy focalizado el fenómeno de los homicidios en México en zonas y municipios muy específicos. Entonces, por ejemplo, la ausencia de homicidios en ciertos municipios y estados del país pues puede llegar a promediar, ¿no? Y a disminuir muchísimo el número de homicidios que ocurren diariamente, ¿no? Nosotros hemos identificado que, por ejemplo, en los últimos meses hay tres municipios que sí concentran, por ejemplo, el 13% de las investigaciones iniciadas en todo el país y destacan Culiacán, Tijuana y Juárez, ¿no? Sí. En Chihuahua, sí. que justamente pues son estos municipios en los cuales pues ha sido muy crítica la violencia de la delincuencia organizada y del trasiego de drogas en el país.
0: Oye, entonces, digamos, bajo la óptica de ustedes, ¿qué tanta certidumbre tiene esta información de que caen 48%, 41 casos menos cada día entre el 2024 y 2026?
1: Yo dudo mucho de la certidumbre de estos datos. Yo no los tomaría como definitivos, sobre todo, justamente porque sigue habiendo muchos ajustes. El mismo secretario ejecutivo hace ajustes mes con mes sobre los datos que reporta de los meses anteriores, justamente porque pues hay homicidios que tal vez ocurrieron en febrero y que apenas está abriendo la carpeta de investigación en abril. Entonces, esos datos se van a ajustar y al final del año se vuelve a hacer otro ajuste de esos homicidios y luego ocurre que llegan a reclasificar muchos de estos homicidios, ya sea porque después de la investigación pues se dan cuenta que pues no se trató de un homicidio, sino que se trató de otro tipo de muerte violenta, o que otros tipos de muertes violentas que se registraron pues se reclasifican como homicidios. Y entonces ahí siempre hay un ajuste. Sí, sí, sí. En los datos.
0: Sí, sí, sí. ¿Cuánto le pones al informe en calificación?
1: Pues en calificación la verdad es que sí sería bastante reprobatoria, sobre todo pues hacer este tipo de anuncios pues siempre es un mensaje político sobre el avance o el éxito de las estrategias de seguridad y no es que necesariamente refleje un éxito o un fracaso en las estrategias de seguridad, sino que los homicidios no reflejan realmente pues la situación de violencia y de inseguridad que vivimos día a día. Eso ha sido una de las grandes críticas que muchas de las de expertos académicos, organizaciones que observamos el fenómeno de la violencia hemos expresado. Hay otros fenómenos delictivos, por ejemplo las desapariciones de personas, que esas siguen en aumento a pesar de incluso la el cambio de metodología del registro de las desapariciones. Esas siguen en aumento, entonces la percepción de inseguridad pues es bastante alta. Otro fenómeno delictivo que sigue en aumento es por ejemplo el delito de extorsión, que sí genera una percepción de victimización mucho más generalizada incluso que los homicidios, porque de nuevo los homicidios no, o sea, es un fenómeno bastante focalizado en el país, en ciertas regiones del país, sí. Y hay incluso estados donde pasan ciertos días sin ningún tipo de homicidio. Entonces, pero las extorsiones sí pasan, ¿no?
0: Sí, esas no paran. Sí, sí, sí. Cristina, te mando, exacto, un gran saludo. Gracias, Cristina Reyes Ortiz, directora de México Unido contra la Delincuencia. Gracias.
1: Muchas gracias, un saludo.
0: Hasta luego, gracias. 20:48 en hora del centro.
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0: Bueno, muchas cosas respecto al tema homicidios, desaparecidos, dolosos, en fin, ¿no? Un año de la desaparición de Anameli García Gómez, joven desaparecida en la zona Pico del Águila, en el Ajusco, 12 de julio del 2025. Vanessa Gámez, mamá de Ana Amelie García Gómez, con usted y con nosotros. Vanessa, gracias por tu tiempo, te saludo. Muy buenas noches.
3: Muchas gracias, Javier. Buenas noches por el tiempo.
0: Por favor. más bien gracias a ti que nos das tu tiempo. ¿Qué ha pasado en este año y qué piensas dentro de las manifestaciones que se han dado, el retiro de este ángel antimonumento, de que dice el gobierno de la ciudad que no sabe, la alcaldía no sabe, y además de esto agreguemos que pues tú no sabes dónde está tu hija, ¿no?
1: Exacto. Pues mira, lamentablemente a lo largo del año hemos hecho muchas cosas como familia, como padres, pidiendo ayuda en otros organismos, tanto internacionales como locales, para que se haga realmente lo que se debía haber hecho desde un principio, que es investigación. Lamentablemente, pues la fiscalía no ha tenido éxito en esto de la investigación ni en buscar quién se llevó a mi hija o cómo pudo haber sucedido el tema de la desaparición y el por qué todavía no está con nosotros. En este sentido, pues hemos, como te digo, pedido ayuda a organismos internacionales, han presionado como la Comisión Interamericana, el CET de la ONU, pero aún así no ha sido suficiente. Sin embargo, no nos hemos cansado de tocar puertas, no nos hemos cansado de generar visibilidad ahora en este tema del mundial. Y bueno, pues estamos apenas consiguiendo, de acuerdo a una información anónima que también después se corroboró con una información que una agencia de inteligencia y seguridad nacional pidió apoyo a nivel internacional para poder dar estas pistas claras de cómo pudieron haberse llevado a mi hija de la Jusco. Esa información se dio a la fiscalía, no la obtuvieron ellos, la hicimos, prácticamente la obtuvo otro organismo y se las dimos. Y lo primero que hacen es pues cuestionar que de dónde la obtuvimos, que quién la obtuvo, en lugar de ponerse a hacer las cosas e investigar. Hoy, a 2 meses y medio de que dimos esa información, pues todavía están revisando, todavía están haciendo y todavía no tenemos respuestas.
0: ¿Cómo se dieron las cosas que recuerdes, Vanessa? Sé que lo has repetido en muchas ocasiones, pero para otra vez colocarlo plenamente en el radar, ¿cómo se dieron las cosas?
1: Sí, bueno, ella pide permiso para ir a la Jusco el día viernes 11. Como era una actividad habitual que ella realizaba de hacer senderismo o escalada, no necesariamente en el Ajusco. Ella ya había ido un par de veces, también iba a la Marquesa, los Dínamos, a otros lados. Entonces su papá le dice que sí, le pregunta, oye, ¿con quién vas? No, pues que me voy a ver con unos amigos allá. Uh-huh. Ok, pues está bien. Incluso su papá la llevó en la mañana al Metro Auditorio, a las 8:30 la deja ahí. Ella se traslada hacia el Metro Barranca del Muerto y de ahí aborda un camión del transporte público hacia el Ajusco. Uh-huh. Lo que sabemos que se comprueba con una con la única cámara del C5 que funcionaba por ahí, por el circuito Cusco, sí. Se ve que ella pasa a las 11 de la mañana, pero después pasa un Volkswagen, un bochito de estos taxis tolerados, que después nos enteramos que le da un ride hacia el área del Valle de la Cantimplora. Suben y más o menos alrededor de la 1:30 le toman una foto los guías, que se supone que son los encargados en ese momento de dar sus rondines de seguridad del albergue alpino hacia el Pico del Águila, Cruz del Marqués,
0: sí, sí, sí.
1: Ven a Amelie con un grupo de 3 chicas que también eran senderistas, o eso fue lo que dijeron, le toman una foto y ellos conservan esa foto. Alrededor de las 2 de la tarde, Ana Amelie todavía le manda una foto de una vista a su papá, para decirle, mira papá, ya estoy en el Pico del Águila y estoy bien. Posteriormente se pierde contacto con ella, su papá le empieza a mandar mensajes alrededor de las 4 de la tarde, 4:30, se ve que llegan pero ya no contestan. Y la alarma, la alerta para él empieza a las 6 de la tarde, 7, donde ya ella ya no contesta el teléfono, ya no se sabe nada. Se espera un poco más, pero a las 8 él empieza pues todo este calvario que claro, es el reportar claro, sí. A Locatel y sí, después sí. Al 911.
0: Qué cosa. Oye, ¿quién supones que quitó, tiró o se llevó el antimonumento?
1: Pues mira, yo creo que es un reflejo perfecto del gobierno, ¿no? Que usa a sus delincuentes que en el día portan placas de policías o de logo de la Secretaría de Gobernación, pues para ver qué hay en las marchas, quién anda por ahí queriendo causar destrozos o
0: sí.
1: Pero en las noches sale su verdadera identidad, en las sombras, vandalizan, quitaron este monumento, que creo que como personas civilizadas pudimos haber hablado de esto, claro, negociar algún punto, claro, pero claro, no, como van de los que son en la noche, ¿no? Bueno. Y si desaparecen cosas, pues por eso desaparecen personas, ¿no?
0: Bueno. Vanessa, por aquí seguiremos todo lo que podamos nosotros hacer de difundir información. No tengas empacho en llamarnos, porque sí lo haremos, ¿sale?
1: Claro que sí, muchas gracias a usted.
0: Gracias por tu tiempo y un abrazo solidario, ¿eh?
1: Gracias, de verdad.
0: Gracias. Ay, ay, ay. Bueno, nos vemos en 5 minutos en la tele, en este referente de la noche, Heraldo Televisión.

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2: Historias de vida con impacto verdadero. En medio de tantas noticias que hablan de prisa, conflictos e indiferencia, hoy queremos compartir una historia que nos recuerda que la bondad sigue existiendo, aunque muchas veces pase desapercibido bajo la lluvia y el ajetreo diario. En República de El Salvador, en Centroamérica, una persona convirtió un gesto sencillo en un acto de verdadera humanidad. Bajo una fuerte lluvia, sostuvo un paraguas para proteger a un abuelito que caminaba con dificultad, empujando su propio carrito mojado y sufriendo cada paso. La misma persona lo describió así: no se publican ese tipo de cosas que se hacen a diario, pero siempre hay que ayudar a quienes lo necesitan. Para el abuelito, ese gesto representó mucho más que resguardarse de la lluvia. Fue un recordatorio de que, aunque muchas veces pasa desapercibido ante los demás, todavía hay personas dispuestas a detenerse y verlo. Y para quien sostuvo el paraguas, fue una forma natural de servir a quienes más lo necesitan en ese momento. La historia fue compartida en TikTok a través de la cuenta Payasa Pamelita, donde ha conmovido a miles de personas por el mensaje de respeto, generosidad y humanidad que transmite. Le saluda Heriberto Vázquez Muñoz.
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5: La humanidad genera tanta información que los sistemas actuales de almacenamiento empiezan a enfrentar límites. Ante este desafío, los científicos han desarrollado una forma de guardar datos dentro del ADN, la molécula que almacena la información genética de los seres vivos. Su capacidad es impresionante. Un gramo de ADN puede almacenar hasta 215 terabytes de información, es decir, cientos de millones de gigabytes en un espacio diminuto. El proceso consiste en convertir los datos digitales, los ceros y unos de las computadoras, en las cuatro letras del código genético: A, T, C y G. Luego, esas secuencias se sintetizan en el laboratorio y pueden conservarse durante siglos si se mantienen en condiciones adecuadas. Gracias a su enorme densidad y durabilidad, el ADN es considerado uno de los sistemas de almacenamiento de información más avanzados que existen.
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14: ¿Qué tal? Buenas noches, un gusto saludarles. Estamos aquí listos para platicar de los acontecimientos deportivos más relevantes. Ya hay un finalista en esta Copa del Mundo. Estados Unidos, México y Canadá, que ya solamente se juega en los Estados Unidos desde hace rato, pero que obviamente tiene grandes repercusiones. Decía Ancelotti, va a ganar este Mundial quien mejor defienda. Todavía nadie gana el Mundial, pero el que mejor defiende ya está en la final y es España. Lo decíamos, Francia era el equipo que mejor había jugado, pero la semifinal la gana España con claridad. Y en el deporte no siempre gana el que más acierta, pero es muy probable que gane el que menos se equivoque. Francia cometió el error, a Francia le costó ese error y luego no pudo levantarse en todo el encuentro. De eso y más estaremos platicando de la otra semifinal. Tenemos una entrevista muy interesante que le hizo Alex Reyes a una figura del ciclismo como el Duende Alcalá y muchas cosas más. Víctor Peralta, ¿cómo estás? Buenas noches.
15: Buenas noches, Gabriel, amigos de El Heraldo Radio Deportes a través del 100.3 de frecuencia modulada. Y mañana sale, mañana miércoles, el otro finalista entre las selecciones de Inglaterra o Argentina. Partido a celebrarse, tiempo de México, a la 1:00 p.m, en el campo de los Halcones de Atlanta de la NFL. Ahí se jugará la segunda semifinal de la presente Copa del Mundo. Y bueno, si estamos en época mundialista también y todavía con la efervescencia de la selección nacional mexicana que terminará en la 9ª posición, bueno, pues ya muy pronto, la próxima semana, entra en acción otra selección nacional, ahora la sub-20 varonil, en el premundial que se va a celebrar, premundial de la CONCACAF, que se va a celebrar en México, en concreto en Puebla, en el Estadio Cuauhtémoc. ¿Y por qué tiene relevancia la selección nacional sub-20? Muy sencillo, hay dos objetivos que están alcanzables para este equipo mexicano. Uno, juega en Puebla, será la localía, es premundial de CONCACAF. Quienes lleguen a las semifinales de este torneo tendrán boleto para la Copa del Mundo de la especialidad a celebrarse en noviembre próximo en Azerbaiyán. Y quien gane el torneo y quien sea subcampeón de este torneo tendrá boleto para los Juegos Olímpicos del 2028. Así es que esta selección sub-20 que dirige Alex Diego estará en el ojo también del aficionado, porque hay dos encomiendas: calificar al Mundial y calificar a los Juegos Olímpicos. Esto será a partir de la próxima semana, si no mal recuerdo será el día 24 de julio, y bueno, enfrentará a 3 selecciones de la zona, entre ellas Costa Rica, Aruba, y si no mal recuerdo también a Guatemala. Está en el papel sencillo el camino, pero hay que hacerlo, hay que convertirlo en realidad. Y hablando de Juegos Olímpicos, bueno, pues hoy exactamente estamos a 2 años de que inicie el 14 de julio del 2028 la fiesta olímpica, y donde México seguramente tendrá buena representación, se esperan más de 11,000 atletas en la justa veraniega, que se arrancará, repito, hoy, pero en el 2028.
14: Dos temas interesantes, Víctor. A mí me parece absurdo, la segunda vez consecutiva que se le juega el pase olímpico en un evento sub-20. Yo no entiendo por qué el fútbol mexicano permite eso. Luego le cargan una mochila extra a estos jóvenes que sí tienen que buscar primero su mundial, pero luego le cargas otro gran evento cuando no son momentos y circunstancias. Pero bueno, es ahí. Ya sabemos que el fútbol mexicano ha tropezado con ese tipo de decisiones directivas. Insisto, a lo mejor lo mayoritean y ellos no lo quieren, pero ahí tienes que mostrar argumentos. No veo ningún argumento para que se jueguen dos torneos en un campeonato que son diferentes. Entonces vamos jugándole el de sub-20 los próximos 5 mundiales, y el que gane este sub-20 va a ir su equipo durante 5 mundiales sub-20. O sea, no hay un sentido deportivo de eso. Ahorrarse a lo mejor dinero por lo que cuestan estos eventos, pues tampoco debe ser un justificante para un deporte como el mexicano. A lo mejor para otros países pudiera serlo. Y lo que tú señalas de 11,000 atletas, hace 20 años se hablaba del gigantismo de los Juegos Olímpicos cuando se rebasaban los 10,000. 1,000 no parecen muchos, pero para la logística obviamente es importante. Pero esto te habla del crecimiento de este magno evento que seguirá después de la Copa del Mundo. Pero estamos todavía hablando del Mundial y de lo que todo esto implica. Así que tocaremos todos estos temas también. Y lo seguiremos tocando, obviamente, cuando estamos hablando de Juegos Olímpicos, en el transcurso del tiempo, mientras Dios nos dé vida y tengamos espacios para poder platicar de esto fabuloso. Pero hoy iba como favorito Francia. Hoy el mejor equipo que había jugado en la Copa del Mundo era Francia. Pero estas historias ya las hemos visto. España 82, nadie daba un cacahuate por Italia, menos después de haberlo visto en la primera ronda, y fue el campeón del mundo. 1986, antes del Mundial, nadie daba un cacahuate por Argentina y fue el campeón del mundo, que también fue el equipo que mejor jugó esa Copa del Mundo. Alemania fue el que mejor jugó en el 90, Brasil fue el que mejor jugó en el 94, en el 98 Brasil había jugado mejor que Francia, pero la final la gana Francia. Y así podemos irnos en diferentes historias de los mundiales, lo que hizo Holanda en el 74, pero el campeón fue Alemania. Pues hoy el que jugó la mejor Copa del Mundo hasta la semifinal no llegó, y el equipo que se defendió mejor y que supo jugar los momentos importantes y que aprovechó el error del rival y cambió el derrotero del partido, y hoy estará a 90 minutos de ganar su segunda Copa del Mundo en la historia. Obviamente faltará ver el rival y lo que suceda con el rival, pero hoy España tiene todo para imaginarse ganando la Copa del Mundo el domingo.
15: De menos a más, la selección de España ya no es la Furia, ahora es la Roja, la que dirige Luis de la Fuente, y en este torneo ha permitido solamente una anotación, misma que le hizo Bélgica en un par de rondas atrás, y con eso pues demuestra que es muy sólido defensivamente, ¿no? A la ofensiva en ocasiones le cuesta trabajo, y hoy fue por un error del lateral izquierdo, que comete una distracción, le gana la jugada Lamine Yamal. Cuando se da cuenta la pelota, no sé si midió mal, si se equivocó, si no le hablaron, si todos se enmudecieron al mismo tiempo, porque cuando se da cuenta y quiere despejar, Lamine Yamal ya le ganó la espalda, le quiere pegar a la pelota para reventarla donde sea, y a quien le pega es al jugador español. Dentro del área se marca el penal, que no hay duda, el mismo jugador francés no ni reclama, y a partir de ahí vino una Francia que no parecía la Francia que vimos en la fase de grupos, no parecía la Francia de los 16avos, de los octavos, de los cuartos. Era una selección, no sé si la notaste por momentos, como equipo que va arrancando una competencia, que no tienen ritmo, que están todavía fríos, que vienen de pretemporada, que no entendían las indicaciones, que hablaban otro idioma, como si fuera la selección del resto del mundo, porque no hilaban pases, se equivocaban frecuentemente, la rompían como para no querer saber de la pelota, adelante pues no encontraba Mbappé la forma tomar una pelota para hacer algo. Fue hasta el minuto 80 cuando hicieron su primer disparo, hasta el minuto 80. Una Francia completamente desconocida. Yo pensé que estaba viendo un equipo de la Liga Mexicana, un viernes botanero, pero no, era martes al mediodía. Y Francia, pues, pagó caro el partido, ¿no? Su peor partido de Copa del Mundo, y le cuesta, diríamos, que la eliminación a la final, no del torneo, porque todavía va a tener oportunidad de convertirse en tercer lugar del mundo contra el perdedor del juego de mañana. Pero sí, muy distraída la selección francesa. Todo lo que alabamos durante el torneo de los galos, del subcampeón del mundo, pues se vino al traste en 90 minutos.
14: Sí, mérito a España, siempre hay que darle mérito al que gana porque algo hizo. Ah, Francia se vio así, bueno, ¿qué hizo España tácticamente, futbolísticamente, la determinación de los jugadores? Siempre estuvo el futbolista español llegando primero, impidiendo cosas. Luego hay factores que también podemos considerar. No olvidemos, por ejemplo, que Mbappé salió lesionado en el partido anterior, lo minimizaron, pero hoy vemos la actuación de Mbappé y obviamente no estaba en el mejor momento. Esa no es culpa de España, esas son los imponderables del juego. Luego no hubo otro futbolista francés que asumiera ese rol que normalmente hace Mbappé, ese liderazgo. No lo hizo Dembélé, por ejemplo. No lo hicieron los que entraron de cambio, con mérito, volvemos a decir, del cuadro español, que supo aprovechar. El partido estaba cerrado, sí, con más posesión de España, pero no había tampoco generado nada hasta el gravísimo error defensivo. Cabecea mal, y ahí creo que es donde se pierde, porque obviamente al sentir que las cosas se complicaban, quiso despejar, y no se dio cuenta en ningún momento, visión periférica, que es fundamental en el deporte, que venía ya mal. Si no te diste cuenta, yo me di cuenta, lo toca con la mano, Lamel. Yo dije, híjole, a lo mejor invalidan esa situación, porque el contacto que tiene Yamal con la pelota es con la mano y luego viene el contacto en el pie, la patada, pues. No sé si los tiempos nos dieran para decir la patada fue primero, pero eso era una acción que yo pensé que por lo menos la iban a analizar más, ¿no? Se fue, bien ejecutado el penal y nunca, nunca se metió Francia al partido. Estuvo el 2-0, dio la sensación por momentos que estaba más cerca el 3-0 y ya en los minutos finales, con cierta dosis de desesperación, Francia presionó, pero no tuvo ni la calidad ni la capacidad, insisto, por mérito de un cuadro que lo superó una vez más, porque no es la primera vez que lo hace en los últimos años, y que ahora está en la final. Nosotros no pensábamos que iba a suceder así, eso hay que decirlo, pero en los partidos en estos 90 minutos, sí, España fue mejor que Francia, sobre todo después de haber anotado el gol de penal, y simple y sencillamente el cuadro galo nos dejó la sensación de ser uno de los mejores equipos en los últimos años, tiene un título mundial, tiene un subcampeonato mundial, y ahora se fue hasta la semifinal, para que vean lo complicado que es ganar una Copa del Mundo, todavía para quienes dudan que esto se puede amañar y arreglar fácilmente.
15: La selección de Francia, si termina tercero el próximo sábado y gana el partido a la selección de Argentina o a la selección de Inglaterra, pues en los últimos tres mundiales sería campeón, subcampeón y tercer lugar. O sea, iría en descenso. Pero ya quisiéramos muchos, empezando por México, tener ese descenso en Copas del Mundo, ¿no? De campeón a tercer lugar en tres Copas del Mundo. México ni siquiera llega a semifinales. Esta selección de Francia, antes de la jugada del penal, también estaba distraída. O sea, no se encontró nunca durante los 90 minutos. Y la selección de España mostró
14: contra,
15: la
14: tuvo una contra peligrosa que no supo definir. Creo que
15: sí, se equivocaron.
14: Estaba parejo en ese momento. España tampoco te había generado tanto.
15: Sí, sí, estaban parejos. La jugada del penal distrae a Francia en la defensiva y ahí se perdieron por completo. Y España se compactó tanto así que, bueno, pues sigue solamente después de 7 partidos una anotación en contra, que es muy bajo el promedio, ¿no? No recibir anotación. Se compactaron tanto que Francia no sabía ni por dónde, y no hicieron bloque de 5, no hicieron 2 líneas de 5, no hicieron 5-4, no hicieron 4-4-2, no se echaron atrás, no, simplemente replegaron en medio campo, tocaron la pelota lo suficiente como para desesperar a los franceses en muy poco tiempo, y la anotación abrió el camino para que Francia ya no supiera ni por dónde. Y de la banca tampoco, de Deschamps, supo cómo acomodar, como que fue ese error defensivo el detonante para perderse completamente, ¿no? Estar en un bosque y perderse, ya no saber ni para dónde está la salida, dónde está la luz, o se metieron en un propio laberinto. Y España, el mérito que tiene fue la paciencia que tuvo, porque tampoco tuvo mucha llegada, pero las dos que tuvieron, incluso le anularon un gol, el tercero a Yamal por offside, que está medio cuerpo adelantado en la jugada, tuvo para el tercero, y ese sí hubiera sido catastrófico para Francia, si de por sí el 1-0
14: ya. Con el 2-0 lo fue.
15: Sí, con el 2-0, ¿no? Pero un 3-0 hubiera sido peor el golpe, ¿no? O sea, te caes ya de tres pisos, no es lo mismo caer de un piso que de tres.
14: Sí, sí, sí.
15: Y Francia, como en el boxeo, ¿no? Le dieron un gancho al hígado y ya no se repuso. Ya no supo ni por dónde y terminó más que desesperada la plantilla azul, que ellos pretendían llegar otra vez a la final, y bueno, pues su historial incrementado.
14: Yo creo que todo nos pasó por la mente, Víctor, el Francia de hace 4 años, ¿no? El Francia de Qatar, que le pasó por encima a Argentina en el primer tiempo, que es lo puso contra las cuerdas, peor de lo que hizo esta España, ¿eh? Y todos esperábamos, pero ya llegó el minuto 70 y el 80, y nunca reaccionó. Los tiempos, las circunstancias, los rivales, e insisto, yo creo que Mbappé no estuvo en su mejor condición física, lo intentó, pero nunca pudo ser el Mbappé que vimos en esta Copa del Mundo, y así son las historias. Por eso, cuando hablamos del mejor futbolista de todos los tiempos, no hay nadie que se le compare a Pelé todavía.
15: Ahora, la selección de España está reflejando también en este Mundial el poderío que tiene su liga. La mayor parte de los jugadores de la selección española que jugaron el día de hoy, a excepción de Rodrigo, que juega en Inglaterra, todos lo hacen en España, y España es la segunda liga más fuerte del planeta. La primera es la Liga Premier. Vamos a ver si mañana Inglaterra demuestra ese poderío que hemos visto a lo largo del campeonato mundial y que ha ido en crecimiento. Si se enfrentan Inglaterra-España en la final, sería enfrentar la Premier contra la Liga, el 1 y el 2, y entonces entramos en una lógica, vamos a decir, razonable, y que estos dos países están dominando, primero en Europa, y ahora ya se están extendiendo a nivel mundial, con la llegada de sus selecciones a la final. Pero no es nada raro. Ahora, Francia, pues sí cayó, y fue un partido. Y mira lo que es el deporte, ya lo hemos comentado muchas veces, y con esto iniciaste también, ¿no? Te equivocas una vez y esa es suficiente para quedar fuera. Y así le pasó a Francia el día de hoy. Se equivocó una vez, y con eso tuvo para quedar fuera de la competencia en busca de lo que anhelaban, que era repetir, ser finalistas del Mundial 2026.
14: Sí, así son las cosas y así se dio este partido. Vamos a escuchar al técnico que estará en la final. España regresa, es su segunda final de Copa del Mundo, diríamos apenas, pero ya quisieran muchos decir que han llegado a una. España en ese sentido está invicto, no sé si enfrente a Inglaterra, que también está

0: esto es talento, trabajo, sacrificio, esfuerzo, superación, etcétera, etcétera, etcétera. Esto no viene gratis. Y en esto que comentamos, en este trabajo que teníamos previsto, obviamente sabíamos que teníamos que ir mejorando poco a poco. No se trataba, claro que nos hubiera gustado ganar el primer partido, porque además estaríamos ahora a punto de superar otra marca más. Pero era un proceso en el que estaba todo planificado para llegar a los momentos clave de la mejor manera posible. Y ahora mismo creo que estamos en un momento fantástico. Los jugadores están además con un subido en el seleccional, pero también en lo futbolístico y en lo físico, el equipo ahora está a un nivel muy, muy, muy alto.
1: La opinión del que es técnico finalista en esta Copa del Mundo con España, Víctor.
2: Y a ver si con esto se terminan algunas de las críticas que estaba le estaban dando allá en su tierra, ¿no? Porque, bueno, pues nadie es monedita de oro, como se dice. Algunos les gusta, algunos no, pero hoy los ha llevado a la final. Para eso lo llevaron al banquillo a Luis de la Fuente, para poner a España en la final de la Copa del Mundo. Ya lo que se juegue el próximo domingo en Nueva Jersey, campo de los Jets y de los Gigantes, pues dependerá de lo que hagan ellos y de lo que haga el rival en turno para esa final. Pero hoy por lo pronto están felices, van a amanecer, ya faltan pocas horas para que amanezca en España, y las portadas seguramente son o irán en el sentido de estamos otra vez, estamos cerca, nos falta nada. Felices con Oyarzábal y con Pedro Porro, que fueron los autores de los goles, con el propio Luis de la Fuente, con la misma selección completa que jugó el día de hoy, con Unane Simón, el portero. Qué buen portero es. Aquí quisiera hacer un añadido. El portero de la selección de España es el portero del Athletic de Bilbao, y si hacemos un poquito de memoria, hay un portero mexicano que es segundo del Athletic de Bilbao. Si le aprende bien, mira el maestro que tiene, ¿no? Ya finalista de Copa del Mundo. Incluso este chico, se me va el nombre.
1: Alex Padilla,
2: exacto. Alex Padilla, que estuvo a préstamo con los Pumas de la universidad, regresó con el Bilbao, ha jugado partidos de Copa del Rey. Que le aprenda todo lo posible, ¿no? A un finalista de Copa del Mundo, a un portero con un gol en contra en Copa del Mundo. Por algo es el titular de la selección y por algo no deja la portería del Athletic de Bilbao. Así que Padilla pues tiene buen maestro en la puerta del de Bilbao, que además, bueno, pues es uno de los equipos tradicionales de la Liga Española. Laporta, Curvasí, Cucurella, qué partido dio Cucurella y cómo corre por la banda, sube, baja, centra, defiende, se mete al centro, regresa, vuelve a subir, bueno, y eso es lo que pretenden ahora cuando se reporte con el Real Madrid, que es uno de sus fichajes. Pedro Porro también, Ruiz, Rodri, bueno, a Rodrigo ya lo conocemos, incluso fue Balón de Oro, Baena, Dani Olmo y Yamal, que bueno, no ha jugado lo que se esperaba, pero bueno, pues ha contribuido de alguna manera a
1: el
2: jugar.
1: No es jugado, pero hoy fue factor y ha ido mejorando, como ha ido mejorando.
2: Sí. Y por ya sabe, ¿no?
1: Jugó lesionado posiblemente en el caso de Mbappé. Es una suposición porque nadie dijo así tan claramente, ¿no? Pero bueno, ya veremos qué se dice pues, a posteriori. Vamos a seguir escuchando a Luis de la Fuente, ¿te parece?
2: Lo escuchamos.
0: Ahí hablábamos de que esta final España-Francia podría ser este partido una final anticipada, pero de igual manera creo que comenté yo también que el partido Argentina-Inglaterra es otra final anticipada. No en vano nos encontramos, sabéis el detalle, conocéis las cuatro mejores selecciones del ranking FIFA. No ha pasado nunca eso en la historia. Demuestra el potencial futbolístico que hay en este mundial. Y créeme, ahora mismo no estamos para preferencias, nos da igual, cada uno con sus peculiaridades. Obviamente no es lo mismo el fútbol de Argentina que el fútbol de Inglaterra, no es lo mismo el fútbol europeo que el fútbol de sudamericano.

0: ilusión por enfrentarnos a Argentina por la amistad que tengo con Lionel Scaloni, pero respeto muchísimo el potencial futbolístico que tiene Inglaterra, que en mi opinión también, antes de venir aquí al Mundial, creo que cité a Inglaterra como una de las auténticas candidatas. Va a ser un partido muy disputado, de dos grandes selecciones también, pero les esperamos a ambos a que le toque con los brazos abiertos.
1: Pues ahí están las palabras de este hombre que por lo menos ya llevó a su equipo a la final. Vicente del Bosque fue el otro técnico español que ha podido estar en una final de Copa del Mundo. Y decías del Real Madrid, había más jugadores de Francia del Real Madrid que los que hay en España. De hecho, no hay ninguno de los jugadores como registraron y como queda históricamente, no es cuando llegas. Es en el momento en que te inscriben a la Copa del Mundo, ¿en qué equipo estás? Cucurella no estaba en el Real Madrid. ¿Llegará con el blasón de campeón del mundo? No lo sabemos. Los franceses ya no van a llegar con ese blasón. Y había más jugadores de Francia del Real Madrid que de España en esta ocasión.
2: Cierto. Oye, y el que está destacando en la delantera es Mikel Oyarzabal, que anotó su quinto gol de la Copa del Mundo. Este delantero que nació en 1997, 29 años, juega en la Real Sociedad, un equipo, otro de los equipos tradicionales, de mucho abolengo, de mucha raíz local. Y España, en algún momento de su historia futbolística, sobre todo después de la Copa del Mundo del 82, cuando fueron locales y terminaron en la novena posición, no les fue nada bien. Su crecimiento fue posterior a la Copa del Mundo del 82, y el crecimiento del deporte español fue a raíz de los Juegos Olímpicos de Barcelona 92. Oyarzabal es como de la vieja escuela, ¿no? De esos delanteros, no que estén cazando goles, sino que están muy al pendiente y tratando de distraer a la defensa para atraer marcas, y cuando jala la marca, él ya está solo para tener la oportunidad de anotar. España también en algún momento de su historia, pues carecía, como ha pasado con el fútbol mexicano, de tener delanteros contundentes. Y con Oyarzabal había dudas previo a la Copa del Mundo de si era o no el delantero ideal para la Roja, y mira lo que se han encontrado, 5 anotaciones, y bueno, pues está ahí, ya también instalado en la final con el resto de la selección.
1: Efectivamente. Ahora vamos a escuchar un gran técnico, un hombre ya parte de la historia de los mundiales, Didier Deschamps, pero ahora su equipo se quedó corto a pesar del gran torneo que había hecho hasta antes de la semifinal.
3: Para lo que va a venir, no es el momento. Estoy muy contento, muy fiero de todo lo que hemos hecho con la selección para llegar a el título mundial. Sin duda, en 18, también la final hace 4 años, y mantener la selección francesa al nivel más alto. Es así. He tenido la suerte como jugador también de conocer momentos muy felices. Hoy no es un momento muy feliz, pero a nivel mundial hay que aceptar sin olvidar todo lo que ha pasado, pero hoy el sentimiento es que no estoy contento.
1: Nadie está contento de cargar la oportunidad de jugar una final de Copa del Mundo, sobre todo cuando creo que todos teníamos la sensación de que Francia lo podía hacer, pero así es este juego y así es este torneo. Un mal partido que tengas y se acaba, y claro, hay que decirlo, este mal partido tiene nombre y tiene una claridad, se llama España. No hay que quitarle mérito al que llegó por méritos propios. Decía Ancelotti, va a ganar el Mundial el que mejor se defienda. Bueno, hoy el que mejor se defiende está en la final. ¿Lo ganará o no? Lo sabremos el domingo.
2: Dembélé, Olise, Barcola, Digne, que fue el que cometió el error, Saliba, Rabiot, Koundé, son los que fallaron, y adelante Mbappé pues no podía hacer nada, y desde atrás Magnimán, el arquero, pues tampoco podía ayudar mucho. Tchouaméni en el centro del campo, pues eran tres contra los demás, ¿no? Porque pues no ayudaron mucho, y enfrente, bueno, pues entendieron eso, que no salieron en su día, hicieron su juego, y al final se llevan la victoria la selección de España. Y la pregunta para ti, Gabriel, Luis Enrique, español, pero que trabaja en Francia, ¿hoy a quién le iba? ¿A España o a Francia? Yo creo que estaba dividido, ¿no? Y sufrió con los dos, porque conoce a la perfección a la selección francesa, conoce a varios de los jugadores de la selección francesa, pero pues siempre la patria primero.
1: Así es. Nosotros vamos a la pausa, regresamos con más, quédense con nosotros, tenemos cosas muy importantes aquí en El Heraldo Deportes Jalisco. Volvemos.
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1: Bien, regresamos. Vamos a escuchar al técnico Scaloni porque mañana se juega la segunda semifinal.
10: Llegar a una semifinal del Mundial yo lo hubiera firmado. Llegar como sea, me da igual. Entonces, me da igual cómo estamos. No tengo ningún reproche. Si estamos cansados o no estamos cansados, me da igual. Estamos en la semifinal del Mundial y hace un mes y medio cuando empezó todo lo hubiera firmado y ahora estoy... súper ilusionado, estamos súper ilusionados, contentos y no miramos en el estado que llegamos, estamos y vamos a jugarla. Y lo otro, yo creo que todo el mundo recuerda ese partido, recuerda la actuación de Diego, recuerda sobre todo el segundo gol que quedará guardado en nuestros corazones por lo lindo del gol. Es que la realidad es que es un partido de fútbol, yo no puedo mezclar las cosas, sobre todo por respeto a lo que pasó hace tantos años. Fue una época de nuestra historia muy triste. Ahora que nosotros como argentinos tengamos memoria a esa gente que fue ahí, que sobre todo a la gente que ha perdido a sus seres queridos y todo eso, eso es lógico, pero no mezclemos las cosas, por favor.
1: Ahí está lo que dice el técnico argentino, buscando otra vez llegar a la final, buscando cosas que no se han dado en cuanto a posibilidad de ser técnico bicampeón, solamente Vittorio Pozzo lo ha logrado, pero para eso tendrá que enfrentar a un rival que se ha visto mejor en términos generales en la Copa del Mundo, pero los dos están en la misma instancia y volvemos a lo mismo, en 90 minutos ambos equipos tienen calidad, condiciones, futbolistas para cambiar la historia, eso es lo que vamos a vivir mañana en esta segunda semifinal de la Copa del Mundo, Víctor.
2: Y no es un duelo inédito, ya se ha dado en varias ocasiones en Copa del Mundo, en 1970, en 1990, y en el 2002 se enfrentaron dos veces Inglaterra y Argentina.
1: Primero en el 70, Argentina no vino al Mundial.
2: Sí, en el... Exacto. En el 2002 se enfrentaron dos ocasiones en fase de grupos, uh-huh. y en segunda ronda y en partidos amistosos, bueno, pues también ha habido una buena cantidad de enfrentamientos. De los números de este partido, Inglaterra tiene promedio de goles de 2.17 y Argentina 2.83. En contra, ambas selecciones reciben un gol en promedio, o sea, están parejos. En tiempo de posesión tiene más la pelota argentina, 65% contra 57%. Y portería cero durante la Copa del Mundo, 2-2 por bando. Ahora, ¿quiénes hacen los goles por parte de estas selecciones? Inglaterra se reparte entre tres, Harry Kane con 6, Bellingham con 6 y Rashford con 1. Argentina también entre tres, pero aquí el pastel está diferente. Messi con 8, Lautaro Martínez con 2 y McAllister con 1. El partido a la 1:00 p.m, repetimos en el campo de los Halcones de Atlanta. Este es el encuentro. A ver, que no nos cambie el pronóstico como el juego del día de hoy. Este también pinta para fútbol gratis, es decir, para tiempos extra. Y si en el extra no alcanza, pues la última opción son la tanda de penales. El partido está muy, muy equilibrado. Argentina defendiendo, vamos a decirlo de esa manera, como se ha dicho en muchas Copas del Mundo, defendiendo el continente, porque es el único que queda de América en el Mundial que se juega en el continente americano. Inglaterra tratará de ganar este partido para que sea una final europea en continente americano. Esa de América para los americanos, Europa para los europeos, bueno, pues se rompió hace algunos hace algunas copas del mundo. Pero Argentina, bueno, pues querrá estar otra vez para intentar ser bicampeón del mundo. E Inglaterra querrá estar en la final y derrotar a los españoles para regresar al cetro, algo que no hace desde su mundial en 1966.
1: Así son las cosas. ¿Para ti quién llega a la final?
2: Me gusta más Inglaterra. Me gusta más Inglaterra, pero pues Argentina también tiene lo suyo, ¿no? Argentina es un equipo compacto, que se conoce bien y que además no sufrió demasiadas modificaciones con referencia a la Argentina de hace 4 años. Entonces, el juego estaría muy cerrado, pero si juegan como los hemos visto en los últimos partidos, me inclino un poco más por los ingleses que por los argentinos.
1: Yo creo que Inglaterra estará en la final. Gracias, Víctor.
2: Gracias, que tengan buena noche y quédense a escuchar la interesante entrevista de Alex Reyes con el Halcón, ¿verdad?
1: No, con el Duende Alcalá.
2: Con el Duende Alcalá. Gracias, buenas noches.
1: Gracias, así es, Alex Reyes nos dejó esta entrevista con Raúl Alcalá para hablar de lo que está sucediendo en la Tour, con Isaac el Toro y muchas cosas más. A nombre de todo el equipo, el compañero Zucca en los controles, Oscar Hernández en la producción, servidor Gabriel Sagún, los invita a que siga aquí y mañana nos acompañe en punto de las 9 de la noche para hablar de la final de la Copa del Mundo y muchas cosas más. Que pase usted buenas noches, siga atento a esta entrevista y ahí terminaremos la emisión de esta noche. Gracias.
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0: Amigos del Heraldo Deportes, gusto en saludarles en esta noche de martes, martes de semifinales de la Copa del Mundo, pero también martes de la reanudación de la Tour de Francia. Y me da mucho gusto saludarte hasta Europa, querido Raúl Alcalá. Estás siguiendo de alguna manera esta edición 2026 y te aprecio mucho que me tomes esta comunicación. ¿Cómo estás, Raúl? Gusto en saludarte.
1: Hola, Alex, buenas tardes acá, buenas noches. Muy bien, Alex, pues ya sabes, yo con la pasión siempre de estar siguiendo el Tour de Francia, la carrera más bonita que existe en el mundo y la más competitiva, la más de todo, o sea, tiene ese gran glamour y es una carrera muy que nos apasiona a mucha gente, ¿sí? Y sobre todo a los que hemos sido profesionales y los que hemos estado participando en ella.
0: Sin duda, fíjate que la semana pasada fuiste referencia, Raúl, a nivel México, porque pues Isaac se puso a la par de lo que tú lograste hace 36 años, ¿no? Ganando una etapa, e Isaac lo logra. Esto debe ser motivo de enorme orgullo para ti, ¿no? Que no se quede tu historia nada más en el recuerdo de quienes tuvimos el gran privilegio de seguirte, de admirarte, de aplaudirte tu brillante carrera, que hoy pues hay un chavo de Ensenada que ya no es novedad, creo que está en un proceso de consolidación, y que Isaac regrese la bandera de México a lo más alto en una etapa de la Tour 36 años después de que tú lo lograste.
1: Sí, Alex, pues ya no es una promesa, es consolidado 100%, por las circunstancias donde se encuentra ahorita con su equipo, el UAE, lo está haciendo bastante bien. Isaac tiene ese timing y ese momento para estar ahí entre los primeros 10 ahorita en el Tour de Francia. Sí, ganó su primera etapa en la segunda etapa del Tour de Francia, una etapa bastante complicada de media montaña, y bueno, pues fue una etapa donde él y su compañero Pogačar, su líder de equipo, pues llega con él y hacen ese gran sprint para llegar y saca ese primer lugar de etapa y lo hace bastante bien. Fue muy motivante, me tocó estar ahí y eso para mí también me motiva mucho y muy alegre, porque contentos de que después de tantos años, después de tres décadas, el propio mexicano Isaac del Toro haga lo mismo que yo hice en los años pasados.
0: Que fíjate, Raúl, que me quedé pensando ahorita que hablabas y viendo las imágenes, es que todo ha cambiado, más que la esencia permanece, ¿no? El talento, las piernas, la fuerza mental, la fuerza física, pero hoy es un ciclismo totalmente distinto. Entiendo que pues, no tiene ningún sentido comparar lo que tú vivías en aquellas épocas con esto, pero la tecnología, incluso para las bicicletas, es un mundo totalmente distinto a lo que a ti te tocó vivir hace 30 y tantos años.
1: Pues sí, son épocas diferentes, muy distintas, son casi 30 años, más de 30 años, y pues claro que sí han cambiado mucho las maneras de correr, pero la velocidad es la velocidad, y yo creo que siempre ha sido esos 4 o 5 kilómetros más de velocidad de las que se corren ahora a las de cuando era mi época. Yo creo que el prime del ciclismo está en estos momentos avanzando por la tecnología y por todo lo que está desarrollándose en lo mejor que lleva este circuito, este Tour de Francia, y pues casi siempre demuestran lo mejor aquí y así lo están haciendo. Este año es excepción, y lo bueno es que tenemos un referente a Isaac del Toro como mexicano y que lo está haciendo bastante bien. Eso nos motiva a todos los mexicanos, nos gusta, nos apasiona de verlo, cómo se desenvuelve, cómo lleva a tan poca edad, está haciendo cosas bastante buenas y lo está haciendo como un gran líder que es.
0: Hoy se corrió, hoy martes, se corrió la décima etapa después del descanso de ayer. Y bueno, pues algo pasó. Entiendo que es muy difícil, ¿no? Y es una carrera larga, desgastante física y mentalmente, pero Isaac no aguantó el jalón que dio su líder, como tú le dices, a Tadej Pogačar, faltando 12 kilómetros en ascenso, y pierde mucha ventaja. tanto en la general, que desciende hasta el séptimo lugar, como en la clasificación de los jóvenes, que hoy ya está abajo de Ayuso, el español. ¿Cómo debemos, para no perder este balance, ¿no? De decir, ay, ahora ya perdió Isaac, se está desmoronando, no aguanta. ¿Cómo tú definirías el resultado de hoy y qué debemos pensar los mexicanos de Isaac en este su debut en la Tour de Francia, Raúl?
1: Mira, Alex, pues el Tour de Francia va en la mitad, le faltan 11 etapas y 11 etapas muy duras, muy difíciles. Yo no diría que Isaac ya se va a entregar, ¿no? Al contrario, todo mundo tiene un día malo, como lo tuvo hoy. Jonas Vingegaard también perdió tiempo el día de hoy, no tanto como Isaac, pero casi llegándole al minuto también. Pero bueno, pues eso ya son días que de repente hay corredores que pueden estar muy cansados después, aunque haya pasado el día de descanso. A mí me pasaba también que después del día de descanso llegaba un día que no podía ni con mi alma, pero tenía que estar ahí, y le salió barato. Yo creo que un minuto no es mucho, yo creo que se va a recuperar. Hay que ser optimistas. La calidad que tiene Isaac es excepcional, y bueno, pues bajó al séptimo lugar a 5:08 con referencia a su líder, que es Pogacar. Aquí pues Isaac tiene por obligación el trabajo de ayudarle a su líder para que gane su quinto Tour de Francia, que es Tadej Pogacar. Pero pues sí, es doble función que tiene Isaac, es ser un gregario para Isaac, para Pogacar, y luego pues también mantener él y estar entre los primeros 10 en el top 10 que se puede llegar al Tour de Francia. Sí lo puede lograr, tiene a un Evenepoel, tiene a Ayuso, tiene a Seixas, tiene a Lipowitz, y luego está él mismo, Isaac del Toro, y luego Esquel Mos, luego Lenny Martínez y Pidcock. Entonces aquí pues digo, fue un día de descanso, sí, yo creo que ya mañana va a salir mejor, dependiendo. Es que también han tenido días muy calurosos, muy complicados, no ha sido fácil, y pues a veces no te das cuenta, pero vas totalmente cansado y eso hace también que pierdas un poco de tiempo, o que tu cabeza diga que sí, pero tus piernas no. Entonces ahí es algo nada más de ese tiempo y esperar a que te sientas mucho mejor y ir regulando para ir mejorando en los tiempos. Isaac, yo creo que tiene la clase como para subir a un top 3.
0: Sí, ojalá así sea. Raúl, fíjate, seguramente estás muy enterado, aunque estás tú en Europa, pues Isaac se ha convertido ya en tema en todos los espacios, en todas las redes sociales, ya la televisión, ya lo habíamos platicado este tema, regresa a transmitir los eventos de ciclismo para los mexicanos. O sea, Isaac está posicionando de nueva cuenta, como lo hiciste tú, como lo hizo también el querido Miguel en su momento, Julio, en este siglo. Pero híjole, de repente a veces es bien difícil tratar de mantener la serenidad, ¿no? Porque no somos un país productor de ciclistas a destajo, no somos Colombia, no somos muchos países europeos que tienen España. Y entonces, pues un mal día y la crítica empieza a ser más dura de lo que quizá deberíamos de hacerla, gana y lo queremos poner a la altura de Pogacar. Hay que tratar de encontrar esa justa medianía para analizar lo que hoy es Isaac del Toro para México y para el ciclismo a nivel mundial, ¿no?
1: Pues se está haciendo el tour de su vida. Yo creo que para ser el primer tour que está Isaac del Toro, está haciendo un tourzazo, o sea, una super carrera. Yo creo que hay que darle tiempo, es joven todavía y tiene pues un líder bastante fuerte como es Tadej Pogacar, y que le, pues yo creo que está para 2 años más en un futuro. Y pues bueno, veremos esa comunicación que ellos tienen, esa concentración y esa dedicación que tienen, tanto y esa comunicación que tienen Tadej con Isaac. Yo creo que les va a dar muchos frutos, pero hay que esperar. Yo creo que hay momentos y Isaac tiene mucha calidad, lo ha demostrado. Ahorita está es el segundo corredor más del mundo en la clasificación, y yo creo que tiene para más, pero pues siempre a su tiempo, ¿no? Yo creo que hay que darle este tiempo, y pues la presión está muy grande, ¿o qué? Porque lo estamos viendo siempre en las, que gana carreras, que está, que acá la carrera que va, pues la gana, y hoy se presenta al Tour, gana la segunda etapa, sí. Pues es una presión bastante grande, y pues tan joven que es, digo, tiene esta presión y lo ha sabido manejar. Entonces yo creo que es un joven con tanta experiencia para verlo en otras carreras y en el mismo Tour en un futuro que lo pueda ganar.
0: Pues esperemos que siga así, Isaac, que se mantenga en top 10, que sería un resultadazo increíble y que pueda seguir subiendo como hasta ahora. Un abrazo, nada más para terminar, me acordé ahorita, no sé si viste un podcast con Lance Armstrong que decía, ya sabes que pues, si la gente sabe que le quitaron sus 7 títulos por el tema del dopaje, pero decía, Pogačar sabe cuál es el récord de la Tour de Francia, que son 7, ¿no? Aunque estadísticamente la UCI dice que son 5, el último, el gran Miguel Indurain, el español. ¿Tú qué opinas de eso? ¿Se debería de pensar en los 7 como un récord a superar o en los 5 como lo marca oficialmente la UCI?
1: Bueno, pues es un tema muy, muy complicado, porque pues a mí me gustaría que se lo regresaran, pero si mintió y echó mentiras, pues ni cómo, ¿verdad? Entonces yo creo que él sabe lo que hizo y él sabe el castigo. Entonces yo creo que todos sabemos que ganó 7, pero en papel y en los récords no aparece, entonces claro. Pues va a ser muy difícil, pero nada más él sabe lo que hizo. Entonces pues vamos a dejárselo a él, que él siga con sus 7 tours que ganó, y pues así son las cosas, ¿no? El resultado lo dice todo. Pues sí, ganó 7, pero pues no aparece. Entonces, y así hay otros corredores que han ganado.
0: Claro, sí, claro.
1: Y tampoco aparecen en las listas. Entonces, pues es complejo esto, ¿no?
0: Sí.
1: Pero pues el que no te nombren, el que no, ese es el castigo de un Lance Armstrong.
0: Sí.
1: Y pues eso lo va a llevar en su vida y en su historial de como ciclista, ¿no?
0: Dice, yo lo vi ese podcast y se ve que le duele que hoy no esté en las estadísticas de la Tour. Un abrazo, Raúl, muchas gracias por estos minutos. Aquí seguimos platicando y bueno, pues ojalá sea una muy buena segunda semana para Isaac después de la jornada de hoy, que se recupere. Un abrazo, Raúl, y muchas gracias.
1: Así va a ser, Alex. Un abrazo, hasta luego.
0: Gracias.

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6: En Japón, antes de iniciar el año escolar, muchas escuelas entregan a los padres una lista con hábitos básicos que los niños deben practicar desde casa. Principios para formar carácter: escuchar con atención, saludar con respeto, responder con claridad y comprender que lo que pertenece a otra persona debe respetarse. También se promueven rutinas cotidianas que refuerzan la disciplina y el orden, como quitarse los zapatos al entrar, mantener limpio el espacio personal, vestir ropa ordenada, dormir temprano y comenzar el día con un buen desayuno. A esto se suman valores sociales, como decir la verdad, pedir disculpas cuando se comete un error, ayudar a quien lo necesita y procurar que nadie quede aislado dentro del grupo. Estas prácticas, repetidas día tras día, ayudan a formar algo mucho más profundo que el comportamiento escolar. Construyen personas conscientes de su entorno, capaces de convivir, colaborar y respetar a los demás.
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7: El mundo del cine está de luto. Murió a los 78 años el actor Sam Neill, recordado por dar vida al doctor Alan Grant en la saga Jurassic Park. Su familia informó que el actor falleció de manera repentina en Australia, rodeado de sus seres queridos. A lo largo de su carrera participó en más de 150 producciones, entre ellas El Piano, La Casa de Octubre Rojo y la serie Peaky Blinders.
8: Your masters, the man who you touch your cap to, the Peaky Blinders.
7: En 2023 reveló que padecía un agresivo linfoma no Hodgkin, pero ese mismo año había anunciado que estaba libre de cáncer tras un tratamiento exitoso. Su legado como uno de los actores más versátiles del cine permanecerá en la memoria de millones de espectadores alrededor del mundo.
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6: Historias con impacto verdadero. En medio de tantas noticias que hablan de prisa, conflictos e indiferencia, hoy queremos compartir una historia que nos recuerda que la bondad sigue existiendo y que muchas veces nace de la decisión sencilla de servir a los demás. En Puente Piedra, un distrito ubicado al norte de Lima, en el Perú, un grupo de 8 personas de gran corazón salió a las calles con un propósito muy simple pero profundo: llevar alegría a quienes más lo necesitan, por lo que repartieron comida entre quienes más lo requerían. Para ellos, ese gesto representó mucho más que una simple entrega de alimentos. Fue un recordatorio de que servir no requiere millones ni grandes estructuras, solo la voluntad de actuar. Y para quienes recibieron la ayuda, fue una muestra de que todavía hay personas dispuestas a mirar al prójimo con compasión. Historias como esta nos hacen reflexionar sobre el poder que tienen los pequeños actos. La historia fue compartida en TikTok a través de la cuenta @script, donde ha conmovido a miles de personas por el mensaje de servicio, generosidad y esperanza que transmite. Les saluda Heriberto Vázquez Muñoz.
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2: En 1969, durante la misión Apolo 12, la NASA realizó un experimento que dejó a los científicos sorprendidos. Después del alunizaje, los astronautas provocaron que una parte del cohete Saturno V se estrellara contra la superficie lunar para estudiar cómo reaccionaba el suelo. El resultado fue inesperado. Los instrumentos detectaron que la luna vibró durante casi una hora completa, como si fuera una enorme campana. La explicación está en la propia naturaleza del satélite. A diferencia de la Tierra, la Luna es mucho más seca, rígida y carece de procesos geológicos activos como placas tectónicas o agua en su interior. Por eso, cuando ocurre un impacto, las ondas sísmicas pueden viajar por su interior durante mucho más tiempo sin disiparse. Experimentos similares en otras misiones Apolo también registraron vibraciones que duraron horas, revelando que el interior lunar transmite las sacudidas de una forma muy distinta a nuestro planeta. Este descubrimiento cambió la forma en que los científicos entienden la estructura de la Luna y su comportamiento geológico.
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5: ¿Cómo están? Soy Claudia Mejía. Una nueva semana, un nuevo episodio. Hay un tema que, pues como mujeres tal vez sepamos cómo manejarlo, pero tal vez haya mujeres o adolescentes que aún no, y es este tema de la higiene menstrual. Y para eso tenemos a nuestra querida doctora Carelia Mendoza, ella es ginecóloga. ¿Cómo estás, doctora?
6: Muy bien, muchísimas gracias, un gusto estar con ustedes.
5: Hablemos de la higiene menstrual, pero sí quisiera como una guía, ¿no? O sea, saber el paso a paso.
6: Claro.
5: De una buena higiene menstrual.
6: Hablar de higiene menstrual es un tema bastante amplio en el sentido de que hay muchas cosas que aún no sabemos. Sin embargo, pues la mayor parte de nosotras tenemos el contacto o de alguna manera nos introducimos a la higiene menstrual como Dios nos da a entender, porque
5: sí.
6: Nadie nos explica qué usar, cómo usar, cada cuánto cambiarlo. En el mejor de los casos, nuestra mamá, prima, tía, amiga nos orientará un poco. Pero a pesar de todo lo que hemos avanzado en comunicación, en normalización del periodo menstrual, pues finalmente no hemos logrado que esto sea hablado de manera amplia, ¿no? Porque todo mundo esconde como esa parte todavía. En muchas ocasiones pensamos que esto es como algo que es sucio, ¿no?
5: Mucho tabú.
6: Mucho tabú, justamente. Lo primero que debemos de saber es, cada mujer es única, cada mujer tiene afinidades o facilidades para determinados productos de higiene menstrual, pero lo más importante es a ti que te sirve y a ti que te acomoda.
5: Esto de las copas no es tan nuevo, ya tiene tiempo, pero el otro día yo hablando con una prima le decía, bueno, ¿por qué no intentas usar la copa? Y dice, es que no he tenido relaciones. Y yo me quedé como en ceros y en blanco porque no supe qué decirle, porque no estoy informada sobre esta parte, este producto de la copa. Entonces, ¿esto es un mito? ¿Es real? ¿Quién puede usar la copa? Bueno, tú nos acabas de decir lo que mejor te acomode y te funcione.
6: Estos dos elementos, al igual que los tampones, son situaciones que tenemos o objetos que tenemos que introducir dentro de la vagina. Aquí el por qué usarlos o no usarlos cuando se ha tenido o no se ha tenido vida sexual depende precisamente de un mito que tenemos muy arraigado, de la cuestión de virginidad. Tenemos muchas veces esa idea de que si no se han tenido relaciones sexuales, no se pueden utilizar este tipo de copas o de discos o de tampones. Si la paciente está consciente de que su virginidad está únicamente dada por una estructura anatómica que puede o no estar presente, puede o no romperse en el momento de la primera relación sexual, y para ella es mucho más fácil utilizar, mediante educación que nosotros le damos a veces en el consultorio, para la utilización de tampones o copas menstruales, pues adelante. Aquí la única situación es que cuando no han tenido vida sexual, utilizar este tipo de elementos puede llegar a producir un poco de dolor o incomodidad. Por eso es que muchas veces pues no se les recomienda, pero no propiamente está prohibido.
5: ¿Cuál sería la opción para las personas que no tienen un fácil acceso a estos productos?
6: En muchas zonas rurales incluso todavía utilizan telas como tal para absorbentes y no utilizar productos que sean desechables, y precisamente por el alto costo que tienen. Entonces son regiones en donde están acostumbrados a utilizar los recursos propios, porque no hay forma de que ellos tengan acceso a otro tipo de procesos o de materiales como las toallas sanitarias.
5: Y por ejemplo, si estas mujeres utilizan estas, supongo que son como los pañales que usan para los niños.
6: Sí, o incluso, por ejemplo, algunas telas absorbentes como los tipo toalla, la toalla para lavarse las manos llegar a utilizar.
5: Okay.
6: Y lo único que se les recomienda es que estén perfectamente lavadas, perfectamente secas antes de utilizarlas, porque esto puede ser un factor de riesgo para infección. La copa menstrual es una excelente opción, pero también tiene ciertas situaciones que debemos de tomar en cuenta. Entiendas que tienes que cambiarlo cada 6 a 8 horas recomendablemente, incluso de acuerdo a la cantidad de flujo que tienes, puede ser esto más frecuente. Al igual que con la toalla sanitaria, se recomienda cambiarla entre cada 6 a 8 horas para evitar algún accidente o alguna situación de infección.
5: Tipo de ropa interior.
6: Okay.
5: O sea, que podamos utilizar.
6: Bien. Independientemente de que estemos o no en un ciclo menstrual, nosotros debemos utilizar ropa interior que sea completamente algodón, es la recomendación siempre, completamente de algodón. Tratar de evitar que tenga colores, porque se ha visto que incluso los colores pueden llegar a tener algunos elementos que pueden ser disruptores endocrinos. Tratar de evitar telas sintéticas precisamente por el contacto con estos disruptores endocrinos o por contaminación. Y ropa que no sea muy ajustada, porque pues nos encanta meternos en esos pantalones súper embarrados que nos ponemos con calzador, pero no es como lo más sano, ¿no? Entonces, en cuanto a la ropa interior, pues no debe ser ajustada y debe ser de algodón preferentemente.
5: El lavado de manos. O sea, yo creo que debe ser el primer paso, así uses lo que estés usando, lavarte las manos.
6: Sí. Independientemente del producto que nosotros utilicemos, siempre se recomienda para remover cualquier producto de higiene menstrual lavarse las manos previamente, porque vamos a tocar nuestra área genital.
5: Ay,
6: y
5: sí.
6: Todo lo que traemos en las manos, o sea, todo lo que toca nuestras manos en todos lados, pues tiene mucha contaminación de muchas cosas. Entonces lo ideal es sí, lavarnos las manos antes de ir al baño.
5: Por favor, y después también, ¿no? Digo, sí. La preciosa hay que cuidarla. A la hora de lavar tu área genital, hay demasiados productos también. Existen muchísimos productos, jabones, lociones, etcétera, etcétera, etcétera. ¿Qué es lo recomendable para la limpieza?
6: Lo recomendable es no utilizar productos perfumados, que eso es fundamental. Bañarnos únicamente con agua y jabón, jabón neutro de preferencia, sin aromas, sin olores añadidos, porque estos pueden llegar a generar contaminación como lo hablamos con los productos de higiene menstrual. Entonces, realmente, otra vez venimos de campañas publicitarias en donde dicen que nuestro cuerpo tiene que oler a flores del campo y pues la realidad es que no es cierto.
5: No.
6: Entonces, pues nos hemos acostumbrado a que debemos de oler perfumadas todo el tiempo y esto no es necesario. Con que nosotros tengamos una higiene con un jabón neutro, un jabón de baño que no sea perfumado, es suficiente. Existen muchos productos, mientras estos no tengan algunos fenoles, algún aromatizante, podemos utilizarlos.
5: La limpieza para ir al baño, ¿cómo debería de ser?
6: Siempre tratamos de encontrar productos que nos puedan ayudar en nuestra vida diaria. Entonces, hay, por ejemplo, a quienes se les facilita las toallitas húmedas. La realidad es que dentro de todo lo que se ha estudiado, lo único que se pide es que si se utilizan, por ejemplo, toallitas húmedas, estas no sean con alcohol y no tengan ningún tipo de perfume. Entonces, lo que hacemos habitualmente y la práctica común es el uso de papel higiénico, con lo cual tendría que ser suficiente. Lo ideal es que nosotros tuviéramos un lavado con agua y posteriormente solamente secar a palmaditas con el papel higiénico, pero se considera que utilizar únicamente el papel higiénico y limpiarnos de adelante hacia atrás, pues tiene que ser suficiente para nuestra higiene.
5: ¿Y baño diario?
6: Baño diario, sí, por supuesto.
5: ¿Estés o no estés en tu periodo?
6: Así es.
5: Ok. Bueno, digo baño diario porque, bueno, una sabe de eso, ¿no? Entonces ya una a los 2 días y si no te bañas ya estás como de...
6: Exacto, pero también tratar de no exagerar en nuestro aseo diario, porque pues hay pacientes que se lavan con ciertos jabones que son muy abrasivos para la piel, entonces este tipo de jabones está prohibido.
5: ¿Cómo abordar este tema con las niñas, con las hijas?
6: Primero debemos de aprender nosotros, quitarnos todos los tabús, todos los mitos que tenemos en la cabeza, quitarnos las dudas. Y segundo, pues entender que también nuestros hijos ahora tienen acceso a otro tipo de elementos que a veces pues llegan a conocer más de ciertos temas que nosotros. Entonces, entre mejor estemos preparados, podemos pedir apoyo de un médico para poder orientar a nuestros hijos sobre estos temas.
5: Pues muchísimas gracias por estar aquí y por darnos estos tips. Soy Claudia Mejía. Bye.

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1: Ella ya dio su explicación. Ella dio una explicación. No se sabe realmente ni siquiera con quién está hablando. No hay una... Lo que hay es una llamada telefónica que dio a conocer un periodista. No se sabe ni siquiera bien con quién está hablando y ella ya dio su información.
2: ¿No se debería de tomar esto de manera reservada? O sea,
1: pues todo el mundo lo escuchó. Es una información que ella está hablando con una persona, no sabemos qué persona es. No sabemos ni siquiera si es de autoridades estadounidenses o no. Y ella da una explicación posterior de que es parte de una comunicación y que no pone en riesgo absolutamente nada de la seguridad de Baja California.
3: Bueno, ha sido una solicitud incluso ya de diversos partidos políticos en este país para que la gobernadora se separe de su cargo. A partir, digamos, de este segundo audio, ha habido distintas peticiones con visiones, por supuesto, de partido, seguramente con un discurso alineado a los partidos políticos. Hoy yo, como presidenta de la Cámara de Diputados, vengo a conminar para que haya transparencia.
4: Justo ayer tuvimos una reunión con la Fiscalía General de la República y es la propia Fiscalía General de la República quien va a dar toda la información. Ese caso lo tiene la Fiscalía desde antes de esta administración, es el mismo caso, y ellos van a dar la información pertinente.
5: Y la Fiscalía, secretario, si me permite, no le comentó por qué se trasladó a esta persona siendo pieza clave.
4: Tienen mucha información que ellos mismos van a compartir. Para eso fue la reunión ayer, para ver cómo van a dar, no sé si va a ser conferencia o el team, pero van a dar toda la información correspondiente de manera transparente, como siempre se ha hecho.
1: Personalmente no he hablado con él. Hablé el primer día cuando salió esta solicitud de Estados Unidos, después no he hablado con él. Y vamos a esperar, no nos adelantemos. Como hemos dicho, nosotros no vamos a cubrir a nadie, eso es muy importante, pero tampoco vamos a acusar a nadie sin pruebas. Y para eso hay una institución de la República que se encarga de ello, que es la Fiscalía General de la República.
5: Presidenta, ¿y se puede conocer qué le comentó en esa conversación que tuvo usted con el gobernador?
1: No, yo le dije, sería muy bueno que salieras a hablar. En aquel momento, el día que salió, y él sale con una publicación en sus redes sociales.
6: En el caso de los registros de los candidatos y candidatas o aspirantes a coordinar las coordinaciones estatales, se pudieron registrar por cualquiera de los tres partidos. Por ejemplo, la mayoría, pues, por Morena, algunos se inscribieron por el PT, algunos por el Partido Verde, fue a decisión de cada uno de los aspirantes. Y también cada partido tiene su propio proceso, como lo dijimos desde un principio.
7: Put that out yesterday. We've been doing that for many, many years. It was never fair to me that we would be guarding the strait when we basically don't take any, we don't need the oil at all. And it wasn't important for us, but it was important for allies. It was important for people that we get along with very well, including the major Gulf State countries. So I put it out yesterday. I thought it was good. I was called by different people, different countries, kings and emirs and all of the people that we all know and we all love. And they've been very strong partners. And they said, we'd love to do it a different way. We'd love to invest in the United States with billions and billions of dollars.
8: El Consejo de la Unión Europea dio su aprobación definitiva al acuerdo comercial interino con México, con lo que concluyó el proceso interno del bloque para su entrada en vigor. Tras la firma del acuerdo y el aval del Parlamento Europeo, ahora corresponde a México completar su procedimiento interno de ratificación para que el instrumento pueda entrar en vigor. Una encuesta sobre el T-MEC reveló que 73% de los mexicanos considera que el acuerdo comercial ha beneficiado al país, convirtiéndolo en el tratado internacional mejor evaluado por la población. Sin embargo, el estudio también muestra que existe un amplio respaldo a realizar cambios de fondo durante la revisión del acuerdo, al considerar que mantenerlo bajo las condiciones actuales ya no es suficiente. La Secretaría de Economía informó que mantiene el seguimiento a 39 proyectos de inversión japonesa en México y aseguró que en los últimos 5 meses ha resuelto cerca del 90% de los desafíos planteados por empresas niponas para mejorar el clima de negocios. Los avances se dieron a conocer durante una reunión encabezada por el secretario Marcelo Ebrard con representantes de la Federación Empresarial de Japón y la Embajada de Japón en México. Especialistas del sector privado advirtieron que México necesita sanear sus finanzas públicas para evitar un periodo prolongado de bajo crecimiento económico. El IMEF señaló que es urgente aplicar una estrategia fiscal que incluya mayor disciplina en el gasto, fortalecimiento de los ingresos y reformas en pensiones y Pemex, además de revisar la rigidez del gasto público. El exdirector de Pemex, Víctor Rodríguez Padilla, abandonó el penal de Atlacholoaya en Morelos, luego de que una jueza sustituyó la prisión preventiva por medidas cautelares en el proceso que enfrenta por violencia familiar. Deberá pagar una garantía económica, entregar su pasaporte, no salir del país y firmar periódicamente ante la autoridad. El Aeropuerto Internacional de la Ciudad de México movilizó 3,531,915 personas en vuelos comerciales durante junio, lo que representó una disminución anual de 2.2% y marcó la primera caída en el flujo de viajeros en lo que va de este 2026, luego del repunte registrado en mayo. De acuerdo con las cifras del aeropuerto, el 29 de junio fue la jornada de mayor actividad, con 129,764 pasajeros atendidos. El presidente de la Reserva Federal de Estados Unidos, Kevin Warsh, se comprometió a hacer su trabajo si el presidente Donald Trump le plantea un reto, en lo que supone su comentario más directo hasta la fecha sobre cómo afrontaría el tipo de presión a la que se vio sometido su predecesor durante gran parte de su mandato. Y de acuerdo con diversos reportes, la empresa DP World prepara la construcción de nuevas instalaciones portuarias en la costa este de Emiratos Árabes Unidos para reducir la vulnerabilidad de Dubái ante posibles interrupciones en el estrecho de Hormuz.

0: Su nombre real es Shawn Michael Bosey. Su nombre artístico es Somber. Cuando tenía apenas 10 u 11 años, comenzó a experimentar con algo de música en una computadora. Más adelante aprendió por su cuenta a producir música con Logic Pro, viendo tutoriales en internet y grabando también canciones desde un pequeño estudio improvisado en su habitación. Lo interesante es que escribe, produce y graba gran parte de su propia música, algo poco común para un artista joven. En 2022 publicó Caroline, una canción grabada prácticamente desde casa, y la canción comenzó a viralizarse en redes sociales, y según el propio Somber, a la mañana siguiente de subirla, tenía correos de varias disqueras interesadas en firmarlo. Ese fue el punto de inflexión de su carrera. Poco después decidió abandonar la preparatoria para dedicarse de lleno a la música y firmó con Warner Records en 2023. Su nombre artístico proviene de sus iniciales, SMB, y según él, pues ha explicado que también reflejaba el estado emocional en el que se encontraba cuando comenzó a publicar su música. Seis de la mañana con 13 minutos, 6:13. Bienvenidos a este espacio a nombre de Mario Maldonado, titular de Bitácora de Negocios. Le damos la bienvenida. Mi nombre es Jesús Espinosa y le invito a que se quede con nosotros como todos los días de aquí hasta las 7 de la mañana con toda la información de la economía, las finanzas, la política, la información más importante de las últimas horas. Y le recuerdo que estamos en nuestro WhatsApp para que nos escriba y le demos salida a sus comentarios, el 55 21 13 03 50, 21 13 03 50. También estamos en las redes sociales, en X como arroba Heraldo Radio guión bajo, en Instagram como El Heraldo Radio y en Facebook como Heraldo Radio. Estamos transmitiendo en vivo como todos los días desde la Torre Carracci, aquí en la Ciudad de México en el 98.5 de FM, pero también nos escuchamos en Guadalajara a través del 100.3, Monterrey 99.7, en La Laguna en el 104.3, Oaxaca también en el 97.7, en Tuxtla Gutiérrez, en Chiapas en el 88.3, en Tampico en el 92.5, Chilpancingo 94.7, Tepic 103.3, y más allá de nuestras fronteras, en Estados Unidos, en Texas, en Brownsville en el 93.5, y también en McAllen en el 91.7 de FM. Y como todos los días, ya le explicaba o ya le relataba un poquito de la historia de este artista. Esta semana estamos escuchando canciones de Spotify Global, las 5 canciones en inglés más escuchadas durante el primer semestre de 2026, que ya se fue. El ranking utiliza el corte acumulado disponible al 25 de junio. Esta canción se llama Back to Friends, de este pues exitoso cantautor estadounidense Somber, lanzada a finales de 2024. Y bueno, la canción, pues, que rápidamente se volvió viral y entró al Billboard Hot 100, es una balada indie pop introspectiva sobre el melodrama y la confusión emocional de intentar volver a ser solo amigos después de haber cruzado los límites de la intimidad física. Vaya talento de este joven, y por eso lo vamos a estar escuchando esta mañana. Aparte, pues, que se encuentra ahí en las más escuchadas durante los primeros 6 meses de este 2026. Y bueno, vámonos con los detalles de la información. Primero comenzamos con, pues, el fútbol, que pues ya poco a poco se nos está yendo este campeonato mundial. Ayer, tal vez para sorpresa de algunos, no para otros, España vence 2-0 a esta Francia que venía arrasando a todos sus rivales. Mbappé no apareció, Dembélé no apareció, y bueno, quien sí apareció, pues, fue la Furia Roja, como se le conoce a la selección española, y un buen fútbol desplegado para, pues, se dieron cuenta de que estaban jugando una semifinal de una Copa del Mundo, y ahora pues estarán esperando a su rival, que sale de hoy a la 1 de la tarde también, la otra de semifinal entre Argentina e Inglaterra. Pero bueno, ya les estaremos platicando mañana cómo le fue al equipo de Leo Messi, o cómo le fue al equipo de Bellingham, ¿no? Buen encuentro, esperemos que sea un buen partido a la 1 de la tarde, y pues ya para esperar la final el próximo domingo. Se acaba el Mundial, pero ya le decíamos también, comienza nuestra Liga MX este jueves entre Atlanta y Necaxa. Y bueno, ya en redes sociales han estado apareciendo la presentación de los diferentes jerseys de los equipos mexicanos. Pues ya usted nos dará su mejor opinión de su equipo, si le ha gustado o no la nueva indumentaria. Se presentó el de las Águilas del América, que fue muy criticado porque pues la afición ahí decía y comentaba que se parece mucho a un diseño de la marca anterior de Nike. Y pues la verdad es que sí, sí se parece. Digo, tiene obviamente algunos otros detalles que lo hacen ver bien. Me parece que está bonito el uniforme. Lo único que no me gusta es que aparezca siempre el escudo azul, cuando el original pues es en amarillo, cosa que sí tenía el diseño de Nike. Era amarillo, ahora el escudo es azul, pero pues está bonito, ya lo veremos en vivo y por supuesto iremos a comprarlo, pues ya que somos aficionados al fútbol. Pero bueno, en otras cosas, ya escuchábamos las voces, también el resumen, pues ahí entre las voces de esta mañana, las voces de la noticia, los protagonistas de la noticia, la presidenta Claudia Sheinbaum, pues ante los audios que se hicieron públicos sobre colaboraciones de la gobernadora de Baja California, Marina del Pilar, con presuntos agentes externos del FBI, pues ya lo escuchamos a la presidenta, ¿no? Justificando, diciendo que ya lo había explicado ella, que ella ya había dado sus razones, y también por ahí se empezaron a comentar y a comparar, ¿no? Con la gobernadora Maru Campos, y decía desde la presidencia y hasta también la presidencia nacional de Morena, pues que no era lo mismo, ¿no? Que son dos casos diferentes. Pues sí, cuando no se trata de la 4T y cuando no se trata de Morena, pues entonces no es lo mismo. Pero bueno, también ahí escuchábamos a Kenia López, que pidió justamente que la gobernadora Marina del Pilar pues solicite licencia por ética personal, así lo decía la presidenta de la Cámara de Diputados, que afirmaba también que el caso ya no se limita a la cancelación de su visa, que va más allá. Ya lo estaremos comentando. Omar García Harfuch afirmó que será la Fiscalía General de la República encargada de informar los motivos de la extradición del piloto que trasladó a Ismael el Mayo Zambada a los Estados Unidos. Otro caso también de que todo lo tiene que explicar la Fiscalía. Y cuando va la fiscal a las mañaneras, pues no se le permite preguntar por parte de los reporteros, ¿no? La presidenta lo ha dicho, aquí está la fiscal, pero no se van a permitir preguntas. Pues entonces, ¿para qué son las conferencias de prensa? O bueno, entre comillas, las conferencias de prensa. También la presidenta pues afirmaba que lleva ya 2 meses y medio sin contacto con Rocha Moya, dijo que no van a acusar a nadie sin pruebas. Pues no se puede acusar a nadie sin pruebas, en eso estamos de acuerdo. Pero si también no hay una investigación, pues entonces, ¿cómo se van a presentar las pruebas? El presidente de los Estados Unidos, Donald Trump, anunció que dio marcha atrás a su propuesta de imponer una tarifa del 20% a los buques que transitaran por el Estrecho de Hormuz. El presidente explicó que cambió de decisión luego de recibir llamadas de líderes de distintos países, incluidos reyes. Y bueno, pues ahí está la postura del presidente de los Estados Unidos, que también lo escuchábamos ahí en las voces. Oiga, y precisamente hablando de el Mundial, pues apareció información, datos de la AMPEC. Este mundial pues ha dejado ya un beneficio temporal para miles de personas en México. De pequeños comerciantes dio a conocer que estas ventas aumentaron entre el 10 y el 15%, principalmente durante los partidos de la selección mexicana, aunque el impacto fue menor en otros sectores como el turismo. También el organismo explicó que este torneo pues ha ayudado a romper un periodo de bajo consumo registrado durante los primeros meses del año. Además del impulso económico, también considera que el mundial fortaleció el ánimo de la población y proyectó una mejor imagen del país ante millones de personas. Y de acuerdo con el análisis presentado por la AMPEC, las tiendas de barrio registraron un incremento en la demanda de productos relacionados con las reuniones para ver los partidos. Y sobre esto de ver los partidos, también apareció por ahí algún reporte de que el aumento que se dio en la compra de televisiones previo a este torneo, y bueno, un 35% más de ventas para la compra de televisiones. Pero bueno, yo también anduve con esa tentación de comprar una nueva televisión, pero bueno, con las que teníamos es bastante. Pero bueno, 6:21 a.m, ya llegó y ya está aquí Roberto Aguilar.
1: Economía y mercados.
0: Mi estimado Roberto Aguilar, ¿cómo sigues de esa garganta? No, nos pregunta la gente, muy preocupados en el WhatsApp, preguntando por ti, que cómo vas.
1: Muchas gracias.
0: Que te mejores, que te quedes en casa, dicen.
1: Pues eso espero, pero no.
0: Ayer le dijimos a Roberto Aguilar que podía tomarse 1 o 2 días para que se recuperara.
1: 1 o 2 horas.
0: No, mi estimado Roberto, jamás.
1: Pero bueno,
0: esperemos que ya te escuches mejor.
1: Exactamente. ¿Qué tal, Jesús? Me da mucho gusto saludarte a ti y a todos nuestros amigos. Fíjate que ya esto que comentabas del nuevo bloqueo al tránsito petrolero en Medio Oriente, pues llevó la cotización del petróleo por arriba de $85 de nueva cuenta. Y bueno, está creciendo el temor del impacto inflacionario global que traería, porque hay que recordar que este conflicto ya lleva 4 meses. Ya hemos cotizado, ya se han promediado niveles muy altos en el precio del petróleo, hemos visto ya las repercusiones en términos del aumento de materias primas, y bueno, pues esto finalmente sí tendrá, ya tiene un efecto en los niveles inflacionarios, pero pues si no se detiene, se va a ir acumulando, y esto sí preocupa mucho porque también encauzaría pues un freno al crecimiento de la economía mundial. Sí. También te comento que las bolsas laterales apoyadas por los resultados trimestrales y esta empresa PayPal, esta operadora de pagos a nivel global, se dispara más de 20% después de versiones de una oferta de compra que, bueno, pues habla acerca también de esta consolidación a nivel global. Y luego la noticia importante, Jesús, es que el Producto Interno Bruto de China, creció 4.3% en el segundo trimestre del año. Es un nivel más bajo desde que padeció todo el mundo, más bien, el tema del COVID. Y bueno, esto es producto de la caída de la demanda de los consumidores y también de la inversión. Otro de los temas importantes que te quiero comentar, mi estimado Jesús, es que justamente hay una situación acerca del dato que se dio a conocer el día de ayer, que todavía alcanzamos a platicar, de la inflación en Estados Unidos, que fue menor a lo esperado. Pero bueno, dice el presidente de la Reserva Federal, el nuevo presidente de la Reserva Federal, dijo que la moderación de la inflación de junio no significa que la misión esté cumplida. Y bueno, pues sigue todavía las apuestas acerca de un aumento de las tasas en Estados Unidos. Y el tipo de cambio, rápidamente te sumaría, mi estimado Jesús, está cotizando en sus momentos en 17.42 pesos por dólar.
0: ¿En cuánto, perdón?
1: 17.42,
0: bueno, no está tan mal, nada mal, ¿no?
1: Claro. Bueno,
0: ¿y quién vas hoy, Roberto Aguilar? Ayer, ¿a quién me dijiste que le ibas ayer, a Francia o a España?
1: A Francia.
0: Le vas a Francia.
1: Sí. Bueno.

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5: Mucho antes de los globos de colores que hoy vemos en las fiestas, en muchas ferias los niños jugaban con algo muy diferente. Globos hechos con tripas de animales infladas. En México, sobre todo entre mediados del siglo XIX y las primeras décadas del siglo XX, en varias ferias rurales se limpiaban tripas de cerdo, borrego o res. Se lavaban cuidadosamente y después se inflaban para convertirlas en globos o pequeñas pelotas. Eran juguetes sencillos, pero bastante resistentes, que podían durar varios días y servían para jugar, lanzar o simplemente llevarlos como parte de la fiesta. La práctica también existió en Europa durante siglos, donde las vejigas de cerdo infladas se utilizaban como pelotas e incluso llegaron a emplearse en algunos experimentos científicos. 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

0: 6:31, 6:31, ya estamos de vuelta en este día, en este miércoles 15 de julio de 2026. Y seguimos escuchando esta canción esta mañana, porque esta semana estamos escuchando las canciones de Spotify Global, las 5 canciones en inglés más escuchadas durante el primer semestre de 2026. Y es el caso de esta que se llama Back to Friends de Summer, de este cantautor estadounidense, lanzada en 2024. Buena canción para esta mitad de semana. Vamos a ir a los saludos, pero bueno, tenemos más información. Bueno, después de los saludos, ¿qué te parece, mi estimado Roberto? Porque por acá nos escriben, aparte de que te desean que te mejores.
1: Muchas gracias.
0: Que lleves al doctor, que no te aferres a tus recetas caseras.
1: Voy de nueva cuenta.
0: No, pero bueno, dice, buen día. Alan Alba nos pregunta, ¿quién consideran que ha sido el mejor secretario de Hacienda de la historia? Uf, mejor secretario
1: de Hacienda. Yo creo que de la historia moderna.
0: Pues sí, ¿no?
1: Podríamos hablar justamente, yo en lo particular, de Agustín Carstens.
0: Ya.
1: Que fue, significó mucho en el tema de la conducción de política económica y política monetaria, porque hay que recordar que pasó por el Banco de México y que es de los pocos financieros mexicanos que ha ocupado cargos a nivel internacional.
0: Cargos importantes.
1: En el Fondo Monetario Internacional, luego en el Banco de Bancos, Banco Internacional de Pagos, y bueno, pues ahora ocupa una cabeza muy importante de un grupo financiero mundial.
0: Exacto, ¿no? Porque pues ha habido varios, pero así como tú dices, de los actuales o de la moderna, por ejemplo, con Ernesto Zedillo allá por 1994, pues estuvo Guillermo Ortiz, ¿no? José Ángel Gurría también.
1: Que fue, y después se fue a la OCDE,
0: a la OCDE, ¿no? Sí, ¿no? Con Fox, por ejemplo, Francisco Gil Díaz, que creo que sí, no brilló mucho.
1: En la academia sí.
0: No, en la academia sí, pero acá con Vicente en el gabinete, pues no mucho. Con Felipe Calderón justo, ¿no? Agustín Carstens, y también pasó por ahí Ernesto Cordero y José Antonio Meade, 3 secretarios de Hacienda en el sexenio de Calderón. Y ya después con Peña Nieto, Videgaray. También José Antonio Meade y José Antonio González Anaya.
1: Claro.
0: Después con López Obrador, pues estuvo Carlos Ursúa, Arturo Herrera y Rogelio Ramírez de la O, también con 3 secretarios. Y pues actualmente Edgar Amador Zamora con Claudia Sheinbaum. Pero bueno, pues ahí está. Ahí está la respuesta a tu pregunta, mi estimado Alan Alba. Y creo que por ahí, pues síguenos escribiendo. Les pasamos sus saludos en el 55-21-13-03-50. Y ya decíamos, Roberto Aguilar, sobre la AMPEC. Dábamos algunos datos sobre el Mundial de Consumo, pero tú me decías en la pausa que había un contraste, ¿no? Con
1: sí,
0: los de la ANTAD.
1: Fíjate que la Asociación Nacional de Tiendas de Autoservicio reportó que en junio las ventas comparables, es decir, de aquellas tiendas con al menos un año de operación, por eso se llaman comparables,
0: sí,
1: mostraron una caída de 1.6% anual. Esta vez las tiendas departamentales fueron las que registraron el mayor retroceso con 3.7%, seguidas de las de autoservicio, mientras que las tiendas especializadas avanzaron 3.1%. Y esto, pues de bote pronto, mi estimado Jesús, me lleva a pensar que más bien el consumo ya a nivel, pues, de la banqueta, diría yo, se realizó pues en estas unidades económicas más pequeñas, en las tienditas.
0: Sí, las tienditas.
1: Tenemos cerca de 2 millones de unidades en todo el país. Y bueno, pues de acuerdo con el boletín de la AMPEC que comentabas, pues parece ser que ahí hubo pues una mayor impacto, eso sí, que no se llegó también a las expectativas que originalmente se habían planteado de que este evento deportivo tendría en muchos, y lo hemos platicado,
0: sí,
1: se van sumando también, platicamos algunos sectores de productos de consumo, hoteles, las líneas aéreas, ahora vemos también las tienditas, que es decir, no hubo un retroceso, se creció, pero no tanto como se esperaba.
0: Como se esperaba y las expectativas que se habían dado a conocer, pero pues sí, en general sí, obviamente hubo un consumo diferente, porque al ser un torneo de este nivel en tu país, Si de por sí cada 4 años, ¿ah?, hay euforia y emoción por los partidos del Mundial, pues más cuando es en tu país, ¿no? Y en este caso, pues, no sé, en tu caso particular, Roberto, pues también hiciste algún gasto extra o que no tenías contemplado y te llegó la emoción, la euforia del fútbol y que tuviste que consumir, ¿no? Entre sí, playeras.
1: Sí, yo creo que inevitablemente, a lo mejor en mayor o menor medida, pues no organicé una fiesta en casa, etcétera, pero en mayor o menor medida también incrementaste tu consumo, y eso, bueno, pues sí se ve reflejado, pero insisto, no a los niveles que nos habían anticipado.
0: Lo que nos habían dicho. Y sí, la Concanaco Servitur también sacó algunos datos ahí, que por este mundial aquí en México, pues dejó una derrama económica de entre 45 y 50 mil millones de pesos. Este lo dio a conocer Octavio de la Torre, que es el presidente de la Confederación de Cámaras Nacionales de Comercio, Servicios y Turismo, pero pues igual, ¿no? La cifra se ubica por debajo de la meta proyectada, que era de 65 mil millones de pesos, y esta derrama económica, pues derivada de este evento deportivo estimada hasta el cierre de este torneo 2026, dije que podría alcanzar 60 mil millones de pesos, pero esta cantidad aún se mantiene lejana de la proyección ideal prevista también por el gobierno de México. Otros especialistas, por ejemplo, consultados, pues señalan que aún es pronto para medir con precisión la derrama económica generada por este torneo, ya que pues el mundial no ha concluido y la actividad vinculada al evento continúa, y pues sí, no hay en el Zócalo Capitalino el Fan Festival 2026, que de hecho también el domingo pasado que no había partidos,
1: pero ya un evento de la efusión del álbum se fue. Exacto, sí, ya.
0: Sí, sí se fue, pero por ejemplo, el sábado pasado te decía que asistimos al Fan Festival, no pensé que iba a haber tanta gente y estaba lleno para un partido de bueno, el partido era bueno, Inglaterra-Noruega, okay. Ya no estaba México, pero estaba lleno.
1: Pero, pues sí, pero ya nada más faltan 2 partidos.
0: Ya nada más, bueno, 3 con el de hoy, la semifinal, el sábado, el tercer.
1: El sábado, exacto.
0: Y la final, pues
1: y
0: el
1: se
0: próximo
1: acabó, y bueno, se sí, acabó. Efectivamente, yo creo que es muy válido decir que no podemos tener todavía la cifra cerrada sí. En definitiva, porque ahí le restan otros 15 días del mes de julio, un poquito más, y finalmente, pues sí, podríamos hacer el balance, pero los números que tenemos y el impacto directo en México, pues por lo que tenemos hasta el momento, no alcanzó los objetivos.
0: No alcanzó, y en todos los rubros, como tú decías, ¿no? El mismo director del Tren Maya decía, pues, y con una cara de espanto, que los extranjeros, que los visitantes extranjeros no visitaron, pues, el sur de la República Mexicana, ¿no? Destinos como Cancún, o toda la Riviera Maya, en fin, que esperaban que al estar en México, en Ciudad de México, o en Monterrey, y en Guadalajara, pues que aprovecharan esos días que estaban por el Mundial y que visitaran las playas, pero pues no se dio así. Pues ahí están los datos, mi estimado Roberto, pero ¿tiene más información o ya nos vamos con lo que sigue? O más adelante. Cuidado, mi estimado Roberto. Mejor vamos con lo que sigue, en lo que Robert se recupera, toma un poco de aire, le traemos un vasito de agua y más adelante tienes más información, Roberto.
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0: Bueno, pues hablando de turismo y de vuelos, Volaris anunció ya que una alianza con Starlink para ofrecer internet satelital de alta velocidad a bordo, pues marcando un cambio importante en la experiencia de viaje de sus pasajeros, y de todo esto nos platica Daniela Millar.
3: Volaris dio un paso importante en la modernización de sus servicios al anunciar que, a partir de 2027, ofrecerá internet satelital de alta velocidad en toda su flota de aviones Airbus A320 y A321 mediante la tecnología Starlink, desarrollada por SpaceX. Con ello, la aerolínea se convertirá en la primera con operaciones en México, Costa Rica y El Salvador en brindar este tipo de conectividad a sus pasajeros. El proyecto contempla la instalación del sistema en más de 150 aeronaves, lo que permitirá navegar por internet, realizar videollamadas, enviar mensajes, reproducir contenido en streaming y trabajar en línea durante todo el vuelo. La iniciativa forma parte de un plan global impulsado por Indigo Partners, propietario de varias aerolíneas de bajo costo, que busca incorporar esta tecnología en más de 1,000 aviones alrededor del mundo. Para Volaris, la apuesta representa una mejora en la experiencia del usuario y confirma que el modelo de bajo costo también puede integrar servicios tecnológicos de última generación sin perder competitividad. Para Bitácora de Negocios, Daniela Millar.
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0: Y como cada miércoles, vamos a platicar esta mañana con Ramón de la Rosa, subdirector de Economía de Actinver. Ramón, ¿cómo estás? Te saludamos con mucho gusto. Roberto Aguilar, Jesús Espinosa, buen día.
1: Ramón, buenos días.
4: ¿Qué tal, Jesús? ¿Qué tal, Roberto? Buen día.
0: Todo muy bien, Ramón. ¿Tú también eres futbolero, Ramón? ¿Por ahí andabas también? ¿Has estado presente en alguno de los partidos? ¿O fue nada más por invitación y por esa euforia también que ha generado este Mundial aquí en nuestro país?
4: Pues sí, medio futbolero, sí, pero es evidente lo que le dices ahorita, Roberto. Todo el mundo se contagió, los vimos en las calles, y hasta el que no le gustaba también anduvo por ahí, ¿no?
0: Sí, también. Y tu pronóstico nada más, Ramón, ya para pasar al tema de hoy, de la otra semifinal de Inglaterra contra Argentina.
4: Pues creo que Inglaterra y la final España-Inglaterra.
0: España-Inglaterra, mira, estamos ahí en sintonía, pero bueno. Vámonos con los datos duros, como decían por ahí, Ramón, y bueno, se dio a conocer ya ayer justamente Roberto Aguilar nos daba la información sobre la inflación en Estados Unidos, que pues cayó, ¿no?, por primera vez desde el 2020, y descendió a 3.15% en junio por caída en el precio de la energía. ¿Cómo leemos este dato? ¿Qué es lo que se viene? ¿Cómo podría también, pues digamos, hacer rebote o afectar un poco a la economía de nuestro país?
4: Sí, es importante recordar, Jesús y Roberto, que el conflicto que empezó en febrero llevó el precio del petróleo, sobre todo el WTI, que es el que le afecta a la zona económica de México y de Estados Unidos. El Brent le afecta principalmente a la zona del Medio Oriente y de Europa. O sea, eso es muy importante monitorearlo porque refleja las presiones inmediatamente del conflicto, pero el WTI, que es el que nos afecta a nosotros, ese llegó hasta los $112, pero en junio vimos una caída sostenida hacia los $88 por barril. Entonces, recordemos que en Estados Unidos no hay mecanismos de ajustes de precios de gasolina, sino que pasa directamente del mercado hacia los consumidores, y eso ocasionó que en el mes de junio las gasolinas cayeran 9.7 mes a mes, los combustibles como el gas que se utiliza en las casas y algún otro energético que se utilice para calentar las viviendas allá en Estados Unidos cayeron 9.2%, la electricidad 1%, y los servicios de transporte 0.3%. Entonces, todo esto generó, como bien decías, que fuera la primera caída de la inflación mes a mes del 0.4, la inflación bajó del 4.2 al 3.5, y en general el mercado lo recibió muy bien porque pues eso, digamos, al menos aminora las probabilidades de que la Fed vaya a tener que incrementar las tasas para controlar la inflación. Una vez dicho esto, pues ese dato es un poco pasado porque ya sabemos que de nueva cuenta se reactivó el conflicto del Medio Oriente, y mi perspectiva es que si el petróleo, el WTI, no rebasa los $85, tal vez veamos que la inflación se mantenga estable en estos niveles del 3.5 hacia el 3.3, y que sea bastante estable, ¿no? Y ya más para concluir, hoy salió del otro lado la inflación en Estados Unidos, ahora pero de los productores, y de la misma forma también sorprendió la baja. Se esperaba que fuera del 0% mes a mes, cayó 0.3, y a tasa anual ya está en 5.5, así que pues se beneficiaron estos dos datos por las caídas de los precios del petróleo. Habrá que ver qué pasa con el conflicto en Medio Oriente hacia adelante para ir midiendo mes con mes.
1: Oye, Ramón, ¿y cómo se ve México en temas, en el tema de la expectativa monetaria en Estados Unidos? Como cuando acá tenemos que también la inflación nos sorprendió a la baja, el último dato correspondiente al mes de junio por el tema de agropecuarios, que aquí se platicó, pero esta sincronía que en algún momento hubo, un poco también la expectativa de que el Banco de México esperara a ver qué hacía la Reserva Federal, pues eso se rompió desde hace tiempo, y hoy incluso se está estrenando nuevo presidente de la Fed, y ya advirtió que no hay que echar las campanas al vuelo por el hecho de lo que sucedió justamente con la inflación del mes de junio. ¿Cómo verlo en este sentido? Porque el objetivo es saber qué impacto tendrá en el tipo de cambio, por ejemplo.
4: Sí, muy buena pregunta, Roberto. Creo que lo que estamos viendo en Estados Unidos, efectivamente, pues no hay que echar las campanas al vuelo, ¿no? Sobre todo cuando sabemos que ya se reactivó el conflicto de nueva cuenta. Entonces, pues no está terminada la tarea. Por lo tanto, pues la Fed va a seguir muy vigilante a que la inflación logre su objetivo. Y creo que ahora lo que ha hecho Kevin Warsh, el nuevo presidente de la Fed, es ser muy enfático en que la meta sigue siendo el 2 y que van a hacer todo lo posible por llevarla ahí. Entonces, por eso el mercado pues sigue muy de cerca estas nuevas declaraciones y sigue manteniendo la expectativa de que las tasas se queden altas más altas.
1: Claro.
4: Por más tiempo. Ahora, en el caso de México, lo que vimos fue que se desligó la inflación completamente. A principios de año tuvimos incrementos muy fuertes de los productos agropecuarios. Y ahora en los últimos dos meses hemos tenido una corrección en esos precios y es lo que ha hecho que la inflación baje. Ahora, creo que también vale la pena mencionar que en junio vimos pues el efecto del mundial ahí en la inflación local. Vimos como hoteles, boletos de avión, servicios turísticos, restaurantes, fonditas, se dispararon los precios en la primera quincena de junio, subieron alrededor de 8%, pero ya en la segunda quincena de junio bajaron de forma considerable y básicamente se eliminó ese efecto, ¿no? Por lo tanto, acá, Roberto, tenemos mayor estabilidad de inflación, diría yo. Hay que estar muy vigilantes cuando llegue el fenómeno del niño, que ya está pues en meses de finales de julio, principios de agosto por llegar, a ver si tiene una afectación a los precios de los agropecuarios. Pero me parece que ahorita Banxico pues también mantendrá una postura estable, 6.50. Me parece difícil que reinicien los recortes de este lado, al menos que tuvieras una inflación abajo del 3%, una cosa por el estilo, que no se ve en estos momentos. Sí. Así que, pues, digamos, estabilidad en ambas tasas, 6.50 aquí, 3.75 allá, y creo que eso se refleja en el tipo de cambio, que se ve bastante estable a pesar de las noticias que hay alrededor de él.
1: Totalmente, y bueno, de hecho, la encuesta de Banamex, de Citi, perdón, pues está anticipando que se va a mantener esta tasa, no solamente en lo que resta del año, sino también en 2027. Bueno, ya es un poco más osado quizás anticipar este tema, pero bueno, en lo que resta del año, por lo menos el view de los analistas es 6.50 la tasa de referencia del Banxico.
4: Sí, es difícil pensar más allá del 2026, hay muchos factores moviéndose. Exacto. Pero digamos, en este año parecería que lo más congruente con lo que ha dicho el propio Banco Central y con lo que se ven los datos es que se mantengan 6.50. Obviamente en el 2027 habrá otros riesgos, otros eventos a monitorear que podrán influir en ello, pero digamos, de momento así se ve.
1: Oye, ¿y cómo ves el tema, Ramón, hoy que estamos haciendo un poco ya el corte de caja preliminar justo de del evento de fútbol, por las expectativas del impacto que pudiera tener para el PIB de este año? ¿Será igual de limitado que no alcanzará estas metas? Hemos escuchado pues varios sectores que pues simplemente no sí recibieron un impulso, pero no el que esperaban. ¿Sucederá lo mismo con la economía?
4: Mira, creo que sí había como una expectativa exacerbada, Roberto, sobre el impacto del mundial. Nosotros teníamos desde un principio que el impacto sería entre el 0.2 y el 0.3 del PIB, no mucho más, y creo que eso se mantiene de nuestra parte. Hoy INEGI sacó el indicador adelantado de consumo privado, del mes de mayo y de junio. Para el mes de mayo, anteriormente nos habían dicho que se iba a quedar estancado y ahora nos dicen que va a crecer 0.4% y que junio crecerá 0.1%. Si esto se mantiene, en el primer trimestre del año el consumo habrá crecido 1.1% trimestre a trimestre, recuperándose la caída del menos 0.7. La economía, el PIB en su agregado seguramente subirá a 0.8 por ahí, y eso hará que pues se mantengan las expectativas de crecimiento de 1.2. Entonces, parecería que el impacto no fue tan fuerte como se esperaba, pero sí hay un impacto que te ayudará a ver buenas figuras en el segundo trimestre del año.
1: Y romperá un poco la inercia de esperar que pudiéramos ver otra cifra, otra caída, otro tropiezo de la economía y nos acercáramos más ya de plano a la recesión técnica.
4: Pues me parece que en entre segundo y tercer trimestre sí te ayudará. Creo que ya para partir del datos de octubre, agosto, sí, octubre más o menos tal vez, ya no tendremos ningún efecto de esto, y de nueva cuenta, si no hay mayor inversión, si no hay mayor consumo que no dependa de un evento como el que tuvimos, pues otra vez veremos crecimientos bajos en la economía.
1: Perfecto, perfecto. Pues Ramón de la Rosa, subdirector de Economía de Actinver, gracias, como siempre, muy buenos días.
4: Buen día, Roberto, buen día, Jesús, saludos a todos.
5: Igualmente, gracias, muy buenos días.
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5: Bueno, pues estamos ya prácticamente despidiéndonos, mi estimado Roberto Aguilar, pero tenemos información todavía.
1: Fíjate que ayer dio a conocer sus resultados Citi, este grupo financiero que ya, como sabes, se ha separado, y lo que comentó y reiteró es que la oferta de acciones de Banamex, que sigue siendo parte de una parte de su propiedad, pues se va a realizar en el 2027. Y bueno, mantiene firme este propósito de realizarse, mi estimado Jesús, sería una de las emisoras más grandes del mercado mexicano, y bueno, creo que vale la pena también verlo en este contexto de que esta operación, porque también el realizar y vender acciones pues es como probar cómo está la temperatura de los mercados y las inversionistas, y bueno, el hecho de que Citi haya reiterado eso, creo que finalmente, por lo menos verbal, es una buena señal para lo que podría suceder en los siguientes años, a pesar de que todavía estamos un poco limitados en términos de las expectativas de crecimiento.
5: Bueno, pues ahí está. Oye, y una mala noticia con la que nos amanecimos hoy, mi estimado Roberto, este miércoles, la industria del cine en México, pues está de luto con el sensible fallecimiento de una, pues de las grandes figuras representantes de la época de oro del cine nacional, Elsa Aguirre, a los 95 años. La noticia de este deceso fue confirmada en los primeros minutos de esta madrugada por el Consejo Directivo y también del Comité de Vigilancia de la Asociación Nacional de Intérpretes, señalando que su socia, justo Elsa Irma Aguirre Juárez, había fallecido. Y bueno, pues obviamente muchas películas. A mí me tocó verla, de hecho, en teatro, en la obra de Edipo Rey. De hecho, donde estaba también ahí mi hermano participando junto con ella, ahí me tocó verla toda en vivo en el teatro. Así que pues a todos sus familiares, que descanse en paz Elsa Aguirre, que falleció esta madrugada a los 95 años.
1: Me sorprende tu capacidad de memoria, fíjate.
5: ¿Ah, sí?
1: Hasta tanto te acuerdas todavía.
5: No te rías, Roberto, estamos en cosas serias. Pero bueno, ya nos vamos, Roberto, muchísimas gracias.
1: Al contrario, Jesús, muy buenos días, gracias a todos.
5: Bueno, y nos despedimos con esta canción con la que entramos esta misma mañana. A todos, gracias por habernos escuchado. Quédese. Mañana nos escuchamos. Oiga, mire, por cierto, que también ya no lo, estábamos en el tema de futbolero, pero ¿se acuerdan que hubo una multa para la Federación Mexicana de Fútbol sobre este tema del Fan ID? Bueno, pues ahora la Federación, la Femex Foot, va a acudir pues para tratar de evitar esta multa de 43 millones de pesos impuesta por la Secretaría de Anticorrupción por la implementación del Fan ID. Pero bueno, un Fan ID que no sé si sea nada más de caricatura, Robert, no sé si te ha tocado las veces que has ido a un partido aquí en México de la Liga MX, pues que de repente se les olvida que existe porque luego ni lo piden, ¿no? Partidos importantes, por ejemplo, donde hay mucha afluencia de gente, un América Cruz Azul, un Cruz Azul Chivas, un América los Pumas, clásicos, ¿sí? Los clásicos, pues no te lo piden. Entonces, ¿para qué se creó? No sé. Se supone que lo habían creado para la seguridad, para identificar cualquier persona que estuviera dentro del estadio y hiciera de las suyas, pues identificarlo y detenerlo, pero pues hay veces que ni lo piden.
1: Exacto.
5: Entonces, pues, un llamado para todas las autoridades de la Femex Foot, ahora que va a arrancar el nuevo torneo, pues que se pongan atención con este caso para seguridad de todos los que asistimos a los estadios.
1: Por cierto.
5: El sábado el América juega en Querétaro, pero inicia el jueves con el Atlante Necaxa. Sí, ayer nos decía el dato Alan, porque pensé que iniciaba el viernes, ¿no? Empieza el jueves ya. Así que hoy hay fútbol y mañana también, aunque sea de la Liga MX. Ahora sí ya nos vamos, Roberto.
1: Gracias, muy buenos días.
5: A Osvaldo, gracias ya, a Pablo, a Alan, muchas gracias a todos. Nos escuchamos mañana aquí. Mi nombre es Jesús Espinosa, mañana aquí a las 6:00.

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0: 7:01 a.m. y es miércoles 15 de julio del 2026. Yo soy Sergio Sarmiento y quiero darle a usted la más cordial bienvenida a El Heraldo Radio. Lo invito a que se quede con nosotros, lo invito porque aquí va a estar bien informado. Sabemos que es una necesidad en los tiempos modernos saber lo que está pasando para poder tomar decisiones en la vida personal, en la vida empresarial. Pero también le puedo decir que aquí la va a pasar bien. Nos gusta darle el lado amable de la noticia, el lado divertido de la noticia, cuando la noticia lo permite, no siempre lo permite, pero si se puede, nosotros lo hacemos. Mucha información la que se ha venido acumulando, vale la pena señalarlo. Por una parte, déjeme decirle que otro funcionario de Estados Unidos, dice la presidenta que, pues que no es el presidente Trump, pero pues me da la impresión de que sí es el presidente Trump, y ciertamente todos los miembros importantes de su equipo de trabajo están advirtiendo acerca de la conexión entre el gobierno de México y el narcotráfico. En esta ocasión, el Gabinete de Seguridad respondió a estas declaraciones de Terry Cole, que es el nada más ni nada menos que el titular de la DEA, la agencia de Estados Unidos para el combate a las drogas. Por otra parte, en México, ¿qué creen? Pues usted me dirá que no es tan importante, pero renuncia el fiscal de asuntos relevantes de la Fiscalía General de la República. Y a lo mejor me dice usted, bueno, pues ¿qué importancia puede tener este fiscal de asuntos relevantes? Bueno, para empezar, es el que lleva estos casos importantes como los 10 de Sinaloa, que han generado tanta fricción con los Estados Unidos, o el caso de Maru Campos, es quien lleva los casos más importantes. Llevaba nada más 6 meses y medio en el cargo, pero además es, ¿qué le puedo a usted decir? Es como aristocracia de la 4T. Ulises Lara fue esposo de Lenia Batres. Ya sabe usted que los Batres son una de las familias más poderosas del actual régimen. Pero además, bueno, pues ha venido ocupando cargos, le hicieron toda una serie de favores. Decía que era doctor en derecho, resultó que le inventaron o le sacaron por la vía rápida una licenciatura en derecho de una universidad patito. Y bueno, pues para poderle permitir trabajar en la Fiscalía General de la Ciudad de México cuando estaba por allá en 2024. En fin, mucha información, también vale la pena señalar, y pues con mucha tristeza, la noticia del fallecimiento de Elsa Aguirre. Elsa Aguirre, una de estas actoras, actrices emblemáticas de la época de oro del cine mexicano. Hizo películas como Cuidado con el amor de 1954 con Pedro Infante, Lluvia roja en 1950 con Jorge Negrete. ¿Qué le parece? Le tocó ser coprotagonista tanto con Pedro Infante como con Jorge Negrete, pero también con Agustín Lara en La mujer que yo amé, también de 1950. La verdad es que deja una huella importante para los amantes del cine nacional el fallecimiento de Elsa Aguirre. Y bueno, pues ya tenía una edad avanzada, pero pues esto no implica que no se le vaya a echar de menos. Hoy no está con nosotros Guadalupe Juárez, le mandamos un abrazo muy sincero, muchos besos, muchos cariños, donde quiera que esté, pero nosotros empezamos con un resumen de la información más importante. Durante una cumbre sobre adicciones que tuvo lugar en Orlando, Florida, el titular de la Administración para el Control de Drogas de los Estados Unidos, la DEA, Terry Cole, advirtió sobre una mortífera conexión entre el gobierno de México y los cárteles del narcotráfico. Además, reiteró que su principal prioridad es combatir a estas organizaciones criminales. El Gabinete de Seguridad del gobierno mexicano advirtió que las declaraciones de Terry Cole carecen de sustento y no corresponden a los resultados obtenidos por México en el combate al crimen organizado. Destacó que, como resultado de la operación Enjambre y otras acciones, han detenido a más de 80 servidores públicos y exservidores también, lo que confirma que en el gobierno de México no hay protección para ninguna persona que incurra en conductas ilícitas. La dirigencia del PAN en Baja California anunció que va a presentar una solicitud de juicio político contra la gobernadora Marina del Pilar Ávila tras darse a conocer una serie de audios en los que se dice dispuesta a aportar información de las mesas de seguridad a las autoridades de los Estados Unidos. El coordinador del PAN en el Senado, Ricardo Anaya, lamentó que la presidenta Sheinbaum haya restado importancia a este caso, al caso de Marina del Pilar. Exigió a la Fiscalía General de la República abrir una investigación en contra de la gobernadora Ávila por posibles delitos contra la seguridad nacional. El coordinador de Morena en la Cámara de Diputados, Ricardo Monreal, consideró que la gobernadora Marina del Pilar Ávila fue víctima de un espionaje ilegal. Dijo que la mandataria de Baja California debería presentar una denuncia penal por la obtención y difusión de los audios que reveló el periodista Héctor de Mauleón.
1: Toda filtración ilegal y toda labor de espionaje es repugnable. Ella ha sido motivo de espionaje ilegal. Yo en el pasado he sido espiado, nunca he cometido delito alguno, pero he sido espiado ilegalmente y por eso repudio cualquier acción de este tipo. Yo creo que la gobernadora debería denunciar penalmente el espionaje de la cual está siendo objeto.
0: Pues es lo que dice, y cuando dice que hay que presentar una denuncia penal por la obtención y difusión de los audios, pues se refiere seguramente a quien haya filtrado la información, pero también al periodista que difundió los audios. Ya sabe usted cómo son en el gobierno. Les gusta perseguir a los periodistas, les gusta perseguir a los mensajeros de la información en lugar de resolver los problemas. Sí, lo que vimos en esos audios es claramente una intención de la gobernadora de Baja California de entregar información a alguien que ni siquiera sabía quién era, pero que presumía que era un agente del gobierno de los Estados Unidos a cambio de impunidad. La presidenta nacional de Morena, Ariadna Montiel, rechazó comparar el caso de la gobernadora de Baja California, Marina del Pilar Ávila, con el de la gobernadora de Chihuahua, Maru Campos.
2: La panista María Eugenia Campos lo que promovió fue la injerencia extranjera y la hizo realidad. No solamente lo planeó, sino lo ejecutó, lo compartió, estuvo de acuerdo, estaba de conocimiento. Tanto que por un accidente nos enteramos que había agentes extranjeros. La gobernadora de Baja California, pues ella lo ha explicado y lo hemos escuchado en un audio un tanto inaudible, que hay comunicación con algunas personas, siendo una llamada privada, en términos de que le plantean de alguna información y ella lo aclara en un comunicado que presentó el día de ayer. Que eso no significa que alguien que no es del país venga e intervenga en las políticas de seguridad o cualquier otro tipo de política.
0: Por otro lado, Ariadna Montiel advirtió que su partido va a apelar la decisión de la ministra de la Suprema Corte, Maristela Ríos, morenista, fue la consejera jurídica de Andrés Manuel López Obrador, de suspender el juicio político contra el gobernador de Nuevo León, Samuel García, por presuntos actos de corrupción. Además, Ariadna Montiel consideró que el diputado de su partido de Morena, Hugo Eric Flores, está en su derecho de tomar protesta como representante ante el INE de otro partido político, del nuevo partido Construyendo Sociedades de Paz, y mantenerse pues al mismo tiempo en la bancada del partido guinda. Pues si dobletea, pues ni modo, ¿no?
2: Es un compañero que ha venido apoyando al movimiento desde hace varios años, desde el 2017. Y ahora él decidió emprender el camino a realizar, a construir un nuevo partido, está en su derecho y se va a mantener en Morena. No tenemos ningún inconveniente, digo, esto ya pasó una vez electo, ¿no? Él tomó esa decisión, pero estoy segura que va a seguir apoyando el proyecto legislativo de la Cuarta Transformación.
0: como ve usted. Ariadna Montiel, la presidenta del partido, dice pues que está perfecto que doblete Hugo Eric Flores. En cambio, el coordinador de Morena en San Lázaro, el coordinador de los diputados de Morena, Ricardo Monreal, dijo que Hugo Eric Flores está de acuerdo en que ya no puede mantenerse en las filas de los diputados de Morena, ya que se convirtió en líder de otro partido, el partido PAS.
1: Él está de acuerdo en que ya no puede mantenerse en la bancada como miembro de Morena. Y seguramente él ya pedirá licencia en los próximos días para separarse de esta situación y de esta responsabilidad. Es un hombre sensato y congruente, y yo creo que así seguirá actuando.
0: Al exdirector de Pemex, Víctor Rodríguez Padilla, Víctor Rodríguez Padilla abandonó este martes el penal de Atlacholoaya en Morelos después de que una juez le permitió enfrentar en libertad el proceso en su contra por violencia familiar. La Fiscalía General de la República dio a conocer que Ulises Lara López, fiscal especial en investigación de asuntos relevantes y portavoz de la institución, presentó su renuncia al cargo por motivos personales. Llevaba 6 meses y medio en la responsabilidad. La renuncia se hace efectiva el día de hoy. La regidora de Morena en el ayuntamiento de Tecate, Baja California, María de Jesús Quijada, y su esposo Jesús Pereira fueron asesinados este martes en un ataque armado en el fraccionamiento Hacienda en este municipio. No termina esta violencia en contra de políticos o expolíticos en nuestro país. El empresario español Rafael Zavala, identificado como el tirador de Atlixcayotl, fue detenido la madrugada de este martes en un operativo de autoridades federales y estatales de Puebla. Enfrenta 10 carpetas de investigación después de disparar y herir a varias personas. La Guardia Nacional y el Ejército activaron el plan DN-3E en Guerrero y el Estado de México para atender las afectaciones provocadas por las fuertes lluvias de los últimos días. La Secretaría de Relaciones Exteriores anunció el lanzamiento de una estrategia para reforzar el combate al tráfico de drogas sintéticas y de precursores químicos en el Aeropuerto Internacional de la Ciudad de México y también en el puerto de Manzanillo, allá en Sinaloa. El canciller Roberto Velasco recibió este martes en el Aeropuerto Internacional Felipe Ángeles al presidente de Panamá, José Raúl Mulino, quien hoy acudirá a Palacio Nacional para sostener un encuentro con la presidenta Claudia Sheinbaum. El nuevo embajador de México en los Estados Unidos, Roberto Lasseri, realizó su primera visita oficial al Capitolio. Ahí se reunió con congresistas para hablar sobre el intercambio agrícola en el marco del T-MEC. El asesor para comercio y manufactura de la Casa Blanca, Peter Navarro, denunció que los automóviles ensamblados en México, que son exportados a Estados Unidos bajo las reglas del T-MEC, ocultan una creciente proporción de componentes chinos. El gobierno del presidente de Estados Unidos, Donald Trump, solicitó a la Corte Suprema que ordene al Tribunal de Apelación del Noveno Circuito en San Francisco que revoque la sentencia que declara ilegal el fin de las protecciones a 600,000 inmigrantes venezolanos. Cientos de personas protestaron en Maine para exigir justicia por la muerte de un hombre colombiano a manos de un agente del Servicio de Inmigración y Control de Aduanas, el ICE, de los Estados Unidos. El presidente Donald Trump anunció que decidió dar marcha atrás a su propuesta de imponer un cobro del 20% a los buques que transitan por el Estrecho de Hormuz, tras recibir llamadas de líderes de distintos países, incluyendo reyes y emires. Esta madrugada se dio a conocer el fallecimiento de una de las grandes figuras de la época de oro del cine nacional. Elsa Aguirre tenía 95 años. No se ha especificado hasta este momento cuál fue la razón o la causa de la muerte de la actriz. Lo que sí le puedo decir es que haya sido la que haya sido, pues la extrañamos, y ciertamente ya había alcanzado una edad avanzada, los 95. Bueno, ¿qué le puedo decir en información deportiva? España derrotó a Francia por marcador de 2-0 en la semifinal del Mundial de Fútbol del 2026. Va a enfrentarse en la final ganador del duelo de esta tarde entre Inglaterra y Argentina.

0: Bueno, vamos a la frase de este día. Nosotros no establecemos pactos criminales con nadie. Lo dijo la presidenta Claudia Sheinbaum este pasado 13 de julio.
1: ¿No te digo? 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
0: Bueno, y vamos a las preguntas. Ya sabe usted que nos gusta preguntar. Ayer preguntábamos aquí, ¿piensa usted que el Mayo Zambada dio dinero a políticos mexicanos? Bueno, mire usted la respuesta, sí, nos dijo 97.8%, no, 1.2%, no sabemos, 1%, recibimos 1,764 participaciones.
3: La que sigue, por favor.
0: Claro que sí, maestro Osvaldo, ya coloqué en mi cuenta personal de X, @ Sergio Sarmiento, la siguiente pregunta. ¿Qué piensa usted de la renuncia de Ulises Lara como fiscal de asuntos relevantes de la Fiscalía General de la República, de la FGR? ¿Es positiva? Nos responde 70.5%. Es una lástima, dice 2.4%. Ni idea, responde 27.1%. En 46 minutos llevamos 336 votos.
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0: Bueno, Itzel González, ¿cómo estás? ¿Qué nos tienes esta mañana?
7: Muy buenos días, Sergio. Queridos Destacalovers, muchísima información para esta mitad de semana. Así que comenzamos con las destacadas del Heraldo de México. En primera plana, gabinete de seguridad, sin sustento, acusación de la DEA contra el gobierno. El lado mexicano rechaza la visión de la agencia de Estados Unidos de una conexión con los cárteles, pues la Estrategia Nacional de Seguridad se basa en una política de cero impunidad. País, Rosa Isela Rodríguez, disminuye reclutamiento de jóvenes al narco. De acuerdo con la CEGOP, se atendieron 7.3 millones de servicios y trámites. Ciudad de México, Clara Brugada presenta plan. Van 40 mil millones de pesos para la renovación de la línea 3. Este año se efectúan trabajos preparatorios y en 2027 inicia la intervención directa en las vías.

0: vivo durante estas vacaciones de verano. Orbe, en 10 días sufre tercer apagón Cuba. La isla volvió a quedarse sin electricidad el día de ayer. Y finalmente, en mercados, es México top en cirugía estética. Es uno de los principales destinos por el aumento de la reconstrucción mamaria, así como por turismo médico. Sergio, amigos, hasta aquí las destacadas del Heraldo. Muy feliz miércoles.
1: Muchas gracias, Itzel González. Son las 7 de la mañana con 21 minutos. Escuche usted.

0: pues, ¿qué le puedo decir? Es Meet Me Halfway, así se llama esta canción. Encuéntrame a mitad del camino de los Black Eyed Peas. ¿Y por qué estamos escuchando a los Black Eyed Peas? Ayer fue cumpleaños de Tabú. Tabú, cuyo nombre real es Jaime Luis Gómez, nacido en Los Ángeles, California, el 14 de julio de 1975. Este artista de ascendencia mexicana cumplió ayer 51 años y pues hoy vamos a estar escuchando a su agrupación Black Eyed Peas. Si está bien y si no hay alguna objeción, no hubo de hecho ningún tipo de cuestionamiento ayer en la votación, aunque creo que nada más hubo dos votos, ¿verdad, nuestra querida productora? Bueno, dos votos, Carla y yo. Fue Julián su hijo y Carlita, pero yo también dije que sí, ¿no? Al final sí dije está bien. O sea que fueron tres votos sin ninguno en contra. Bueno, vámonos a las calles de la Ciudad de México, Gerardo Galicia. Adelante, andas por el oriente de la Ciudad de México. ¿Qué está pasando por allá?
1: Así es, Sergio, excelente mañana, y ya tenemos bastantes conflictos viales sobre el anillo periférico para nuestros amigos que van a transitar cerca de la zona de Rastros, muy cercana a la calzada Ignacio Zaragoza. En ambos sentidos, el avance es bastante complicado debido a la actividad comercial. Hay puestos en carriles de la derecha, y también el carril de la derecha del periférico funciona prácticamente como estacionamiento. Hay reducción a un solo carril sobre el anillo periférico, así que habrá que tomarlo con mucha, mucha paciencia si se dirigen hacia la zona del eje 1 Norte o la calzada Ignacio Zaragoza. En este caso, el eje 5 Oriente y su continuación, la avenida Central, van a funcionar como buenas opciones para evitar estos conflictos que ya se generan sobre el periférico al oriente de la capital. Y por lo pronto, el reporte que tenemos.
0: Gerardo Galicia, muchísimas gracias.
1: Hasta luego.
0: Son las 7 de la mañana con 23 minutos. Le recuerdo nuestro número de WhatsApp para que nos mande mensajes. Es el 55-2010-9647. Nosotros damos una pausa y regresamos.

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5: Buen día, auditorio del Heraldo. Les comento que al momento la afluencia es controlada y con buen avance de trenes en las líneas 1, 2, 7, 8, 9, 12, A y B. Recuerden que la información puede cambiar por eventualidades en el servicio. La línea 3 presenta afluencia alta, lo que puede generar mayores tiempos de espera en andenes y durante el abordaje de trenes. Personal del sistema se encuentra en estaciones y terminales para agilizar el servicio. La red se encuentra ofreciendo servicio en todas sus estaciones. Para mantener las instalaciones en las mejores condiciones, se les hace un llamado a las personas usuarias a no pintar, rayar o dañar los trenes, escaleras eléctricas, torniquetes y pasillos, así como a no tirar basura en las vías a fin de evitar incidentes que causen demoras en el servicio. Continúen informados en nuestras redes sociales oficiales, @metrocdmx. Reportó Ana Moreno para el Heraldo Radio.
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0: Rock That Body, rockea ese cuerpo, es lo que nos canta el grupo Black Eyed Peas. Estamos escuchando a los Black Eyed Peas, un día después del cumpleaños de Tabú, uno de los integrantes de este grupo, un integrante, Jaime Luis Gómez, de ascendencia mexicana, aunque nacido allá en Los Ángeles, California. Bueno, y tenemos mensajes de nuestro público. Quiero comentar uno que estoy recibiendo en estos momentos, una persona que voy a omitir su nombre, pero dice: si a Miguel Hidalgo no se le hubiera ocurrido la babosada de independizarse de España, ahorita estaríamos en la final del Mundial 2026. Bueno, yo por precisión histórica diría que al que se le ocurrió eso fue Agustín de Iturbide, es el que decidió independizar a México de España. En realidad, Hidalgo quería mantener a España, bueno, a Nueva España, dentro de España, bajo la corona de Fernando VII. Pero bueno, el hecho está en que, pues sí, ya estaríamos en la final para el próximo domingo si no nos hubiéramos independizado de España. También puedo decir que si no hubieran ocurrido una serie de circunstancias históricas, Argentina y México, después de la independencia, hubieran permanecido en un mismo país, como ocurrió con las 13 colonias norteamericanas que se mantuvieron unidas en un solo país, y entonces estaríamos también festejando pues la semifinal de Argentina, en lugar de estar criticando a los argentinos por atreverse a ganar partidos. Pero en fin, ahí están las circunstancias históricas en que se lleva a cabo la semifinal Inglaterra-Argentina. ¿Usted a quién le va? Dicen que es una nueva guerra de las Malvinas. Bueno, buen miércoles, Sergio, nos dice otra persona. Típico el caso de Ulises Lara por su renuncia, y que seguramente pondrán a otra persona sin experiencia y con un título patito, siendo una característica en Morena. Soy José Ricardo García Camarena, del Estado de México. Dice otra persona: buenos días, ayer caí en la témpano de estafadores. No sé qué sea la témpano, pero en fin, eso es lo que dice. Caí en la témpano de estafadores por celular, haciendo una llamada de BBVA y luego del SAT. Estaba en los 5 minutos desconectada y me estafaron una buena cantidad. Tengan cuidado, soy Marta. Cuidado con estas llamadas que supuestamente le hacen de un banco, porque sí, lo meten a uno en una cuenta y cuando uno se da cuenta ya le estafaron a uno una buena cantidad, precisamente. Gracias, Marta, por compartir este caso. Dice otra persona: buenos días, Sergio. A propósito, también está ocurriendo con llamadas que vienen del Banco del Bienestar y que tienen todos los datos de la persona que recibe la pensión del bienestar, nombre, RFC, todo lo tienen, y lo que hacen es maniobrar para quitarle a uno el dinero. Dice otra persona: buenos días, Sergio Lupita, ayer oí en las noticias del Heraldo Radio que dice Harfuch que ha detenido a 60,000 delincuentes. Yo quisiera saber en qué cárceles los tiene, ya que las que tenemos están sobrepobladas. Estos de Morena, puras mentiras, le aprendieron bien al señor que vive en la Chin, es lo que dice Jorge. Efectivamente, lo que señala la Secretaría de Seguridad Ciudadana es que son, me parece, 59,000 detenciones las que ha habido desde el principio de este gobierno por delitos de alto impacto, y efectivamente, si vemos las cifras de la población en las cárceles, pues ha aumentado un poquito, pero pues qué le diré, 1,000, 2,000, pero no estamos hablando de 60,000 adiciones a una población carcelaria que ya es muy elevada. Las conversaciones entre la gobernadora de Baja California, Marina del Pilar Ávila, y unos supuestos agentes del gobierno de Estados Unidos han generado reacciones diversas en la Cámara de Diputados. Vamos a conversar con el diputado César Damián Retes, diputado federal por el Partido Acción Nacional, para conocer su punto de vista. Diputado César Damián Retes, gracias por tomar nuestra llamada. Cuéntanos, ¿qué opinión tienes de lo que se deja ver en estas grabaciones? Que pues la propia gobernadora Marina del Pilar dijo que sí son reales, pero que no importaban gran cosa porque pues ni siquiera sabía con quién estaba hablando. ¿Qué opinas?
1: Buenos días, Sergio. Un saludo para todo tu auditorio. Y mira, la verdad es que es una pena que el miedo de la gobernadora la haga hablar con quien sea. Ya quedó claro que nos mintió porque había dicho que esos audios, ese es el segundo, dijo que el primero era falso, y ahora confirma la veracidad de esos audios. Confirma además que sí tiene un abogadazo, este abogado Nadler, que ha estado intercediendo por ella y que quedan muchas dudas de con qué recursos está pagando a ese abogado. Y queda claro también que se sabe culpable y que por eso le preocupa que Estados Unidos la pida en extradición. Y es preocupante que esté dispuesta la gobernadora a compartir información delicada. Ella dijo, yo tengo acceso a mucha información, incluso en las mesas de seguridad, y que esté dispuesta a entregar esa información a un gobierno extranjero. Habrá que preguntarnos, y le pregunté a tu auditorio, si eso es traición a la patria, entregar información confidencial a otro gobierno. Y me preocupa más, Sergio, que la presidenta Claudia Sheinbaum esté dispuesta a seguir protegiendo a narcopolíticos, como lo ha hecho con Rubén Rocha Moya y como lo está haciendo con Marina del Pilar, minimizando lo acontecido y diciendo que en las mesas de seguridad no se ve información relevante. Cuando el propio secretario García Harfuch anuncia que ahí se ven objetivos prioritarios, investigaciones en curso, pues eso es información que no es pública y que no debe salir de los agentes que están a cargo de las tareas de seguridad. Entonces, le estamos exigiendo a la gobernadora que pida licencia, que se separe del cargo para enfrentar esto en privado, y que si no lo va a hacer, pediré el juicio político en la Cámara de Diputados, precisamente para que se separe del cargo. Esto no lo podemos aguantar más. Vivimos en Baja California una narcoserie ya de tiempo atrás, desde que llegaron los malos gobiernos de Morena, y este es un capítulo más.
0: César, ¿tú ves que haya coincidencias entre el caso de Maru Campos, la gobernadora de Chihuahua, y este caso de Marina del Pilar Ávila, de Baja California?
1: Para mí, Sergio, de hecho, si esto guardara las debidas proporciones, hubiera pasado en Chihuahua, me imagino que el gobierno federal hubiera armado un escándalo y ya estuvieran tratando de desaforar a Maru Campos. No sé, habrá que preguntarle a Ariadna Montiel si Morena ya está preparando la marcha en Tijuana, en Mexicali y en Baja California en contra de Marina del Pilar, porque lo que pasó en Chihuahua realmente fue que se desmanteló un narcolaboratorio, fue una acción conjunta, y en cambio acá es una llamada en donde la gobernadora dice haber tenido ya reuniones con agencias extranjeras, dice con todas, y ofrece información a cambio de impunidad, a cambio de que no la metan a la cárcel, a cambio de que no la extraditen. Hombre, distan mucho un caso del otro.
0: ¿Piensas que hay un trato diferente para las dos gobernadoras? Digo esto porque sabemos que la Fiscalía General de la República, a través de hecho de la Fiscalía de Asuntos Relevantes, encabezada por Ulises Lara, pidió que se presentara a testificar a Maru Campos, pero hasta donde sabemos no ha pedido lo mismo, no ha hecho una investigación en el caso de Marina del Pilar.
1: Ese es el sello de la Casa de Morena, Sergio, y a todo tu auditorio, en donde no miden con la misma vara a todos, y en donde están dispuestos a solapar la corrupción, la colusión con la delincuencia organizada de los propios, porque en Morena hemos sabido de muchos casos, no solamente de corrupción, de violencia contra las mujeres, de vinculación con el narcotráfico, y eso casualmente las autoridades no lo investigan, no lo ven, la presidenta dice nunca saber nada al respecto, y ahí nos exigen cuentas. Pero cuando un opositor se atreve a pensar distinto, se atreve a hacer su trabajo, ahí sí empieza toda la fuerza del Estado en contra de eso. Estamos viviendo una situación muy problemática para nuestra democracia, en donde la intolerancia es el sello de la casa y en donde la colusión con la delincuencia organizada nos ha dejado en una vergüenza internacional.
0: Bueno, pues César Damián Retes, diputado federal por el Partido Acción Nacional, gracias por conversar con nosotros esta mañana.
1: Con mucho gusto, Sergio. Un saludo a todos.
0: Gracias. Bueno, pues Morena en la Cámara de Diputados consideró que la gobernadora Marina del Pilar Ávila fue, pues más bien, víctima de un espionaje ilegal. Cintia Stettin, cuéntanos.
2: Muy buenos días, Sergio, a ti y al auditorio. Pues Morena en la Cámara de Diputados afirmó que no existen elementos para considerar que la gobernadora de Baja California, Marina del Pilar Ávila, haya cometido un delito por el audio difundido recientemente. El coordinador de la bancada, Ricardo Monreal, respaldó la postura de la presidenta Claudia Sheinbaum y del secretario de Seguridad, Omar García Harfuch, al señalar que no se comprometió información confidencial y que corresponde a la propia mandataria decidir si solicita licencia al cargo. Además, además calificó la filtración como producto del espionaje ilegal y consideró que debería presentar una denuncia. En contraste, la presidenta de la Cámara de Diputados, Kenia López Rabadán, exigió a Marina del Pinar responder públicamente sobre los audios relacionados con la cancelación de su visa estadounidense. La legisladora sostuvo que el caso amerita un análisis jurídico y pidió transparencia para aclarar si existe un posible conflicto entre intereses personales y responsabilidades públicas. Es la información que tenemos hasta el momento. Muy buenos días, seguimos pendientes.
0: Buenos días, Cintia, gracias por este reporte. La presidenta nacional de Morena, Ariadna Montiel, a su vez, rechazó comparar el caso de la gobernadora de Baja California, Marina del Pilar Ávila, con el de la gobernadora de Chihuahua, Maru Campos. Vamos a escuchar lo que dijo.
3: La panista María Eugenia Campos lo que promovió fue la injerencia extranjera y la hizo realidad. No solamente lo planeó, sino lo ejecutó, lo compartió, estuvo de acuerdo, estaba de conocimiento. Tanto que por un accidente nos enteramos que había agentes extranjeros. La gobernadora de Baja California, pues ella lo ha explicado y lo hemos escuchado en un audio un tanto inaudible, que hay comunicación con algunas personas, siendo una llamada privada, en términos de que le plantean de alguna información, y ella lo aclara en un comunicado que presentó el día de ayer, que eso no significa que alguien que no es del país venga e intervenga en las políticas de seguridad o cualquier otro tipo de política.
0: Bueno, pues esa es la posición de la presidenta nacional de Morena. Sabe usted que nos gusta presentar las distintas posiciones. Aquí está la de Morena, dimos también la de un diputado del partido Acción Nacional. Para nosotros es importante poderle ofrecer a usted los distintos puntos de vista. Son las 7:45. Mónica Reyes, qué bueno que pasaste a visitarme.
4: Ay,
0: ¿qué
4: claro,
0: nos tienes dije, esta mañana?
4: Está solito, mi querido Sergio.
0: Ah, entonces, sí, entonces me viste muy triste.
4: Te vi muy, no, al contrario, muy feliz, muy contento.
0: Estoy contento. Gracias. Aquí trabajando en lo sí. que me gusta.
4: Ah, pues yo también, así es que vamos a comenzar.
0: Vamos.
4: Claro,
0: a con ver las qué ofertas. Nos vas a decir hoy.
4: 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Gracias, regreso al rato, ¿eh?
0: Me parece muy bien, Mónica, siempre es un
4: gracias,
0: placer y un gusto verte. Son las 7:47. Vámonos al clima.
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0: Lidia González, meteoróloga del Servicio Meteorológico Nacional de la Conagua, ¿qué nos tienes? Adelante.
6: Hola, Sergio, buenos días, un gusto saludarles. Bueno, les comento que para este día se estarán presentando lluvias, las más importantes son en el noroeste del país, esto debido a la presencia del monzón mexicano y una circulación ciclónica en niveles altos de la atmósfera que va a provocar que se presenten lluvias muy fuertes en los estados de Chihuahua, Coahuila y Durango. También lluvias fuertes se esperan en Sonora, Sinaloa, Nuevo León y Tamaulipas. Te comento que en los estados del sur y sureste, como son Veracruz, Oaxaca, Chiapas, perdón, y la península de Yucatán, también se esperan lluvias fuertes con puntuales muy fuertes. Y esto, bueno, también va a ser ocasionado por la presencia de una circulación ciclónica justo en el sureste del país y en la península de Yucatán, Sergio. Para el centro del territorio mexicano, como es el Valle de México, te comento que se presentarán intervalos de chubascos aquí en la Ciudad de México y lluvias fuertes en el Estado de México. En cuanto al oleaje, se mantendrá elevado en el Pacífico mexicano, desde la península de Baja California hasta las costas de Sinaloa, Nayarit, Jalisco, Colima, y también por el lado del Golfo de México, en la vertiente del Golfo que incluye la península de Yucatán. Te comento que en la Ciudad de México este día se esperan condiciones de cielo medio nublado, nublado. La temperatura máxima será de 24 a 26 grados Celsius y para mañana al amanecer la mínima de 14 a 16 grados. Y como te comentaba, se esperan intervalos de chubascos aquí en la ciudad durante la tarde.
0: Bueno, pues muchas gracias, Livia González, por esta información.
6: Claro que sí, que tengas buen día.
0: Muy bien, vamos a otro tema. La DEA, la Drug Enforcement Agency de los Estados Unidos, o su titular Terry Cole, hizo ayer comentarios pues que lamentan la conexión del gobierno de México con el narcotráfico. El jefe de esta Administración para el Control de las Drogas, la DEA, Terrence Cole, mejor conocido como Terry Cole, advirtió sobre una conexión mortal entre los cárteles de la droga. Y el gobierno mexicano subrayó que para la agencia la lucha contra las organizaciones criminales es la prioridad número uno. Cole participó este lunes en la primera cumbre de Estados Unidos libre de fentanilo y agradeció a los miembros de la DEA pues el trabajo que hacen contra los cárteles de la droga. Según con la declaración escrita del evento, el jefe de la DEA, Terry Cole, dijo que el objetivo es tener un Estados Unidos libre de fentanilo, pero pues la declaración que generó controversia fue esta declaración en que lamentó esta conexión peligrosa entre el gobierno de México y los cárteles de la droga. Y bueno, esta vez le tocó responder al gabinete de seguridad. Paris Alejandro Salazar nos tiene la respuesta del gabinete de seguridad sobre estas declaraciones del jefe de la DEA. Vamos a escuchar.
7: Buenos días, Sergio. El gabinete de seguridad rechazó las declaraciones realizadas por Terry Cole, titular de la DEA, sobre una supuesta conexión entre los cárteles del narcotráfico y el gobierno de México. El gabinete de seguridad expuso que la Estrategia Nacional de Seguridad se basa en una política de cero impunidad mediante acciones de inteligencia, investigación y coordinación entre las instituciones.
8: Desde el inicio de la administración y hasta el 30 de junio del 2026 han sido detenidas 59.500 personas, se han asegurado 31.000 armas de fuego y casi 500 toneladas de droga, entre ellas 2.000 kilogramos y más de 5 millones de pastillas de fentanilo. Asimismo, el Ejército y la Marina han inhabilitado 2.600 laboratorios clandestinos y áreas de concentración para la elaboración de metanfetaminas. Estas acciones evitan que millones de dosis de droga lleguen a las calles y representan una afectación directa a las fuentes de financiamiento de las organizaciones criminales.
7: El Gabinete de Seguridad señaló que las afirmaciones realizadas carecen de sustento y no corresponden a los resultados que, de manera pública y verificable, ha presentado el gobierno de México en el combate a las organizaciones criminales. El gobierno de México mantiene su disposición de colaborar con las autoridades de Estados Unidos, siempre en el marco del respeto a la soberanía y a la coordinación institucional para combatir a las organizaciones criminales transnacionales y proteger la seguridad de ambas naciones. Sergio, la información.
0: Paris Alejandro Salazar, gracias por este reporte. Nuevamente, ya ve usted, ahí están los dos puntos de vista, el del gobierno de Estados Unidos a través de la DEA, del titular de la DEA, y lo que responde el gabinete de seguridad. Son las 7:52 a.m.
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1: Son las 7:53. 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Vamos a una pausa y regresamos.
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11: La fiesta de 15 años tiene raíces mucho más antiguas de lo que muchos imaginan. 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

0: que le guste a usted la música de Black Eyed Peas. Ya sabe usted que nos gusta escuchar diferentes tipos de música aquí todas las mañanas. Y nos gusta escuchar sus mensajes también. Le recuerdo, nuestro número de WhatsApp es el 55-2010-9647. Miguel 60 nos manda un mensaje, dice, buen día, yo creo que es estrategia de Ernestina. Es su incondicional, se refiere a Ulises Lara, lo tituló ipso facto licenciado en Derecho, le reserva un puesto de confianza, gracias. Dice otra persona, que no digan tonterías, seguro que es un gachupín, no digas gachupín, porque se ofenden. Alma Rosa Arjona desde Coyoacán, los amo, nos dice, imagino que se refiere a esta persona del auditorio que nos dijo que si no hubiéramos declarado la independencia frente a España, ya estaríamos en las finales de la Copa del Mundo. Y bueno, pues yo añado que si no nos hubiéramos separado los latinoamericanos el momento de la independencia, hoy jugaríamos una semifinal contra Inglaterra. Salomón nos dice, buenos días, es increíble que la Secretaría de Movilidad de la Ciudad de México no entregue placas de automóviles, porque cambiaron al jefe y dio la orden de que no entreguen. Yo no sé si es que dieron la orden, pero lo que sí le puedo decir es que se están tardando 2-3 meses para entregar las placas, y esto pues es la verdad es que es muy injusto para la gente que tiene un auto nuevo y no la dejan circular ni los viernes ni los sábados, a pesar de tener un auto nuevo, pues porque no hay placas. Son las 8:04 a.m, no lo pudimos pescar aquí en vivo, pero ya lo tenemos en la línea telefónica, es Arturo Ávila, vocero de Morena, de los diputados de Morena. El coordinador de diputados de Morena, Ricardo Monreal, dijo que la gobernadora de Baja California, Marina del Pilar, fue víctima de un presunto espionaje tras la difusión del audio en el que conversa con personas que piensa que son representantes de autoridades de Estados Unidos. Arturo, gracias siempre por tomar nuestra llamada. Cuéntanos tu posición, porque ha habido aquí posiciones distintas, pero ¿qué piensas tú acerca de este audio, de estos audios de Marina del Pilar Ávila? No, algo pasó con la llamada, y eso que anda por aquí muy cerquita, andaba por aquí hace unos minutos, pero no pudimos hacer la entrevista en ese momento. Ya te tenemos, Arturo Ávila, cuéntanos tu posición acerca de Marina del Pilar. Entonces, a ver, un momento, no te estamos escuchando, parece que es un problema técnico nuestro, vamos a ver si lo podemos arreglar. ¿Me escuchas, Arturo? No, algo está pasando. A ver, ya me escuchas, ya te escuché ahora, sí.
1: Yo te escucho.
0: Perfecto, ya, parece que era un falso contacto. Entonces, Arturo, cuéntanos tu posición acerca de Marina del Pilar. A propósito, los dos son Ávila, pero supongo que no son parientes, ¿verdad? No, algo está pasando. Bueno, vamos a tratar de restablecer esta llamada, pero pues efectivamente no hemos podido echar a andar esta llamada. Después de las declaraciones del director de la Agencia Antinarcóticos de Estados Unidos, Terry Cole, el PAN declaró que Estados Unidos nos está usando de piñata por el tema electoral. Cintia Stettin, adelante.
2: Muy buenos días, Sergio, a ti y al auditorio. Pues las declaraciones del director de la DEA, Terrence Cole, sobre una presunta conexión mortal entre el gobierno de México y los cárteles desataron un intercambio de posturas entre Morena y el PAN en la Cámara de Diputados. El coordinador de Morena, Ricardo Monreal, rechazó las acusaciones al calificarlas como falsas y sin pruebas. Afirmó que los señalamientos responden al proceso electoral en Estados Unidos y sostuvo que México seguirá siendo utilizado como piñata por demócratas y republicanos con fines políticos. En contraste, el vocero del PAN en San Lázaro, Federico Doring, aseguró que las declaraciones reflejan un presunto vínculo entre Morena y el crimen organizado. A su vez, la diputada panista Paulina Rubio afirmó pues que el gobierno federal no ha logrado desmentir con hechos las acusaciones de las autoridades estadounidenses y señaló que la falta de acciones fortalece esa percepción. En la información que tenemos hasta el momento. Muy buenos días, seguimos pendientes.
0: Cintia Stettin, muchísimas gracias, y tenemos nuevamente en la línea telefónica Arturo Ávila, vocero de Morena. Perdón, no sé bien qué es lo que pasó técnicamente, que no te podíamos escuchar. Tú sí.
1: Lo bueno es que ya estamos conectados.
0: Claro que sí.
1: Con mucho aprecio, muy buenos días.
0: Sí, primero, porque te quiero preguntar de Marina del Pilar Ávila. Los dos son Ávila, ¿verdad? Pero no tienen ninguna relación de parentesco.
1: Somos Ávila, como muchísimos millones de Ávilas que hay en este país, pero no tenemos ninguna relación de parentesco, aunque sí conozco bien a la gobernadora Marina del Pilar.
0: Bueno, cuéntanos tu posición, ¿qué opinas de lo que dijo en estas conversaciones grabadas?
1: Bueno, primero, lo que yo diría que me parece grave, delicado, es que el contexto de una grabación ilegal se vuelva pública. Me parece que siempre que hay una grabación ilegal que se vuelve pública, hay una intencionalidad, ¿no? Y la intencionalidad evidentemente tiene que ver con dañar a nuestro movimiento. Y me parece que es curioso porque estas llamadas ya son recurrentes, estas llamadas ya forman parte de un mecanismo de estar exhibiendo, sí, efectivamente, a una gobernadora que ha pasado por una situación que es lamentable. Lamentable porque pues no es menor que un gobernador de un estado fronterizo no tenga visa, ¿no? Pero también no es menor que no se le dé hasta este momento la respuesta, Sergio, de por qué no tiene visa, la razón por la cual se le retiró la visa, porque entiendo que hasta este momento no hay más que señalamientos que forman parte de la narrativa de comunicación de la oposición, pero incluso de acuerdo a la propia conversación que reveló Héctor de Mauleón, pues nos damos cuenta que las propias agencias de investigación le dicen, pues es que estamos molestos, ¿no?, porque no nos ha dado mucha información. La llamada telefónica yo la escuché con calma y me parece que los fragmentos sí corresponden a una llamada que podría sostener en términos de cooperación e intercambio de información en el marco de la propia coordinación institucional que tiene que tener un estado como Baja California con las autoridades norteamericanas. Pues nomás por ahí en la garita de San Isidro tenemos el mayor flujo, ¿no?, e intercambio de personas que salen y entran de nuestro país a Estados Unidos y de Estados Unidos a México, ¿no?, con todas las vicisitudes, dificultades, oportunidades que representa ese tránsito, que no solamente es de personas, sino que también es comercial. Entonces, yo cuando escuché la grabación, digo, bueno, me parece que podría ser en el marco de una relación de coordinación institucional, pero también me parece que responde, ¿no?, a esta lógica de una gobernadora que pretende solucionar un tema como es el retiro de una visa, ¿no?, a razón de una cuestión de orden administrativo, según se le informó, y por la cual todavía no tiene información de cuál es la razón, ¿no? Entonces, el tema no es menor y me parece que requiere, Sergio, y lo pongo sobre la mesa, un análisis mucho más serio de cuál es la intencionalidad, quién está atrás de haber grabado sus conversaciones, porque también el marco de una conversación privada es muy distinta al marco de una conversación institucional. Tú mismo y cualquier persona que nos escuche puede reconocer que las llamadas privadas pues se dicen las cosas de forma distinta, ¿no? Entonces, esas son las cosas que yo pondría sobre la mesa. Yo creo que Marina del Pilar tiene que denunciar penalmente la violación a su privacidad para que la Fiscalía General de la República inicie una investigación y podamos entender cuál es el contexto de este tipo de grabaciones y también poner sobre la mesa cuál es el razonamiento, cuál es la razón que está detrás de esta grabación, que para mí es muy lógico, es seguir abonando a la narrativa de comunicación, de golpear a nuestro movimiento, de tratar de vincular sin pruebas a narrativas, a señalamientos, a linchamientos mediáticos para construir una imagen que le afecte electoralmente a nuestro movimiento, Sergio.
0: ¿No te preocupa lo que dijo en el sentido de que estaba dispuesta a ofrecer la información de las mesas de seguridad a cambio de un trato que le permitiera recuperar su visa?
1: Bueno, a ver, no dijo textualmente eso. Lo que dijo textualmente es, yo estoy dispuesta a colaborar, ¿no?, a dar información de lo que escucho en las mesas de seguridad. Hay que decir, y esto para la gente que nos escucha, que las mesas de seguridad que tienen los estados de la República no es como si fuera una mesa cerrada. Incluso participan empresarias, empresarios, hoteleros, hoteleras. Es decir, las mesas de seguridad Lo que tienen como objetivo, y por eso son tan funcionales, es poner sobre la mesa el día a día de la problemática que tiene una entidad federativa, un municipio, si es que las lleva a cabo, o incluso la federación que las lleva a cabo todos los días. En el caso, por ejemplo, de los gobiernos estatales, yo conozco esa dinámica, ¿no? Normalmente se celebran con el gabinete completo, participa la fiscalía, y en muchos casos incluso participan los actores que viven situaciones que hay que atender, reitero, empresarias, empresarios, miembros de la sociedad civil, académicos, rectores, ¿no? No es como que la información fuera un espacio de sesgo y de información que no pudiera compartirse en el ámbito de la colaboración que puede permitirse y que es legal entre un estado fronterizo y un estado de la Unión Americana o las agencias de la Unión Americana, que sobre todo en Baja California tienen relación directa con CBP, con US Customs, con DHS, con ICE y con todas estas autoridades que evidentemente se relacionan por la actividad del flujo de personas, la actividad comercial y, por supuesto, la propia actividad criminal que puede darse como parte del tránsito, por un lado, de las armas que vienen de Estados Unidos a México y, por otro lado, también de los estupefacientes que pueden pasar de un lado al otro, ¿no?
0: En otro tema, un tema relacionado, Terry Cole, el director de la DEA, dijo ayer en Orlando, en una conferencia, que le preocupa la peligrosa conexión entre los cárteles y el gobierno mexicano. Hubo ya una respuesta del Gabinete de Seguridad. Me gustaría conocer tu punto de vista.
1: A mí me preocupa, Sergio, así como le preocupa al director de la DEA, eso me preocupa la peligrosa conexión que hay de los cárteles norteamericanos, ¿no? La protección que hay de los empresarios norteamericanos vinculados a cárteles. Porque pensar que en Estados Unidos no hay líderes de cárteles norteamericanos es completamente ingenuo. Hoy sabemos que es el principal país consumidor, ¿no?, de estupefacientes de todo tipo. Pensar que allá no se blanquea el dinero, pensar que no existe narcomenudeo, pensar que no existen líderes del narcotráfico, pensar que no hay norteamericanos involucrados me parece un despropósito y me parece una forma miope de ver la política pública. Yo creo que lo que tendrían que pensar es cómo logramos en el ámbito de la colaboración, de la coordinación, ¿no?, seguir dando resultados. Por cierto, a México no le pueden echar en cara que no da resultados. La propia CBP ha dicho que como nunca hay una reducción en la incautación de fentanilo, como nunca, y esto nos da muchísimo gusto, hay una reducción en las muertes a causa del fentanilo, y esto me parece que es un indicador muy claro de que nuestro gobierno, además de la reducción histórica que tuvimos en el mes de junio de homicidios dolosos, histórica, ¿no?, que estamos llegando ya a casi el 50% de reducción, pues me parece que son datos muy claros de que en México las cosas se están haciendo bien, que la política en materia de seguridad funciona y que los norteamericanos y las agencias extranjeras, no los norteamericanos, las agencias extranjeras deberían de preocuparse en una, cómo atienden la causa del problema, que tiene que ver con un problema de salud, allá se inicia el consumo. Dos, cómo nos ayudan a que las armas que ingresan a nuestro país, que son el 75% de las que se incautan en nuestro país, dejan de entrar, porque aquí se genera la violencia, lamentablemente, a causa de las armas que entran en nuestro país. Y tres, cómo emprenden una lucha contra los cárteles norteamericanos de las drogas, ¿no?, que controlan los territorios donde hay empresarios, donde hay lavado de dinero, para que tengamos verdaderamente una colaboración real y no solamente una echada de culpas, ¿no?, porque qué fácil es culpar al vecino del desastre que tienen ellos en casa.
0: Arturo Ávila, portavoz de Morena, gracias por conversar con nosotros esta mañana.
1: Gracias, Sergio, un fuerte abrazo, hasta luego.
0: Un fuerte abrazo también. La Suprema Corte de Justicia concedió una suspensión al gobernador de Nuevo León, Samuel García, que impide que por el momento pueda ser destituido o inhabilitado como resultado del juicio político que comenzó la Comisión Anticorrupción del Congreso de Nuevo León. Alfonso Ramírez Cuellar es vicecoordinador de Morena en la Cámara de Diputados. Siempre es un gusto platicar contigo, Alfonso. Cuéntanos, ¿cuál es tu posición o la de la bancada de Morena al respecto de esta suspensión otorgada por la Suprema Corte de Justicia?
3: Bueno, muchísimas gracias, Sergio. Son dos cosas que tienen que ver con el proceso que se le sigue a Samuel Una es un amparo otorgado por la jueza Tania Neri del estado de Nuevo León, y la otra es la suspensión que ha establecido no la Suprema Corte de Justicia, sino la ministra Estela Ríos. Lo que ha hecho la ministra, pues, es simple y sencillamente darle relevancia a una tesis del 2005 para decir que en caso de que Samuel sea sometido a juicio político y por lo tanto destituido, el estado de Nuevo León entraría en una anarquía, en un desorden, en una ingobernabilidad, y que por eso ella está suspendiendo de manera temporal los efectos del juicio, cuando todos sabemos que en Nuevo León hay una constitución, hay un poder legislativo, hay un poder judicial, hay las vías y los mecanismos para darle gobernabilidad y estabilidad a esa entidad, y que la permanencia de Samuel, a pesar de todas las irregularidades que comete, lo único que está provocando, pues, es un daño a la sociedad neolonesa, y es un daño que se deriva de un manejo arbitrario, faccioso, irregular de los recursos y del presupuesto público. A mí me parece sumamente lamentable, vergonzosa la actitud de la ministra Ríos, y por eso urge que en todo caso el pleno de la corte decida finalmente cuál es el desenlace que tendrá esto. Y junto con ello, pues, tenemos el amparo concedido por la jueza en el estado de Nuevo León, que prácticamente suspende el procedimiento iniciado en la Comisión Anticorrupción del Congreso del Estado de Nuevo León. Como todos sabemos, por mayoría de votos, esta comisión encontró fundadas las acusaciones de irregularidades, de malversaciones, de desvíos, de contratos pues fuera de la ley, y por lo tanto ha decidido presentar al pleno del Congreso de los Diputados y las Diputadas de aquel estado la solicitud de juicio político, y entonces la juez prácticamente lo que hace es negar que siga el procedimiento, y así tanto la resolución de la ministra como la decisión de la jueza, pues, generan una impunidad y una parálisis que perjudica muchísimo a la lucha contra la impunidad, porque lo que han hecho las dos, con una especie de sincronía de ilegalidades, es proteger a Samuel de la aplicación de las responsabilidades y los castigos que se deriven de pues la ley que rige a la entidad. Entonces estamos ante una situación bochornosa, que genera impunidad, que dice Samuel debe de quedarse a pesar del juicio político, porque si no entra Nuevo León en un estado de ingobernabilidad, cuando, pues, lo que está ocurriendo es un daño a la sociedad de aquella entidad y también a la sociedad mexicana, porque con esto, pues, tenemos gobernadores que son una verdadera rémora nacional que, pues, tenemos que revisar de manera integral. Este es el tema principal de aquel estado. Entonces yo lo que considero es, el juicio debe seguir, la Suprema Corte de Justicia debe ir al fondo, porque no se puede permitir la impunidad en este país.
0: María Estela Ríos es morenista. ¿A qué le atribuyen el que haya tomado esta decisión tan cuestionada por Morena?
3: Pues ella argumenta la tesis del 2005, donde se dice que se suspenden los efectos de los juicios políticos, porque si no las entidades caen en ingobernabilidad, pero yo creo que está alterando y está tergiversando la esencia de esta tesis, cuando todos sabemos que Nuevo León, pues, es un estado que tiene instituciones, que tiene poderes establecidos, y que la salida de un gobernador no significa ni anarquía ni desorden. Al contrario, lo que puede significar es un alivio, un respiro de la sociedad de aquel estado, para que nuevamente se encuentren cauces de un gobierno que maneje con honestidad los recursos.
0: ¿Y no estará pensando que quizás un juicio político en contra de un gobernador morenista pues generaría un problema serio en caso de que hubiera una suspensión?
3: No, pero bien, lo mismo que, o sea, el tema, Sergio, aquí es cuando yo he estado insistiendo y luchando junto con la presidenta porque se radique esta inmunidad procesal que se llama fuero, pues resulta que dicen todos ponen el grito en el cielo, muchos ponen el grito en el cielo porque consideran que esto puede ocasionar que muchos políticos de todos los colores y sabores puedan ser procesados. Y entonces dice, no, el fuero no puede quitarse, pues esto es una vergüenza nacional, es el establecimiento a perpetuidad de altos niveles de impunidad en el país, cuando nuestro país lo que requiere es terminar con esta impunidad de la que gozan los políticos. Y hoy lo que hace Estela Ríos es simple y sencillamente fortalecer el perdón, la impunidad en el caso del juicio político que pueda proceder contra Samuel García.
0: Alfonso Ramírez Cuellar, vicecoordinador de Morena en la Cámara de Diputados, gracias por...
3: Es un punto de vista personal, no es del grupo parlamentario, pero es una lucha que debemos dar contra la impunidad y contra la arbitrariedad, independientemente el partido, el gobernante que sea el que esté cometiendo estos actos.
0: Así lo entiendo, Alfonso, gracias por tomar la llamada.
3: Muchas gracias, Sergio.
0: Son las 8:23, vamos a una pausa y regresamos.

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1: Se reporta tráfico pesado por Lázaro Cárdenas desde Francisco Silva Romero hasta el Álamo, la velocidad promedio 10 kilómetros por hora. Después de Lázaro, por Lázaro Cárdenas, del Álamo hacia Mariano Otero, la velocidad aumenta a 25 kilómetros por hora. Hay tráfico lento por López Mateo Sur, del Palomar hasta Las Fuentes, velocidad promedio 26 kilómetros por hora. Tráfico lento por Avenida Vallarta, de Periférico hasta Avenida Patria, y por Periférico Norte, de Avenida San Isidro hacia Avenida Central. 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
2: No circules detrás de vehículos de emergencia. Debes guardar mínimo 50 metros de distancia.
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0: historias con impacto verdadero. En medio de tantas noticias que hablan de prisa, conflictos e indiferencia, hoy queremos compartir una historia que nos recuerda que la bondad sigue existiendo y que muchas veces nace de la decisión sencilla de servir a los demás. En Puente Piedra, un distrito ubicado al norte de Lima, en el Perú, un grupo de 8 personas de gran corazón salió a las calles con un propósito muy simple pero profundo: llevar alegría a quienes más lo necesitan, por lo que repartieron comida entre quienes más lo requerían. Para ellos, ese gesto representó mucho más que una simple entrega de alimentos. Fue un recordatorio de que servir no requiere millones ni grandes estructuras, solo la voluntad de actuar. Y para quienes recibieron la ayuda, una muestra de que todavía hay personas dispuestas a mirar al prójimo con compasión. Historias como esta nos hacen reflexionar sobre el poder que tienen los pequeños actos. La historia fue compartida en TikTok a través de la cuenta @script, donde ha conmovido a miles de personas por el mensaje de servicio, generosidad y esperanza que transmite. Les saluda Heriberto Vázquez Muñoz.
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0: Parecería poco importante que un fiscal de segundo nivel, el de asuntos relevantes de la Fiscalía General de la República, haya renunciado a su cargo por motivos personales. Sin embargo, Ulises Lara no era cualquier fiscal. El renunciante ha sido militante de Morena desde hace mucho tiempo y es uno de los cuadros más importantes de ese partido. Estuvo casado con Lenia Batres, la actual ministra de la Suprema Corte de Justicia, que forma parte de una de las familias más poderosas de este régimen. Si bien desde que entró a la Fiscalía de la Ciudad de México en 2018 se ostentaba como doctor en Derecho, tuvieron que darle una licenciatura en Derecho por la vía rápida de una universidad patito en enero del 2024 para permitirle quedarse como encargado de despacho a la salida de Ernestina Godoy. En enero del 2026, hace 6 meses y medio, fue nombrado fiscal de asuntos irrelevantes de la Fiscalía General de la República, una vez más con Ernestina Godoy como fiscal, pero su incapacidad para resolver casos relevantes, como el de los 10 de Sinaloa o el de Maru Campos, generaron insatisfacción sobre su trabajo. Hoy sale del cargo sin que se explique públicamente cuáles fueron las razones reales, pero el episodio nos demuestra que los problemas de escoger a funcionarios con 90% de lealtad y solo 10% de capacidad, pues tiene problemas. Yo soy Sergio Sarmiento y lo invito a reflexionar.
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0: Bueno, pues son las 8 de la mañana con 33 minutos. Tenemos mensajes de nuestro público. Dice una persona de nuestro público: yo casi caigo en una estafa por SMS. Avisan de un cargo y que llames a un teléfono. Llamé y me preguntaron cuánto tenía de saldo. Como los cuestioné, se pusieron nerviosos y colgaron. Dice otra persona: hola, buenos días, Sergio. Sin Lupita, excelente opción musical. Saludos, muy buen programa. Gracias por informar. Es Black Eyed Peas, que estamos escuchando precisamente por el cumpleaños ayer de Tatú. Marlene es quien nos dice, quien nos manda este mensaje. Dice otra persona: buenos días, con respecto a la protección de Morena, la gobernadora Marina es Marina del Pilar Ávila, y al ataque a la gobernadora de Chihuahua, llego a la conclusión de que los metrorismos de Morena no huelen. Bueno, no entendí, pero en fin, atentamente firma Jaime. A una semana de la muerte del migrante mexicano Lorenzo Salgado por un agente de Servicio de Control de Inmigración y Aduanas del ICE de los Estados Unidos, la Cancillería de México promovió denuncias ante instancias federales y estatales de Estados Unidos. Jorge Castañeda es escritor, fue secretario de Relaciones Exteriores de nuestro país. Jorge, siempre es un gusto platicar contigo. La presidenta está pidiendo unidad y pues se está presentando estas denuncias ante instancias penales en Estados Unidos. ¿Cómo ves las posibilidades de que fructifiquen?
2: No, hola, Sergio, ¿qué tal? Buenos días. Pues mira, honestamente no lo entiendo muy bien, Sergio, pero antes, si me permites nomás regular un poquito. El asesinato del ciudadano mexicano en Houston hace una semana fue lo que aparentemente detonó esta decisión y esta acción por parte del gobierno de México, pero los 17 muertos en centros de detención murieron desde hace más de un año, año y medio empezaron los primeros, y durante todo este tiempo, hasta ahora, es decir, estamos hablando de un año y medio, el gobierno no hizo nada más que mandar notas diplomáticas. Por algún motivo, el asesinato público, si se quiere, más escandaloso, más estridente, detonó esto, pero vale la pena subrayar que no se había hecho gran cosa con los otros previos 17 ciudadanos mexicanos muertos bajo custodia de ICE. Entonces sí creo que eso es importante subrayarlo, claro, sobre todo a la luz de la llamada, el llamado a la unidad. Ahora, no entiendo exactamente, Sergio, qué está haciendo la Cancillería. Sí entiendo la parte de mandar cartas de cease and desist, de suspender, desistir de otras acciones a los centros de detención que son de propiedad privada en Estados Unidos, donde acontecieron los decesos de los 17 mexicanos. Esa es una acción civil y que puede luego convertirse en una demanda civil o una acusación civil a estas instituciones privadas. No es ICE, son las empresas propietarias de los centros de detención. Eso sí lo entiendo, no creo que prospere, pero de todas maneras es una acción útil, no muy costosa, y que no que puede ser pertinente. No sabemos bien si eso pueda prosperar o no, habrá que ver. El caso de la denuncia penal ante instancias federales y estatales, fiscalías, porque se trata de eso, el Departamento de Justicia a nivel federal y las fiscalías estatales a nivel de los estados, no entiendo exactamente qué quiere decir. En inglés creo que el término que están utilizando es file a complaint, interponer una denuncia, pero no entiendo bien si es penal, si es contra el Departamento de Justicia y las fiscalías, si es contra quien resulte responsable, que es una figura menos clara en el derecho norteamericano que en el mexicano. No acabo de entender exactamente de qué se trata. Y sobre todo no entiendo muy bien, Sergio, si las instancias que están interponiendo estas denuncias, que están filing the complaint, que son los consulados y la Embajada de México en Washington, tienen personalidad jurídica para hacerlo. No sé lo suficiente para afirmar que sí la tienen o no la tienen, pero el riesgo es que de entrada el Departamento de Justicia o una fiscalía estatal diga, pues a ver, señor cónsul o señor embajador, usted no tiene personalidad jurídica para venir aquí a presentar esta denuncia.
0: Jorge, ¿está respondiendo ahora el gobierno de México porque se ha complicado la relación con Estados Unidos?
2: Mi impresión, Sergio, por eso te insistía en que no se había hecho nada, gran cosa sí, antes, que esto responde más bien a que la presidenta ya está un poco exasperada, harta, ya muy decepcionada, digamos, del estado que guardan actualmente las relaciones entre México y Estados Unidos en un conjunto de frentes, no solo en este frente ahora de los mexicanos que han fallecido bajo custodia de ICE, y que entonces es porque eso ha sucedido que ahora toma esta decisión. Es la impresión que tengo, porque si no, esto se hubiera podido hacer antes, si es que este es el camino adecuado. Por ejemplo, de pedirle al alto comisionado de Derechos Humanos de Naciones Unidas, Volker Turk, que lleve a cabo una investigación y presente los resultados ante el Consejo de Derechos Humanos de la ONU en Ginebra, no es una mala idea, no lleva a ningún lado, pero no está mal. Pero eso se debió haber hecho desde el primer mexicano que falleció bajo custodia de ICE. No había que esperar al 18º, que es el señor que falleció en Houston. Entonces, tu sospecha, si así la entiendo, Sergio, la comparto plenamente. Da la impresión que esta es una respuesta del gobierno de México, no al tema en sí de los decesos de mexicanos, sino al deterioro generalizado de la relación con Estados Unidos.
0: Jorge, ¿cómo piensas que va a terminar esta creciente hostilidad que estamos viendo entre los dos gobiernos? Ayer Terry Cole insistió nuevamente en la conexión peligrosa entre los cárteles y el gobierno mexicano. ¿Cómo se va a saldar esto? ¿O va a durar hasta que, mientras Donald Trump sea presidente de los Estados Unidos?
2: Pues mira, me da la impresión que en efecto va a durar mientras sea presidente, sin que, por cierto, su salida de la Casa Blanca implique que las cosas se arreglen de la noche a la mañana. Eso sería esperar demasiado y no tenemos ningún motivo para creerlo. Me da la impresión, Sergio, que no hay muchas maneras de desescalar o calmar las aguas, tranquilizar las aguas. Desde aquí entonces las elecciones de noviembre no van a cambiar gran cosa en la conducta de Trump en materia de política exterior. Si en la Cancillería creen eso, están equivocados, no saben. En segundo lugar, me parece que ya son tantos frentes abiertos, no por México necesariamente, pero por Estados Unidos o ambos, que va a ser difícil pues volver a un status quo ante más tranquilo. Vuelvo al tema de los 18 mexicanos que han fallecido. La presidenta tiene un instrumento, ciertamente medio termonuclear, si se quiere, Sergio, pero lo tiene en esta materia. Es decir, si siguen ustedes permitiendo, por omisión o por maltrato, que mueran mexicanos bajo custodia de ICE, vamos a ir suspendiendo la cooperación mexicana en materia migratoria. Este es un tema migratorio, vamos a responder con medidas migratorias, es decir, vamos a ir disminuyendo el número de efectivos militares, eran 10,000, que mandamos a la frontera norte para impedir la llegada de personas a Estados Unidos. Es ciertamente un instrumento muy peligroso y muy severo. 18 mexicanos también lo es, Sergio. La presidenta no quiere usar ese instrumento del que sí dispone, porque pues no quiere escalar. Pero si no quiere escalar, pues es difícil entender cómo vamos a volver a una situación previa de cierta ecuanimidad.
0: Bueno, pues como siempre, Jorge Castañeda, gracias por hablar con nosotros esta mañana. Te mando un fuerte abrazo.
2: Con gran gusto, Sergio, un abrazo.
0: Son las 8:44. La Fiscalía General de la República dio a conocer que Ulises Lara López, fiscal especial en investigación de asuntos relevantes y portavoz de la institución, presentó su renuncia al cargo por motivos personales. Diana Martínez nos tiene la información. Adelante, Diana.
3: Así es, Sergio, muy buenos días. Ulises Lara López renunció al cargo de fiscal especial en investigación de asuntos relevantes de la Fiscalía General de la República. Fuentes de la institución señalaron que Lara López, quien se desempeñó durante más de 6 meses en este cargo y también como vocero de la Fiscalía, presentó su renuncia por motivos personales que hasta ahora no se han dado a conocer. Las fuentes aseguraron que en cuanto se designe a la persona que lo sustituirá, esto será informado por la institución. Lara López también ha sido vocero y encargado de despacho de la Fiscalía General de la Ciudad de México. Su llegada a la Fiscalía General de la República en este último cargo se informó oficialmente el 6 de enero de 2026 a través de un comunicado en el que se mencionaron varios nombramientos realizados por la Fiscal General de la República, Ernestina Godoy Ramos. Sin embargo, pues Ulises Lara López informó de su designación en su cuenta de X el 2 de enero justamente de este año. Hasta aquí mi reporte.
0: Diana Martínez, muchas gracias y tenemos aquí otra vez de regreso. Yo sé que te gusta visitarme, Mónica Reyes, o sea que muy bienvenida y cuéntanos qué nos tienes.
4: Por supuesto que me encanta visitarte. Te veo a lo lejos en esta cabina, en los pasillos.
0: Pero uno aquí metido en la computadora y todo. Ya ves que todo aquí lo comunicamos por computadora.
4: Sí, lo sé. Y entonces digo, voy a visitar a mi querido Sergio.
0: Eso está bien.
4: Con todo los radioescuchas, ¿verdad? Que claro, fielmente estamos desde las 7 de la mañana en punto. Bueno, ¿qué les traigo? 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Gracias.
0: Gracias a ti, Mónica. Bueno, pues le hemos dicho, le hemos venido informando del hecho de que el fiscal especial en investigación de asuntos relevantes y portavoz de la Fiscalía General de la República, Ulises Lara, presentó su renuncia al cargo por motivos personales. Eduardo Guerrero es especialista en temas de narcotráfico y seguridad nacional. Eduardo, te agradezco el tomar nuestra llamada. Primera pregunta, ¿es creíble la versión de que la renuncia de Ulises Lara es por motivos personales?
5: Bueno, me da gusto saludarte, Sergio.
0: Gracias, Eduardo.
5: La verdad es que no podemos descartar esas razones personales, pero francamente, en un momento tan complejo para la fiscalía, donde se están barajando temas tan controversiales como el tema de la entrega a Estados Unidos del piloto de la familia Guzmán que transportó al Mayo a Estados Unidos, o el tema también muy candente de Rocha Moya, del gobernador con licencia de Sinaloa, en donde creo que hemos escogido equivocadamente ahí una batalla con Estados Unidos, y en donde él justamente estaba muy involucrado en estos y otros temas controversiales. Pues la verdad es que más bien pareciera, Sergio, cuando uno está tan cerquita de la lumbre, pues que se haya él enredado con un tema, o que la tensión al interior de la fiscalía, que debe ser muy alta, pues haya terminado ahí por fracturar alguna relación de él con los altos mandos, o alguna estrategia que él propuso no haya dado los resultados esperados, etcétera. Yo me iría más por una hipótesis de este tipo, que tiene que ver más con su desempeño profesional, ¿no?
0: Uh-huh. Eduardo, cuéntanos un poco de Ulises Lara. ¿Era un buen fiscal? ¿No era un buen fiscal? Cuando entró a la fiscalía, su currículum vitae oficial decía que tenía un doctorado en Derecho, pero después le sacaron por la vía rápida una licenciatura en Derecho de una universidad patito, digo yo con todo respeto, no la conozco, pero que parece una universidad patito, un día antes de que asumió el cargo de encargado de despacho. ¿Qué opinas de él, de su capacidad como abogado, como fiscal?
5: Mira, conocemos muy poco de esa dimensión. Realmente Lara no tiene, digamos, una reputación hecha en el medio de los abogados. Lo conocen justamente por su cercanía con Ernestina Godoy desde que ella era fiscal de la Ciudad de México, y se ganó toda la confianza de ella. Tan es así que fue su sustituto cuando Ernestina Godoy dejó la fiscalía, ¿no? Efectivamente ha estado envuelto en estas controversias que menciona sobre sus títulos profesionales. Por cierto, ese doctorado y esa licenciatura sí son de instituciones muy poco conocidas en el ámbito. Parece más bien, Sergio, estos perfiles que van labrando su carrera profesional, pues a base de hacer méritos con el jefe, ganarse puntos, apoyando siempre las posiciones de sus jefes, y pues de este tipo de grilla que conocemos muy bien en México, ¿no? Es más un perfil burocrático que hace sus méritos, muchas veces diciéndole que sí al jefe, ¿no?
0: ¿Cuáles eran los asuntos relevantes que estaba él llevando? Tengo entendido que están los 10 de Sinaloa, porque sabemos que llamó a declarar a pues algunos de los acusados, pero sabemos que llevaba también el caso de Maru Campos, también la citó a declarar. ¿Piensas que se estaban llevando a cabo de forma correcta?
5: Pues mira, el tema de Maru Campos fue un balazo en el pie para el gobierno, porque lo único que hizo fue hacer de esta gobernadora un personaje nacional y hacerla pues una gran patriota en muchos sentidos, porque estaba colaborando con Estados Unidos estrechamente para desmantelar narcolaboratorios ahí en la Sierra Chihuahuense. Entonces, ese ataque que se lanzó con ella resultó ser un boomerang para el gobierno. Y yo creo más bien, más que ese tema de Chihuahua, yo creo que más bien serían temas muy recientes como lo del piloto o como lo de Rocha Moya, que pudieron, en donde pudo haber resbalado Ulises Lara y pensar la relación con su jefa o con la cúpula de la fiscalía, ¿no? Claramente ahorita lo que trae muy tensa a la presidenta de la República son estos dos temas, y además se han exhibido en los medios muchas torpezas políticas y equivocaciones técnicas en el manejo de estos asuntos. Entonces yo pienso, Sergio, quería más bien por ahí, con el tema Sinaloa en general.
0: Bueno, entonces crees que es más bien por ahí. Era un hombre, pues, es un hombre muy muy cercano al poder, ex esposo de Lenia Batres, muy cercano a, pues, a las familias que hoy controlan la 4T, ¿no es así?
5: Así es, ¿no? Fíjate que la 4T ha tomado como, digamos, base de reclutamiento de sus funcionarios los nexos familiares y los nexos de amistad, de vínculos, más que el tema de una buena formación académica, un reconocimiento profesional amplio, una gran reputación por su integridad. Uh-huh. Esos criterios me parece que han sido dejados de lado y más bien se ha optado por, pues, sí, gente del grupito, ¿no? Y creo que eso ha sido muy nefasto, muy perjudicial para el movimiento, ¿no? Una especie de endogamia que ha dado por resultado, pues, estos perfiles muy, pues, de una calidad que deja mucho que desear, ¿no? Perfiles profesionales. Perfecto. Que muchos terminan como, bueno, al parecer está terminando ahorita, bueno, la trayectoria, bueno, profesional de Ulises Lara, ¿no?
0: Gracias, Eduardo Guerrero. Vamos a una pausa.
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6: Continúa el tráfico pesado por Lázaro Cárdenas desde Francisco Silva Romero hasta el Álamo. Se reporta el cierre de un carril en el entronque hacia carretera a Chapala. Hay tráfico pesado sobre Periférico Sur de Adelhorn hacia López Mateos, la velocidad promedio 15 kilómetros por hora. Hay tráfico lento en Periférico Norte de Avenida San Isidro hacia Avenida Central. También están reportando que se encuentra inundada la calle de Avenida Amado Nervo entre Tenochtitlan y Avenida El Coli. Y esto en Jardines del Sol, así es que están pidiendo que se revise estas inundaciones. También un accidente se registra en Periférico, en carretera Chapala, de Periférico hacia el Tapatío. Circulen con precaución. 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

0: Seguimos escuchando al grupo Black Eyed Peas. Estamos festejando el cumple todavía, que fue ayer, de Tatu, uno de los integrantes de este grupo. Don't lie, no mientas. Pues no hay que mentir, ¿verdad? Bueno, pues son las 9:02 a.m. y vamos a la información. El gobierno de la Ciudad de México invertirá más de 40,000 millones de pesos para renovar la línea 3 del metro. José Miguel Velázquez nos tiene la información.
1: Muy buenos días, Sergio, es un gusto saludarte. El gobierno de la Ciudad de México invertirá alrededor de 40,000 millones de pesos para la modernización integral de la línea 3 del metro, que corre de Indios Verdes a Universidad, con el objetivo de renovar un sistema que opera desde hace más de 4 décadas y que transporta a millones de usuarios cada año. Durante la presentación del proyecto en la estación Universidad, que por cierto ya fue transformada, la jefa de gobierno, Clara Brugada, explicó que los estudios técnicos confirmaron el envejecimiento del material rodante, el deterioro de las vías, la obsolescencia de los sistemas eléctricos y de control, así como problemas de accesibilidad y hundimientos diferenciales en algunos tramos, por lo que la intervención será integral. La mandataria detalló que la modernización se desarrollará en 5 grandes acciones. La primera consiste en la adquisición de 45 trenes. Como segundo eje, anunció la renovación total de las vías, con la sustitución de rieles y la corrección de hundimientos y desniveles. La tercera opción contempla la modernización integral de los sistemas eléctricos, electromecánicos y de protección contra incendios. El cuarto componente será la renovación del sistema de control y señalización ferroviaria para incrementar la seguridad y reducir los intervalos de paso entre convoyes. Finalmente, el proyecto incluye la rehabilitación integral de las estaciones como prioridad en accesibilidad universal, iluminación, videovigilancia, funcionamiento de escaleras eléctricas y elevadores, además del mejoramiento de los espacios para los usuarios. Brugada informó que la estrategia de ejecución buscará mantener en operación la línea 3 durante las obras, privilegiando trabajos nocturnos, fines de semana y por etapas para reducir las afectaciones. Precisó que durante 2026 no cerrará ninguna estación, ya que este año se realizarán únicamente trabajos preparatorios como la construcción de talleres, fabricación de maquinaria especializada y procesos de licitación. La intervención directa en vías iniciará en 2027. Por su parte, el director del metro, Adrián Rubalcaba Suárez, informó que la rehabilitación de la estación Universidad benefició a más de 55 mil usuarios diarios mediante la renovación de 20 mil metros cuadrados de recubrimientos. En tanto, el secretario de Administración y Finanzas, Juan Pablo de Botón Falcón, explicó que la rehabilitación se desarrollará mediante un esquema de inversión entre el gobierno capitalino y una empresa privada, figura prevista en la legislación local que permitirá combatir responsabilidades para ejecutar el proyecto bajo procesos de licitación pública, transparencia y supervisión gubernamental. Este es el reporte, regreso contigo a cabina. Muy buen día.
0: Muy buen día, José Miguel Velázquez, gracias. Son las 9:05 a.m. y vámonos a un resumen de la información.
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0: La presidenta Claudia Sheinbaum presentó esta mañana una iniciativa para homologar las sanciones y los protocolos de investigación del feminicidio en todo el país, con el objetivo de garantizar que no haya impunidad en este delito.
4: Estamos presentando el día de hoy y ya enviando la iniciativa de ley que todos los estados deben seguir para que en todo el país se investigue de la misma manera el feminicidio y haya cero impunidad, y por parte de las fiscalías un trabajo igual en todas las entidades de la República.
0: El líder de las secciones metropolitanas de la Coordinadora Nacional de Trabajadores de la Educación, la CENTE, Pedro Hernández, denunció que las autoridades educativas han incumplido los acuerdos derivados de la última protesta nacional del magisterio. El gobierno de la Ciudad de México anunció que la línea 3 del metro va a ser sometida a una rehabilitación integral con una inversión de 40 mil millones de pesos. El Jurado Nacional de Elecciones del Perú informó que este miércoles va a entregar a Keiko Fujimori las credenciales que la acreditan como presidenta electa para el periodo 2026-2031. El Sistema Judicial de los Estados Unidos entregó a la escritora E. Jean Carroll los 5.6 millones de dólares que ganó en su demanda por abuso sexual contra el presidente Donald Trump. El Comando Central de los Estados Unidos dio a conocer que lanzó una nueva oleada de ataques contra objetivos en Irán, lo cual permitió reducir aún más su capacidad para atacar buques comerciales en el estrecho de Hormuz. Pues los medios internacionales o algunos medios internacionales han reportado que la boda de Taylor Swift y Travis Kelce recibió fuertes críticas de muchos asistentes, quienes calificaron algunos elementos como de mal gusto, incómodos o excesivos. Las principales críticas fueron por el formato buffet en la comida, las aglomeraciones por exceso de asistentes, los invitados desconocidos para la novia y medidas extremas de seguridad. En especial, algunos criticaron la rifa que organizaron los novios para regalar bolsas y relojes de lujo, ya que dijeron haberse sentido como si fueran sus fans pobres. Yo también tengo muchas críticas para la boda. No me invitaron, por eso.
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6: ¿Qué tal? ¿Cómo están? Me da mucho gusto saludarlos una vez más. Bueno, pues la ciudad de Atlanta está lista para la segunda semifinal de la Copa del Mundo, que se llevará a cabo el día de hoy entre Argentina e Inglaterra. Destacar que se hará bajo un clima de máxima seguridad, toda vez que el gobierno de Estados Unidos determinó que tanto las semifinales como la gran final del próximo domingo en el estadio de los Gigantes de Nueva York son eventos de máxima seguridad. Para que tenga usted una idea, son condiciones como las que se dan en el Super Bowl. Quiere decir que todos los asistentes al evento, de una forma u otra, han sido escaneados por las diferentes agencias de seguridad nacional aquí en los Estados Unidos. Pero bueno, en cuanto al fútbol, se trata de un partido muy interesante, un partido cargado de historia, pero con condiciones similares de ambas selecciones. No hay un claro favorito. La invitación es para que entren a caliente.mx, se registren y reciban $1,000 de regalo. Por ejemplo, si le meten $1,000 a que Inglaterra será el ganador de este juego, podría cobrar hasta 2,620. Pero si se animan y le meten los $1,000 al triunfo de Argentina, se llevarían 3,050. 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

0: Pues llega la micro deportiva con todo y maná, ¿verdad?
1: Es maná. Caifanes, Caifanes.
0: Es Caifanes, perdón, perdón.
1: Sí,
0: perdón.
1: Los Caifanes, sí, sí, sí, sí. Con su canción Afuera.
0: Ajá.
1: Afuera, mi querido Sergio, claro. Te saludo con mucho gusto, al igual días, que todos nuestros Federico amigos del auditorio. Afuera, pero afuera los franceses.
0: Híjole, ¿qué? Quedaron, ¿cómo estaba?
1: Semifinal.
0: Egalité, fraternité y eliminé.
1: Tal cual, literal. Ahora sí que, quedaron fuera, porque qué juego dio el día de ayer España, el mejor que ha tenido en la Copa del Mundo, y qué día escogió Francia, escogió Francia para dar su peor partido en el torneo futbolístico del año, 1-0 el marcador, 2-0, sí, fue Mikel Oyarzabal de penal.
0: No, no estás contando el penal, 22, ¿verdad? Pero sí era penal.
1: Sí, sí fue penal, sí fue penalti, y el de Pedro Porro al minuto 58.
0: Pues claro, invitan a jugar a los porros y pues
1: correcto, entonces se ponen violentos. Entonces, España, lo platicamos ayer, ¿no? Que iba a ser el choque de dos estilos
0: completamente
1: muy particulares,
0: distintos,
1: ¿no?
0: Y España fueron fieles a su estilo.
1: Y por más que Francia trató de ir al frente, se topó con una muralla que jamás renunció a ir al frente. España es así, sus goles son de 40, 45 toques antes de llegar a la portería. No te prestan la pelota, el tiempo de posesión, sobre todo en el primer tiempo, fue abrumador en favor del conjunto español. En fin, la verdad es que se vieron extraordinariamente bien.
0: Y eso que a Yamal le han anularon un gol, sí estaba en offside por sinceramente, sí, pero qué golazo.
1: Sí, la verdad es que recorta al centro, le pega el zurda al ángulo, sí. Y qué juego, insisto, qué juego dio el conjunto de España. Ahora sí que a por ellos, a por ellos, qué juego, y están en la gran final. Luis de la Fuente, técnico de España, agradece a cada uno de sus jugadores por esta felicidad que le han dado a todo el pueblo ibérico.
2: Yo me sorprendo de verdad constantemente de lo que es capaz de hacer este equipo. Es que se mejora en la versión de un partido a otro, de un compromiso a otro, de una competición a otra. Es que el margen de mejora, por eso os comento en muchas ocasiones, es infinito.
1: Pues así las cosas con este equipo de España que va mejorando conforme avanza.
0: De hecho, en las apuestas en este momento es favorito para ganar la Copa del Mundo.
1: Sí. Hay que ver lo que haga hoy.
0: Sí, hay que verlo, pero si ves los momios, hoy es favorito España. Claro que falta que pues que se dirima la semifinal entre ingleses y argentinos, que de quererse mucho no se quieren.
1: No se quieren mucho, es una semifinal que muchos hemos estado esperando, la verdad, porque pues es fútbol al máximo nivel. La verdad es que es fútbol al máximo nivel, y este juego se va a desarrollar allá en Atlanta, donde pues el Heraldo está presente con una cobertura que ha sido realmente extraordinaria en esta Copa del Mundo, encabezada por Edgar Valero, al que saludo. Mi querido Edgar, ¿cómo estás? Buenos días.
3: Hola, mi querido Julio, ¿cómo estás? Buenos días, Sergio, Lupita, ¿cómo
0: buenos
3: estás?
0: Días.
3: Muy buenos días.
1: Oye, pues semifinal, choque de trenes el día de hoy, dos grandes, dos clásicos. Hay mucho en lo futbolístico, hay mucho en lo político. Argentina llega envuelto en la polémica, Inglaterra llega pues prácticamente abrazado por todo el mundo. ¿Qué se espera para el día de hoy en este compromiso?
3: Bueno, pues mira, ponerte a ti y a nuestros amigos del auditorio en el contexto rápidamente. Fíjate que nos costó muchísimo trabajo. Estoy exactamente enfrente de la explanada del Estadio Mercedes-Benz. Nos costó muchísimo trabajo llegar porque este partido, igual que el de Dallas ayer y el de la final, Julio, ha sido designado por el gobierno de Estados Unidos como evento de máxima seguridad nacional. Quiere decir que 17 agencias del gobierno que suman, al menos aquí en Atlanta, cerca de 17,000 efectivos de diferentes corporaciones, se hicieron cargo de la seguridad. Las patrullas han formado un cerco impresionante alrededor y más allá de la última milla alrededor del estadio, y bueno, pues la marea albiceleste llegó desde muy temprano. Están aquí miles y miles de aficionados argentinos. Ahora, pues un choque no solamente de dos equipos de una gran prosapia, sino con estilos diferentes en cuanto a qué, Julio, amigos del auditorio. En cuanto a que es literalmente la legión extranjera, porque solamente uno de los 26 convocados de Argentina juega allá en su país, los demás literalmente vienen de todas partes del mundo y se juntan para jugar bajo la camiseta de la selección de este país. Y del otro lado tenemos que 9 de los titulares recurrentes del equipo de Inglaterra juegan todos en la Liga Premier, solamente Harry Kane, que está en el Bayern Múnich, el centro delantero del Bayern Múnich, y en su caso también Jude Bellingham, superestrella del Real Madrid, son los que juegan fuera del país, pero pues entonces hablaríamos literalmente de la Armada Británica contra la Legión Extranjera, Julio.
1: Oye, mi querido Edgar, pues tenemos palabras de Lionel Scaloni. Argentina lo han tenido que emplear a fondo, o mejor dicho, se ha tenido que emplear a fondo en partidos prácticamente de tiempos extras. Y ayer Scaloni justamente decía que no va a ser pretexto. Vamos a escucharlo y regresamos contigo.
4: Llegar como sea, me da igual. Entonces, me da igual cómo estamos. No tengo ningún reproche, si estamos cansados o no estamos cansados, me da igual, estamos en la semifinal de un mundial y hace un mes y medio cuando empezó todo lo hubiera firmado y ahora estoy súper ilusionado, estamos súper ilusionados, contentos y no miramos en el estado que llegamos, estamos y vamos a jugarla.
1: ¿Crees que Argentina llegue cansada? Edgar.
3: Sí, aquí estamos. Es que sí, creo que Argentina está cansada. ¿Sabes qué pasa? Que sí, se extendió el número de encuentros, digamos que en un caso hipotético, al formato anterior, este partido, el sexto, sería la final de la Copa del Mundo. Los traslados han sido tremendos, en particular para algunos equipos. Yo creo que era más complicado lo que le pasó a Noruega, pero dice bien Scaloni, al final de cuentas, para ser campeón del mundo, para poder conseguir las grandes victorias, tienes que enfrentar y superar las circunstancias. Y tú sabes muy bien, Julio, que las circunstancias y los factores impredecibles en el fútbol forman parte en primera línea del juego del fútbol. Entonces, hubo un partido más, hubo más viajes, hubo más kilómetros, hubo más subidas y bajadas. Llegaron a medianoche antier aquí a la ciudad de Atlanta. Venían de un viaje de tiempo extra contra Suiza, todo esto, pues son los factores que hay que enfrentar. Inglaterra también jugó tiempo extra, por ejemplo, y ayer tenía razón el maestro Luis de la Fuente, el técnico de España, que decía, llegar a una final es dificilísimo, es muy complicado. Entonces, pues si quiere ser campeón del mundo, si quieren los argentinos la cuarta estrella, si quiere Inglaterra la segunda, si quiere España la segunda, pues habrá que superar esas circunstancias.
1: Sin duda. Oye, ¿qué esperar en lo futbolístico el día de hoy y cuál es tu pronóstico?
3: Bueno, pues vamos a tener un duelo muy interesante. Ya sabemos que Inglaterra está jugando, pues extrañamente, no al famoso fútbol vertical, al de saltar líneas, al de ganar balones divididos. Inglaterra está jugando al ataque por los extremos y a esas descolgadas letales que han caracterizado y que le dieron pues los reflectores, o pusieron los reflectores sobre él en Jude Bellingham, ¿no? Con los cuatro goles que hace en los últimos partidos, dos a México, dos a Noruega. Me parece que veremos un choque de estilos muy interesante. Argentina, pues sí, dueña de la capacidad y del toque, ¿no? De la circulación de balón, que a veces han abusado en esta Copa del Mundo, a lo mejor no han tenido, o no ha mandado Scaloni más bien, al equipo a atacar frontalmente, pero se ha conseguido los goles. Creo que el partido se va a ir a tiempo extra. Me parece que Argentina tiene todo para ganar este encuentro. Y va a ser un duelo muy, muy entretenido. Argentina a tratar de cuidarse de los contragolpes y el equipo de Inglaterra a tratar de tener el balón de alguna manera, que estoy seguro que Argentina lo va a esconder.
1: Sin duda. Oye, ya por último, ¿dónde podemos seguir, escuchar, leer, ver toda la cobertura que han tenido ustedes extraordinaria de esta Copa del Mundo?
3: Bueno, mi querido Julio, pues estamos con cápsulas durante todo el día en las frecuencias del Heraldo Radio. Tenemos las redes sociales también del Heraldo Media Group, con reportes, con actualizaciones de lo que va pasando, las tendencias, por supuesto. En el diario Que Piensa Joven tenemos también cobertura especial, opinión, reportajes, y en el Heraldo Televisión estamos cerrando por las noches de 10:30 a 11:00 p.m. con un resumen diario de las actividades de la Copa del Mundo, y por supuesto aquí contigo todas las mañanas a través de la cadena nacional del Heraldo.
1: Te mando un fuerte abrazo, Edgar, mucha suerte en la cobertura y que disfrutes, en verdad, que disfrutes el juego el día de hoy.
3: Gracias, Julio, gracias, un fuerte abrazo a Sergio y Lupita, y estamos en contacto.
1: Saludos hasta la ciudad de Atlanta, donde va a ser el día de hoy este duelo entre Inglaterra y Argentina. Yo también pienso que...
0: Yo creo que va a ser un buen juego.
1: Va a ser un juegazo.
0: Vamos a ver, sobre todo, van a empezar muy cautos, me parece, pero espero que ya el primer gol haga que se abran, porque tienen magníficos jugadores estos dos.
1: Oye, leía un dato que arriba del 65% de todos los juegos que va del Mundial, antes de la pausa de hidratación, ya por lo menos tiene un gol. Entonces eso habla muy bien, porque estamos hablando de que al 23, al 22, ya por lo menos hay una anotación, y la verdad es que eso habla de que los equipos han buscado.
0: Están saliendo,
1: el
0: arco, están saliendo exactamente, a pelear.
1: El arco rival. Oye, otras cosas rapidísimo, antes de irnos, la Liga Americana venció 4-0 a la Liga Nacional en el Juego de Estrellas, que marca la mitad de la temporada en el béisbol de las Grandes Ligas. El juego fue en Filadelfia. Cody Bellinger, jardinero de los Yankees, fue el jugador más valioso, produjo 2 carreras. Así es que triunfos de la Liga Americana, 49-45 en la Nacional, el récord histórico en estos clásicos, en estos juegos de media temporada. Ausencias de Shohei Ohtani, de Juan Soto, de Aaron Judge, además de Vladimir Guerrero, por lesiones, todos ellos. Bueno, pues el evento resultó más que atractivo en Filadelfia. Estuvo bueno, ¿eh? La verdad es que estuvo interesante.
0: Pero de un ratito nada más, pero andaba yo con otras cosas.
1: Sí, de repente se guardan mucho y todo, pero ver a tanta estrella junta me parece que es muy atractivo. Y etapa 10 del Tour de Francia se corre el día de hoy. Tadej Pogačar, el esloveno, fue el ganador más bien de la etapa 10 el día de ayer. Hoy se corre la 11. Isaac del Toro terminó en el octavo sitio, salió ya del podio de la general, cayó de la tercera a la séptima posición de la general. Además, perdió el maillón blanco de líder entre los juveniles, dejó el puesto al local francés Paul Seixas, y pues terminó en el tercer lugar de esta clasificación. Digo, todavía falta toda esta semana de Tour, faltan etapas importantes de montaña, pero pues así está lo que, cómo quedó el día de ayer. Sale Isaac del Toro de la tercera a la séptima posición.
0: La
1: que
0: mal, pero
1: que de todas maneras es una posición extraordinaria. Sin duda. A sus 22
0: años. ¿Qué edad tiene Isaac?
1: 22 años. 22 años, ¿no? Baja californiano, 22 años. Y la está rompiendo en el mundo del ciclismo sin lugar a dudas. Sergio, amigos del auditorio, la información deportiva este miércoles. Que tengan todos un extraordinario día y disfruten el partido.
0: Muy bien, gracias, Julio Romero. Son las 9:23. Mónica Reyes, ¿qué más nos tienes?
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0: Muchas gracias, Mónica Reyes. Son las 9:23, 9:24. Les recuerdo nuestro número de WhatsApp para que nos mande mensajes: 55-2010-9647. Puede usted darnos seguimiento a Sergio y Lupita. En Facebook estamos como Sergio y Lupita en el Heraldo Radio. Estamos también en X como @Sergio y Lupita. Vamos a una pausa y regresamos.

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1: Reportan un registro de dañado en Avenida Las Rosas y Juan de la Barrera, lo que está ocasionando tráfico pesado porque muchos autos disminuyen la velocidad para evitar dañar sus llantas en este registro. También se reporta un choque por Avenida 8 de Julio y calle Diego Montenegro en Guadalajara. Circulen con mucha precaución. También reportan que repararon el socavón de 8 de Julio a la altura de la calle Mezquitera, pero se quedó todo el material y el escombro tirado en la vialidad, lo que también está ocasionando Mezquitera, pero se quedó todo el material y el escombro.

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3: La política exterior de México no se improvisa ni responde al estado de ánimo del momento. Está escrita en piedra constitucional. El artículo 89 obliga al Ejecutivo a conducir las relaciones internacionales bajo principios muy claros: no intervención, autodeterminación de los pueblos, igualdad jurídica de los estados y solución pacífica de las controversias. Aquí no hay espacio para la retórica. Es un mandato legal. 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

Mozart, ¿eh? Pero también me gustan los Black Eyed Peas. Esto se llama Where is the Love? ¿Dónde está el amor? Estamos escuchando esta agrupación de Los Ángeles, California, porque ayer fue cumpleaños de Tabú, uno de los integrantes de este grupo, nacido en Los Ángeles, pero de ascendencia mexicana.

0: vamos con los mensajes de nuestro público. Nos dice Gabriel González de Catepec, en la entrevista a Ávila, se refiere a Arturo Ávila, dice que Estados Unidos debe atender primero su país, que no su presidenta desde hace 8 años habla de atender las causas. Es exactamente lo que está haciendo Donald Trump. Qué pobre criterio y ética de esta persona. Saludos, bendecido, bendecido día. Y bueno, pues son las 9:33 a.m.
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0: Bueno, pues resulta que la Fiscalía General de la República ya confirmó que expulsó al piloto del Mayo Zambada sin saber que lo había detenido. Esto lo da a conocer un poquito de forma medio oculta hoy la Fiscalía General de la República, en que dice que en un operativo el 8 de febrero de 2025 en Jesús María Culiacán, Sinaloa, en un operativo que el que perdió la vida un elemento del ejército y 5 resultaron heridos, fue detenido y presentado ante la fiscalía una persona, un detenido, Mauro Alberto N. o Alejandro N., alias Yando o Jando. Dice que las pruebas periciales llevadas a cabo posteriormente por la fiscalía establecieron su verdadera identidad. Esta persona fue vinculada a proceso por diversos delitos y fue identificada como miembro del grupo delictivo del cártel de Sinaloa con un alto nivel en dicha organización con riesgo para la seguridad nacional. Mauro Alberto N., alias Jando, fue interrogado sobre su participación en la organización delictiva y negó sus vínculos. En agosto de 2025 fue entregado con otros 25 delincuentes de alta peligrosidad con fundamento en la Ley de Seguridad Nacional. En junio del 2026, la actual titular de la Fiscalía General de la República y su equipo encontraron en las carpetas indicios en coincidencia de voz y huellas dactilares con el piloto que trasladó el 26 de junio de 2024 a Ismael N. y Joaquín N. y Joaquín N. de Culiacán, Sinaloa, al Nuevo México en Estados Unidos. Cabe destacar, dice la Fiscalía General de la República, que su entrega no extingue las investigaciones. La FGR conserva las grabaciones, peritajes, entrevistas y demás datos integrados en las carpetas de investigación. Pues vea usted, esa entrega de reos a Estados Unidos se considera ilegal. En realidad se violó la ley de extradición de nuestro país, pero pues se lo entregaron. Y qué curioso que el gobierno de México, que estaba exigiendo que se presentara o que Estados Unidos presentara al piloto del Mayo, pues resulta que lo tuvieron y que se lo entregaron allá a los Estados Unidos. De manera que pues hay que tener cuidado a quien criticas, no sea que tú seas el responsable. En otros temas, allá en la frontera, María de Jesús Quijada, regidora de Morena en Tecate, en Baja California, fue atacada a balazos junto con su esposo, Jesús Pereida Ruiz. El esposo murió en ese lugar. La edil fue trasladada a un hospital de Estados Unidos, donde está recibiendo atención médica. Este ataque ocurrió ayer alrededor de las 17:17 de hora del poniente, hora del Pacífico, sobre la calle Coyuca, en el fraccionamiento Hacienda de Tecate. La pareja se dirigía a la graduación de su hija cuando fue interceptada por este grupo armado. Según Zeta, este periódico tijuanense, y su portal, Quijada recibió 2 impactos de bala en el cráneo. Tras el atentado fue trasladada en ambulancia hasta la frontera con Estados Unidos, donde un helicóptero la llevó al hospital Sharp Memorial. Posteriormente, el padre de la regidora informó a medios locales que tanto ella como su nieta se encuentran fuera de peligro. Los presuntos responsables de la agresión escaparon en un automóvil blanco, el cual incendiaron con bombas Molotov, y no hay hasta este momento personas detenidas por este ataque a la regidora de Tecate, allá en Baja California. El Instituto Nacional de Estadística y Geografía presentó los resultados de la Encuesta Nacional de Bienestar Autorreportado 2025. Bueno, y en esta encuesta resulta que quienes viven en México califican en promedio con 8.62 es la calificación que le dan a la satisfacción con su vida actual. El maestro Octavio Heredia Hernández es director general adjunto de encuestas sociodemográficas del INEGI. Maestro Heredia, gracias por tomar nuestra llamada. Pues parece que estamos bastante satisfechos, ¿no es así?, con nuestra vida. ¿Cómo se mide esto? ¿Cómo se determina? ¿Cómo se mide esto? ¿Cómo se dan las calificaciones? ¿Cuáles son las preguntas que se utilizan?
5: Estimado Sergio, muy buenos días a ti y a tu auditorio. Y bueno, un gusto poder platicar con ustedes acerca de la metodología y los principales resultados de esta encuesta de bienestar autorreportado que le decimos Enviare, y que, como bien refieres, pues es la segunda edición que se hace de esta magnitud. La primera fue en 2021. Ahora tenemos este ejercicio de 2025. Y bueno, es muy interesante tu pregunta, porque hay que aclararle a la audiencia que finalmente la forma en que medimos esta pregunta es bien simple. En una escala de 0 a 10, ¿qué tan satisfecho se encuentra actualmente con su vida? Es una pregunta que le hacemos a la persona elegida aleatoriamente en una muestra de 37,000 viviendas a lo largo de todo el país, que incluye población urbana, población rural, es decir, una muestra representativa. Y con esta pregunta iniciamos: ¿qué tan satisfecho se encuentra actualmente con su vida? De ahí es de donde surge este primer resultado que bien refieres, que para esta edición dio 8.62 y que es ligeramente superior al ejercicio de 2021, en donde se obtenía un 8.45.
0: Oye, entonces, ¿hay comparaciones con otros países? Octavio, perdón que te interrumpa. ¿Hay comparaciones con otros países? ¿Se mide de igual forma? ¿Podemos decir México es más o menos feliz más o menos satisfecho con su vida que los ciudadanos de tal país?
5: Mira, es bien importante aclarar que atraemos metodologías que se vienen trabajando desde hace muchos años, particularmente a través de la OCDE, quienes tienen por ahí varios principios para hacer este tipo de mediciones. Y entonces sí, nos podemos comparar entre países. Y debo destacar que México, así como otros países latinoamericanos, siempre llaman mucho la atención en el sentido de que los niveles de satisfacción con la vida son altos, los niveles de felicidad son altos. Y esto muchas veces contrasta contra otros indicadores económicos, ¿no? Pero finalmente lo que hay que entender es que este indicador de satisfacción viene acompañado después en el cuestionario con un montón de variables que medimos acerca de la salud física de las personas, por ejemplo, condiciones de discapacidad, por ejemplo, saber si la gente tiene algún problema de salud mental o alguna condición de salud mental, sus redes de apoyo, sus experiencias y los logros intergeneracionales, incluso eso también lo medimos, o si, por ejemplo, tienen alguna clase de participación social. Y entonces, ese 8.62 lo podemos empezar a desglosar por grupos de personas que tienen ciertas características, y allí es donde empieza a llamar muchísimo la atención, ¿no? No es lo mismo el promedio de satisfacción para en la vida para hombres y mujeres. Por ejemplo, en mujeres es de 8.57, para hombres de 8.67, y para jóvenes, por ejemplo, es mucho más alto el promedio, 8.7 contra un 8.48 en personas de 60 años y más. Y empezamos pues a ver cómo es esta satisfacción con la vida bajo diferentes características sociodemográficas, ¿no? Una persona que tiene educación superior presenta niveles de satisfacción más altos, llega a ser de 8.74, o por ejemplo una persona casada o unida también presenta niveles de satisfacción altos, hasta 8.75. Pero bueno, El contraste lo tenemos, por ejemplo, en personas que perciben que su salud es de mala a muy mala. Esa satisfacción se desmorona a 7.1, por ejemplo. O las personas que refieren sentir la mayor parte del tiempo soledad, también esa satisfacción se desmorona a 7.5. La edición de esta encuesta de 2025 tiene la peculiaridad de que puede dar resultados subnacionales. Entonces, nos permite contrastar cómo están los diferentes estados de la República. Entonces, por ejemplo, tenemos que la entidad con el mayor nivel de satisfacción con la vida es Coahuila, alcanza 8.85 en promedio, en contraste con Oaxaca, que su promedio llega a ser de 8.32. Y bueno, las personas que puedan revisar todos los resultados podrán ir viendo todo el abanico de posibilidades que hay con respecto a la satisfacción con la vida.
0: Pues suena realmente como un estudio muy interesante. Este está en el portal del INEGI, como todos los demás estudios, ¿verdad?
5: Así es. La verdad es que es una encuesta bastante amplia. Podríamos llevarnos muchos minutos platicando sus resultados. Pero bueno, en el portal del Instituto del INEGI podrán encontrar una presentación ejecutiva para que puedan atraer rápidamente los resultados principales. Hay un comunicado de prensa, hay un reporte de resultados mucho más extenso. Y ya para los que quieren hacer cruces específicos, están las bases de datos y están algunos cuadros estadísticos también para pronta referencia.
0: Muchas gracias, maestro Octavio Heredia Hernández, director general adjunto de encuestas sociodemográficas del INEGI.
5: Agradezco el espacio. Saludos a todas y a todos.
0: Gracias. Son las 9:44. Vamos a hacer un recorrido informativo por el país. Empezamos con Roberto Lira, en Guanajuato. Adelante.
6: Sergio, muy buenos días, te saludo desde Guanajuato, donde te comento, Orlando Maciel, un elemento activo de la Policía Municipal de León, falleció este martes luego de arrojarse desde el puente vehicular Juan Pablo II. Horas antes de su muerte, el oficial publicó varios videos en sus redes sociales en los que habló abiertamente del deterioro de su salud mental y de la depresión que, según sus propias palabras, enfrentó desde hace ya un largo tiempo. En estos videos también pidió a las personas cercanas a él que no lo recordaran con tristeza y reveló que pues ya tenía algún tiempo con esta lucha interna. Esta situación, Sergio, bueno, pues generó bastante consternación entre los compañeros de la Policía Municipal de León, familiares y también los usuarios de redes sociales. Desde la publicación de estos videos, tanto pues también la difusión del mismo acto donde él se arroja de este puente y que bueno, tristemente causó su muerte. Esta es la información que tenemos desde Guanajuato. Sergio, muy buenos días.
7: Sergio, muy buenos días. El exdirector de Pemex, Víctor Rodríguez Padilla, salió del penal de Atlacholoaya la tarde de este martes y ahora continuará en libertad el proceso penal que enfrenta por el delito de violencia familiar. Esto luego de que una jueza modificara la medida cautelar de prisión preventiva tras validar los mecanismos alternos presentados por su defensa. Durante la tercera audiencia del caso, la jueza Consuelo Adriana Correa Ortiz determinó procedente la solicitud de los abogados del exfuncionario, por lo que ordenó su salida del Cerezo Morelos. No obstante, deberá cumplir diversas restricciones, entre ellas no salir del país y abstenerse de acercarse o comunicarse con su esposa Felicia Jiménez y con el hijo de ambos, de 6 años de edad. Aunque el lunes fue vinculado a proceso por violencia familiar, el cambio de medida cautelar le permitirá enfrentar el juicio fuera de prisión. Comentarte que la audiencia en la que se analizaría la suspensión del proceso fue aplazada, debido a que la víctima no acudió al juzgado para ratificar la carta en la que manifestó otorgar el perdón a su esposo, tras argumentar que atraviesa un cuadro de estrés derivado del asedio mediático. Al concluir la diligencia, Rodríguez Padilla salió de la sala de juicios orales, aún con el uniforme beige que portan las personas sujetas a proceso penal. Su abogado, Jaime Rangel Díaz, aclaró que la modificación de la medida cautelar no representa una declaración de inocencia, sino únicamente una resolución del proceso dentro del caso. Como recordaremos, el exdirector de Pemex permaneció casi una semana en prisión tras ser detenido en la Ciudad de México por una orden de aprehensión relacionada con la agresión en contra de su esposa ocurrida en una casa del municipio de Emiliano Zapata y difundida en videos publicados por la propia víctima en sus redes sociales. Sergio, es el reporte desde Morelos.
0: Bueno, pues gracias a nuestro equipo en todo el país que nos puede traer toda esta información. Y bueno, pues está aquí con nosotros Blanca Becerril. ¿Cómo nos vamos a poner al día el día de hoy, mi queridísima
8: Hola,
0: Blanca?
8: Hola, Sergio, muy buenos días y también muy buenos días a todas las personas que nos escuchan. Sergio, pues hoy vamos a hablar del incremento de los riesgos de caídas en estas vacaciones con el ortopedista Diego Buendía. También viene el embajador de Ucrania en México para hablarnos del Día de la Estatabilidad que se celebra el día de hoy. También vamos a hablar con él, pues, estas relaciones bilaterales entre México y Ucrania que nos hermanan muchísimas cosas y de cómo se vive en estos momentos, pues, de todo este conflicto armado entre Ucrania y Rusia. Además, también viene un gran actor mexicano, él es Humberto Busto, para contarnos sobre la serie, una nueva serie que trae Netflix que se llama No Tengo Miedo. Seguramente ustedes conocen o reconocen a este actor, Humberto Busto, porque él estuvo dentro de esta gran película de González Iñárritu que se llamó Amores Perros, que fue muy famosa en el país. Así que claro, de esto va el programa el día de hoy.
0: Pues buen programa, mi queridísima Blanca. Ya sabes, terminando nosotros, ¿sí? Ponte al día con Blanca.
8: Aquí los esperamos. Gracias, Sergio.
0: Gracias, Blanca. Y Mónica Reyes, ¿qué más nos tienes esta mañana?
9: Claro que sí, mi querido Sergio. 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Gracias, buen día.
0: Gracias, Mónica, nos vemos mañana, y cuando son las 9:49, vamos a un resumen de la información más importante.
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0: Desde Palacio Nacional, la presidenta Claudia Sheinbaum rechazó las declaraciones del director de la Administración para el Control de Drogas de los Estados Unidos, la DEA, Terry Cole, sobre presuntos vínculos entre el gobierno mexicano y el crimen organizado.
12: Me parece una declaración muy desafortunada, por varias razones. La primera, porque me parece más una declaración política que una declaración de sustento. No tiene ningún fundamento lo que está diciendo. Segundo, me parece a mí que la DEA tiene mucho trabajo en Estados Unidos. Normalmente la DEA dedica la mayor parte de su trabajo fuera de Estados Unidos, pero dentro de Estados Unidos tiene mucho trabajo y debería de estar dedicado al trabajo principalmente dentro de su país. Aquí lo dije una vez, hay una serie muy popular, de las más populares, que muestra justamente eso, la fabricación en Estados Unidos de metanfetaminas.
0: Por otro lado, la presidenta evitó opinar sobre la renuncia del fiscal especial en investigación de asuntos relevantes, Ulises Lara. Dijo que el tema lo debe explicar la Fiscalía General de la República. El presidente de los Estados Unidos, Donald Trump, aclaró que el Servicio de Inmigración y Control de Aduanas, el ICE, no dejará de realizar controles de vehículos en las calles. Esto a pesar de que un día antes se anunció la suspensión temporal de estas acciones tras la muerte de 2 migrantes en Texas y en Maine. La Guardia Revolucionaria de Irán advirtió que el Estrecho de Hormuz va a permanecer cerrado hasta que cesen los ataques contra su territorio por parte de Estados Unidos. Bueno, pues no fue una subasta de pinturas. Lo que le puedo decir es que la casa Sotheby's informó que en Nueva York se vendió por 50.1 millones de dólares un esqueleto. El esqueleto de un tiranosaurio rex llamado Gus, de 67 millones de años de antigüedad. Este fue excavado en Dakota del Sur, en los Estados Unidos. Este fósil rompió el récord mundial del dinosaurio más caro subastado, superando al estegosaurio Apex, vendido en 2024 por 44.6 millones de dólares. Imagínense lo que van a pedir por el de Jurassic Park.
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0: Bueno, pues se nos acabó el tiempo, pero no se preocupe, mañana en la mañana nos escuchamos aquí en el Heraldo Radio. Hasta mañana, gracias de todo corazón.
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17: Amigos, ¿cómo están? Me da mucho gusto saludarlos una vez más. La selección de España está lista para disputar la final de la Copa del Mundo y tratar de comenzar un camino que ya escribió hace más de una década cuando obtuvo el título de Europa. Posteriormente se coronó campeón del mundo allá en Sudáfrica y redondeó obteniendo su segunda Eurocopa en el Estadio Olímpico de Kiev, derrotando por goleada al equipo de Italia. Bueno, pues las condiciones se han venido dando para que la Furia Roja nuevamente se convierta en la Furia Imperial. Por lo pronto, en esa Eurocopa de hace dos años, derrotó en la ronda de los cuartos de final a Alemania. En las semifinales se impuso al equipo de Francia 2-1 en tiempo extra y finalmente derrotó a Inglaterra para coronarse campeón en el Estadio Olímpico de Berlín. Así que los antecedentes recientes de España lo ubican, sí, como un candidato indiscutible a ser campeón del mundo. Al final de cuentas, aparecía, antes de que empezara la Copa del Mundo, como el número uno en las clasificaciones de la FIFA. 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
1: Se registró un percance sobre las calles Industria y Juan R. Zavala en la zona de San Juan Bosco y uno de los vehículos terminó volcado. Tráfico denso por López Mateo Sur, desde Santa Anita, pasando por el Palomar, Bugambilias y hasta Las Fuentes, la velocidad promedio 24 kilómetros por hora. Tráfico pesado en Periférico Sur, de Adol Horn hasta Avenida Colón, con una velocidad promedio de 20 kilómetros por hora. Hay tráfico pesado sobre Avenida Américas de Montevideo hacia José María Vigil, velocidad promedio 16 kilómetros por hora. 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
8: Mucho antes de las pirámides de Egipto o de las grandes ciudades de la antigüedad, ya existía un asentamiento sorprendente, Çatalhöyük, en la actual Turquía. Fundada alrededor del 7500 a.C., es considerada una de las primeras grandes ciudades de la historia. Lo más curioso es que no tenía calles. Las casas estaban unidas unas con otras, formando una especie de panal. 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Cada vivienda estaba decorada con pinturas murales, relieves y esculturas, lo que muestra una sociedad con un fuerte sentido simbólico y artístico. Sus habitantes cultivaban alimentos, criaban animales y hasta enterraban a sus familiares bajo el suelo de sus propias casas. En su momento de mayor crecimiento, llegó a tener entre 5.000 y 8.000 habitantes, una cifra enorme para esa época. Lo que demuestra que miles de años antes de las civilizaciones clásicas, ya existían comunidades humanas organizadas y complejas.
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letra, qué letra de esta canción. Hola, muy buenos días, ¿cómo estás? Yo soy Blanca Becerril, esto es Ponte al Día, son las 10 de la mañana con 3 minutitos de este ya miércoles, mitad de semana, 15 de julio del año 2026. Yo como todos los días te deseo en verdad de corazón que tengas un gran día.

0: despierta y estés echándole muchas ganas a la vida y muchas ganas a este día. Oye, hoy tenemos un gran programa preparado para ti, para que por supuesto todos podamos divertirnos, entretenernos, aprender por supuesto de la mano de los mejores y de los expertos. Y es que hoy es 15 de julio y ¿sabías que Ucrania conmemora el Día de la Estatabilidad Ucraniana, que coincide con el Día del Bautismo de la Rus de Kiev y la memoria del príncipe Volodymyr el Grande? Sobre todo esto, sobre la relación entre México y Ucrania, el cómo están o cómo celebran últimamente en los últimos años, pues varias festividades, entre ellas por supuesto pues el Año Nuevo y muchas festividades como muy pues nacionales de Ucrania en medio de la guerra entre Rusia y Ucrania. Vamos a platicar el día de hoy, ni más ni menos, porque hoy nos viene a visitar el embajador de Ucrania en México, alguien que sabe mucho de cultura, mucho de historia y que en verdad se ha ganado pues un lugar especial en la cultura mexicana. Él es Sergei Pogorevsev, espero haberlo pronunciado bien. Por supuesto, él es el embajador de Ucrania en México. Hoy viene a contarnos de todo esto. Además, también vamos a tener a un gran actor mexicano. Él es Humberto Busto, porque hace más de 20 años Humberto buscó pues realizar su debut cinematográfico con la emblemática película Amores Perros del año 2000. Híjole, ya son muchos años de esta película, dirigida por el gran Alejandro González Iñárritu, obra que marcó el inicio de su sólida carrera pues en la pantalla grande, pero desde entonces ha participado en muchas producciones nacionales e internacionales, consolidándose por supuesto como uno de los actores más reconocibles y respetados de toda su generación. Y ahora viene a contarnos de su nueva producción en Netflix que se llama No Tengo Miedo. Humberto Busto va a estar esta mañana con nosotros. Además, también tú sabías que en la época de vacaciones es mucho más frecuente las caídas, las fracturas, los esguinces y muchas de estas cosillas que de repente pasan cuando uno se distrae o cuando uno da un mal paso. De esto vamos a platicar el día de hoy con el doctor Diego Buendía. Él es médico ortopedista y cirujano de columna, porque en este periodo vacacional es cuando se incrementa más el riesgo de caídas y fracturas en todas las edades. ¿Cómo prevenirlas y cómo darnos cuenta, sobre todo, qué es un esguince, qué es una fractura o qué es solamente un golpecito o que pues ahí te pasó algo, por ejemplo, en un tobillo o en la rodilla? De esto vamos a platicar el día de hoy, así que quédate con nosotros esta mañana. Y ya está aquí Itzel González con lo mejor de la música. Itzel, muy buenos días, ¿cómo estás?
1: Blanca Becerril, amigos de Ponte al Día, hoy es un día para celebrar a Karol G, que la verdad es que esta canción nos encanta, la estábamos poniendo de previo hace rato y estábamos todos baile, baile, cante, cante. Yo sé que a mucha gente no le gusta, pero la verdad es que la está rompiendo y está llevando a los latinoamericanos 100%. A otro nivel, a un nivel que ya traen pues artistas pues de Estados Unidos o europeos. Y fíjate, Blanca, que es la portada del mes de la revista El de Estados Unidos. Trae unos looks que yo creo que al ratito que tú le eches ojo vas a decir, híjole, sí se ve muy bien Karol G. La verdad es que pocas veces la vemos con vestidos largos, con vestidos que la cubran un poquito más, pero qué guapa se ve Karol G. Y fíjate, Blanca, que además anunció que se unen a este Tropitour, viajando por el mundo Tropitour, que va a iniciar en unos pocos días. Pues ya, se veía venir. Becky G se suma a Karol G, ya la veíamos como invitada de el Festival Coachella, que se llevó a cabo hace algunos meses. Obviamente tiene todo el sentido que la acompañe en su nuevo tour. Las dos G van a estar arrancando su gira, y fíjate que arrancan este 29 de julio en la ciudad de Toronto, allá en Canadá. También van a estar por Los Ángeles, en San Francisco, en Seattle, van a estar en Nueva Jersey, y también va a estar, anunció, además de Becky G, va a estar como invitada Elena Rosé, que también anda muy, muy famosilla, sí, aquí en México. Ella va a comenzar con ella el 24 de julio en Chicago y va a estar en Las Vegas, en Boston y en Miami, además de el 14 de octubre en Dallas. Y también va a estar Gracie, que también está impulsando, van iniciando sus carreras, pero las está impulsando muy bien. Se va a sumar al Tropitour en tres fechas: en Los Ángeles para el 16 de agosto, en Houston para el 27 de septiembre y en Miami para el 3 de octubre. Vamos a ver quién va a estar también aquí en sus fechas de noviembre en México, que yo creo que vienen grandes sorpresas, Blanca, porque va a pisar un escenario pues bastante grande. Obviamente los boletos pues volaron. Todavía hay, sí hay todavía boletos, pero vamos a ver qué sorpresas nos trae para México nuestra querida Karol G.
0: ¿Qué fechas?
1: Pues mira, mi compañera Fernanda García, ella ya tiene boletos, a ver si te quiere invitar.
0: Por favor, Fer, que ayúdame a conseguir un par.
1: Es que imagínate, yo, ay, es que ahorita estoy en mi temporada de no ir a tantos
0: conciertos. Ya te vas de vacaciones, chiquita, pero yo, mi tarjeta esta del gladiador anda muy sana, entonces hay que gastarla.
1: 13, 14 y 15 de noviembre aquí en la Ciudad de México, en el Estadio GNP.
0: Necesito ir.
1: Pero mira, el día de hoy, por lo pronto, música de Karol G aquí en Ponte al Día.
0: Pues ahí lo tenemos, Itzel González. Gracias, yo soy Blanca Becerril, esto es Ponte al Día y así comenzamos, DJ Súbele, que esta canción es muy pegajosa.

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1: Oigan, hoy me da un enorme gusto tener aquí en la cabina al embajador de Ucrania en México. Él es Sergi Pogorelsev. ¿Lo hice bien, embajador?
2: Muy bien, bien dicho.
1: ¿Cómo está? Bienvenido.
2: Muchas gracias. Le agradezco mucho la invitación. Para mí es un honor, placer.
1: Oiga, qué bien habla español, ¿eh?
2: Bueno, tengo un poco de experiencia con dos mandatos como embajador de Ucrania en España, trabajando también en la República Argentina
1: en
2: los 90.
1: Claro, y ahora
2: me tocó México. Sí, es un privilegio, es un honor para mí y de verdad veo muchas, pero muchas posibilidades de desarrollar las relaciones bilaterales.
1: ¿Cuántos años lleva en México? ¿Cuántos años lleva en México?
2: Bueno, todavía 7 meses.
1: Ok, bueno.
2: Sí.
1: Es poquito, pero ya ha hecho muchas cosas, embajador.
2: Bueno, tratando de hacerlo y agradezco mucho el apoyo a nivel gubernamental, el apoyo de la sociedad, más que todo la gente, la población mexicana. Para nosotros es importante este apoyo, claro. La demostración de la solidaridad con mi país es muy, muy importante para Ucrania,
1: claro.
2: Porque seguimos viviendo, sobreviviendo momentos muy duros,
1: claro.
2: En Ucrania debido a la guerra,
1: claro.
2: A la guerra
1: de Rusia,
2: que desató Rusia, y la guerra a plena escala que ya dura más que la Primera Guerra Mundial.
1: Sí, es cierto.
2: Cada día atacando en el frente y sin tener mucho éxito en el frente, trata Rusia de intimidar a la población,
1: claro.
2: Matando, atacando,
1: qué
2: bombardeando
1: fuerte,
2: la población civil, la infraestructura,
1: claro.
2: Crítica, y por supuesto es muy, muy,
1: claro.
2: Importante para nosotros tener todo.
1: Oiga, embajador, ahorita quiero que me cuente un poquito sobre el Día de la Estatalidad, pero antes, cuéntele a la gente que nos está escuchando la importancia de Ucrania en el mundo. Incluso ustedes pues son productores de muchas cosas que uno va al súper y las compra.
2: Claro que sí, pero ahora viviendo en la época de guerra, tenemos que desarrollar la industria militar más que todo,
1: claro.
2: Y somos líderes en la producción de drones, del material bélico, y estamos listos de compartir nuestra experiencia, nuestras tecnologías con nuestros socios,
1: claro.
2: Y estamos trabajando en eso, pues, yo creo que en México también vamos a tener éxito, porque
1: claro.
2: Son materiales de doble uso, digamos, y los mismos drones se pueden utilizar aquí las estructuras,
1: claro.
2: De seguridad,
1: por
2: de
1: supuesto.
2: Frontera, y la tecnología, las tecnologías y la experiencia de nuestros especialistas podrían ser muy útiles.
1: Totalmente.
2: México.
1: Embajador, hoy es un día muy importante para Ucrania, porque muchos de nosotros solemos asociar la soberanía de Ucrania exclusivamente con la caída de la Unión Soviética allá en 1991. Pero ¿cuál es el verdadero significado de lo que se celebra hoy, del Día de la Estatalidad?
2: Así es, el 15 de julio Ucrania conmemora el Día de la Estatalidad en un momento donde el mundo escucha hablar diariamente de Ucrania debido a la agresión,
1: claro.
2: Que sufrimos. Es fundamental entender que nuestra lucha no es solo por una frontera o un territorio en el mapa,
1: uh-huh.
2: Y es una lucha por nuestra existencia misma, y Rusia ha intentado instalar la falsa narrativa de que Ucrania es un estado artificial,
1: sí,
2: o
1: cierto.
2: Un invento reciente, y sin embargo este día nos recuerda que la tradición estatal, la cultura, la identidad de Ucrania tienen más de 1000 años de historia, y nuestra soberanía no nació ayer, hoy la defendemos con la misma determinación con la que nuestros antepasados lo hicieron durante siglos.
1: Totalmente, totalmente, embajador. Y ahorita que hablaba usted de los antepasados, cuénteme un poquito. Esta fecha también, pues entendemos que coincide con la conmemoración del bautismo de la Rus de Kiev por el príncipe Volodymyr el Grande en el año de 988.
2: Así es. Cada 15 de julio Ucrania conmemora el día de la estatalidad ucraniana, una fecha que, como ha dicho usted, coincide con el día de bautismo de la Rus de Kiev y la memoria del gran estadista, el príncipe Volodymyr el Grande. Esta celebración no es simplemente un ejercicio de nostalgia o una efeméride folclórica, es la reafirmación de una verdad histórica,
1: claro,
2: y ineludible. La tradición estatal de Ucrania tiene más de 1000 años de existencia. Sí. Y en el escenario internacional actual, donde la Federación de Rusia intenta justificar su brutal agresión, agresión armada, mediante la manipulación del pasado, la difusión de mitos sobre un solo pueblo y la falsa premisa de que Ucrania es un estado artificial, la historia se convierte en nuestra primera línea de defensa.
1: Claro,
2: en realidad.
1: Por supuesto.
2: Y la guerra que hoy libramos no es solo una batalla por el futuro de nuestro territorio y la seguridad de Europa, sino también una lucha por defender nuestra identidad, nuestra memoria y nuestra verdad histórica.
1: Claro, totalmente. Embajador, qué importante todo esto que nos dice. Ahorita estamos celebrando, pues, en Ucrania el Día de la Estatalidad, que se aprobó hace bien poquito, en el 2021, y luego se empezó a conmemorar en el 2022, cuando precisamente, pues, fue el año de inicio de esta invasión a gran escala por parte de Rusia. Cuénteme un poquito, embajador, cómo se vive y cómo se resignifica esta fiesta de la identidad nacional, pues, cuando estamos bajo el asedio de una guerra.
2: Sí, estamos en una guerra, pero es la fiesta nacional, y el pueblo sigue viviendo.
1: Claro.
2: Y celebramos esta fecha. Las raíces de nuestra soberanía se remontan al siglo IX, con la Rus de Kiev, como he dicho, un poderoso estado medieval que consolidó su rumbo geopolítico y cultural en el año 988. Al adoptar el cristianismo, el príncipe Volodymyr el Grande no solo tomó una decisión espiritual, sino,
1: claro,
2: que selló una elección civilizatoria,
1: sí,
2: si se puede decir así. Kiev se integró plenamente al espacio europeo de la época, y estableciendo sólidas alianzas dinásticas, comerciales y culturales con las principales monarquías occidentales. Y por eso para nosotros es importante subrayar nuestras raíces,
1: claro,
2: y la participación de las autoridades de la Unión Europea,
1: claro,
2: este día o en Ucrania, en la celebración de esta fiesta, es un signo de apoyo,
1: claro,
2: y a nuestra ruta hacia la adhesión a la Unión Europea, que era la elección de prácticamente todo el pueblo ucraniano. Toda nuestra gente apoya la integración a la Unión Europea, y es importante para nosotros,
1: claro,
2: repito,
1: sí,
2: el apoyo de nuestros aliados,
1: totalmente,
2: europeos.
1: Oiga, el apoyo de sus aliados europeos. Sí, pero cuénteme, embajador, sobre pues esta relación, esta conexión que tenemos con Ucrania, los mexicanos y los ucranianos con México.
2: Bueno, tenemos muy buenas relaciones y repito, agradezco mucho el apoyo, apoyo a nivel gubernamental. Claro que nosotros pretendemos de conseguir más desarrollo de nuestras relaciones en términos humanitarios, en particular a nosotros nos interesa mucho la adhesión de México a la coalición internacional de retorno de los niños. Claro. Y es un elemento muy importante para nosotros porque muchos niños ucranianos, la cifra confirmada es 20.500 niños ucranianos que fueron robados prácticamente, deportados con fuerza al territorio ruso, y el Estado ruso trata de convertir nuestra gente, nuestros niños, a los ciudadanos rusos, borrando la identidad ucraniana, con propaganda, con con la intención de, repito, convertir todos estos niños a los rusos.
1: Claro.
2: Y la adhesión de México a dicha coalición para nosotros sería un elemento muy importante en el contexto de apoyo mexicano a Ucrania. Hay muchos otros elementos, la participación en el desminado humanitario, que gran parte del territorio de Ucrania está minada o con riesgo de ser minado, más de 23% del territorio en realidad, y nosotros valoramos todo el apoyo, el intercambio de la experiencia, el apoyo político en este contexto, en este sentido. Quiere decir que hay muchas posibilidades de desarrollar nuestras relaciones y convertir el apoyo institucional a los resultados concretos.
1: Claro.
2: Veo muchas, pero muchas posibilidades también en el contexto de desarrollo de relaciones económico-comerciales entre nuestros países. Uh-huh. Y la participación de las empresas mexicanas en el proceso de la reconstrucción en Ucrania.
1: Claro, por
2: supuesto. El volumen de trabajos para la reconstrucción ya es enorme,
1: claro.
2: Es 588 mil millones de dólares. Y las empresas mexicanas, yo veo que hay interés,
1: sí,
2: porque tengo muchos contactos con hombres de negocio, con la gente que puede tomar las decisiones, y veo mucho interés en participación de las empresas mexicanas por su competitividad en el proceso de la reconstrucción en mi país, porque fueron dañados todas las infraestructuras,
1: sí,
2: críticas, energéticas, líneas de alto voltaje, infraestructuras portuarias, prácticamente todo el territorio de Ucrania, todas las infraestructuras siguen sufriendo por los bombardeos y ataques rusos.
1: Total.
2: Hemos sobrevivido el invierno muy pesado,
1: sí,
2: porque
1: cierto,
2: el enemigo intentaba de destruir, y estaba destruyendo en realidad la infraestructura energética, dejando sin luz, sin calefacción, sin agua, sin gas, la población civil, para aterrorizar,
1: claro,
2: la gente, a los ucranianos, y muchos trabajos para,
1: sí,
2: reconstruir,
1: supuesto,
2: el país.
1: Embajador, en verdad que qué admirable todo lo que están haciendo los ucranianos que han salido justamente y que a través de estas instancias diplomáticas y de con lo que puedan están ayudando al país. Embajador, gracias por estar esta mañana con nosotros, por estar aquí en este día tan especial para los ucranianos y por contarnos pues todo esto de la relación entre México y Ucrania, lo que nos hermana y todo lo que podemos hacer para ayudarnos mutuamente.
2: Muchas gracias a ti, para mí es un placer y siempre a su disposición.
1: Pues esta es tu casa.
2: Gracias.
1: Y luego
2: gracias.
1: Viene
2: voy a aprovechar.
1: Sí,
2: voy
1: por
2: a
1: supuesto.
2: Aprovechar.
1: Embajador, y luego quiero que me venga a contar todo lo espectacular que tiene Ucrania para el mundo. ¿Le late? aquí va a ser su casa para que luego nos venga a contar estas cosas.
2: Muchas gracias. Siempre a su disposición.
1: Aquí. Gracias, pues por supuesto está usted escuchando a Sergei Bogorelsev. Él es el embajador de Ucrania en México. Vamos con más.

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2: Se reporta tráfico lento por Avenida Vallarta de Periférico hacia Avenida Patria a la velocidad promedio 20 kilómetros por hora. Tráfico muy intenso por Enrique Díaz de León de Niños Héroes hacia Juan Álvarez, velocidad promedio 9 kilómetros por hora. Avance lento por Avenida Hidalgo de Chapultepec hasta la calzada Independencia, velocidad promedio 13 kilómetros por hora. Tráfico denso por López Mateo Sur desde Paseo Punto Sur hasta Las Fuentes con una velocidad promedio de 17 kilómetros por hora, ya que se reporta un accidente a la altura de Avenida Estación Eléctrica. 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
19: 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Digo, no fue en todo el país, ¿no? Pero bueno, esa es la otra.

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0: Ajá.
1: Vuelvo a decirlo, ¿por qué en México sí se puede? Porque está claro que es una función supervisada.
0: Así es.
1: El que vaya del lado del conductor es el responsable, punto.
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Oigan, ya estamos de regreso. Yo soy Blanca Becerril. Esto es Ponte al Día. Recuerda que me puedes seguir en todas mis redes sociales. Estoy en Instagram como Blanca Becerril Anchor, en X y en Facebook como Blanca Becerril con B de bono, C de casa y doble R. Y también, por supuesto, en todas las redes de El Heraldo de México para que tú no te pierdas de nada en El Heraldo Radio. Ahí nos encuentras en todas las redes sociales. Oye, ¿tú sabes qué pasaba un día como hoy, 15 de julio? Escucha.

día como hoy, pero de 1921, nació el actor Manolo Fábregas. En la época de oro del cine mexicano, destacó en cintas como La Barranca, por la que ganó el premio Ariel, así como El Mártir del Calvario. Hoy es el cumpleaños del luchador profesional Mil Máscaras, considerada una de las máximas leyendas de la lucha libre profesional en México y uno de los máximos exponentes de este deporte.

0: También lo cumple 58 años la actriz mexicana Leticia Calderón, reconocida por telenovelas como Esmeralda, Amor Bravío y En Nombre del Amor. Por otro lado, hoy se celebra el Día Mundial de las Habilidades de la Juventud.
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2: Oigan, hoy me da un enorme gusto tener aquí en la cabina a un gran actor, director, productor y creador mexicano con una trayectoria de más de 2 décadas en el cine, pero en la televisión, pero en el teatro y también, por supuesto, en muchos proyectos audiovisuales internacionales. Él es Humberto Busto, que además se dio a conocer allá en el año 2000 en la emblemática película Amores Perros, dirigida por Alejandro González Iñárritu, y trae muchas cosas que contarnos porque además él ha estado en El Chapo, en Diablero, también por supuesto, en El Juego de las Llaves, en Señor Ávila, en Capadocia, en Los Héroes del Norte, que todo el mundo vimos esa serie, en Narcos México, que es un imperdible, también en El Galán, y luego trae ahora Tijuana Todavía. ¿Cómo estás, Humberto?
3: Hola, hola. Bueno, hay varios de esos proyectos en los que no estoy, pero...
2: ¿Cómo crees? Aquí dice...
3: O sea, por ejemplo, sí, pero en Narcos más bien yo estuve en El Chapo, estuve en la serie del Chapo. Pero mira, como estaba muy vinculada con Narcos, de alguna manera hay gente que la identifica, pero
2: con
3: sí.
2: Razón, porque
3: oye, pero bueno, gran currículum.
2: Sí, por supuesto.
3: Con todos los agregados.
2: Sí. Oye, amigo, cuéntame un poquito de todo lo que has hecho, sobre todo en este año, porque vienes a presentarnos No Tengo Miedo.
3: Sí, es cuéntame una serie que acabamos de estrenar en Netflix hace unos días y que la verdad se está convirtiendo en un fenómeno muy, muy, muy especial y tiene mucho que ver con la esencia de la serie. Yo creo que a veces cuando uno habla de ciertos productos de entretenimiento, el alma queda de lado, ¿no?
2: Sí.
3: Y sin embargo, Ernesto Contreras, que es el showrunner y la cabeza al frente de este proyecto, presenta como siempre algo profundamente humano, algo que nos conecta con ese lado de la luz que en estos momentos tan difíciles del mundo es bueno recordar.
2: Claro.
3: Y justamente gira en torno a una comunidad que tiene una desgracia de tener una plaga en el 86. Era una comunidad que vive del café.
2: Justo. Y en plena época del Mundial de Fútbol.
3: En plena época del Mundial, lo cual está muy interesante porque claro, sí, los niños de la serie van siguiendo obviamente el Mundial.
2: Órale.
3: Mientras México pues va viviendo sus propias aventuras,
2: sí,
3: ¿no?
2: Claro,
3: en esa
2: realidad. Y luego después del sismo del 85.
3: En esa época, donde también había mucha precariedad del campo,
2: sí,
3: donde,
2: cierto,
3: ¿no? Entonces, esta comunidad se queda desahuciada de alguna manera y los adultos empiezan a cometer ciertos actos terribles, sí, que los niños van descubriendo, y es una historia que pues retrata un coming of age de,
2: claro,
3: estos niños dándose cuenta de cómo el mundo de los adultos puede tornarse mucho más oscuro de lo que ellos creen.
2: Totalmente.
3: Y lo que ellos intentan hacer para contrarrestar la oscuridad, sí, que los padres,
2: oye,
3: están
2: ejerciendo. Oye, cuéntame tu personaje en esta serie.
3: Y mi personaje es justamente, creo que es de los más oscuros de la serie, el más oscuro, yo creo.
2: No, bueno.
3: Porque justamente era un capataz de este lugar que está al frente de esta comunidad y al momento de la crisis, en lugar de optar por la ética, empieza pues a traicionar sus propios, ¿no? Su propia dignidad y sus propios principios a costa de lo que sea. Y en ese sentido es un personaje que se vuelve muy, pues es una especie como de amargura que se transforma en acciones absolutamente, sí, dañinas para el entorno, en particular pues para el resto de la gente que vive en la comunidad.
2: Sí, totalmente. Oye, Humberto, y luego también traes pues un gran proyecto que se llama Tijuana Todavía. Hace unos momentitos estábamos hablando con el embajador de Ucrania en México y pues sobre todo lo que se está dando con la migración también de ucranianos hacia nuestro país y hacia otros países. Y de eso va más o menos esta producción que traes, ¿verdad?
3: Sí, tiene que ver desde su origen con que en Rusia se ha decidido que las personas LGBT somos un grupo terrorista.
2: No es cierto.
3: Entonces están matando, torturando y desapareciendo a la gente queer y la están mandando a la guerra de Ucrania, al frente de guerra.
2: Wow.
3: Dando el pitazo literal de que si eres lesbiana, si eres gay, te violen, te destrocen ahí al frente de guerra.
2: No te lo creo.
3: Entonces hay mucha gente queer, LGBT particularmente, que está huyendo tanto de Ucrania como de Rusia. Y en particular esta es una película que produzco y que se va a estar estrenando en el Festival de Venecia este año.
2: Wow.
3: Que ganó un fondo internacional que da la misma Bienal de Venecia después de un concurso muy exhaustivo de desarrollo y escritura de guiones.
2: Muchas
3: gracias. Son cuatro películas después de más más de 300 que estábamos, ¿no? Intentando pues llegar a esa, a ese punto. Claro. La película ya está en postproducción y justo esta semana la estamos terminando. Y retrata la historia de un chico ruso queer que huye justamente por estas circunstancias, se refugia en el norte de México, en un refugio LGBT en Tijuana, y que busca llegar a tener asilo en Estados Unidos. Okay. Con las políticas actuales de la administración de Trump, evidentemente esa puerta se le cierra, y se refugia en un encuentro sexual a través de Grindr, a través de una aplicación de citas, con otro hombre gay, mucho más grande, mexicano, que regresó de vivir a Estados Unidos por circunstancias que se ven en la película. Y lo que parece una historia de pasión y amor acaba siendo el encuentro entre dos personas LGBT de muy diversas circunstancias, edades y razas, que sin embargo tienen heridas en común.
2: Claro, por supuesto.
3: Que se mezclan muchísimo con la intimidad. Y bueno, el coprotagonista, yo también actúo en esa película. Bien. Y el coprotagonista es justamente Peter Filimonov, que es un chico que se opuso a la guerra de Ucrania, lo metieron a la cárcel, y después cuando el gobierno se enteró que era gay, iban por él y por su marido para desaparecerlos. Y entonces la mamá y ellos dos... En la vida real acabaron huyendo a México. Él estaba estudiando actuación antes de la guerra de Ucrania, un sueño que evidentemente se le vio truncado. Claro. Y ahora es el coprotagonista, y yo he estado, pues obviamente, íntimamente cercano con él, y pues obviamente al ver ahorita el embajador de Ucrania aquí, no pude evitar pues sentir toda esta rabia acerca de lo que está pasando en muchos niveles. Total. ¿No? Creemos que esta película puede visibilizar esa problemática.
2: Sí, porque poco se habla de ello.
3: Y bueno, esto, porque es tan reciente, digamos, porque esto de adjudicarse como propaganda LGBT en Rusia, pues es de años recientes, 2-3 años. Entonces, en realidad es algo que hasta apenas está sabiendo, pero las consecuencias se ven a nivel íntimo en casos como en el de Pedro.
2: Sí, por supuesto. Oye, ¿y esta cuándo la vamos a poder ver? Primero se va al festival.
3: Primero se va en septiembre, que es el estreno y oficial. Estaremos en más festivales a lo largo del, ¿no?, de los siguientes meses. Y la idea es que podamos estrenar pues a mediados de año, del próximo año.
2: Va a ser una gran película. Además, tú
3: está hermosa, ¿no? Está hermosa, además.
2: Claro,
3: porque además,
2: por lo que nos acabas de contar, sí, ya no la antojaste.
3: No, está hermosa y está hecha de una manera. O sea, nunca has hecho una película LGBT como es en México, estoy seguro. Hay un nivel de compromiso, de intimidad, pero al mismo tiempo de mucha. Pues es una película muy hermosa, claro, porque lo que queremos retratar no solamente a nivel social, sino las consecuencias reales de la guerra a nivel íntimo.
2: Totalmente.
3: Y cómo particularmente a las personas LGBT pues les atraviesa una circunstancia como esta.
2: Totalmente. Ajá. Oye, Humberto, también quiero preguntarte, se acaba de reestrenar también pues en algunos cines esta película de Amores Perros. ¿Qué sentiste 26 años después verte ahí?
3: Ay, me amo. Ah, porque siento que al final de cuentas, o sea, pues sí, yo siempre he dicho que para mí ese fue como un bautizo sangriento, es decir, haber hecho Amores Perros y haber quedado muerto lleno de sangre con el personaje de Jorge ahí. Para mí sí fue como el inicio de mi carrera, de mi vida, era mi primer trabajo, era la pérdida de la inocencia en todos los sentidos.
2: No, bueno.
3: Entonces le tengo mucho cariño, y cuando me vi en pantalla, la verdad, sí dije, qué maravillosa capacidad tiene el cine de conservarte como en formol.
2: 100%.
3: ¿No? Es como volver a verte vivo y moviéndote con ese cuerpo, con esa manera de andar, que ya no soy yo, pero que sin embargo sigo siendo yo. Pero pues verlo así, como detenido en el tiempo. Y es una sensación muy loca, es muy esquizofrénica, pero muy...
2: Pero muy loca.
3: Pero muy
2: y
3: linda.
2: Y te amas.
3: Y me amo, pues sí.
2: Hace 26 años que hiciste esa peli.
3: Hace 26 años, sí, sí,
2: y todo lo que ya has hecho. Increíble.
3: Pues sí, digo, ese fue el inicio de todo. Entonces, en realidad, tengo mucho cariño a ese proyecto, sí.
2: Porque además
3: sí.
2: Tú estudiaste actuación en la UNAM, ¿no?
3: Yo estudié en el CUT, en el Centro Universitario de Teatro de la UNAM. Y de hecho, justo estaba yo haciendo esa película cuando estaba la huelga de la UNAM de esa época.
2: Ah, no, bueno, qué fuerte.
3: Que por eso es que pude trabajar, porque en esa escuela no te dejaban faltar ni un solo día. Y esa fue la coordenada de... Inclusive tenía hasta una infección en los ojos.
2: Ah, no, bueno.
3: Por haber hecho unos exámenes de actuación en donde me dormí en la calle y todo para ser un personaje, y se me infectaron los ojos. Me compré unos lentes de pasta negros que llevé al casting porque no podía usar mis lentes de contacto, y a Alejandro le encantaron esos lentes y se quedaron.
2: No, oye, qué gran historia, ¿eh? Gracias por compartirla.
3: Ajá,
2: 26 años después nos vamos enterando de todo esto.
3: Ajá, sí. Entonces, pues sí, pues muy contento. O sea, creo que generalmente procuro estar en series y en proyectos, no sé, como lo del Chapo que 100%. Te decía. O sea, el personaje de Don Sol es un personaje con el que mucha gente, pues no. O sea, me tiene muy un profundo cariño hacia mi trabajo,
2: Sol.
3: De Conrado Sol. Y eso, o sea, creo que a final de cuentas, ¿no?, en esta discusión muy reciente de si el arte es político, creo firmemente que aunque no lo sea frontalmente, siempre hay un hecho político detrás de lo
2: totalmente.
3: Que haces. Y pues bueno, ahora muy contento de pues esto, de que la serie tiene un tinte político de alguna manera, porque habla pues de esas cuestiones sociales y de la manera en que uno tiene siempre la elección de qué haces frente a una circunstancia
2: 100%.
3: Adversa. Optas por, ¿no? O sea, optas por la violencia, por la corrupción, por la muerte, o optas como estos niños de no tengo miedo, por no salvaguardar la dignidad, la amistad, la confianza y todos aquellos valores que en un momento como este estamos.
4: 100%.
3: Es necesario seguir
2: recordando. Y ahorita la podemos ver en Netflix.
3: Sí, sí, sí, ya pueden verla. Es una miniserie de 6 episodios. Sí. Es muy emocionante, además. Es muy emotiva, muy dramática, como nos gusta a los mexicanos.
2: Además, platicamos hace poquito con el niño, con Yago.
3: Sí, no, el casting de los niños está increíble. Sí. Está increíble. Está
2: bueno,
3: muy,
2: y el casting
3: muy,
2: de ustedes
3: muy,
2: también.
3: Muy
2: Oye, Humberto, ¿dónde te podemos seguir en redes sociales para saber, pues, en qué andas, para saberle la pista también y seguirle la pista a Tijuana todavía, que ya no la antojaste mucho, ¿eh?
3: Sí, pues bueno, todo me encuentran como Humberto Busto, uno solo, no. Exacto. Bustos, Busto. y próximamente, justamente a partir de ahí, estaré lanzando todas las redes que tienen que ver con Foso Producciones, que es la empresa que yo tengo.
2: Bien.
3: De desarrollo de proyectos sobre diversidad, y pues estaremos estrenando con este primer proyecto.
2: Pues nos encanta. Humberto Busto, gracias por estar esta mañana con nosotros.
3: No, pues gracias a ustedes
2: y mucha
3: por el
2: suerte
3: espacio.
2: Allá en Venecia.
3: Muchas gracias.
2: Y esta es tu casa siempre. Siempre que traigas un buen proyecto o un proyecto, vienes a presentárnoslo, por favor. Que los tíos siempre son buenos proyectos, la neta.
3: Muchas gracias. Pues gracias por el espacio y saludos a todo el mundo por allá.
2: Gracias. Oigan, vamos con información importante. Yo regreso con más.
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6: Aunque Francia no calificó a la final de la Copa del Mundo, todavía tiene mucho que pelear. En particular se encuentra la situación de Kylian Mbappé, quien ha venido en persecución de lo hecho por Leo Messi desde la mismísima primera jornada. De hecho, recordar que Messi consiguió 5 goles en los 2 primeros partidos de la selección de Argentina, y salvo en el último encuentro frente a Egipto, el rey Leo Messi no consiguió una anotación, pero se mantiene al frente de la lista de anotadores de este evento. Mbappé se fue en blanco en la derrota ante España, y el propio Messi, como decíamos, no pudo anotar ante Egipto. De cualquier forma, Messi tiene todavía el partido de las semifinales y probablemente el de la final, o en todo caso, el encuentro por el tercer lugar, que sería histórico si vemos que los 2 principales candidatos a ser campeones de goleo en esta Copa del Mundo estarán frente a frente. Pero más allá de esto, estará también la posibilidad de convertirse en el máximo goleador en la historia de las Copas Mundiales. 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

0: Oiga, hoy me da un enorme gusto tener al doctor Diego Buendía, que ya me anda recetando ahorita fuera del aire. Él es médico ortopedista y cirujano de columna, porque en este periodo vacacional es cuando se incrementa más el riesgo de caídas y fracturas en todas las edades. Doctor, buenos días, ¿cómo está?
1: ¿Qué tal? Muy buenos días, muy bien, muchas gracias.
0: Gracias por estar aquí. Oiga, doctor, cuéntenos antes que otra cosa, la diferencia que muchos de nosotros no la entendemos muy bien entre una fractura, un esguince, una contractura muscular o varias cosas que de repente cuando uno se cae, se levanta y dice, ay, no, no me pasó nada. Y dos horas después de que ya se enfría el músculo o el tendón también el huesito, ya empiezan los dolorcitos.
1: Sí, claro, en realidad son todas enfermedades del sistema musculoesquelético. Hablamos de músculo, hueso y tendones. Son los tres elementos que normalmente se lastiman. Lo más sencillo siempre es un esguince, que es cuando un ligamento, que es un tejido que une dos huesos en una articulación, puede tener una ruptura parcial o completa. Entonces, okay, se divide en tercios. Menos del 33%, grado 1, 50, al 60%, grado 2, o ruptura completa, claro, grado 3. Se asocia un grado 4 cuando tiene ruptura también del tejido óseo o lo que llamamos una fractura.
0: O sea, el huesito.
1: Exacto. Ojo. Pero muchas veces caemos en el error de decir, es que es una fisurita.
0: Exacto.
1: Y esa fisurita en realidad es una fractura del hueso que no hizo un desplazamiento y que no es una fractura compleja. Pero eso no implica que no sea una lesión, claro, de gravedad. Un esguince es cuando se rompe parcialmente esos ligamentos. Una contractura es cuando el músculo en su totalidad se contrae y se mantiene contraído o duro.
0: ¿Y eso cómo duele?
1: Y eso duele mucho, sí, y tarda mucho tiempo en salir, digámoslo así, hasta que el músculo se relaja y se quita el dolor y empiezas a moverte con más tranquilidad. Uh-huh. Una fractura es cuando el tejido óseo se rompe. Uh-huh. Puede ser por completo, puede ser parcial, pero a final de cuentas el tejido hace una interrupción en sus fibras y puede ser fractura, fisura, desplazamiento, destrucción articular,
0: claro,
1: una fractura expuesta, una fractura no detectada. Tenemos miles, así, miles de fracturas que los pacientes no se dan cuenta.
0: Totalmente.
1: Los que son corredores de larga evolución, de largas distancias, se fracturan los pies y siguen corriendo por semanas.
0: Claro.
1: Y la fractura sigue avanzando.
0: Totalmente.
1: Tenemos muchísimas lesiones que son no diagnosticadas de forma adecuada, uh-huh, o no en su momento. En realidad, cualquier tipo de lesión que encontramos en el tejido musculoesquelético, pues debemos atender.
0: Por supuesto. ¿Y cómo darnos cuenta, doctor, justamente que tenemos algún tipo de padecimiento, un esguince, una fractura o algo que no anda bien?
1: Sería un muy buen truco pensar que cualquier tipo de golpe que te genera un hematoma, es decir, un moretón bien puesto, es porque algo sangró. Si algo sangró es porque algo se rompió.
0: Claro.
1: Y si tú ves un hematoma grande que no se ha quitado y que sigue creciendo y que se está poniendo negro y cada vez más grande.
0: Y que duele.
1: Algo está sangrando porque está roto y por necesita supuesto ser atendido por algún especialista, por supuesto. Si tienes una lesión chiquita, te diste un golpe y en menos de 72 horas está resuelto, no aumentó de volumen, no aumentó de tamaño, no se puso la piel brillosa, no está caliente, no está, digámoslo, cambiando la estructura física, será un golpe transitorio como cualquiera que nos podemos dar. Pero si en las primeras 72 horas en realidad ves que aumenta de tamaño, aumenta de coloración, aumenta de volumen, empieza a ponerse muy caliente o muy fría, porque también puede bajar la circulación, uh-huh, y perder la circulación de la extremidad. Y en ese momento es cuando debemos decidir que es una lesión lo suficientemente grave para ser atendida por un especialista.
0: ¿Y cuáles son las más comunes, doctor? Porque luego, por ejemplo, nosotras las mujeres andamos en tacones todo el día y ya estábamos acostumbradas a que de repente nos duela, por ejemplo, el tobillo o el pie o la rodilla, ¿no?
1: Claro, es muy común que les duela la rodilla por el uso de tacones, dependiendo del tiempo que vayas usando. Casi siempre te acostumbras a usar un tipo de tacón y una altura de tacón.
0: Sí, es cierto.
1: Cuando tú cambias de un tacón más alto a uno más pequeño, el tendón de Aquiles va a doler todo el tiempo y toda la vida. Si tú cambias del tacón alto a uno de 10 o 2 centímetros y pasas a un flat o pasas a unos tenis, seguro vas a tener dolor de tendón. Si tú cambiaste de unos tenis o de un tacón bajito de 5 a uno de 12 por mucho tiempo, la rodilla en la parte delantera es donde más te va a doler.
0: Sí, es cierto.
1: Y si ocupaste una plataforma que no está estable y que no es lo suficientemente ancha en el calzado, la columna es lo que va a doler. La parte baja de la columna, la parte lumbar, porque la pelvis no se alcanza a estabilizar y la masa muscular de los muslos no permite que te des un equilibrio adecuado. Uh-huh. El calzado es fundamental para determinar qué es lo que se va a afectar, dónde te va a doler, cómo lo vamos a corregir, qué sugerencias te vamos a hacer, qué tipo de cambios pueden beneficiarte en calzado, en tenis, en ropa, en zapatos.
0: Totalmente. Sí. Doctor, ¿y por qué son más comunes o se incrementa el riesgo de las caídas y de las fracturas, sobre todo pues en esta época de vacaciones?
1: Bueno, en vacaciones es interesantísimo porque depende del grupo de edad, el tipo de fracturas.
0: Ah, órale.
1: Tenemos, por ejemplo, en los niños, ajá, casi siempre se fracturan manos, codos y hombros.
0: Sí, es cierto.
1: Y esto es porque su cabeza es más grande, pesa más, Y los niños se van casi siempre de frente.
0: Sí, es cierto.
1: Entonces salen volando y lo primero que meten son las manos, se fracturan los codos, son los famosos brincolines, los tumblings, por andar corriendo en todas partes. En los jóvenes más intrépidos, entre los 15 y los 25 años, son fracturas de alta velocidad, motocicletas, speeds, ocupan lanchas de alta velocidad, deportes de contacto. Y entonces empiezan a fracturar más tobillos, rodillas, caderas. Muñecas muy poco, pero en general son fracturas de este tipo.
0: Okay.
1: En los pacientes de mayor edad, 65 años o más, casi siempre es cadera.
0: Sí, es cierto.
1: Siempre, casi siempre son fracturas muy complejas porque no están acostumbrados a hacer ejercicio. Y entonces decimos, temporada de vacaciones, vámonos a caminar 10 kilómetros al día.
0: Claro.
1: Por supuesto que no lo van a tolerar. Tienen dolor lumbar, se fracturan la cadera, se caen, se fracturan el tobillo, no tienen estabilidad, no tienen fuerza muscular. La temporada de vacaciones es una etapa en la que queremos excedernos del tiempo de lo necesario, ¿no?
0: Sí, es cierto. Oiga, doctor, y por ejemplo, tocó un punto muy importante, el ejercicio.
1: ¿Sí?
0: Siempre nos dicen, para que no tengas este tipo de padecimientos, haz ejercicio. Pero hay de ejercicios a ejercicios, ¿no?
1: Claro.
0: De bajo impacto, de alto impacto, y también hay muchas personas que hacen demasiado ejercicio que también tienen este tipo de lesiones.
1: Sí, las personas que son vigoréxicas o tienen demasiada práctica de ejercicio pueden hacer fracturas por estrés. Pero lo más complicado es aquel que toda la vida no hace ejercicio y en el momento en que empieza a hacerlo o que intenta hacer una actividad de alta demanda, pues se lastima. El clásico ejemplo de vacaciones es el papá de familia que quiere cargar las maletas de 40 kilos para todos. Y en la primera vuelta que van subiéndose al avión, carga la maleta y se hernia el disco de la columna, se queda trabado y ya va con dolor todo el viaje. Si sabe que no carga, es evidente que no lo va a hacer.
0: Claro.
1: Si sabe que su límite de marcha, de caminata, son 5 minutos, 5 kilómetros o 5 horas, ese es su límite. Pero
0: claro,
1: a veces queremos irnos a hacer ejercicios demasiado intensos que no lo hacemos todos los días.
0: Sí, totalmente. ¿Y cómo prevenirlas, doctor? ¿Cómo
1: Sin
0: nos cuidamos?
1: Duda, el ejercicio diario es la base de esto. Pero saber los límites es más importante.
0: Sí, claro.
1: Saber hasta dónde podemos trabajar, hasta dónde podemos hacer ejercicio, hasta dónde podemos hacer actividades de contacto o de alto riesgo.
0: Claro.
1: Es muy común que llegues a un centro vacacional y digas, voy a hacer la tirolesa, voy a hacer el sendero altísimo, voy a hacer un trailing de 10 kilómetros por el bosque.
0: Cuando no.
1: Cuando en tu vida.
0: Nunca has caminado, claro.
1: Tienes que irte entrenando para hacer ese tipo de actividades.
0: Sí, totalmente.
1: Es dependiente de la actividad previa, del entrenamiento y de tus capacidades físicas para que disfrutes tus vacaciones. De otra forma te vas a ir a meter
0: en problemas. Por supuesto. Oiga, tocó un punto importante para que disfrutes tus vacaciones, el calzado. Luego uno se va a Europa o se va, por ejemplo, o se viene a la Ciudad de México y quiere caminar literalmente 4 o 5 horas durante el día y el zapato incómodo no nada más te saca el callito, sino otras cosas, ¿no?
1: Sí, es importantísimo saber que hoy por hoy tenemos al menos entre 60 y 80 tipos de tenis diferentes para caminar. Es
0: decir, órale.
1: No solo modelos, tipos. Entre más altas son las suelas, mayor impacto, menos distancia pueden hacer. Los tenis para correr son para correr, no para caminar.
0: Buen punto.
1: Porque eso hace que te lastimes el tobillo, que te lastimes los dedos.
0: Sí, es cierto.
1: Los tiempos son diferentes.
0: Claro. Doctor, de esto quiero que luego venga a platicarnos, por favor, que estamos en época de vacaciones. Doctor Diego Buendía, ¿dónde lo podemos contactar?
1: En cualquier espacio de redes sociales, estamos como Doctor Diego Buendía, con todo gusto los atendemos.
0: Pues ahí lo tenemos, médico ortopedista y cirujano de columna. Gracias por estar esta mañana con nosotros.
1: Un placer, buen día.
0: Gracias por estar aquí. Yo soy Blanca Becerril, esto fue Ponte al Día, después del día de mañana. Punto a las 10, te mando un beso enorme y que tengas un gran día.
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3: Se reporta tráfico pesado por López Mateo Sur desde Prolongación Ramón Corona, pasando por Santa Anita, El Palomar, Bugambilias y hasta Las Fuentes. La velocidad promedio 14 kilómetros por hora. Tráfico pesado sobre el Periférico Sur de Jesús Michel González hacia López Mateos, velocidad promedio 27 kilómetros por hora. Tráfico lento sobre Avenida Hidalgo desde Chapultepec hasta la Calzada Independencia, la velocidad promedio 12 kilómetros por hora. El avance por Javier Mina de Esteban Loera hasta la Calzada es a una velocidad promedio de 21 kilómetros por hora. Luego la velocidad disminuye por Avenida Juárez de la Calzada hacia Federalismo a 7 kilómetros por hora. 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
15: ¿Eres fan de Spider-Man? Esto es para ti, porque Tom Holland llegará a la Ciudad de México para presentar Spider-Man Brand New Day. Sony Pictures confirmó que el próximo 20 de julio, el actor encabezará un evento para los fans en el Parque Aztlán en Chapultepec, junto con parte del elenco de la nueva película. El acceso será únicamente mediante invitación, que podrá conseguirse participando en las dinámicas de Sony Pictures. La cinta, que se estrena el 29 de julio, mostrará a un Peter Parker enfrentando una nueva amenaza mientras intenta reconstruir su vida después de que el mundo olvidara quién es realmente Spider-Man.
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0: ¿Qué tal? ¿Cómo le va?
1: Buenos días. Estás a punto de escuchar.
0: Yo soy Javier Alatorre.
1: Las noticias con Javier Alatorre.
0: La vamos a pasar muy bien.
1: Comenzamos.

0: Así estamos en la mitad de la semana, saludándolo como siempre con muchísimo gusto, y estamos escuchando a Harry Styles, este cantante británico. A ver, no tiene nada que ver con lo del partido de hoy, usted ya tendrá ahí sus preferencias, si le va a Argentina o le va a Inglaterra. En fin, ya es el último partido de semifinales en este largo, larguísimo mundial de fútbol. Pero bueno, el Harry Styles se va a presentar en el GNP, pues, ¿no? Y si es que como le cambian de nombre y toda la cosa, bueno, pues habrá que ahí medio familiarizarse. Nunca he ido, pero voy a ir un día. Yo creo que está todo dar ahí el GNP, y va con su gira, los conciertos. Bueno, Miguelón, si querías ir, pues ya olvídalo, porque no hay boletos, ya está todo apartado para el 31, el próximo 31, en la primera semana de agosto. Así es que, pues nada, ahí se va a presentar. Y además, al rato que termine el programa, es el partido, la otra semifinal, para ver quién juega contra España. Bueno, y luego creo que va a haber otro partido para jugar con Francia, pero pues bueno, ya sabes, es así como de quién queda tercero, cuarto, cosas por el estilo. Me da muchísimo gusto saludarlo, qué bueno que nos acompaña, no sabe la cantidad de información que tenemos para compartir con usted. Pues nada, siguen las acusaciones ahí del gobierno, de las agencias de inteligencia de los Estados Unidos. Ayer, ya en la última parte del noticiero, le hablábamos de cómo Terrence Cole, o Terry Cole, como usted le quiera decir, que es el mero mero de la DEA, el jefe de la DEA, pues la cargó durísimo contra el gobierno mexicano. De nueva cuenta dijo que están involucrados y que son cómplices de los malosos, y lo dijo en un evento, en una cumbre muy significativa ya en los Estados Unidos. Es una cumbre que se lleva a cabo en Orlando, Florida, y el tema central de esa reunión, que reúne a miles de personas de diferentes sectores, es de que se están muriendo los estadounidenses, de que se mueren los americanos, y en primer lugar está el fentanilo, y no nada más el fentanilo, sino, insisten, el fentanilo que llega desde México. Y lo que insiste la DEA es que el fentanilo sigue llegando a México, que los narcolaboratorios siguen operando por la complicidad con el gobierno, con las gobernadoras, gobernadores, gabinete, en fin, ¿no? Con todo lo que significa el gobierno del Estado mexicano, y que pues por eso le sigue llegando. Fue una crítica fuerte, como han sido desde que llegó Donald Trump a la presidencia, las críticas al gobierno de los Estados Unidos. Aquí el mismo problema se plantea de otra forma. Aquí no se está hablando de las cuestiones del narco y de este tipo de cosas, sino que esas críticas se plantean del lado, por ejemplo, político, ideológico. Dicen, no, pues es que como nos tienen tirria porque somos de la 4T, pues que por eso, ¿no? Y se insiste en no querer ver un problema enorme, enorme, que nos aflige en ambos lados de la frontera. Yo no sé, usted tendrá la mejor opinión, pero si este problema nos está afectando a los dos países, ¿qué tendría de malo que pusieran sobre la mesa? A ver, ¿cómo le vamos a hacer? ¿Cómo le vamos a hacer para acabar con esto y con el otro? Y entonces Estados Unidos te dice, sí, ¿sabes qué? Pero tienes ahí a unos políticos que están en sociedad con el narco y que los dejan operar. Ah, bueno, pues hacer una limpia de los políticos o de los narcopolíticos que están en eso, y revisar, oye, ¿es verdad que le dio el cártel de Sinaloa, el cártel Jalisco, que le dio dinero a Morena o a algún otro político para ganar las elecciones? Pues que lo investiguen también. A ver, el gobierno ya no está concursando, el gobierno ya no es candidato. El gobierno tiene que tomar esas acciones de seguridad nacional para absolutamente todos los mexicanos, y cada partido, el que sea, el PRI, Morena, el PAN, el que sea, pues tiene que asumir las consecuencias de sus actos. El gobierno no es líder de partido ni es candidato. ¿Qué tendría de malo hacer esa limpia y decir, a ver, quién hizo trampa, quién se fregó el dinero del huachicol y de todo esto? Pero bueno, la respuesta que se dio a lo que dijo Terry Cole, ¿no? En el sentido que el gobierno mexicano, pues, le puso ahí unos calificativos muy fuertes. Dijo, no, pues nosotros estamos haciendo esto, capturamos a este, capturamos al otro, hubo una reducción de homicidios dolosos, en fin. Me parece extraordinario, me parece muy bien la tarea que está haciendo Omar García Harfuch, que hace el gobierno federal en el sentido de reducir la criminalidad y la violencia en este país, pero esa es su chamba y no tendría que estarle, en todo caso, actuando por la presión de los Estados Unidos, sino que tendría que estar actuando por el compromiso con los mexicanos. Esa es otra cosa. Esa es la tarea fundamental de los gobiernos emanados del partido que sea garantizar la seguridad de las personas. Y qué bueno que lo están haciendo. Sin embargo, ese no es el reclamo de la DEA ni de la SAR antidrogas. Ellos dicen, queremos a esos políticos que son la parte medular, que son la parte fundamental para que sigan operando los cárteles en la producción de fentanilo y lo sigan mandando a México. Si no es un asunto electoral ni es un asunto político, ellos pues ni saben de que si los defensores de la galaxia ni de la, ¿cómo se llama? De la, no, no, ellos están en su proceso electoral que se va a definir ya, por cierto, muy pronto en noviembre. Nosotros estamos acá en otro proceso electoral, pero no se vale revolver todo. A ver, ¿qué narcopolítico o qué político anda en malos pasos? Vamos revisando qué tendría de particular eso, ¿no? Salvo el bombazo y desde luego el raspón que tendrían varios partidos, porque no es únicamente Morena, ¿eh? Si le revisamos, la carrera delictiva del Mayo es de 30 años. Entonces, pues imagínese usted la cantidad de políticos de diferentes partidos que estarían involucrados en la carrera delictiva del Mayo Zambada. Si Morena pues llegó apenas hace 8 años y para atrás, ahí hay mucho, mucha tarea, muchos delitos pendientes. En fin, esa es la posición del gobierno mexicano. Al ratito vamos a retomar eso. Vamos a retomar también lo que dijo la SAR antidrogas de los Estados Unidos en esa misma reunión. Se llama Sarah Carter y también es muy brava. Y ella también dijo que van contra, que la misión, el objetivo primordial, lo dijo de la misma forma que el de la DEA, que el objetivo primordial que de la tarea que le ha encomendado el presidente Trump es ir contra los cárteles y además ir contra los gobiernos extranjeros que que les permiten esa actuación. Y gobiernos extranjeros, pues le hace México, pues. Y entonces, eso lo dijo unas horas antes de participar en esa cumbre. Interesante cumbre. Esperemos ver, a ver si también ayer los Estados Unidos asumen parte de la culpa. Porque si están diciendo que la gente se les muere por el consumo de fentanilo, algo están haciendo que la gente está consumiendo fentanilo, o algo no están haciendo que la gente sigue consumiendo drogas. Esa es también una tarea que tienen pendiente ahí en los Estados Unidos. No todo es el asunto de los narcopolíticos mexicanos, también las redes de distribución al interior de los Estados Unidos. Y la otra gran interrogante que se hacen seguramente en esa cumbre es, ¿por qué? ¿Por qué la gente consume fentanilo? Si saben, o quiero suponer, no sé si tengan las campañas de información suficientes, si saben lo que provoca el primer contacto con el fentanilo, con las drogas. Es un asunto brutal. Ahora, ¿por qué? Esa es otra interrogante que, por cierto, esta misma semana vamos a tratar en este espacio, ¿no? Y habrá seguramente muchas personas, no necesariamente jóvenes, ¿no? Hay personas de cualquier edad que tienen ese primer contacto con las drogas y habrá que saber por qué y cuál es la salida, cómo pueden encontrar una salida. No, no creo que sea en los en los anexos, ¿no? De tan famosos anexos que en realidad pues son básicamente como un castigo. En fin, esa es una tarea que tenemos pendiente de saber qué pasa, ¿no? ¿Qué pasa por la mente de una persona joven o adulto, como sea, para consumir el El fentanilo. Hablando de todos estos temas, precisamente de la inseguridad, del narco, de todo esto, ayer por la tarde noche, casi a las 6, casi como a las 6 de la tarde, tiempo local, hubo una balacera en Tecate, ahí en Tecate, Baja California, un ataque, más que una balacera, un ataque directo. Llegaron unos fulanos armados y le dispararon a la regidora de Morena, se llama María Quijada. Ella dicen que iba llegando a su casa, que traía sus guardaespaldas y todo, pues no sé, los guardaespaldas de la regidora, ese es otro tema. Que iba llegando ahí con la hija, una muchachita de 15 años, y con el marido. A ella le dieron así ataque directo, disparos en la cabeza. El marido se llamaba Jesús Pereira. Pereira, perdón, Jesús Pereira Ruiz, pues lo mataron, lo dejaron ahí, herido de bala. La jovencita sobrevivió, pero andaba como loca, enloquecida, con una crisis nerviosa brutal. Lo que sabe es que llegaron estos sujetos armados, interceptaron el vehículo de la política de Morena, de la regidora morenista, les dispararon, mataron al marido y que ella la dejaron malherida. Y se la llevaron de inmediato a un hospital. Aquí, pues bueno, yo entiendo la desesperación de la familia, que no le importa que si el Issste, que si el otro, que si todo lo que dice Morena, no, nada. Dijeron, tenemos que garantizar la seguridad y la salud de la regidora de Morena, y se la llevaron a los Estados Unidos. Ahorita Miguel nos va a decir a dónde se la llevaron, no sé si a San Diego o algún otro punto fronteriza, donde pues su familia considera que le van a dar mejor atención que en México, y su familia considera que va a tener mejor, mayor seguridad que ahí en Tecate. Pues cuando se trata de regidores de Morena, de funcionarios de Morena que insisten, como decía García Harfuch, que todo está a todo dar, que todo está con madre, que ya se acabó la violencia, que ya se acabaron los homicidios y demás, sí contrasta. Entiendo, ¿no? Y qué bueno, digo, qué tristeza con el tema del marido, qué pena, y esperemos que la regidora se recupere bien. Pero pues queda en evidencia que el discurso de muchos políticos pues es distinto, ¿no? Cuando dicen, no, que los sistemas de salud y que la seguridad, y se van a los Estados Unidos a tener una mejor atención médica y sentirse más seguros. Eso es lo paradójico, ¿no? Porque no todos los habitantes de Tecate, Baja California, tienen esa posibilidad. Si la regidora María Quijada, la regidora de Morena, tiene esa posibilidad, pues qué bueno, y ojalá sobreviva, ojalá reciba la atención médica que en México no se le puede dar, y ojalá reciba la seguridad de su integridad y la de su familia, que en México no le pueden garantizar. Eso es, ¿no? Son decisiones que muchas personas que tienen la posibilidad toman esa decisión, pero sí llaman la atención por parte de un político. Insisto, si con eso le salvan la vida, pues me parece muy bien, pero queda de manifiesto que han descubierto pues la falta de confianza, ¿no? La falta de confianza de los mismos políticos de Morena, de que van a recibir una buena atención, y no solo eso, la falta de confianza de que los van a proteger adecuadamente como a cualquier ciudadano. Entonces sí es significativo. Que no se malinterprete esto, si con esa traslado a los Estados Unidos se garantiza la salud de la regidora y la seguridad de ella y de su familia, pues me parece muy bien. Lo que sí deja al descubierto, y es del mismo partido que gobierna, es que nada le garantiza ni la atención médica ni la salud. Al ratito vamos a ver qué más ha sucedido ahí en Tecate. Que pueden decir lo que sea, ya ve que ahorita está en entredicho ¿cómo se llama? La Marina del Pilar Ávila, la gobernadora, que se ofreció, así como la Matajari, así como espía, dijo, yo les puedo decir todo lo que pasa ahí en los gabinetes de seguridad. Y pues Baja California sigue ardiendo, por más que los gobiernos digan lo que sea. ¿Quiénes se disputan? No solo Baja California, sino también Tecate. A ver, Tecate es un punto que se disputan el cártel de Sinaloa, el cártel Jalisco, por la cercanía precisamente con la frontera, y es un punto para el trasiego de droga, ¿no? También está el cártel de Tijuana o lo que queda ya del cártel de Tijuana, el cártel de los Arellano Félix. Entonces, pues sí, Pueblo Mágico y los tacos de langosta y lo que tú quieras. Bueno, no, eso es en Rosarito, pero todas las referencias de Tecate y que está ahí en la frontera, pero la violencia le sigue pegando a la población durísimo. Y cuando los cárteles están disputando un territorio, pues en medio quedan los ciudadanos que no tienen forma precisamente de hacer frente a estas cosas. Si la regidora de Morena, con sus guardaespaldas y todo, se fue corriendo allá a los Estados Unidos, insisto, qué bueno, si con eso le salvan la vida, qué bueno, pero el resto de los habitantes de Tecate, pues se quedan ahí. En fin, es parte, desde luego, de todo lo que tenemos para compartir con usted, Miguelón. Me fui con todo esto, pero primero vamos a saludar como se debe. ¿Cómo estás, Miguel Aquino?
1: Hola Javier, ¿cómo estás? Me da mucho gusto saludarte, saludar a todos nuestros amigos. Muchas gracias. Gracias a toda la gente que nos acompaña. Pues mucha información. Y sí, te confirmo, la regidora María de Jesús Quijada, sí se encuentra en un hospital en San Diego, California, en los Estados Unidos. El traslado incluso se dio por helicóptero después de la agresión que sufrió al salir de su casa, acompañada de su esposo, Jesús Pereira, quien, por cierto, él sí murió en este atentado, ahí en la calle de Coyuca. También iban acompañados de su hija y de un chofer, de un escolta. Ambos también resultan con lesiones, pero bueno, en este momento, a quien reportan con lesiones más graves, con lesiones más importantes, es a la regidora de Morena. Esta información de que se encuentra en un hospital de la Unión Americana, de que fue trasladada a la Unión Americana, fue dada a conocer por su padre, por el señor Francisco Quijada, quien, ante los medios de comunicación, diferentes medios de comunicación que fueron a buscarlo, son personas conocidas en la zona de Tecate, bueno, pues ahí le informaron que dice que acaba de recibir una llamada telefónica en donde les informan que están en este hospital en California, en San Diego, California. Información confirmada por el propio Francisco Quijada. Y es que también muchos de los periodistas que se dieron cita a la casa de la regidora, de la familia regidora, pues era porque una de las versiones iniciales era de que también había muerto en el lugar. Ya después, bueno, su propia familia dicen que esa versión fue la que se empezó a correr por una cuestión de seguridad en lo que se estaba dando el traslado y de alguna manera la atención y el rescate a las víctimas. Y por una cuestión de seguridad, pues literal me imagino, como para que no llegaran a rematarlos, es de que la primera versión es de que habían fallecido. Pero no es así, solamente el esposo de la regidora es la única persona que murió en el lugar. Pues sí, hay mucha información que se tiene que aclarar, quiénes son los responsables, quién está relacionado con esto. Hay una detención que se dio hace unos meses, también en la zona de Tecate, de una persona, aparentemente de un familiar, una persona directamente vinculada a la familia de María de Jesús Quijada. Estaba revisando la información, ahora que estábamos checando todo esto después del ataque. Este personaje, ligado a la familia de la regidora, había sido detenido con armas, con cartuchos, con cargadores y con algunas cosas y algunas insignias que supuestamente lo vinculaban con una organización criminal que opera en la zona de Baja California, conocida como Los Rusos, que es una banda que está ligada al cártel de Sinaloa, pero específicamente del lado de Ismael El Mayo Zambada, ¿no? De la famosa Malliza. Entonces, pues insisto, pues hay muchas cosas que las autoridades tendrán que responder, y sí, una de las principales es pues quién tomó la decisión de que fuera trasladada a un hospital a los Estados Unidos, del otro lado prácticamente de la frontera, muy cerca de Tecate, porque el traslado, insisto, se hizo vía aérea. Pero bueno, en unos minutos más estaremos platicando y estaremos también conociendo los últimos detalles de este ataque que ocurre en un estado, que ocurre en el municipio de un estado que hoy está en medio de la polémica con toda la situación de la gobernadora Marina del Pilar Ávila. También vamos a platicar el día de hoy sobre la renuncia de Ulises Lara, pues hasta el día de ayer, fiscal especial para asuntos relevantes de la Fiscalía General de la República, Ulises Lara, quien pues empezó como vocero en la Fiscalía de la Ciudad de México, ahí acompañando a la fiscal Ernestina Godoy, y después, bueno, pues se fue a Morelos. Recuerda que después de que quitaron al fiscal de Morelos, ahí por todo el conflicto que tenía con el gobierno de la Ciudad de México, con el propio gobernador, pues después terminó de encargado de despacho en Morelos, y hace 6 meses, bueno, pues le dieron esta posición como fiscal general de asuntos especiales y relevantes en la General de la República. ¿Y cuáles eran esos asuntos relevantes que vio el señor Ulises Lara? Pues nada más para darle algunos datos, el caso de Chihuahua, de los agentes de la CIA, su investigación es la que señala y acusa a la gobernadora Maru Campos de haber permitido la participación de 2 agentes de la CIA en un operativo para desmantelar un laboratorio en donde se producían millones de dosis de fentanilo. También él estuvo en su poder la investigación de los hermanos Farías Laguna, de los sobrinos del secretario de Marina, Rubén Ojeda, acusados de huachicol. También esa investigación pues se armó en la oficina hasta el día de ayer encargada de Ulises Lara. El caso de Rancho Izaguirre, también este rancho que en algún momento los grupos de colectivos de madres buscadoras decían que ahí pues era pues literal un centro en donde ejecutaban y desaparecían muchos de los jóvenes que eran levantados, y la fiscalía dijo no es para tanto, aquí nada más los reclutaban, los capacitaban y los entrenaban como asesinos y ya después los mandaban a otro lado. Pero bueno, también tuvo el caso de Rancho Izaguirre, y pues el caso más reciente, el caso del gobernador de Sinaloa con licencia, Rubén Rocha Moya. Desde la Fiscalía General de la República fue en donde se determinó, desde la oficina de Ulises Lara, fue en donde se determinó pues que no había delitos, que no había argumentos ni pruebas para ser detenido y extraditado a los Estados Unidos, y también desde esa oficina fue en donde se dio la instrucción de que la declaración de Rubén Rocha Moya ante la Fiscalía General de la República pues se congelara, se mandara a la reserva por una cuestión de seguridad nacional. Y pues muchos otros casos relevantes que deja ahí el señor Ulises Lara, que por motivos personales ha renunciado. Bueno, pues de todo eso también vamos a platicar en unos minutos más. Vamos a una pausa.
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12: Se registra un fuerte choque entre un automóvil y un motociclista en el cruce de Santa Esther y Santa Mónica en la colonia Santa Margarita. Circulen con precaución. Tráfico moderado sobre Lázaro Cárdenas desde el Álamo hasta Avenida Colón. La velocidad promedio 30 kilómetros por hora. Hay tráfico pesado sobre Federalismo de Circunvalación Agustín Yáñez hasta López Cotilla. Velocidad promedio 13 kilómetros por hora. El avance sobre Avenida Hidalgo desde Unión hasta Federalismo es a una velocidad promedio de 16 kilómetros por hora. Sigan en sintonía de Heraldo Radio Jalisco.
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6: Más allá de las posibilidades de que Argentina se pueda convertir en bicampeón mundial y que sea el primero en hacerlo desde que el Scratch de Oro, el auténtico, el original, consiguiera los títulos del 58 y del 62, bueno, pues Argentina sí se ha presentado con un cuadro altamente competitivo, con varias etiquetas, ser bicampeón de América, haber derrotado a Brasil incluso en la final de la Copa América en Maracaná, haber arrollado literalmente en la eliminatoria mundialista y llegar, pues sí, con algunos brincos y con algunos sustos, pero invicto a la final de la Copa del Mundo. Se presenta esta posibilidad, pero en medio de las críticas, en medio de las polémicas, en medio de las dudas, y sobre todo, pues de esa ola que señala que Argentina está siendo apoyada por la FIFA para que se convierta en campeón del mundo. La pregunta es, ¿quién pierde? ¿Quién pierde si Argentina se convierte en bicampeón del mundo? Yo creo que nadie puede negar que se trata de un grupo de virtuosos. Recordar que 25 de los 26 convocados por Leo Scaloni juegan fuera del fútbol de Argentina, y es como si un grupo de amigos se juntara de cuando en cuando para jugar y lo hicieran de manera magistral, como lo ha venido haciendo en los últimos años la escuadra argentina. Así que, pues sí, puede ser bicampeón del mundo, pero hay que quitar la sombra de duda y dejar que los juegos sucedan. Para eso se juegan, al final de cuentas. 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
1: Muy bien, muchas gracias. Continuamos con más información. Tres adolescentes de 13, 15 y 16 años de edad fueron detenidos por el asesinato de Flaviano López Martínez, un militar en retiro y conductor de una plataforma digital en Mexicali, Baja California. De acuerdo con las investigaciones, los detenidos le dispararon en la cabeza a su víctima para robarle su vehículo. Posteriormente llevaron el cuerpo a un predio donde le prendieron fuego. La Fiscalía del Estado de México informó que Mónica Núñez Marín, de 38 años, y originaria de Colombia, quien contaba con un boletín de búsqueda por desaparición, falleció el pasado 5 de julio tras sufrir un accidente automovilístico en el municipio de Tepeji del Río, Hidalgo. Se detalló que el día del accidente, Mónica Núñez fue trasladada a un hospital del municipio de Jilotepec, donde ingresó en calidad de desconocida y posteriormente falleció. Un policía vial de León, Guanajuato, falleció mientras se encontraba en servicio, tras lanzarse desde lo alto del distribuidor vial Juan Pablo II. De acuerdo con reportes, antes de los hechos, el oficial identificado como Orlando García Maciel publicó un mensaje en sus redes sociales en el que hizo un llamado a priorizar el cuidado de la salud mental y a no permitir que otras personas afecten el bienestar emocional. Hoy el dólar se compra en 17 pesos con 10 centavos y se vende en 17 pesos con 65 centavos.
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3: Qué largo este mundial. Está bien, digo, qué bueno para ver partidos ahí. No todos fueron buenos, ¿eh? No todos fueron buenos. Ah, que sí, que el mundial. La verdad, ¿no? Había como grandes expectativas. Ni modo, Miguelón. Francia, no sé qué les pasó.
1: No llegaron al partido de ayer.
3: Pero con tanta estrella y tanta cosa.
1: Sí, no llegaron. ¿Quién sabe en dónde quedó esa Francia tan contundente que vimos en la fase de grupos, en los 16avos, en los octavos? No llegó el día de ayer, ¿eh? No sé qué pasó con Francia.
3: No estará ya tan cansados, o sea, ¿cuánto lleva este mundial? ¿Como un año, dos meses? No sé.
1: 11 de junio fue la inauguración, señora Latorre. Fíjate, ya llevamos un poquito más de un mes.
3: Un mes, una semana, pues sí, también han de decir. Ya quiero mi sopita de cebolla o algo por el estilo. No, está muy bien. Y España, pues muy bien. La verdad es que, te soy honesto, no le había puesto muchísima atención. Sobre todo porque te distrae el tema de las estrellas, ¿no? El tema de las estrellas que trae Francia, el equipo de Messi con los otros, ¿no? Messi y los demás. Entonces, pues sí, te distrae ahí un poquito toda esa situación, ¿no? Igual sucedía con Portugal y todo eso. Pero fíjate que guardadas todas las proporciones, evidentemente guardadas todas las proporciones, a mí me da la impresión de que me acordó, guardadas las proporciones, me acordó de la selección nacional de jóvenes arrojados y que dicen, pues no me importa que traigas ahí Mbappé, aquel, el otro, y muy bien, digo, realmente bueno, pues una señor, victoria indiscutible.
1: España también estaba llena de estrellas, ¿eh?
3: ¿Estaba?
1: Bueno, el juego de ayer, o sea, la mayoría de los jugadores de España, pues nada más están en el Barcelona, nada más sí. Están en el Real Madrid, es decir, fue un... Sí. Yo no sé si es... No sé
3: sí,
1: si fueron.
3: Pero no son como estos personajes que andan anunciando todo por la vida y que se llevan el crédito de los equipos, de las selecciones. Y cuando se llevan el crédito, yo creo que en una de esas les cuesta trabajo jugar en equipo, ¿no? A eso básicamente me refiero, ¿no? Cuando tienes una posibilidad de equipo a cuando tienes una posibilidad de una reunión de estrellas. Ahí es la complicación. Pero la cosa es que la final será entonces, se le han pasado errados del chongo, España contra Inglaterra.
1: ¿Ya eliminaste a Argentina?
3: Pues ya no, ya basta. Ah, bueno, a menos de que por ahí algún árbitro Messi, Infantino, no sé, vamos viendo. Digo, a ver, si de pedir se trata, pues no me gustaría España contra México, por ejemplo, ¿no? Pero bueno, si puede uno ahí poner más o menos, pues España, Inglaterra, fíjate que han estado... Cada rato se agarraban del chongo por allá, sobre todo cuando querían imponer todo el poderío marítimo y demás. Bueno, pero pues estamos hablando de, pues, ¿qué será? Siglo XVI, finales todavía. Ahí se andaban dando de catorrazos por tener, sobre todo tenían flotas poderosísimas, unas armadas poderosísimas. Entonces, a finales del siglo XVI, 1500 y ráscale, pues andaban ahí tratando de invadirse unas a las otras, y luego ya hacían las paces, firmaban tratados, y 20 años después otra vez se andaban agarrando de catorrazos, sobre todo por el control marítimo. Y el desarrollo que evidentemente tuvo la flota española sobre la inglesa durante muchísimos siglos. Y luego ya se andaban apoderando. Hubo un tiempo en que Inglaterra tenía el control de Cuba, fíjate. Le quitó el control de Cuba y de Jamaica, evidentemente, a España. Pero ya después hacían las paces y luego se unían los dos contra Francia. Todo era la cuestión comercial, básicamente, y tener el control de las rutas marítimas, de las rutas comerciales y de posesiones, sobre todo en el Caribe y en América. Y se estuvieron dando de catorrazos. Tal vez, y solo tal vez, vamos a ver qué nos dicen nuestros amigos, pero tal vez el conflicto, que no era necesariamente España, porque la formación fueron Isabel y Fernando, los reyes de Castilla y Aragón, que le dieron la conformación al primer estado como tal en Europa. España, así como la imaginamos ahora, pues no era. Era Catalina de Aragón, ¿no? Fue la que se casó con Isabel y Fernando, Isabel de Castilla y Fernando de Aragón, tuvieron un montón de hijos, y cada uno con más dramas que el otro. No, hombre, esa familia eran de dramas y dramas, desde Juana la Loca hasta no sé qué, pero tenían una hija que se llamaba Catalina. La Catalina, que era muy aplicada, era pues aprendió primero todas las cuestiones de la fusión de los reinos de Castilla y Aragón para la conformación del primer estado, pues le aprendió a los dos, ¿no? Tanto monta, tanto Isabel como Fernando. Entonces estaba muy empoderada la muchachita, aprendió varios idiomas, no sé cuántos idiomas hablaba, el castellano, el inglés, el francés, muchísimos de esos, cultísima, en fin. Y entonces, para hacer una alianza entre esta integración, el nuevo estado, la nueva, digamos que España, con la integración de los reinos de Castilla y Aragón, dijeron, bueno, pues ¿por qué no se casa la Catalina con Enrique VIII? De hecho, primero la casaron con, no recuerdo cómo se llama, el hermano mayor de Enrique. Así es como llegó, muy jovencita, por allá de los 15, 16 años, llegó a Inglaterra, se casó ahí con el hermano mayor de Enrique, enviudó pues a los 15, 16, y entonces Enrique VIII, que ya le había echado el ojo, dijo, ay, mira qué guapa está la Catalina, y vivieron muy felices por muchos años. El tema es que no tenían hijos varones y se le morían las criaturas. Nada más le sobrevivió María, que después se convirtió en reina, y nada, pues lo hacía muy bien. Catalina fue en varias ocasiones regente, ganaba guerras, ella decía que era la reina de Inglaterra, cuando apareció por ahí la Ana Bolena, que se le anduvo ahí espolvoreando al Enrique VIII, y bueno, pues fue una cosa, hubo ya una ruptura más de carácter religioso, y entonces pues se enemistó, religioso, ¿no? Porque se quería divorciar a Enrique para casarse con la Ana Bolena, y le dijeron que por ningún motivo con el Papa, y entonces ya vinieron más dificultades. ¿A qué vamos con todo esto? Pues que han tenido sus dificultades los ingleses y los españoles. Entonces, pues vamos a ver, dicen que el partido de hoy es el de las Malvinas entre Inglaterra y Argentina. Y bueno, digo, son aliados europeos, está el Brexit, lo que tú quieras, pero sí han tenido su historia ahí de ¿cómo se llama? De diferencias entre Inglaterra y España. Ya después le contaremos un poquitito más. Bueno, vamos a regresar a la información. Fíjese que ya ves que el presidente Trump declaró a 6 organizaciones criminales como organizaciones terroristas, lo cual le da una dimensión que el gobierno mexicano no ha querido reconocer, pero le da esas atribuciones al gobierno de los Estados Unidos para tomar medidas que garanticen la seguridad de sus ciudadanos, ¿no? Cuando dice que son organizaciones terroristas, y lo ha demostrado en diferentes partes del mundo. Son 6. Y ahora agregó a 2 organizaciones criminales más en la lista de organizaciones terroristas, que ya estaban las 6. Ahorita le vamos a decir, desde luego, el cártel de Sinaloa, el cártel Jalisco Nueva Generación, y ahora se ha integrado, espéreme tantito porque no me quiero...
4: A los Viagra y el cártel de Juárez, señor.
3: ¿Y estos quiénes son?
4: Bueno, los Viagra operan básicamente en la zona de Michoacán, y el cártel de Juárez, pues es este cártel que ya sinceramente solo opera en una sola región, que es Ciudad Juárez.
3: Es el que quería disputarse junto con el cártel de Sinaloa y el cártel Jalisco el área de Tecate, lo que decíamos hace rato, ¿no? Pero pues ya está.
4: Y sobre todo, ese es el cártel de los Arellano. El cártel de Juárez es en Chihuahua, Javier. Es el cártel de Ciudad Juárez, que en su momento fue creado por Amado Carrillo, el Señor de los Cielos, y su hermano Vicente Carrillo Fuentes. Hay una pequeña facción del cártel de Juárez que forma parte todavía del cártel de Sinaloa, y que es el que básicamente se encarga de la operación en la zona de Juárez, en la zona del Paso, pero específicamente en la zona del estado de Chihuahua. Ese es el cártel que ahora, para los Estados Unidos, bueno, también ha sido declarado como una organización terrorista, esa facción del cártel de Juárez. Y los Viagras es este grupo criminal de la zona de Michoacán, específicamente de Tierra Caliente, quien en algún momento pues tuvo la disputa con los Caballeros Templarios, con todo este cártel de la familia michoacana, y son los que ahora se enfrentan en la zona del cártel con el cártel Jalisco Nueva Generación. Es un cártel que opera incluso, Javier, en Aguililla, de donde era originario Nemesio Ceguera Cervantes el Mencho.
3: Ahora, hay que darle la dimensión a lo que eso significa. No es únicamente que se identifique a 2 cárteles criminales más en México. O sea, no son 6, no son 8. Todos sabemos que son, pues no sé, 60, 80 organizaciones criminales. Algunas se van debilitando, otras siguen creciendo, otras continúan ahí, como es el caso de el cártel Jalisco Nueva Generación. Y esto nos habla de las atribuciones que el gobierno de los Estados Unidos, a través de declararlos terroristas, podría tomar en defensa de sus ciudadanos. No, no, no es que esté diciendo Estados Unidos, ah, surgieron dos cárteles más, eso se sabe en México, y es sí o sí otro elemento de presión para el gobierno mexicano por parte de los Estados Unidos. Por cierto que en todo este berenjenal del Rocha y del Mayo, pues quedan ahí todavía muchísimas interrogantes de qué sucedió, ¿no? De qué sucedió ese día que se lo llevaron hacia Nuevo México, que se lo llevaron hacia los Estados Unidos. Vino toda una discusión, perdonen, que estaba ahí, ahorita va a tomar agüita. Vino toda una discusión desde el principio, el malestar de López Obrador, que más que enojo se interpretaba con una preocupación de todo lo que podría revelar el Mayo Zambada, y que seguramente ya reveló, ¿no? Y que seguramente ya dijo, como lo ha señalado el Departamento de Justicia de los Estados Unidos, cómo fue esta operación del Mayo para apoyar los procesos electorales en el 2021, que ganaran los candidatos que ellos decidieron, en este caso los candidatos de Morena, y que ganaran para que les permitieran seguir con su operación y el envío de fentanilo a los Estados Unidos. En síntesis, eso es lo que dice esta, dice más cosas, ¿no? Pero esa es, digamos que la parte de por qué el señalamiento hacia los políticos de Morena en este caso. Bueno, el gobierno mexicano no ha pedido pruebas y pruebas, y que quién se lo llevó y cómo se lo llevaron, luego la agarraron contra Ken Salazar, básicamente para desacreditarlo por un libro que va a presentar, y que querían saber cómo, etcétera, etcétera, y en medio de todo eso apareció el piloto, quien llevaba
4: quien Mauro llevó, Alberto Núñez, alias El Jando.
3: Y resulta, a ver, es que esto parece comedia de situación, ¿no? El gobierno de Estados Unidos le dijeron, oye, y el piloto, se fue corriendo. Y resulta que el piloto que llevó el avión y que lo entregó a los agentes federales de los Estados Unidos, regresó a Sinaloa, andaba de maloso ahí a punta de bala, y luego lo agarró el gobierno mexicano, a ver, y lo regresó a los Estados Unidos, Miguel.
4: Y todo esto ocurrió un año después de lo que pasó con el Mayo, ¿eh? Mira, hay ya un comunicado de la Fiscalía General de la República que aquí detalla que precisamente el 8 de febrero, la detención y secuestro de Ismael Mayo Zambada fue en julio del 2024, ¿correcto? Bueno, el 8 de febrero del 2025, en Jesús María Culiacán, en Sinaloa, fue detenido un vehículo con blindaje después de que se enfrentaron al Ejército y la Guardia Nacional, y ahí iban varios sujetos armados. En ese enfrentamiento fue detenido Mauro Alberto o Alejandro, conocido como el alias de Jando. En este enfrentamiento incluso un elemento del Ejército resultó muerto y 5 más lesionados. En ese momento las autoridades simplemente lo señalaban como un miembro del cártel de Sinaloa. Sin embargo, Javier, en esos días, el propio Omar García Harfuch identificaba al Jando como uno de los pilotos de confianza de la organización del cártel de Sinaloa. No se hablaba específicamente de que él era el encargado de haber piloteado el avión que llegó al Mayo, pero sí sabían que él, además
3: que
4: lleva, de sicario,
3: que era el piloto de los aviones de los
4: que era Chapitos, uno de los pilotos de la organización de los Chapitos. Bueno, en agosto del 2025, esto es muy importante, cuando todavía Alejandro Gertz Manero era el fiscal general de la República, y con él, consentimiento de la Secretaría de la Defensa Nacional, de la Secretaría de Marina, de la Secretaría de Seguridad Pública, de Omar García Harfuch, porque es este famoso gabinete de seguridad que no extraditaba, sino entregaba por una cuestión de seguridad nacional a delincuentes. Entregaron a 25 delincuentes de alta peligrosidad con fundamento en la Ley de Seguridad Nacional en agosto del 2025. Señor, pues en ese traslado iba este sujeto identificado como El Jando. ¿Cuándo se dieron cuenta que este personaje estaba vinculado a este asunto del traslado de Ismael El Mayo Zambada? Hasta junio del 2026, Javier. Hasta junio del 2026. Mira, lo tuvieron ahorita en sus manos varios meses, sí, y no tuvieron la menor idea de quién se trataba.
3: A ver, nos enteramos de eso por la fiscalía, Miguel, en la
4: conferencia.
3: En la conferencia que dieron. Digo, se agradece la información, se agradece la honestidad en ese sentido, pero entonces los sistemas de inteligencia, ¿en qué momento? Lo que no me queda muy claro, Miguel, ¿en qué momento supo la fiscalía que El Jando fue el piloto del avión que se llevó al Mayo?
4: Después de que se llevaron a cabo un cotejo de huellas dactilares y de voz, por las conversaciones que llegó a tener el piloto a través de los vuelos y a través de diferentes vuelos. Pero esto lo lograron hasta junio de 2026. Eso es lo que dice la carpeta de investigación, cuando empezaron a buscar al piloto. Sí, pues pero eso, insisto, Javier, desde que fue detenido en febrero del 2025, ya sabían que se trataba de uno de los pilotos favoritos. Digo, no sé cuántos pilotos pueda tener el cártel de Sinaloa, sinceramente. Claro, o cuántos tienen los chapitos, pero...
3: No, el pues propio era el piloto Harfuch, era el piloto de decía, ellos, punto. No,
4: eso es que lo dijo Omar García Harfuch. Claro. Ahorita voy a buscar esa declaración, señor.
3: Bueno, muy bien. Oiga, llámenos, vamos en este momento a hacer una pausa muy chiquitita y volvemos inmediato.

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1: Se reporta un percance en Periférico Norte de Avenida Tezistán hacia Avenida Acueducto. Circulen con precaución, esto está complicando la circulación. Hay tráfico lento por Avenida Vallarta de Periférico hacia Avenida Patria. Continúa el tráfico pesado por López Mateo Sur desde el Palomar hasta Las Fuentes. Se reporta un accidente en el cruce de Avenida Valle Temajac y López Mateo. Circulen con precaución. Tráfico lento sobre Lázaro Cárdenas del Álamo hasta Avenida Colón. Velocidad promedio 26 kilómetros por hora. Sigan en sintonía de Heraldo Radio Jalisco.
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5: Hubo un tiempo en que algunos bebés tomaban aire fresco colgados de una ventana. A inicios del siglo XX, en ciudades muy pobladas como Londres y Nueva York, aparecieron unas estructuras metálicas que se sujetaban al exterior de los edificios. Dentro de ellas, se colocaban los bebés durante un rato del día para que recibieran sol y aire desde lo alto del departamento. En aquel momento, varios médicos recomendaban que los niños pequeños pasaran tiempo al aire libre para fortalecer los pulmones y recibir luz solar, clave para evitar enfermedades relacionadas con la falta de vitamina D. Como muchas familias vivían en edificios sin patios ni jardines, estas jaulas se volvieron una solución práctica y hasta se vendían en catálogos de productos para el hogar. Con los años surgieron mayores normas de seguridad y las ciudades comenzaron a incorporar balcones, parques y otros espacios abiertos. Así, aquella práctica desapareció hacia mediados del siglo XX.
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11: La presidenta Claudia Sheinbaum reconoció que en México hay feminicidios sin sanción. Este delito, señaló, es el peor que existe en contra de las mujeres por el simple hecho de ser mujeres. En la conferencia de prensa presentó la iniciativa de ley para homologar las sanciones por feminicidio, que van de 50 a 70 años de prisión, así como su investigación. La mandataria aseguró que se busca la cero impunidad en el combate a este delito. La Fiscalía General de la República informó que identificó a Mauro Alberto Núñez Ojeda, alias El Jando, como el presunto piloto que trasladó el 26 de junio del 2024 a Ismael El Mayo Zambada y a Joaquín Guzmán López de Culiacán a Nuevo México. La dependencia señaló que tras revisar las investigaciones obtuvo coincidencias de voz y huellas dactilares que fortalecen esa línea. Un año después, El Jando fue detenido en febrero de 2025 en Culiacán, vinculado a proceso por diversos delitos y entregado a Estados Unidos en agosto de ese año, junto con otros 24 presuntos delincuentes de alta peligrosidad. Un grupo de investigadores del Instituto Nacional de Antropología e Historia presentó una denuncia penal ante la Fiscalía General de la República en Quintana Roo por la destrucción de patrimonio arqueológico durante la construcción del Parque de la Memoria Balam Tum. De acuerdo con los denunciantes, el objetivo es que se investiguen posibles afectaciones al patrimonio arqueológico de la nación, derivadas de las labores de salvamento realizadas en el contexto de las obras del Tren Maya. La Secretaría de Educación Pública ya dio a conocer el calendario escolar 2026-2027 para preescolar, primaria y secundaria, con 185 días efectivos de clases. El ciclo iniciará el 31 de agosto del 2026 y concluirá el 9 de julio del 27. Las vacaciones de invierno serán del 21 de diciembre al 7 de enero, mientras que el receso de Semana Santa se realizará del 22 de marzo al 2 de abril. El puente más cercano y largo es el del Día de Muertos.
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0: Pues dice la señora gobernadora de Baja California que cómo ha batallado con esto de ponerse en contacto con los del FBI. A ver, pues ya más claro, ni modo que contrates un abogado así carísimo y que estés con el FBI para solicitar una visa.
1: Pero ¿por qué siguen con ese tema del FBI? Si ya habla, ella misma ha hablado de extradición y de no quiero ir a Estados Unidos por temor a que me detengan, o sea, ¿qué tiene que ver la extradición con un asunto de visa?
0: A ver, dice pero ¿sabes? Marina del Pilar Ávila, que el responsable de todos sus males es Jaime, el morenista, bueno, ya no es de Morena, es del PT, pero es la misma cosa, él llegó a convertirse en gobernador de Baja California con Morena, Jaime Bonilla. A ver, si estaban peleados ella y Jaime Bonilla, si se andaban metiendo el pie cada rato, si ella le inició un proceso de investigación por una empresa ahí de energía, no me acuerdo de qué, que empezó Jaime Bonilla en Baja California, y el otro, pues, imagínate, lo estaban investigando penalmente y demás. Y entonces dice la gobernadora que, pues, que llegó Jaime Bonilla y que le dijo, mira, yo te voy a presentar a los del FBI, a los representantes del FBI, para que te resuelvan lo de la visa. A ver, ¿en serio? Pero pues no que es tu enemigo político. Son de Morena, pero pues así son los políticos, tienen enemigos, sea del partido que sea. E incluso las batallas más encarnizadas siempre son en casa, ¿no? Siempre son de morenista contra morenista. Y lo estamos viendo ahorita que ya arrancaron las campañas, aunque estén violando la ley. Hay de todo, hay balaceras, hay amenazas, hay extorsiones. Y los políticos hacen lo que sea por quitar del camino a sus contrincantes, sean del mismo partido, y pueden recurrir a situaciones extremas. Ya apenas arrancó la campaña en Morena de manera ilegal, pero ya lo vimos en Guerrero, ya lo vimos en Morelos, y lo estaremos viendo en más estados. Bueno, pues resulta que en este momento, en un ratito más, a ver si ya tenemos parte de la declaración. Dice
1: Marina, tenemos parte ya de la declaración, Javier. ¿Ya?
0: Bueno, Marina del Pilar convocó a una conferencia para hablar de toda esta situación, de toda esta revelación de los audios en los que ella reconoce que está colaborando. Ella dice, ya me senté con todas las agencias, ¿qué más quieren que les diga? Les puedo dar toda la información, así como un espía, ¿no? Les puedo dar toda la información de lo que sucede allí a nivel federal en las organizaciones en las mesas de, ¿cómo se llama?, de seguridad, ¿no?
1: De seguridad.
0: De seguridad federal, cosa que puede ser un delito, darle a un gobierno extranjero temas de seguridad nacional. En fin, a ver qué es lo que está diciendo, vamos a escuchar.
2: Tomé la decisión de dejar atrás las diferencias políticas o personales con el exgobernador Jaime Bonilla. Lo hice porque creo que Baja California está por encima de cualquier diferencia. Y porque quienes tenemos una responsabilidad pública, debemos ser capaces de limar asperezas para enfocarnos en lo importante, que es trabajar para el pueblo y dar resultados. En ese contexto, Jaime Bonilla me ofreció reunirme con personas de Estados Unidos para platicar con el tema relacionado con mi visa. Confié de buena fe en mi antecesor. Y tuve esa reunión de la cual se han difundido ciertos fragmentos. Hoy queda claro para todos que fue una trampa. Estas personas se hicieron pasar por agentes o intermediarios de autoridades estadounidenses. Me hablaron de supuestos cargos y procedimientos judiciales en el extranjero para generar el contexto que se escucha en esos audios. Por supuesto que me sorprendí. Cualquier persona se sorprendería si alguien le plantea escenarios de esa gravedad, particularmente cuando no existe absolutamente ningún hecho que pudiera dar lugar a ellos.
0: Ay, a ver, vamos despacito. Luego hablamos de los políticos, el perfil de los políticos no perdonan nada. Nada perdonan. Entonces esa parte ahí de que, ay, pues hicimos las paces, Jaime Bonilla y yo, Nunca ha sucedido en la clase política nacional, no sé, internacional, que un político perdone al otro, y mucho menos si le abrió carpetas de investigación y cosas por el estilo, y mucho menos si son del mismo partido y están en competencia, o sea, de entrada. Pero bueno, dejemos eso a un lado. Dice que le engañó, que le presentó a unos personajes que eran agentes del FBI y demás, y que nunca hubo, ay, a ver, no me quiero equivocar, que todo lo que ahí se dijo, pues era mentira. Entonces, y el abogado carísimo que contrataste en la Florida, que fue fiscal, y en serio, fue una trampa para que te grabaran y para exhibirte, de que no estaba solicitando la visa. Ella dice en los audios que está preocupada por los cargos que le puede fincar el Departamento de Justicia de los Estados Unidos y la posibilidad de que la pidan en extradición. Y ya era la tercera reunión, iban por la cuarta y le iban a dar una oportunidad para que ofreciera más información. Y ella ofreció decir todo lo que se discutía en las reuniones del Gabinete de Seguridad, federal, ni siquiera del Estado, ¿no? Y eso, pues sí puede configurar además un delito, darle al gobierno de los Estados Unidos información sensible, aunque digan en el Palacio que no sirve para nada, que esas reuniones son casi casi pura vacilada, que no se dice nada importante. Pues yo no sé si con eso se arregla la su situación. Yo no sé si con eso estaríamos, ya se limpia, ¿no?, el hecho de que ella ofreció información a las agencias de seguridad. Y además dice que las grabaciones están manipuladas. Ah, bueno.
1: Y que falta. Que no se sorprendería si salen todavía más audios.
0: Pero a ver, el hecho es otra cosa. Que la presentó, sí, Jaime Bonilla, la grabó Jaime Bonilla o la grabó... Yo pensé que era como que más sofisticada toda la cuestión de inteligencia en México. Y dije, pues igual le echaron a andar el Pegasus o el CNI o todos estos de espionaje que se usa, ¿no? El gobierno lo usa para perseguir a los opositores y demás. Yo me imaginé que por ahí venía algo de fuego amigo con ese tipo de sistemas. Pero al parecer fue grabado así con el puro celular, ¿no? De que pongo el celular en la mesa y te estoy grabando. Eso es lo que está diciendo la gobernadora.
1: Pero yo creo que, a ver, porque son expertos en esto, Javier. Ayer escuchaba a Ricardo Monreal. Que se investigue a quien está escuchando las llamadas de... O sea, ahora quieren ir sobre el mensajero. Más allá de que si Jaime Bonilla le presentó a los agentes del FBI, hay que ver qué sale a decir Jaime Bonilla, que seguramente tendremos esa reacción ya en cualquier momento. No se nos olvide lo que se dijo en esa grabación. Y me parece que eso es lo más importante. Y que al gobierno de México no le interesa, ¿eh? Y que al gobierno de México ya literal la exoneró. Ahora resulta que si tú ofreces a un gobierno extranjero conseguirte o darte información de seguridad de tu país, ahora resulta que eso no es un delito. Con mayor razón se debería de investigar. Esto que está dando a conocer en este momento la gobernadora Marina del Pilar, no lo sabía la Fiscalía General de la República, no lo sabía la Secretaría de Omar García Harfuch, no lo sabía la consejera de la Presidencia, no lo sabía la propia presidenta de la República. ¿Por qué tú aceptarías, Javier Alatorre, amigos, una negociación o una serie de llamadas o reuniones? En esas llamadas se escucha que la gobernadora ha dicho que han tenido varias reuniones con diferentes agencias y que no se ha llegado a nada. Punto número uno.
0: Lo que
1: el dice... FBI, la CIA, la DEA, no son las instancias encargadas para regresarte la visa.
0: Exacto.
1: Esto no tiene que ver absolutamente nada con la visa. Habló de extradición, habló de que incluso ni siquiera está decidida a pararse en el consulado de Estados Unidos en Tijuana por miedo a una detención o a una extradición por un tema de la visa. A ver, que no nos quieran confundir de que si fue Jaime Bonilla, a mí no me interesa quién filtró el audio, sinceramente eso no me interesa. Lo que me interesa es el fondo de esa llamada. Es una gobernadora que tiene información. ¿Quién puede tener información más importante, delicada y secreta, por llamar de alguna manera, del estado de Baja California? Ojo, con todo respeto, no se me vaya a ofender nadie. No estamos hablando de Morelos, de Puebla, de Tlaxcala. Nada más estamos hablando de la zona de Baja California, por donde es el mayor cruce de personas, de migrantes, donde existe el mayor cruce de frontera con los Estados Unidos y por donde entran y salen la mayor cantidad de drogas, de armas, de indocumentados y de dinero. Esa es la magnitud de la importancia del estado de Baja California con el resto del país. A ver, si alguien como esa gobernadora tiene esa información, ¿no se tiene que investigar, señora Latorre?
0: Pues claro que sí. A ver, mire, vamos a ser muy... ¿Qué es lo que está sucediendo? Lo mismo que han hecho el Mayo, lo mismo que está haciendo, por ejemplo, el general Mérida, ¿no? Que fue ahí, se entregó y dijo, yo voy a decir todo lo que sé de Sinaloa y de otros estados. Yo voy a decir todo lo que sé de Rochamoya, porque era el encargado de seguridad, y voy a decir cómo eran los vínculos con el cártel de Sinaloa y cómo se financiaron las elecciones, etcétera, etcétera. Por eso fue y se entregó el general Mérida, tratando de encontrar una reducción en la pena o convertirse en un testigo colaborador que le permita salir en libertad. Y lo mismo hizo el otro funcionario que manejaba las finanzas, pues imagínate, el que manejaba el dinero del Rocha, dijo, con permiso, yo también voy y me entrego y voy a negociar, voy a convertirme en un testigo colaborador, porque pues yo no quiero llegar a la cárcel, yo no quiero cubrir las espaldas de estos políticos o de estos narcopolíticos, y por eso fueron y se entregaron. Y lo mismo están haciendo los Chapitos y toda la familia de los hijos de los Chapitos, que fueron y se entregaron allá y son testigos colaboradores, y van y dan toda esa información para un objetivo mayor, un objetivo más grande, como dijo ayer Terry Cole, el director de la DEA, que son los narcopolíticos y que es el gobierno mexicano que está en complicidad con los cárteles de la droga. No es únicamente estar persiguiendo los cárteles, sino a quienes propician su operación. En ese contexto, Marina del Pilar entra en contacto. Imagínese la cantidad de información que tiene. Ella llegó al gobierno en las mismas elecciones que están señaladas, que están bajo sospecha. Entonces, ahora decir, no, pues fue, ¿cómo se llama? Bonilla, el otro morenista, que me traicionó y me grabó. Bueno, sí, pues, yo no sé si fue él o no fue él, pero el asunto, como tú muy bien señalas, Miguel, hay algo de fondo en todo eso, que es la decisión que tomó Marina del Pilar de convertirse en informante, en colaboradora, ante la posibilidad, claro, de que le pongan cargos y que se la lleven en extradición. Dice, no, yo no quiero que me lleven, yo les digo todo lo que quieran.
1: Y aquí la pregunta, ¿por qué le pondrían cargos?
0: Exactamente.
1: A ver, si ahorita alguien se nos acerca y me dice, Miguel, aquí no quiero negociar contigo, porque, a ver, espérame, compadre, ¿cargos de qué?
0: Exactamente. Entonces, ella ya sabe. Y la otra cosa, rápido, porque ya llegó nuestro siguiente invitado, es, ella misma dijo en las
1: grabaciones
0: que ya no quiere ir a los Estados Unidos. Le dan, correcto, un permiso especial para ir a declarar allá. Entonces, decir que son falsos y que no es verdad y que esos agentes... Entonces, ¿con quién se reunía? No nada más vía telefónica. Ella dijo, ya no quiero ir allá porque no me cumplen, porque no veo resultados y hasta me maltratan. Y quiero que la reunión sea acá del lado mexicano. ¿Por qué? Porque le daba miedo que una de esas ya la agarraran ahí. Y dijo, no, y quiero además en un hotel. No, no, nada de que
1: consulado.
0: Tenga que ver con exactamente con la soberanía de los Estados Unidos, que son los consulados. Bueno, pues así están las cosas. Vamos con Javier Oliva, profesor investigador universitario, especialista en seguridad. Te íbamos a preguntar ahorita, y si nos alcanza el tiempo del fiscal, pero danos tu opinión de lo que está sucediendo justo en este momento con Marina del Pilar, que dice, fue Bonilla el que me grabó, y pues ya con eso.
3: Bueno, indudablemente, primero, buenos días al auditorio. ¿Qué? Saludos, gracias. Miguel, saludos, Tocayo. Gracias por la invitación. Lo primero que hay que decir es que, digamos que del Bajío, ¿no?, de la parte central de nuestro país hacia el norte, las relaciones con Estados Unidos, y lo sabemos de mucho tiempo, se vuelven de familias en la frontera, trabajan de un lado y del otro, la compra de gasolina, de combustible, etcétera, ¿no? Es una vida muy intensa, es muy, muy frecuente que familias de Monterrey o de por ejemplo, de Hermosillo vayan a las partes correspondientes, a Tucson, a Nogales, etcétera. Entonces, el hecho de que una gobernadora, en este caso, no tenga visa para poder entrar en donde está Javier, y esto hay que recordarlo, es el punto fronterizo más transitado en el mundo todos los días, el punto fronterizo de Tijuana, San Diego, sea por pasos terrestres, de vehículos particulares, de carga, ¿no? Peatonales, desde luego. El hecho de que no tenga visa de por sí ameritaría ya una, desde mi punto de vista, una solicitud de licencia para que sea investigada, y pues evidentemente, como es un proceso judicial que está en curso en los Estados Unidos, tiene la, pues, digamos, está apegado a derecho no revelar el por qué se le retiró la visa. Pero también esta grabación pues implica pues también mucha una vulnerabilidad política notable, en lo que a mí me parece uno de los momentos más ríspidos, por lo menos en el siglo XXI, de relaciones México-Estados Unidos en lo que se refiere a las relaciones diplomáticas y económicas. Entonces, en ese sentido, sí me parece que es algo, independientemente de quién haya grabado, desde luego que pues esto, la grabación obviamente es obtenida de manera irregular o ilegal, ¿no? Porque no hay ningún mandato, por lo menos de la autoridad mexicana que se sepa, ni estadounidense. Pero entonces aquí el tema no es culpabilizar a alguien, ya está difundido y analizado el contenido de la conversación. Lo cierto es que hay una aceptación explícita de la gobernadora para colaborar con las autoridades estadounidenses respecto de cómo pues se le ha involucrado a ella, a su ex esposo, que justo se divorcian a raíz de el retiro de las visas
0: y de un
3: hermano de su ahora ex esposo. Entonces, pues consecuencias sí está teniendo, ¿no? Indudablemente. Ese es mi primer comentario.
0: Ahora, para entender un poco, independientemente de quién grabó, cómo grabó y cómo lo filtró, el tema no es quién grabó, pudo haber puesto ahí un celular y ya, ¿no? Uno imagina que usan el Pegasus, que usan eso, que usan el otro, pero pues también pueden ser cosas como muy, muy, muy, muy elementales, pues, para grabar a veces a alguna persona. Dice Marina del Pilar que la engañó Jaime Bonilla, cosa que también es complicada porque son enemigos acérrimos, forman parte del mismo partido. Bueno, ya no creo que Jaime Bonilla ahora se pasó al PT, pero fue gobernador también por Morena, le presentó ahí unos expedientes, ella misma, en fin, una serie de cosas, pero dice, es que hicimos las paces y entonces me engañó. Hasta ahí parecería que el problema es quién la grabó, y no sé si es problema o no el hecho de que ella decida salvar su pellejo, salvarse y decir todo lo que sabe, pero tiene que decir todo lo que sabe hacia arriba, no necesariamente de su marido, de su cuñado, sino que el Departamento de Justicia estaría buscando elementos para buscar a personajes dentro de la vida política o de los cárteles ahora considerados terroristas de mayor peso, ¿no es así?
3: Claro, sí, así es. Y déjame nada más hacer una acotación. Hoy en la tarde se van a declarar a dos nuevas organizaciones mexicanas como terroristas internacionales. Van a ser los Viagra y lo que se conoce como el cárteles de Ciudad Juárez. Entonces vamos a tener ya 8 organizaciones criminales mexicanas calificadas como terroristas. Bueno, cierro ese paréntesis. Lo cierto es que el prestigio de la gobernadora y de su partido, por lo menos en Baja California, pues está maltrecho, y recordemos que pues va a haber elecciones el próximo año allá en Baja California, además de las federales, desde luego, va a haber elecciones allá. Entonces esto es también importante señalarlo, porque pues las opciones también para los otros partidos, pues, en detrimento, y así es, ¿no? No sea Morena o cualquier otro partido, el partido gobernante, pues un ejercicio ineficiente, inadecuado, pues lleva, conduce a derrotas electorales. Lo estamos viendo claramente en las derrotas de los partidos de centro izquierda y de izquierda, como Colombia, como Chile, como Argentina, como Perú, Bolivia, en fin, los países centroamericanos, Panamá, Costa Rica, Honduras, en donde la ineficiencia de los gobiernos pues se la cobra el electorado en las urnas al ejercicio siguiente y vota por otro partido. Entonces me parece que esto también yo no quitaría de la mesa de análisis, Tocayo, Miguel, no lo quitaría en el aspecto del que pues va a tener una consecuencia electoral importante. Insisto, solamente estamos hablando de Baja California, este es mi comentario.
0: Así es, así es. Javier, te agradezco muchísimo. Te habíamos convocado para que habláramos de Ulises Lara con esa sospechosa renuncia, pero si no tienes inconveniente, te molestamos mañana para que nos digas quién es Ulises Lara y qué hay alrededor de esa renuncia, ¿no?
3: Nos conocemos muy bien, incluso él es profesor en la Facultad de Ciencias Políticas y Sociales, es colega mío. Entonces, pero mañana estaré pendiente.
0: Perfecto, gracias, Tocayo.
3: Así, hasta luego.
0: Hasta luego, hacemos una pausa, volvemos.
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3: Con una lista nominal de 958.394 electores, 51% mujeres y 49% hombres, lo que representa el 0.98% del total nacional, Nayarit elegirá a su nuevo gobernador, además de los titulares de sus 20 municipios y 30 diputados locales, de los cuales 18 son de mayoría relativa y 12 de representación proporcional.
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4: Puede parecer sorprendente, pero la Universidad de Oxford es más antigua que el Imperio Azteca. Las primeras enseñanzas en Oxford ya existían alrededor del año 1096, mientras que Tenochtitlán, la capital del Imperio Mexica, fue fundada hasta 1325. Es decir, cuando los aztecas comenzaron a construir su gran ciudad.

0: civilizaciones prehispánicas como parte de un pasado muy lejano, pero en realidad coexistieron con instituciones europeas medievales.
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0: hay más información. Continuamos.
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7: Bueno, pues hemos llegado ya prácticamente a la otra esquina de la Copa del Mundo. Y con esta consideración de que pues 4 campeones mundiales llegaron a pelear por los lugares para la final, fue una situación que ya habíamos comentado, es curiosa porque solamente se había dado en 2 ocasiones previas. En 1970, con el resultado final de Brasil derrotando por goleada al equipo de Italia, y en 1990, cuando la escuadra de Alemania cobró revancha de Argentina de lo acontecido en la Copa del Mundo de México 86. Ya tenemos al campeón del mundo del 2010, España, esperando a su rival, y de hecho, pues quien resultara Argentina o Inglaterra, pues tendrían también la posibilidad de sumar una estrellita más a su historia. En este caso, Inglaterra iría por su segunda estrellita en el escudo, después de lo que hizo en 1966, mientras que la selección de Argentina está tratando de convertirse en tetracampeón del mundo, orgullo que tiene de portar la selección de Italia, que por cierto, por tercera ocasión no llegó a esta Copa del Mundo. 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
8: Hola, ¿qué tal, amigos de Heraldo Radio? Un gusto saludarlos desde Tamaulipas para comentarles que una pipa que transportaba 20 mil litros de gasolina volcó la mañana de este miércoles a un costado del Puente de la Esperanza en el distribuidor vial de Altamira, luego de que presuntamente su operador se queda dormido mientras conducía. El accidente se registró poco después de las 5 de la mañana cuando la pesada unidad circulaba sobre la carretera Tampico-Mante con dirección al norte. Tras perder el control, el tractocamión terminó volcado sobre un costado izquierdo en la lateral del puente. De acuerdo con el testimonio del propio conductor, antes del percance presentaba un fuerte dolor de cabeza debido a las muchas horas que llevaba manejando y decidió tomar un medicamento. Minutos después comenzó a sentir sueño, lo que habría provocado que dormitara al volante y ocurriera el accidente. Cabe señalar que tras el percance, elementos del cuerpo de bomberos y corporaciones de emergencia acudieron al sitio para atender la situación, ya que la unidad transportaba aproximadamente 20 mil litros de gasolina. A pesar de lo fuerte del accidente, no se reportó.

0: registraron personas lesionadas ni víctimas mortales, por lo que el lugar quedó asegurado y a disposición de las autoridades federales. Este es mi reporte desde Tamaulipas, que tengan un excelente día.
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3: Bueno, pues ya encontraron por ahí otra, pues otra, ¿qué le diré? Otra pirotecnia, si le quiere decir, ay, pobrecita de la Marina del Pilar, le engañó el Jaime Bonilla. Pero si son del mismo partido, no importa, pues bueno, ya ve. Aquí, aunque se vaya un poco hacia allá la discusión, que seguramente se va a ir cuando Jaime Bonilla, si es que le responde que seguramente lo hará por el mismo perfil político que tienen los dos, etcétera, etcétera, pues seguramente lo saldrá, ¿no? Y supondrán, tal vez desde la Ciudad de México, así, no, ya logramos desviar aquí un poquito toda la cuestión de la colaboración contra narcopolíticos. Básicamente ese es el asunto, ese es el temor del gobierno federal, que Marina del Pilar, que ¿cómo se llama? Alfonso Durazo, que Américo Villarreal, o que el mismo general Mérida, o que el mismo Rochamoya en su momento, ¿no? ¿Te acuerdas lo que decía Noroña? Agárrenlos a todos, no se vayan a ir allá al otro lado.
4: Entrega.
3: Y empiecen a decir todo lo que saben. Ellos mismos están preocupados de toda esa situación, porque tienen que decir algo que tan que digamos más fuerte, ¿no?, que los cargos que les puedan a ellos fincar. De ahí el nerviosismo. Y bueno, a ver, no le demos vueltas. Se enoja y dice la Lupita Tadei, no le diga al narcopartido. Bueno, pero ya esa percepción ya se ha pegado, ¿no? Se ha pegado así como chapopote alrededor de Morena, y evidentemente será complicado. Que por cierto, me decía Miguel Aquino ahorita en los anuncios, la primer filtración de los audios de Marina del Pilar, ¿cuándo fue, Miguelón?
4: Hace aproximadamente un mes, Javier. Uh-huh. Hace aproximadamente un mes. En donde ella es la primera vez que sale y reconoce que son de ella. O sea, eso sí, siempre ha aceptado que sí son reales. Y que dice que es para el trámite de su visa.
3: Hace un mes, y yo quiero suponer que ahí, desde hace un mes, ella ya sabía que Jaime Bonilla le puso la trampa, ¿o no?
4: Sí, claro, porque se supone que es la misma llamada, porque ella asegura que todo esto ocurrió, que esa conversación ocurrió el 15 de diciembre del 2025 en Baja California, aunque en la que escuchamos el día de ayer, se habla, ella misma ha aceptado, que ha tenido varias reuniones con diferentes agentes.
3: Bueno, pues vamos a ver qué es lo que dice. Y sí, la gran interrogante es si ella ya sabía que su compañero de partido o ex compañero de partido le puso la trampa, porque se tardó un mes en denunciar. ¿Y sabes quién te regresa de nueva cuenta, aunque el tema se desvíe hacia situaciones electorales y que quítate tú para ponerme yo y demás? Pues son las agencias de inteligencia de los Estados Unidos, las que dicen, bueno, pues allá en México pueden decir que es que le tienen tirria a la 4T, y es que como estamos ahorita en campaña, y es que todo lo llevan un poco hacia la parte político-emocional, ¿no? Nosotros que somos los del movimiento, pues por eso. Y eso es una cosa que yo no he escuchado en ninguno de los argumentos que expone ni el presidente Trump ni ninguno de los agentes. Ayer escuchábamos a Terry Cole, el director de la DEA. También estuvimos escuchando, ya lo decíamos al principio del programa, a la zar antidrogas, Sarah Carter, ¿no?, que fue así contundente, dijo, no quitamos el dedo del renglón y vamos por los gobiernos que favorecen la fabricación y el trasiego de fentanilo hacia los Estados Unidos. Terry Cole, el agente el jefe de la DEA. Y de alguna u otra manera, desde el 25 para acá, ¿no? En el último año y medio, pues hemos estado escuchando una y otra vez estos señalamientos, estas acusaciones. ¿Hasta dónde se puede llegar con todo esto? Yo le agradezco a Mike Vigil, él es exdirector de operaciones internacionales de la Administración para el Control de Drogas de Estados Unidos, la DEA. Y queremos un poco, primero agradecerte, Mike, que estés con nosotros, y queremos un poco ir desde el principio para poner sobre la mesa de qué se trata, que no son solamente señalamientos que tengan que ver con cuestiones electorales y demás. Primero, bienvenido, Mike, ¿cómo estás?
5: Muchas gracias, Javier, siempre un placer estar en su programa.
3: Oye, Mike, dime algo. Primero, ¿cómo surge la DEA? ¿Qué es la DEA? Y evidentemente tiene operaciones autorizadas en México, ¿así es?
5: Bueno, la DEA se formó bajo de la presidencia de Richard Nixon. Esto sucedió en junio de 1973. En ese entonces era la única agencia que tenía el mandato de trabajar no nomás en los Estados Unidos, pero también al exterior. Nosotros coordinamos con muchos países en nuestras investigaciones. Desarrollamos inteligencia por formas técnicas, por informantes. Entonces, la agencia ya tiene mucho tiempo. Yo ingresé a la DEA cuando tenía aproximadamente 22 años, poquitos meses de que se fue creando la DEA.
3: Ahora, la DEA, su tarea es el seguimiento o las áreas de inteligencia para desactivar a organizaciones criminales, en este caso, pues cárteles de la droga, ¿así es?
5: Así es, Javier.
3: Uh-huh. Ahora, ¿su operación en México es encubierta, es autorizada, el gobierno mexicano lo sabe?
5: Sí, el gobierno de México lo sabe. Yo me acuerdo cuando yo trabajaba en México, trabajaba en el campo, así lo pongo, en el campo de guerra con la... En ese entonces, la Policía Judicial Federal, pero todo eso cambió aproximadamente en diciembre de 2020, después de la situación con el secretario de la Defensa, Salvador Cienfuegos. Uh-huh. Entonces, ya con eso...
3: ¿Por qué cambió? ¿Qué decisión tomó López Obrador?
5: Bueno, el Congreso de México... incorporó, por ejemplo, esta ley de seguridad nacional prohibiendo que elementos de los Estados Unidos, no nomás la DEA, pero el FBI y todos, ya no podían salir a trabajar conjuntamente con las fuerzas de seguridad. La única cosa que se permitía es el desarrollo de inteligencia y esa inteligencia pasársela a las autoridades federales de México.
3: ¿Es la forma en la que siguen trabajando en ese momento?
5: Exactamente. Nada más desarrollando información y luego pasándosela a México.
3: Ahora, en ese contexto, desarrollar información de inteligencia, que es información evidentemente muy muy útil, se la pasan a México esperando que pueda haber resultados. Y ahí es en donde en ocasiones se lesiona la confianza, ¿no? Es decir, híjole, tengo yo toda esa información de inteligencia, pero no tienen la certeza de que se llegue a buen puerto. Y aquí es en donde entro a lo que dijo Terry Cole, el director de la de la Agencia para el Control de Drogas de los Estados Unidos, la DEA, y dijo, lo cito más o menos textual, que existe una peligrosa conexión entre los cárteles de la droga y el gobierno de México. Dijo, son inseparables. Con ese antecedente, con ese argumento de Terry Cole, ¿cómo le das información de inteligencia a un gobierno que lo calificas de esa manera?
5: Bueno, te lo voy a poner de esta manera, que Terry Cole es una persona que estuvo como un supervisor al segundo nivel. Él nunca fue comandante de una división de la DEA. También sabemos que bajo el gobierno de Donald Trump ha puesto a puros títeres que siguen la misma narrativa de Donald Trump. Sí hay corrupción en México, hay corrupción aquí en los Estados Unidos. Cualquier lugar que tienes crimen organizado va a haber corrupción. Pero Terry Cole trabaja para la administración más corrupta en la historia de los Estados Unidos. Oh. Y aparte de eso, se la pasan diciendo mentiras. Te voy a dar unos cuantos ejemplos. Hace el año pasado, ellos estaban diciendo que pasaban cantidades masivas de fentanilo de Canadá a los Estados Unidos. No es cierto. El año pasado nada más incautaron en la frontera con Canadá aproximadamente 19 kilos de fentanilo. También han dicho que los migrantes son los más grandes traficantes de fentanilo. No es cierto. 90% de los condenados por tráfico de fentanilo son americanos. Uh-huh. El ataque de las lanchas en el Caribe, dijeron que estaban interceptando grandes cantidades de fentanilo, uh-huh, que venían de Venezuela. Casi nada de fentanilo viene de Venezuela o de Sudamérica. Y luego también dijeron que Gustavo Petro era un líder de las drogas, que no es cierto. Muchos de los carteles, el Clan del Golfo, los que todavía existen de la FARC y el Ejército de Liberación Nacional, son enemigos de Petro. Y Colombia en este momento está destruyendo un laboratorio de drogas cada 40 minutos. Donald Trump y su administración, Javier, se la han pasado utilizando el narcotráfico como herramienta para presionar a diferentes países, acusar a diferentes países, y luego formaron esto de que llaman a el escudo de las Américas, pero no invitaron a Colombia, México, a Brasil. Uh-huh. ¿Por qué? Porque los líderes de esos países no se hincaban, no ponían la rodilla adelante de Donald Trump. Y luego Terry Cole dijo que estaban poniendo todos los recursos de la DEA para combatir el narcotráfico, y no es cierto. Uh-huh. Bajo el régimen de Donald Trump, tienen aproximadamente 25,000 elementos de los alguaciles federales, alcohol, tabaco y armas de fuego, el FBI, la DEA, deteniendo a migrantes indocumentados, inocentes, que no tienen antecedentes criminales. Y adentro de la DEA, aproximadamente 50% de los agentes de la DEA están levantando migrantes.
3: Pero ¿por qué esa estrategia? O sea, ¿hacia dónde quieren ir con estas
5: esa estrategia? Esta estrategia Se trata de injerismo. Se trata de que Claudia Sheinbaum no ha permitido a Donald Trump que mete tropa a México a combatir los carteles, y con buena razón. Donald Trump es tan ignorante que no sabe que México es 3 veces más grande que Afganistán. El terreno es igual de difícil para navegar como el de Afganistán. Y aparte de eso, eso fuera un acto de guerra, fuera un acto que violara la Constitución. Ajá. Y aparte de eso, Javier, mira esto. Durante su primera administración, Donald Trump quería lanzar misiles patriotas para destruir laboratorios. Los laboratorios de fentanilo son unos contenedores metales que puedes comprar en una ferretería por $40. Un misil patriota, $4 millones. Y luego ni sabía que los misiles patriotas son de tierra a aire, no de aire a tierra. Ya. Pero Donald Trump aquí no está haciendo nada para mermar las armas de fuego que entran a México, muchas de ellas a manos de los narcotraficantes. Y luego, aparte de eso, no ha hecho nada para disminuir el consumo y la demanda de las drogas aquí, y se la pasa apuntando los dedos a diferentes lugares. Y como te digo, el gobierno mexicano no se ha hincado adelante de Donald Trump, y eso es lo que pasa, que ahora está atacando a los políticos de México. No digo que no hay corrupción, pero aquí hay más corrupción que en México.
3: Ya. Mike, nos has planteado un escenario con un diagnóstico delicado, serio también ahí en la relación. Nos gustaría ir abundando punto por punto, parte por parte, desde la acción de la DEA, los migrantes, las armas, la visión que se tiene en el gobierno de los Estados Unidos de México y del hemisferio. Pero el tema es muy amplio, así es que ojalá nos acompañes y nos vamos parte por parte. ¿Te parece bien?
5: Sí, me parece bien, Javier. Y otra cosa que debo de mencionar rápido, que Donald Trump dice que está combatiendo las drogas y ha matado aproximadamente 200 individuos pescadores, porque no ha demostrado que llevaban ni un solo gramo de droga.
3: A las lanchas, y no, sí, todo.
5: Y las lanchas, y no sabe que cuando tomas en cuenta Ecuador, Colombia, Venezuela y Brasil, hay más de 1 millón de pescadores artesanales que salen a la pesca. Y la cosa que él los asesinó, y luego aparte de eso, acaba de darle hace unos cuantos meses un indulto presidencial al exmandatario de Honduras, Juan Orlando Hernández, que fue acusado y condenado por la importación de más de 400 toneladas de coca aquí en los Estados Unidos.
3: ¡Qué panorama, Mike!
5: Ha dado más de 100 narcotraficantes el indulto. Entonces, ya que paren con la hipocresía de la administración de Trump.
3: Oye, Mike, son muchísimos temas, te agradecemos mucho y quisiéramos estar en contacto contigo para desmenuzar uno por uno. ¿Te parece bien?
5: Sí, me parece bien, bueno, Javier. Perfecto. Siempre la orden, ya sabes que
3: gracias.
5: Me gusta mucho su programa.
3: Gracias, Mike. Y estamos entonces en comunicación porque el tiempo se nos agotó. Es Mike Vigil, quien fuera director de operaciones internacionales de la DEA. Gracias, Mike. Miguelón, a ver, entonces, pues tú le vas a Argentina, ¿o cómo está la cosa?
4: No, hoy voy con Inglaterra. Hoy voy con Inglaterra, porque ayer lo decía y hoy lo confirmo. Si Inglaterra queda campeón, vamos a poder decir con orgullo que fuimos eliminados por el campeón del mundo. Entonces, vamos con Inglaterra para seguir con esta filosofía. ¿No estás de acuerdo? ¿Qué prefieres?
3: Sí, sí, vámonos. Yo ya pedí un...
4: Oye, en el 2026 Inglaterra fue campeón. Sí, es el equipo que eliminó a México. Ah, mira.
3: Ah, bueno. Se oye bien. ¿Qué te van a dar, Miguelón, para el partido?
4: Se oye bastante bien. Bueno, pues el día de hoy vamos a seguimos con un poco de verdura, señora Latorre. Por ahí unas calabacitas a la mexicana con un buen bistec encebollado.
3: Y bistecito encebollado. Bueno, yo creí que ibas a pedir algo muy British. ¿Cómo se llama este filete que envuelven en hojaldre? Ay, Dios, se me va. Bueno, pues ya veremos mañana ahí con los resultados. Miguel Aquino, gracias.
4: Buena tarde, buen provecho.
3: Yo soy Javier Alatorre, ya sabe que lo espero a las 10:30 en Hechos Azteca 1. Siga con nosotros. Maca a continuación en el...

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1: Una plataforma se encuentra estacionada sobre un carril de calzada Independencia que cruza con Avenida República, y esto está provocando un cuello de botella que afecta el sentido de sur a norte. Debido a esto, se genera una larga fila de vehículos que transita a vuelta de rueda desde el Parque Agua Azul. El Vector Mariscal, esto es Pulso Vial.
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diario, a la una, a las dos y a las tres. Arrancamos. La información también tiene pausas para disfrutar una gran pizza. 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

0: ¿Será que esa es nuestra canción? Don't worry, be happy. No se preocupen, sean felices. ¿Por qué? Voy a elaborar. Al parecer así andamos los mexicanos, o así somos los mexicanos. Y yo sé que podría empezar con noticias más duras, y ahorita vamos a hablar, y que si Marina del Pilar y Jaime Bonilla y Tecate y muchas otras cosas de las que sí vamos a hablar, pero de esto quiero hablar antes, porque la percepción de bienestar en este país va hacia arriba. De acuerdo con la Encuesta Nacional del Bienestar, de bienestar autorreportado del INEGI. Estas son cifras del INEGI. Y lo que ellos dicen es que la satisfacción con la vida, con nuestra vida, alcanzó un promedio de 8.62 puntos en una escala de 0 a 10, donde 0 es que para nada estás satisfecho con tu vida y 10 es que estás súper satisfecho con tu vida. Bueno, este 8.62 es un incremento con respecto al 8.45 del 2021, que veníamos saliendo de la maldita pandemia, veníamos saliendo del COVID y todavía teníamos olas en el COVID. Bueno, este estudio muestra que los hombres reportan una satisfacción ligeramente mayor que las mujeres, mientras que factores como el nivel educativo, el estado civil, la estabilidad económica influyen de manera importantísima en la percepción del bienestar. También revela algo que es importantísimo mencionar, y es que las personas con ansiedad o depresión presentan calificaciones significativamente menores sobre su calidad de vida. También quienes tienen complicaciones de salud. Es por eso que decimos, ¿no? Por lo menos tenemos salud, porque eso ya es la mitad de la felicidad. Bueno, ¿cuál es el estado con mayor satisfacción? Coahuila tiene casi 8.85, está Tamaulipas 8.79, Durango con 8.78, fíjense que está Sinaloa con 8.77 y Baja California Sur igual empatado en 8.77. ¿En dónde están los mexicanos menos satisfechos con su vida? Porque esa cifra también la tenemos que dar. En Oaxaca con 8.32%, Tabasco 8.37%, Michoacán 8.48%, Guerrero 8.51% y Zacatecas con 8.51%. Los jóvenes de 18 a 29 años registraron un balance emocional más bajo, y es a quienes hay que ponerle mucha, pero mucha más atención. Ustedes que me están escuchando, les hago la pregunta del 1 al 10. ¿Qué tan satisfechos están hoy con su vida? Esto no tiene que ver con nada más, ¿eh? No se politiza esto. Ustedes en su vida, con su familia, en su trabajo, en su día a día, ¿qué tan satisfechos están con su vida? Yo les deseo que pues de 8 para arriba. Y ahí andamos. Y los mexicanos sabemos ser felices. Hacemos todo por ser felices. Así arrancamos este miércoles 15 de julio. Esto es Maca Diario a la 1, a las 2 y a las 3. Yo soy Maca Carriedo. 1:04 p.m. Y estas son las voces que ya hicieron historia.
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2: Ella ha sido motivo de espionaje ilegal.
3: Gracias a Dios, mi hija está fuera de peligro.
4: ¿Cómo llegar a una tan sesuda conclusión?
1: Pues se llevó a cabo en estricto cumplimiento de la Ley de Seguridad Nacional.
0: Con el resumen de noticias, estaremos otra vez con un ojo al gato y otro al garabato. El partido es la semifinal entre Inglaterra y Argentina. Ya arrancó, van poquito más de 5 minutos. Inglaterra está dominando. Ay, sí, ya. No voy a decir a quién le voy, pero habrá señales. Pongan Hey Jude. No. Bueno, vámonos con las noticias antes de que otra cosa suceda.
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0: A ver, esto está tremendo, vamos a escucharlo juntos. La gobernadora de Baja California, Marina del Pilar Ávila, acusó al exgobernador del estado, a Jaime Bonilla, de estar detrás de los audios donde se le escuchaba hablar con intermediarios de Estados Unidos. Intermediarios, le pongo comillas a intermediarios, a quien es la gobernadora. Les afirmó que podría darles información sobre las mesas de seguridad. Bueno, pues Marina del Pilar habla y relata que ella confió en Jaime Bonilla y que las personas con las que habló eran hombres que se hicieron pasar por agentes estadounidenses, quienes le plantearon que había cargos en su contra. Y por eso es que ella hizo algunas preguntas que se escuchan en el audio. Porque esa era una pregunta que nos hacíamos ayer. ¿Cómo? ¿Llegó alguien así nada más a la oficina de la gobernadora y dijo, soy agente de Estados Unidos, y pasaron y hablaron con la gobernadora? Bueno, esto explica la gobernadora de Baja California.
6: Jaime Bonilla me ofreció reunirme con personas de Estados Unidos para platicar con el tema relacionado con mi visa. Confié de buena fe en mi antecesor. Y tuve esa reunión de la cual se han difundido ciertos fragmentos. Hoy queda claro para todos que fue una trampa. Estas personas se hicieron pasar por agentes o intermediarios de autoridades estadounidenses. Me hablaron de supuestos cargos y procedimientos judiciales en el extranjero para generar el contexto que se escucha en esos audios.
0: Bueno, ahora, hay que recordar también quién es Jaime Bonilla, ¿no? Aparte de que se quería reelegirse y hacerlo valer porque le había tocado una administración corta. Bueno, este hombre ya ha sido señalado de algunos temas escabrosos. Yo quisiera recordar el caso de Lourdes Maldonado, esta comunicadora, que casi por 10 años tuvo un litigio laboral contra una empresa que era propiedad de Jaime Bonilla, a quien acusó de negarse a cumplir con el pago que le correspondía después de un despido injustificado. En el 2019, la vimos en la mañanera, fue a la mañanera cuando era presidente Andrés Manuel López Obrador, y fue para pedir protección y decir públicamente que temía por su vida, por el problema que tenía con Jaime Bonilla. Apenas unos días después de haber obtenido un fallo favorable, Lourdes Maldonado fue asesinada afuera de su casa en enero del 2022. Eso para tener un poco de contexto. Y bueno, y a Jaime Bonilla lo vimos hace unas semanas también registrando a Montserrat Caballero, expresidenta municipal de Tijuana, que dejó unas cuentas bien pachecas y bien raras, y que fue una administración escandalosa, y fue él a registrarla, ¿no? Casi que apadrinarla por el PT para competir por la gubernatura del estado. Esto es un cochinero, pero ese es Jaime Bonilla, y también hay que tener ese contexto. La presidenta Claudia Sheinbaum calificó como desafortunadas y de carácter político las declaraciones de Terry Cole, el titular de la DEA, que aseguró que existe una conexión mortífera entre los cárteles del narcotráfico y las autoridades mexicanas. La presidenta le recomendó enfocarse en los problemas de su país y la verdad, más uno, ¿eh?
7: Me parece una declaración muy desafortunada por varias razones. La primera, porque me parece más una declaración política que una declaración de sustento. No tiene ningún fundamento lo que está diciendo. Segundo, me parece a mí que la DEA tiene mucho trabajo en Estados Unidos. Normalmente la DEA dedica la mayor parte de su trabajo fuera de Estados Unidos, pero dentro de Estados Unidos tiene mucho trabajo y debería de estar dedicado al trabajo principalmente dentro de su país.
0: Pues sí, ¿no? O sea, a ver, limpien su casa y vamos viendo. El Departamento del Tesoro de Estados Unidos designó al cártel de Juárez y a los Viagras como organizaciones terroristas extranjeras. Eso lo informó la Oficina de Control de Bienes Extranjeros. Hasta ahora, el gobierno del presidente Donald Trump ha designado oficialmente a 6 cárteles mexicanos como organizaciones terroristas extranjeras. El cártel de Sinaloa, el cártel Jalisco Nueva Generación, el cártel del Noreste, antes los Zetas, y al cártel del Golfo. Sigue la polémica sobre cómo fue la detención del Mayo Zambada. Bueno, la Fiscalía General de la República reconoció que fue hasta junio pasado cuando tuvo pruebas de que Mauro Alberto Núñez, alias El Jando, del que ya hemos hablado aquí, fue el piloto del avión que trasladó a Estados Unidos al Mayo, casi un año después de que el capo fuera llevado a territorio estadounidense. La fiscalía aclaró este tema después de que ayer en la conferencia mañanera la prensa le cuestionó al secretario de seguridad Omar García Harfuch sobre por qué México entregó a Estados Unidos al Jando, ¿no? Pieza clave pues para saber cómo demonios llegaron a Estados Unidos, ¿no? Bueno, pues Harfuch respondió que la entrega fue una decisión colegiada del gabinete de seguridad, pero que sería la fiscalía la encargada de explicar ese caso. Y bueno, pues ahí estuvo la explicación. Ahora, por su parte, la presidenta Sheinbaum respaldó los dichos de García Harfuch y aseguró que el Consejo Nacional de Seguridad, junto con el gabinete de seguridad, tomaron la decisión de entregar a Estados Unidos al piloto, siempre en el marco de la ley.
7: La entrega de estos delincuentes a Estados Unidos por parte del Consejo Nacional de Seguridad, pues se llevó a cabo en estricta cumplimiento de la Ley de Seguridad Nacional. En esas reuniones, como lo comenté desde su momento, desde la primera entrega, participó directamente el Gabinete de Seguridad. No participé personalmente en esas reuniones y ellos hicieron una investigación muy exhaustiva de cada una de las personas que debía enviarse y cada uno de ellos con el análisis de riesgo de lo que podían representar por estar en México. La decisión que toma el Consejo es para la protección de México.
0: Bueno, pues ahí está lo que dijo la presidenta. Ulises Lara, titular de la Fiscalía Especial de Investigación de Asuntos Relevantes y vocero de la institución, presentó su renuncia al cargo. Dice que por motivos personales no hay mayores detalles. Tampoco sabemos el nombre de quién lo va a sustituir. La Fiscalía General de la República, que dirige Ernestina Godoy, solamente ha confirmado la renuncia del que hoy es ex vocero. Asuntos relevantes, no irrelevantes, ¿eh? Es que no se confundan, aunque parecía, pues. Ayer fue atacada a balazos la regidora del ayuntamiento de Tecate, Baja California, María de Jesús Quijada, ataque en el que murió su esposo, Jesús Pereida. La Fiscalía del Estado informó que los hechos sucedieron alrededor de las 5 de la tarde, es decir, a plena luz del día, en la colonia La Hacienda. El padre de la regidora, Francisco Quijada, aclaró que la morenista se encuentra hospitalizada en Estados Unidos y que está fuera de peligro, lo mismo su nieta, que también estaba ahí y resultó lesionada.
3: Gracias a Dios mi hija está fuera de peligro y mi nieta también. Esta información que me dieron a mí ahorita, eso lo puedo decirles y darles las gracias a todos por sus oraciones y por sus buenas vibras.
0: Y ha comenzado ya, como se los decía, el partido contra Argentina, del mundo contra Argentina, ¿no? Inglaterra contra Argentina, pero antes en Atlanta, barristas argentinos del San Lorenzo, del Huracán, ya se agarraron a golpes, tuvo que meterse la policía local. Este partido ya fue considerado como el partido de mayor riesgo del mundial, ¿eh? Así lo cataloga el FBI y la policía de Atlanta. Va comenzando, van 13 minutos, y pues sí, Argentina está con la playera azul, con la que le ganó a Inglaterra, pero no porque lo haya pedido, sino que es la que le tocaba, según nos informó César Martínez. Cualquier actualización sobre este partido, cuando caiga el primer gol de Inglaterra o de Argentina, pues se los comunicaremos.
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0: Bueno, pues para que hablemos de esto que sucedió en Tecate, en donde la regidora morenista del municipio de Tecate, María de Jesús Quijada, fue emboscada por un grupo armado, ¿no? En donde aparte, pues murió su esposo, su hija de 15 años resultó lesionada. Pues queremos hablar con la autoridad en Tecate, por eso yo tengo al alcalde de Tecate en la línea, Román Cota Muñoz. Román, ¿cómo estás? Buenas tardes.
8: Hola, Maca, ¿qué tal? Muy buenas tardes. Gusto saludarte y también a todo el territorio.
0: Muchas gracias por tomarnos la llamada. Oye, yo decía, pasó esto a las 5 de la tarde, a plena luz del día. Fue un ataque tremendo. ¿Qué información oficial hay sobre este ataque contra María de Jesús y su familia?
8: Hasta el momento, la información que ha proporcionado la propia Fiscalía del Estado es que se están siguiendo dos líneas de investigación. Posiblemente se descarta este momento que pueda ser relacionado con la actividad pública de la regidora, esta agresión que sufrió y en donde desafortunadamente también falleció su esposo, y pues ella actualmente se encuentra hospitalizada, estable, pero sigue siendo atendida por el personal médico para poder salvaguardar su salud, y pues también obviamente su hija, que parece que también tuvo una crisis nerviosa posterior a los hechos suscitados. Entonces estamos al pendiente del avance de las investigaciones por parte de la fiscalía, y por supuesto por nuestra parte en la mejor oportunidad de podernos coordinar con las autoridades competentes para que se esclarezcan cuanto antes estos trágicos sucesos y se pueda dar con los responsables para llevarlos ante la justicia.
0: Román, ¿había declarado ella o tenían indicios de que estuviera amenazada de alguna manera?
8: Hasta este momento la fiscalía no ha informado que se tuviera indicios o que ella hubiera presentado alguna denuncia por amenazas, que estuviera siendo víctima. No se descarta algún posible hecho que no se haya mencionado anteriormente, pero hasta este momento no se ha mencionado.
0: ¿Tú has hablado ya con ella?
8: Por parte directa, uh-huh. He hablado con su familia directa. Uh-huh. Ella, obviamente, por su condición de salud, no se ha establecido la comunicación directa aún, pero hemos estado al pendiente con la familia sobre su avance en su salud.
0: Ya, pero ¿se reporta estable, Román?
8: Sí, se reporta estable. Sí, obviamente sufrió impactos de arma de fuego de manera directa en su cuerpo. Uh-huh. Y pues todas las consecuencias, ¿no?, que conlleva. Entonces estamos al pendiente de la evolución de su estado de salud, pero hasta este momento está estable.
0: Román, ¿se le llevó a Estados Unidos por seguridad o por qué razón?
8: No, ella tenía la posibilidad de atenderse allá y la familia así lo decidió.
0: Ok. Ya. Bueno, esto evidentemente, ¿no?, genera temor entre quienes participan en la vida política del municipio, ¿no?
8: Sin duda es un hecho que es muy lamentable y nos duele muchísimo todo lo que se ha visto envuelto, ¿no? Nuestro municipio, nuestra ciudad en estos momentos. Queremos hacer un llamado a la unidad, un llamado a la prudencia de no aprovechar este momento tan doloroso para las familias de Tecate para desvirtuar o generar una psicosis o una crisis social. Claro que sí prende las alertas, prende las alarmas, sin embargo, quiero ser muy claro en cuanto a que por parte del gobierno municipal vamos a establecer toda la coordinación que sea necesaria, todo el trabajo en conjunto que se deba llevar a cabo para que cuanto antes podamos tener un avance sustancial en la investigación y dar con las personas que realizaron este cobarde acto.
0: Oye, ¿el esposo de ella fue alcalde de Tecate?
8: El esposo, hoy fallecido, uh-huh, fue funcionario público, okay, de la administración estatal anterior.
0: Ya.
8: Fungió como representante de la mesa de seguridad aquí en el municipio de Tecate,
0: okay,
8: cargo que dejó probablemente alrededor del 2022-23 más o menos.
0: 22. Es decir, él también había estado pues involucrado en la vida política del municipio y del estado.
8: Sí, también ya había participado en el servicio público.
0: Ya. ¿Eran cercanos? ¿Él y tú, Román, trabajaron juntos en algún momento?
8: Bueno, la relación directa de trabajo que yo sostenía era con su esposa, que es edil de nuestro cabildo, a quien debo decir, reconozco porque siempre ha sido una funcionaria muy comprometida con la comunidad, siempre ha sido una de las que más se ha destacado por no solamente el trabajo propio del cabildo, las iniciativas, las comisiones que ella preside, que son de índole social, ¿no?, de bienestar, sino también por su cercanía directa con la comunidad, con los liderazgos comunitarios, que pues es parte de la vocación con la que ella siempre se ha desenvuelto, inclusive anterior al cargo que actualmente ocupa como regidora, estuvo encabezando otras áreas sociales del gobierno municipal en otras administraciones.
0: Ya, pues qué triste, Román, hablar por este tema, ¿no? Siempre que hemos hablado, hemos hablado por cosas buenas que están sucediendo en Tecate, esa es la realidad, ¿no? Gracias por tomarnos la llamada para hablar de esto, ¿no? Y que ojalá que no empecemos a dar estas notas cada vez más, ¿no? Camino a un proceso electoral, sobre todo.
8: Definitivamente nos ocupa mucho que esto se pueda tomar como un llamado de atención a todas las autoridades, ¿no? Incluido también, obviamente, el propio gobierno municipal, de tomar cartas en el asunto y atender la problemática de seguridad que atraviesa actualmente nuestro municipio para que esto no tenga otras consecuencias.
0: Pues sí, ojalá que sí, Román, te mando un abrazo fuerte.
8: Gracias, Maca. Saludos.
0: Gracias. Bueno, pues ahí está. Esto es lo que sucedió ayer en Tecate, Baja California. Que les digo, a las 5 de la tarde, ya no tiene que ser a la noche, no en la noche para que esto suceda. Ya casi nos vamos a ir a un corte. Al primero voy a hablar con Gabriela Cuevas para saber, pues, qué nos deja este mundial. También con Alfonso Ramírez Cuellar, vicecoordinador de Morena en la Cámara de Diputados, porque solicitó la agilización de las devoluciones fiscales y el fortalecimiento de la certeza jurídica para los contribuyentes, algo muy pero muy importante, sinceramente. ¿El partido cómo va? Tantito más, no puedo decir el minuto exacto, ¿verdad? Porque si no viene Gianni Infantino, y que venga. ¿Saben qué? Que venga Gianni Infantino, tengo cosas que decirle a ese señor. Pero bueno, está pues un poquito más de los 22 minutos. Van 0-0. Yo, pues, he estado aquí, pero veo argentinos tirados en la cancha, ingleses tirados en la cancha, Jude Bellingham dándolo todo, y pues bueno, van 0-0 hasta ahora. Vamos a escuchar a Iron Maiden, nos vamos a poner metaleros y así hoy, uno para darle gusto en cabina a Angelito, que desde en la mañana traía ganas de eso. Ah, miren, tiro libre directo para Messi, qué sorpresa. Bueno, pero ¿por qué vamos a escuchar a Iron Maiden? Pues porque vendieron el 50% de la participación de los derechos de su música. Porque se lo vendieron a unos suecos que se llaman Pop House Entertainment. Bueno, pues aparte de que para ganarse una lana, dicen que asegura que la historia de Iron Maiden continúe llegando a nuevas generaciones. Pop House es interesante porque esta compañía fue fundada por el integrante de ABBA, Björn Ulvaeus. No sé si así se dice su nombre, pero no nos está escuchando el Björn. Y actualmente tiene los derechos musicales de Kiss, de Cyndi Lauper, de Tina Turner y ahora de Iron Maiden. Así que, pues, esa es la noticia musical del día. Nosotros, mientras se ponen de acuerdo para hacerle el tiro libre directo a Pickford, nos vamos a ir a un corte, y nos vamos en este momento a corte para que vean, es saque de esquina, para que vean el saque de esquina. Ya volvemos, bye.

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4: Victorias que no se celebran con un trofeo. Hay triunfos que se consiguen cuando la solidaridad vence a la indiferencia. Un grupo de aficionados mexicanos, en medio de uno de los festejos de la selección, decidieron hacer una colecta para ayudar a un adulto mayor que vendía en la calle. Lo que comenzó como un gesto espontáneo, terminó convirtiéndose en una muestra de empatía que recordó que el verdadero espíritu de una afición también puede reflejarse fuera de la cancha. Mientras algunos celebraban el deporte, estas personas eligieron celebrar la humanidad. Se acercaron al señor, reunieron dinero entre todos y le brindaron apoyo con respeto y cariño, provocando una enorme sonrisa en su rostro y una profunda emoción entre quienes presenciaron la escena. Historias como esta nos recuerdan que no siempre podemos cambiar el mundo entero, pero sí podemos cambiar el día de alguien. A veces, basta con unir voluntades, compartir un poco de lo que tenemos y reconocer la dignidad de quienes se enfrentan la vida con esfuerzo todos los días. Esta historia nos motiva a recordar que la mejor victoria siempre será la que logramos cuando extendemos la mano a quien más lo necesita. Les saluda Heriberto Vázquez Muñoz.
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3: Y bueno, pues literalmente hemos llegado a la otra esquina de la Copa del Mundo con los duelos semifinales que habrán de escenificarse entre hoy y mañana. Por una parte, la confrontación entre España y Francia, que no tiene favorito, tampoco lo es en el otro partido alguien que tenga una ventaja clara. Bueno, pues Francia fue derrotada por España en la Eurocopa en las semifinales 2-1, pero además viene también Francia, hay que recordarlo, ser el subcampeón allí en Qatar 2022. España, por su parte, no ha mostrado, pues, evidentemente la pegada que se esperaba, pero ya está instalado de cualquier forma en semifinales, algo que no lograba desde que se coronó campeona del mundo en el 2010 allí en Sudáfrica. Por lo que toca el duelo entre Inglaterra y Argentina, bueno, pues Argentina, ya sabemos, es el vigente campeón, le costó trabajo vencer a Suiza en el tiempo extra, pero lo logró. Y por su parte Inglaterra, que parecía también que tendría las herramientas necesarias para vencer en el tiempo reglamentario al equipo de Noruega, también tuvo que ir al tiempo extra. Y bueno, pues quizá la salida de Erling Haaland en ese encuentro marcó el destino del mismo. 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

0: devoluciones fiscales y el fortalecimiento de la certeza jurídica para los contribuyentes van a ser colocados como uno de los ejes de la discusión para una eventual reforma al Código Fiscal de la Federación, cuyas propuestas se van a poder, se podrían incorporar al análisis del paquete económico 2027. Durante la quinta mesa de trabajo para las mejoras de este Código Fiscal de la Federación, lo que dice Ramírez Cuellar es que las devoluciones de impuestos deben de entenderse como un derecho de los contribuyentes y no como una decisión de la autoridad fiscal, que aparte ni siquiera tiene certeza exacta de cuándo te va a caer, y ahí estamos como migajeros esperando, la verdad, que nos hagan el favor, que sí nos la acepten, ¿no? Lo que dice él, y lo dice muy bien, es que cuando un contribuyente acredita un saldo a favor o demuestra que realizó un pago indebido, pues el Estado tiene la obligación de devolver esos recursos en los términos que establezca la ley, que esto sea claro, ¿no? Dijo pues que los retrasos, la incertidumbre, ¿no? Por otro lado, en estos procesos de devolución, pues afectan directamente la liquidez de las empresas, encarecen sus operaciones y reducen la confianza en el sistema tributario. Sí, porque sería ideal que en cuanto haces todo el trámite y te dicen que habrá una devolución, salga como con una fecha, ¿no? Habrá una tal devolución y será este día, y que tengamos un poco de claridad. Y yo tengo la línea para hablar de esto justamente, Alfonso Ramírez Cuellar. ¿Cómo estás, Alfonso? Buen día.
1: Buenos días, muchísimas gracias. Pues sí, en efecto, hicimos un análisis de los temas correspondientes a la quinta mesa que está analizando posibles reformas al Código Fiscal de la Federación. Ya hemos recorrido prácticamente toda la República. Ahora nos reunimos aquí en el Palacio Legislativo de San Lázaro. Tocamos dos temas que son fundamentales. Uno de ellos es el que tú mencionas, lo relacionado con las devoluciones. Este es un derecho que la ley le da a todos los contribuyentes, personas físicas, personas morales. Y lo que buscamos son resolver tres grandes problemas. Uno, los tiempos de las devoluciones, porque más allá de lo que dice la norma, la verdad es que tanto el SAT como la tesorería muchas de las veces pues aplican criterios que alargan y alargan, incluso superan los 12 meses o más para hacer el dictamen, la autorización de que la devolución se puede realizar. Y también tenemos el problema de que no solamente hay que esperar la resolución favorable del SAT, sino que es la tesorería quien hace el depósito, y la tesorería pues no tiene plazos para garantizar que el depósito llegue directamente a las cuentas de las personas físicas y personas morales. Entonces este es un elemento que le quita liquidez, que debilita las operaciones de la empresa, que genera muchísima incertidumbre, sobre todo para aquellas empresas que tienen tasa cero y que son sujetas de grandes devoluciones, que viven con el Jesús en la boca por el monto de devoluciones tan significativo en sus operaciones cotidianas. Entonces, este problema del tiempo en que el SAT se tarda para garantizar la autorización y el tiempo en que la tesorería se encarga para hacer el depósito fueron puntos fundamentales de los debates del día de ayer. Y hay otro elemento central que es el de la actualización de las devoluciones, porque cuando uno tiene un crédito fiscal pues hay multas, recargos, actualizaciones, etcétera, etcétera. Pero cuando tenemos las devoluciones prácticamente actualizaciones, multas y recargos pues no se presentan, entonces como que es una situación desventajosa para el contribuyente. Todo esto lo vamos a someter a discusión de la Comisión de Hacienda y en su caso lo vamos a turnar a la autoridad para que en el paquete que nos llega el 8 de septiembre pues ya venga incorporado. También el otro tema que se tocó fue el de los acuerdos conclusivos. Es un mecanismo intermedio entre el litigio y la buena composición entre autoridad y contribuyente que está a cargo de la Procuraduría de Defensa de los Contribuyentes se ha debilitado muchísimo según las experiencias que nos han platicado. Entonces lo que estamos buscando es cómo fortalecemos el acuerdo conclusivo, cómo le damos mayor protagonismo a la Procuraduría y cómo evitamos también que se repita una práctica que había venido cobrando fuerza, donde algunos contribuyentes usaban el acuerdo conclusivo simple y sencillamente para ganar tiempo y para no cumplir con sus obligaciones tributarias. Entonces, estos temas, junto con otros de que han sido abordados en las mesas realizadas en Tijuana, en Guadalajara, también en Mérida, en Monterrey, pues son temas que queremos nosotros nos lleven a tener un código fiscal de la Federación muy fuerte, muy robusto, que nos permita atender al contribuyente, garantizar los derechos y la protección del contribuyente y al mismo tiempo también elevar la recaudación y castigar las prácticas evasivas y elusivas que se presentan de manera cotidiana.
0: Sí, pues la verdad es que sí es necesario, ¿no? El contribuyente nunca tiene certeza, ¿no? A pesar de ya saber, por ejemplo, que va a tener una devolución, pareciera que no hay certeza de cuándo, ¿no? Y cada año, ¿no? Cuando van pasando las declaraciones anuales, pues es de lo único que se habla, ¿no, Alfonso? O sea, pocos dicen, sí, ya me cayó,
1: Tenemos este problema, pero ojalá y vamos a llegar a buenos acuerdos.
0: Ojalá que sí, ¿no? Y de los dos lados, que se eviten las prácticas abusivas de los dos lados, porque el contribuyente, pues también, ¿no? Hay malos contribuyentes que
1: la mayoría
0: usan distintas.
1: Gente muy cumplida, gente sí. Muy honesta, que actúa con mucha rectitud, entonces
0: Es de justicia totalmente.
1: Hacer todos estos cambios y estas precisiones en el Código Fiscal.
0: Totalmente, pues muy bien, ahora sí que sí nos representas, Alfonso, con esto.
1: Muchas gracias, muchas gracias.
0: Oye, te agradezco mucho, como
1: no,
0: siempre.
1: No, al contrario, a ti, muchísimas gracias.
0: Un abrazo. Adiós. Pues ahí está Alfonso Ramírez Cuellar, y es que sí, os parece un acto de fe de, no, pues sí me van a hacer sí me van a hacer devolución, ¿cuándo? Sepa. ¿No? O luego de pronto te dicen que sí y no te cae, entonces ya te metes y pasó algo por lo que ya te la pelaste y ya no te van a hacer la devolución. Total que, pues sí, lo que se necesitan son certezas. Y aunque la mayoría de los contribuyentes somos, pues, ¿a qué le tienen más miedo que al SAT? Bueno, yo pongo al SAT así como que casi hasta arriba, ¿no? Aunque la mayoría de los contribuyentes buscamos cumplir de la mejor manera, pues claro que hay otros que van utilizando distintas herramientas y así para darle la vuelta a la cosa y que son mal portados. Entonces también con eso se tiene que terminar. Hablando de mal portados, ya tengo a Carlos Navarro en la línea. Oye, perdóname que te interrumpa, pero ya casi se van al medio tiempo, ya van por el minuto 42 Inglaterra-Argentina. ¿Cómo estás, Navarro?
2: Hola, Marta, te saludo con gusto. Jamás una interrupción, pero bueno, aquí otro garabato, Maca. Y es que, bueno, aquí en Palacio Nacional, pues se abordó el caso de Cabeza de Vaca, el gobernador de Tamaulipas, que bueno, hay que señalar que tiene doble nacionalidad, y por lo tanto pues puede ser campante por la vida en Estados
0: Oye, Unidos. La cosa es que luego estos del PAN es al revés que los de Morena, ¿no? O sea, pasaba también con Anaya. Los de Morena dicen, no van a los partidos en Estados Unidos porque no pueden cruzar. Y luego con el PAN es, no vienen a los de México porque no pueden cruzar, ¿no?
2: Sí, pues no tenía chance. Sí, pero pues le tocó ver ayer un buen partido, la semifinal en Francia, anduvo por allá Cabeza de Vaca, y bueno, hoy a la presidenta se le pregunta si es un prófugo, ¿no?, de la justicia. Acá hay órdenes de aprehensión, incluso una.
0: A ver, espérate, Navarro, te vamos a volver a llamar porque como que se está cortando la llamada y es importante la información que traes. Dame un segundito, vamos a conectar de nuevo con Carlos Navarro. Ya estamos, ahora sí te vamos a escuchar, pero perfecto, al tiro, como siempre. ¿O no? ¿O no? Mientras les cuento, ya va el minuto 43, pasadito el 43. Yo creo que mejor Inglaterra, la verdad. No sé si es mi sesgo. Digo, partiendo del punto que pues no soy ni inglesa ni argentina, ¿verdad? Entonces, bueno, pues ya veremos cuál es el resultado, pero están a punto de irse al medio tiempo. Veremos qué sucede. Ahora sí, Navarro, por favor, que ya te escuchemos bien.
3: Sí, Maca, te comentaba la situación de Cabeza de Vaca y hoy la presidencia pues confirma que es un prófugo de la justicia. Incluso hay una orden de extradición que, bueno, Estados Unidos pues sí quieren que se le envíen ciertos personajes, hasta se le envió, se les chispó el piloto del caso del Mayo, pero pues ellos no colaboran, no colaboran, y así lo confirma la presidenta. Escuchemos.
4: El exgobernador de Tamaulipas, él tiene doble nacionalidad. Es ciudadano mexicano y ciudadano estadounidense, vive en Estados Unidos. México ha pedido su extradición, dado que recientemente la Corte resolvió que no era procedente un amparo que él había promovido, exactamente, y se está pidiendo su extradición. Y no ha habido esa respuesta por parte del gobierno de Estados Unidos.
5: ¿Y la fiscalía sigue el proceso, presidenta?
4: Sigue el proceso. Es decir, ya no procede el amparo. Pues si estuviera en México, pues ya procedería la orden de aprehensión que fue solicitada en su momento al juez, pero vive en Estados Unidos. Entonces, por eso digo, no me ayudes, compadre, en el caso de quien se quiera promover para alguna candidatura, ¿no? Porque es un hombre que está buscado por la ley.
0: O sea, Navarro, que Javier Lozano, mejor conocido o peor conocido como el saco de pus, estaba ayer en el estadio con un prófugo de la justicia.
3: Sí, es correcto, el mismísimo saco de pus estaba allá con un prófugo de la justicia, un hombre que se dice de leyes, un hombre que pide el respeto al Estado de Derecho, pues solitos, ¿no? Solitos se hace. Está bien que haya críticas hacia el gobierno y todo, pero pues creo que se vale predicar con el ejemplo, ¿no? Y en ese caso, pues bueno, Javier Lozano, que gran parte de sus argumentos son a través de insultos, pues ayer anduvo con un prófugo de la justicia en un partido del Mundial, Maca. Así es que bueno, ahora sí que la misma gente los juzgue, ¿no? Y también comentarte que
0: y aparte aquí en ellos sí
3: Nacional...
0: pueden ir, ¿no? O sea, aunque han tenido los mismos sueldos sí, y demás, ellos sí pueden ir. Porque pues,
3: no, y hay que recordar algo muy importante y no se nos tiene que olvidar. Al inicio, antes de que se diera la patada inicial en el Mundial, Maca, auguraban un pésimo Mundial, auguraban que no estaba México preparado, auguraban que no había infraestructura, auguraban todo lo peor, pero de pronto como que les entró el espíritu futbolero, se pusieron la playera y como por arte de magia, viva el Mundial, viva la selección mexicana, eres o no eres, ¿no?
0: Pero, oye, pero aparte no solo eso, yo, pero... decían que iban ahí, que iba a ir puro narco, o sea, entonces...
3: Ah, sí, secundando lo que dijo X periodista.
0: ¿Afirmación o qué?
3: Pues secundaban y lo replicaron hasta el cansancio, y hay que reconocer que pues los precios eran para personas con un nivel adquisitivo, pues muy por encima del promedio de la población, y pues no son los precios de la FIFA, es un evento privado. La misma presidenta dijo que no iba a ir porque entre las críticas eran los precios de los boletos, pero bueno, pues ahí los vimos, incluso en palcos que eran bastante caros con familias enteras, ¿eh?
0: Sí, pero de Alito Moreno no vamos a estar hablando ahorita.
3: De malito.
0: Pero ¿cómo no va a poder Alito Moreno hacer eso si el baño de su casa en Campeche es del tamaño de muchas casas de mexicanos? Solo del baño, ¿eh?
3: Bueno, Maca, el garage que tenía, los autos que sí tenía, o sea, ya quisiera que me prestara uno para dominguear aquí en la Alameda.
0: Sí.
3: O sea,
0: el cuarto de juegos,
3: una persona común y corriente.
0: Sí. El cuarto de juegos, es mucho Domínguez, pero bueno.
3: O sea, la mesa de billar, ahora sí que cada quien tiene sus gustos, algunos más exóticos que otros, ¿verdad?
0: Bien, Huicho, pero bueno. No te distraigo, ¿qué más, Navarrito?
3: Aquí en Palacio Nacional se presentó esta iniciativa muy importante, Maca, donde pues homologan tanto las penas por el delito de feminicidio, así como los protocolos de investigación. Comentarte que, por ejemplo, en algunos estados como Zacatecas, la pena mínima era de 20 años, en cambio en el estado de México, por ejemplo, pues puede haber una incluso pena vitalicia por este caso. Pues bueno, hoy aquí en Palacio Nacional se presentan esta homologación entre 50 y 70 años más las agravantes, y pues todos los estados se tendrán que regir por esta ya ley federal contra el feminicidio. Así lo explicó la presidenta Claudia Sheinbaum.
4: El peor delito de violencia contra las mujeres, la peor forma de discriminación, de trato indigno hacia una mujer, pues es la muerte, el feminicidio, que significa asesinar, quitarle la vida a una mujer por el solo hecho de ser mujer. Es un delito de odio asociado a ser mujer. En nuestro país, aun y cuando van disminuyendo los feminicidios, todavía se cometen feminicidios. Y muchos de ellos, lamentablemente, siguen sin sanción.
3: pues siguen sin sanción, Maca. Entre 2025 y 2026, lo que va de 2026, pues se han registrado alrededor de 1,000 feminicidios en México. Es un tema que le ocupa bastante al Estado mexicano para salvaguardar la integridad de las mujeres, pues es la primera vez en 200 años que llega una mujer a la presidencia y tiene que predicar con este ejemplo, Maca. Y también comentarte que, bueno, estuvo aquí en Palacio Nacional el presidente de Panamá, Raúl Mulino, donde pues vino a pedir el apoyo de México, Maca. Prácticamente les dice que se adhieran a este acuerdo de neutralidad del Canal de Panamá, que no solamente se ha visto amenazado tanto por Estados Unidos, sino también por China, las dos potencias económicas del mundo. Hoy la presidenta le reafirma el apoyo a Panamá y la conferencia, así lo dijo.
6: Hay varios temas que estamos interesados ambos de tratar, desde temas económicos, culturales, y también un asunto que ellos están solicitando a todos los países del mundo de neutralidad del canal, que nosotros estamos totalmente de acuerdo. Pero son algunos de los temas que vamos a platicar este día, terminando la mañanera bien.
3: Maca, comentarte que, bueno, por esta vía acuática que conecta el Océano Pacífico con el Atlántico, circula el 6% del comercio mundial, así de esa magnitud, en un tramo de poco más de 80 kilómetros, pues es muy importante. Incluso Donald Trump pues amenazaba con cobrarse a lo chino, vaya la redundancia, vale. Ahora sí que cobrarse a lo chino sobre el apoyo que dio Estados Unidos hace unos años al Canal de Panamá, y pues ahora quiere recuperarlo, pero pues
0: no, ya hay varios países que a lo han Trump pronunciado. Ya cambió hasta el concepto, sí, no, cobrarse no. A lo Trump.
3: Así es, Macar.
0: Bueno, Navarro, pues muchas gracias como siempre por la información. Te dejo para que ya veas la reanudación del juego.
3: Claro que sí, no, siento aquí pendientes, vamos con Inglaterra.
0: Sí, no, nuestra sangre inglesa, pues si no les encanta la salsa, a mí sí. Nuestra sangre inglesa.
3: Claro.
0: Ya estás, gracias.
3: Sí, bien. Abrazo, buen día.
0: Bueno, y antes del corte y para aprovechar el medio tiempo, porque César Martínez está en Atlanta, ¿cómo van las cosas? Mira, yo ya en X vi que no, que abucharon el himno argentino, no es cierto, que el inglés, que va dominando Inglaterra, pero ya se equilibró Argentina. Cuéntanos tú que estás por allá, César, adelante.
7: Hola, ¿cómo estás, Maca? Buenas tardes. Sí, mira, efectivamente hubo algunos abucheos durante el himno inglés, también hubo lo propio durante el himno argentino, muy eléctrico el ambiente, por supuesto, aquí en el estadio, mayoría argentina, pero hay un buen número de aficionados ingleses. Es un gran ambiente, y aprovechando que es la casa de los halcones de Atlanta, de la NFL, pues es lo que estamos viendo, un partido de NFL, duro, rocoso, cerrado, espeso, mucho músculo, mucho esfuerzo, en todas las jugadas se deja la pierna, hay pataditas, patadotas, jalones, empujones, y en este duelo, pues, de fuerza, pues, por encima de las ideas, nada para nadie luego de 45 minutos. Un partido, insisto, muy cerrado, muy físico, con poca creatividad, con pocas llegadas a gol, en donde los números 10 de cada equipo la están pasando mal, Tanto sí. Messi como Bellingham han tenido poco contacto con la pelota, han sufrido muchas faltas, han participado también en algunas muy buenas jugadas, pero por lo pronto te puedo decir que nada para nadie luego de 48 minutos.
0: Oye, y han llorado muchísimo, pero muchísimo las faltas, ¿no? Los dos equipos, pero sí, la neta, más Argentina, ¿no?
7: Es parte de una estrategia, es parte de algo que se acostumbra en esta clase de partidos, pero se acentúa cuando, digo, con todo respeto, es un árbitro de CONCACAF, es un árbitro estadounidense. Generalmente con el árbitro europeo, que ya lo conocen, con el que se encuentran, si no semana a semana, sí, con cierta frecuencia, hay un poquito más de respeto, hay un poquito más de tolerancia, pero sí ha sido intenso el reclamo por parte de ambos equipos en todas y cada una de las jugadas, pero creo que hasta el momento el árbitro estadounidense, el FAR, está sacando un partido bravísimo.
0: Sí, la verdad es que sí, vamos a ver ¿Cómo termina la cosa? No sé si ya esté sacado de onda Messi, que no le han marcado un penal a favor, no sé. Digo, igual lo fallaría como los que ya falló en esta copa, pero no sé.
7: No, de hecho hubo ahí una conversación, un diálogo. En cuanto terminó el partido, el árbitro llamó a Jude Bellingham y llamó a Lionel Messi. platicaba con ellos, yo quiero suponer que tiene que ver un poquito con el bajarle de intensidad a las faltas y
0: pues
7: y a
0: sí,
7: los
0: para que pueda correr también el partido, porque si no está bien trabadote, no acaba ninguna jugada.
7: No, exactamente, lo acabas de decir muy bien, no termina ninguna jugada porque pues cuando hay algún jugada, hay foul. Sí, es un juego de NFL, no es ballet. Primera y 10, segunda y 5 y así vamos.
0: No es ballet, que parezca más rugby y que lo dejen correr. Oye, César, si podemos hablamos en un ratito hacia el final del Noti, ¿te late?
7: Claro que sí.
0: Órale.
7: Estamos al pendiente.
0: Gracias. Vamos a una pausa. Ahí está el reporte desde Atlanta con Inglaterra-Argentina, en donde van 0-0. Todavía no está ni cerca de ganar Inglaterra, ni cerca de ganar Argentina, pero ¿saben qué? Estamos juntos en esto porque tenemos algo en común. Ustedes y yo estamos en nuestro trabajo mientras está el partido. Ya volvemos.
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10: En estos momentos, por carretera Chapala se transita con normalidad desde el Álamo Industrial por todo el Tapatío hasta el aeropuerto, completando este trayecto en aproximadamente 15 minutos. Iguales condiciones se presentan en el mismo tramo, en el sentido de ingreso hasta Lázaro Cárdenas. Soy Alberto Mariscal, esto es Pulso Vial.
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18: Durante mucho tiempo se dijo que los osos hibernaban, pero en realidad entran en un estado llamado torpor, una especie de modo ahorro de energía. En este periodo pueden pasar entre 2 y 7 meses sin comer, beber ni defecar, mientras su cuerpo vive de la grasa acumulada. Su metabolismo se ralentiza, su temperatura baja ligeramente y el sistema digestivo prácticamente se detiene, permitiéndoles sobrevivir al invierno cuando escasea el alimento. A diferencia de los animales que hibernan profundamente, el oso mantiene cierta actividad. Puede cambiar de posición, despertarse con relativa facilidad y conservar un nivel básico de alerta. Su organismo también desarrolla adaptaciones sorprendentes, como evitar la formación de coágulos a pesar de permanecer inmóvil durante largos periodos, algo que hoy interesa mucho a la investigación médica. La duración de este estado depende del clima. En regiones frías, como Alaska, los osos pueden pasar hasta 7 meses en torpor. En zonas más templadas, apenas unos meses. Este mecanismo flexible demuestra la extraordinaria capacidad del cuerpo del oso para ahorrar energía y adaptarse a condiciones extremas.
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0: comience el partido. Vámonos con las noticias.
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0: Casi un mes después de que se levantó el paro nacional y pausaron sus movilizaciones, la sección 9 de la Coordinadora Nacional de Trabajadores de la Educación anunció que mañana va a retomar las y que tomará las calles en el centro histórico de la Ciudad de México. En una convocatoria que la CENTE ha difundido en sus redes sociales, la sección, liderada por Pedro Hernández, informó que esta manifestación comenzará a las 9 de la mañana, que regrese el caos a la Ciudad de México. El senador de Morena, Gerardo Fernández Noroña, dijo que no cometió violencia política en razón de género contra la presidenta municipal de Uruapan, contra Grecia Quirós. ¿Cuánto llevamos hablando de esto? ¿Dos semanas? Que lo acepte y ya no decide él si fue violento o no, ya lo decidió la autoridad. Esto es lo que dijo Noroña.
2: Que públicamente expliquen, porque no lo dicen en su sentencia, cómo llegar a una tan sesuda conclusión. Porque cualquier respuesta que dé el varón es considerada violencia política de género. ¿Cómo decir que se despertó la ambición, que la acusación es irresponsable, que tiene una clara intencionalidad electoral y que es fascista esa persona? Es violencia política de género. ¿En qué parte de la legislación sobre violencia política de género pueden sostener semejante arbitrariedad?
0: Ay, no. Señor más rancio en la política, es dificilísimo, pero tal vez no haya, ¿eh? El típico ya no se le puede decir nada a las mujeres porque ya todo es... No, eso sí fue, y ojalá que fuera menos chillón, Noroña. El gobernador de Jalisco, Pablo Lemus, dijo que el gobierno federal no ha destinado recursos para nuevos proyectos de infraestructura hídrica que contempla acciones inmediatas como pipas, plantas potabilizadoras y distribución de agua. Mientras que proyectos como el nuevo acueducto Chapala-Guadalajara y la ampliación de la planta potabilizadora 1 requieren alrededor de 17,000 millones de pesos. Ya que denunció esta falta de recursos, Lemus también reconoció que aunque en los últimos años se realizaron inversiones para garantizar el abasto de agua en la metrópoli, se ha descuidado la potabilización del líquido que llega a los hogares, porque hay que recordar, Guadalajara lleva meses reportando agua contaminada, agua con mal olor, agua café. Yo fui a Guadalajara hace meses y el agua huele mal. En la regadera el agua huele mal.
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0: Las Fuerzas Armadas de Estados Unidos lanzaron una nueva serie de bombardeos contra objetivos militares iraníes en el estrecho de Hormuz, por donde transita cerca del 25% del comercio marítimo mundial de petróleo. La operación se extendió por más de 90 minutos usando municiones de precisión contra sistemas de defensa costera y depósitos y plataformas de lanzamiento de misiles de crucero en el Golfo Pérsico. El secretario de Justicia interino de Estados Unidos, Todd Blanche, defendió la gestión de su departamento en la divulgación de los archivos de Jeffrey Epstein. Dijo en su audiencia de confirmación que, aunque se cometieron errores, la publicación de los documentos fue un ejercicio de transparencia sin precedentes. Bueno, también dijo que, de ser ratificado, el tema de Epstein avanzará sin problemas.
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0: Bueno, y hace unas semanas pues estábamos hablando de cómo iba iniciando el mundial, del ambiente que se estaba viviendo en México, ¿no? En las tres sedes. Aquí ya se acabaron los partidos y durante todo este tiempo estuvimos platicando con Gabriela Cuevas, representante del gobierno mexicano para el mundial 2026. Ahora, Gabriela, estamos por terminar y vamos haciendo, ¿no? Vamos haciendo como pues un corte de caja de qué deja este mundial aquí en nuestro país, qué deja y qué no dejó. ¿Cómo estás, Gabriela Cuevas?
3: ¿Qué tal, Maca? Me da mucho gusto saludarte a ti y a tu auditorio. Nos deja, pues, de entrada, mucha felicidad, una celebración que se llevó a cabo, pues, con todo el profesionalismo por parte de todas las servidoras y servidores públicos involucrados de los tres niveles de gobierno, de las empresas, embajadas, organismos internacionales, estadios, todas las personas que tuvieron que ver o que tuvimos que ver con la organización de este evento. Por parte del fútbol, es decir, en estricto apego a una Copa Mundial de la FIFA, ¿qué nos deja? Nos dejó de entrada 4 partidos de repechaje, 13 más propiamente de la Copa Mundial, incluyendo la ceremonia y el partido inaugural de este torneo, 7 centros de entrenamiento en nuestro país, 2 en Guadalajara, 1 en Ciudad de México, Pachuca, Monterrey, Cancún, Tijuana, y ahí también me parece que México vuelve a brillar por sus buenos oficios diplomáticos. Hay que recordar que la selección iraní justamente es la que estuvo entrenando en Tijuana, y a pesar de que jugaban en los Estados Unidos, no en nuestro país, pero México es amigo de todos los pueblos del mundo. Tuvimos también 3 FIFA Fan Festivals o festivales para aficionados y aficionadas. Seguimos todavía contando cuántas personas han asistido, porque pues hoy se prevé que también esté lleno. Lo mismo sucederá en seguramente la final, ¿no? El domingo. Uh-huh. Decía, por ejemplo, ya el comité de la ciudad sede, Ciudad de México, que llevaban más de 2 millones de personas que visitaban este lugar. Faltaría sumar al de Parque Fundidora, al de Plaza Liberación. Entonces todavía siguen ahí las transmisiones públicas y gratuitas de los partidos para quienes deseen acudir. Llegaron a nuestro país, Maca, 17 selecciones, 16 fueron las que jugaron acá, y en general esta es la parte que tiene que ver con fútbol. Pero más allá de esto, primero, el partido más visto de todos sigue siendo el México-Inglaterra, que tuvo más de 120 millones de espectadoras y espectadores en todo el mundo. Entonces ese fue un dato importante, un dato relevante. México estuvo en general rompiendo los récords de audiencia de este siglo, y pues eso también ayuda al fortalecimiento de la imagen de México en el mundo. Otra parte muy interesante tiene que ver justamente, y aquí ahondo, en la imagen de México en el mundo. Entre los resultados del Plan Kukulcán, que fue toda la estrategia de seguridad, con un pueblo de México cálido, abierto al mundo, pues claro que las fotos que le dieron la vuelta al planeta entero desde el 11 y 12 de junio, que fue la inauguración, fue justo la calidez, el corazón del pueblo de México que conquistó las calles. Entonces esa parte creo que también es bien importante, porque contrasta con las campañas negativas que algunas personas o algunos medios quisieron hacer de nuestro país justamente antes del Mundial. Y bueno, yéndonos a la parte económica, en términos de derrama económica, esto ha sido muy polémico en los últimos días.
4: Sí, pero también lo general, del turismo.
3: Pues mira, en turismo esa parte la estará presentando, ya lo dijo nuestra presidenta, la secretaria de turismo irá a una conferencia del pueblo a anunciarlo, entonces yo me concentro en la parte de derrama económica. Okay. En general, las cifras que tenemos de derrama económica, nosotros desde el gobierno presentamos desde noviembre de 2025 un estimado de entre 1.7 y 3 mil millones de dólares. Las cifras que hoy da Concanaco Servitur son de alrededor de 50 mil millones de pesos. El tope que habíamos establecido del gobierno federal en pesos era de 52 mil millones. Entonces, claramente están dentro del rango. Pero esto hay que sumarle ingredientes muy positivos. Por ejemplo, 690 mil negocios accedieron a tener pagos digitales gracias a programas de la Secretaría de Economía. Logramos también, con el apoyo de una empresa, trabajar con 35 mil negocios para que tuvieran las transmisiones de los partidos, televisores, mobiliario, capacitación y herramientas para potenciar su negocio. Y un dato también muy bonito que justamente se publicaba el día de ayer tiene que ver con el fortalecimiento de los muy pequeños comercios. Es decir, los pequeños comercios en México incrementaron sus ventas durante estas semanas de Mundial entre 10 y 15%. Entonces, sí logramos que la derrama económica vaya mucho más allá, pues, de los actores tradicionalmente beneficiados. Y esto, pues, por supuesto que apoya a la economía de las familias. Entonces, insisto, los datos que dimos de gobierno, que los pueden verificar, ahora sí que todo está en internet, fue de un tope de 52 mil millones de pesos, entre 1.7 mil millones de dólares, estamos en el rango. Okay. Y segundo, también esta parte muy importante de beneficiar a los pequeños locales. Creo que esta parte también es una herencia muy bonita por parte de la Copa Mundial en nuestro país.
0: Oye, y también se queda pues esto de hablar de la necesidad de las escuelas de fútbol, ¿no? Y el compromiso que se hizo para que haya más y para que desde chiquitos se dé esta, pues este entrenamiento, ¿no? Con camino a la profesionalización.
3: Así es, el legado social que trabajamos por instrucciones de nuestra presidenta justamente es la mayor apuesta del gobierno de México. Y ella misma, la presidenta Sheinbaum, se reunió con la Federación Mexicana de Fútbol, con los dueños, presidentes de los clubes, para empatar las estrategias que estamos llevando a cabo desde la rehabilitación y construcción de canchas de fútbol, fútbol 5, 7, 11, hay de todo, los 74 mundialitos y copas, donde destaca muchísimo la copa escolar. Y hubo muchas otras copas, las de CONADE, las de mujeres, las del IMSS, hubo mucho esfuerzo, pero la copa escolar tuvo, Maca, alrededor de 1,200,000 alumnos y alumnas inscritos. Y un elemento muy interesante es que fueron reclutadores de los equipos de la Federación Mexicana de Fútbol a las últimas etapas de esta competencia. Es decir, lo que estamos buscando es que la copa escolar se convierta en un gran semillero de talento mexicano, que ahí podamos encontrar a los próximos seleccionados y seleccionadas de México que nos representen frente al mundo, que los niños, niñas y jóvenes puedan cumplir sus sueños en el fútbol profesional. Entonces, ahí es justamente donde nuestra presidenta pues hizo un especial énfasis, particularmente con los clubes, a la generación de más escuelas, a la generación de más talento mexicano que juegue en México y que apueste por México.
0: Pues sí, oye, pues la verdad es que es un buen balance, ¿no? La imagen que se dio de México, la gente que nos está escuchando, pues no nos dejará mentir, es más, ni lo vamos a intentar, ¿no? A título personal lo digo, abrías redes sociales y escuchabas a bloggers, a líderes de opinión, a muchísima gente, extranjeros, ¿no? Que no se dedican a redes sociales, ni mucho menos, hablando de lo que estaban viviendo en México, hablando de cómo era el mejor país para vivir este mundial en nuestras tres sedes, ¿no? Enamorándose de lo que sucedía y bueno, pues nos dejó también hasta un pato, Gaby.
3: Así es, un pato, un quiere volar, ya voló, el y sí, que ahora nos toca convertirlo en el claro que sí. Y creo que también aquí hay una parte muy importante a resaltar, Maca, es esa fue la imagen, ese fue el mensaje de México al mundo. El del México que transforma al rival de la cancha en el compadre o comadre de la celebración. Esa es la parte que nos ha distinguido siempre. Un pueblo de corazón, un pueblo con alma, un pueblo hospitalario. Y por supuesto que este México que seguirá brillando en el mundo. A veces pues se nos olvida, perdemos de vista que ya somos la 12ª economía del mundo, somos potencia cultural, turística, exportadora, hasta gastronómica, y ahora pues justamente se habla de México en el mundo y se habla de una forma muy positiva.
0: Pues sí, y ojalá que pronto nos quedemos pues más en el mundial, pero nos vamos con el 9, el lugar 9. Me distraje porque metió gol Inglaterra, Gaby Cuevas.
3: Sí. Ay, ya tengo que conectarme otra vez.
0: Conecta.
3: Y confieso que me desconecté.
0: Exacto. Ya sé, yo también. Ahí fue la decepción.
3: Tenía
0: no te preocupes.
3: Tenía que contestarle a Maca y darle mi reporte.
0: Ya sé, bueno, pues en este momento ya va ganando Inglaterra 1-0. Pero te decía, también es épico, ¿no? Y casi histórico cómo pues la mayoría de los mexicanos nos quedamos contentos con lo que sucedió con la selección en otros mundiales. Es mucho enojo, mucha decepción. Vi por ahí una encuesta en donde dice que pues la mayoría de los mexicanos nos quedamos contentos con ellos. Ojalá que esto sea una pauta, quedamos en el lugar 9, ¿no? Y que sea una pauta para poder llegar más lejos, porque hay con qué.
3: Sí, la selección hay que reconocerlo y creo que además es momento de, pues sí, de aplaudir el esfuerzo que se hizo. Creo que hoy no tenemos la menor duda de que hasta el último minuto del último partido dieron lo mejor de sí mismos, jugaron en equipo, nos demostraron justamente cómo se ejercen los valores de fútbol y claro que hay que reconocerlo y que sirva esto para inspirar a una nueva generación que crece con la con la idea de que sí es posible, ¿no? Y, pues sí. Y ojalá sí podamos aterrizar toda esta construcción de canchas que ya está hecha, pero que hoy le toca a nuestras comunidades organizar los torneos comunitarios, organizar la cascarita.
0: Sí, que no se queden
3: apoyar
0: abandonadas.
3: A nuestros niños y niñas. Sí. Exacto, pero eso ya va más allá del gobierno. Eso tiene
0: sí, depende
3: que ver
0: de la
3: con el trabajo de gobierno y sociedad, ¿no?
0: Sí, totalmente.
3: Entonces, por supuesto que están metidos ahí presidentes municipales, organizaciones comunitarias. Por ejemplo, las canchas de SEDATU las hizo con comité de obra comunitaria. Entonces, sí tienen ese fundamento social, pero claramente hay que darle seguimiento para que, pues, lo que hoy vemos con esta enorme efervescencia continúe como un legado social.
0: Totalmente. Te agradezco mucho, como siempre. Gaby, todavía, a ver, hablamos el lunes ya que nos entre la cruda del Mundial, pero todavía tendremos algo que platicar.
3: Exacto, por aquí estaremos y nos volvemos a conectar al Argentina-Inglaterra a ver cómo estuvo ese gol.
0: Sí, ya volteó luego Messi a ver si no lo anulaban, si no era fuera de lugar, si no había un
3: fallo
0: o algo.
3: A ver qué decía el referee, ¿no?
0: Exactamente. Ya estás, te mando un abrazo.
3: Igualmente, Macón, muy fuerte abrazo para ti y para todo tu auditorio.
0: Gracias, Gaby. Ahí está Gaby Cuevas, representante del Gobierno de México para el Mundial 2026. ¿Qué tal que hasta de pronto le di el avión, me distrajo el gol? Perdónenme, vámonos al story time. Y es que la restricción de redes sociales a menores de edad se está hablando en muchos países, ¿no? Unos han sido más extremos que otros, ¿no? El Reino Unido, pues ahora lo que está planteando es dar un paso extra, ¿no? Imponer una especie de toque de queda nocturno en redes sociales para adolescentes a partir de los 16 años y hasta los 17. Este story time se los cuenta Miranda Mata.
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6: Hay decisiones que normalmente asociamos con la infancia, como que te digan a dormir, ya es muy tarde. Pero ahora esa idea podría llegar a las redes sociales. Pues eso es justo lo que podría pasar en el Reino Unido. El gobierno británico propone que los adolescentes de 16 y 17 años tengan un toque de queda digital. Entre la medianoche y las 6 de la mañana, redes como Instagram, TikTok y YouTube quedarían bloqueadas por defecto. La idea es sencilla: que los jóvenes duerman mejor, se concentren más en la escuela y pasen más tiempo con su familia. Además, también buscan desactivar funciones como la reproducción automática y el famoso desplazamiento infinito. Ese que hace que entres 5 minutos y cuando volteas a ver la hora, ya pasaron varias. Pero aquí viene el detalle. Los adolescentes podrían quitar esa restricción simplemente cambiando la configuración de su cuenta. Y eso ha generado críticas. Hay quienes dicen que la medida se queda corta porque si se puede desactivar tan fácilmente, difícilmente cambiaría los hábitos de los jóvenes. Otros expertos también advierten que un toque de queda podría afectar a adolescentes vulnerables que, durante la noche, usan las redes sociales para buscar apoyo, ayuda o incluso acompañamiento emocional. El gobierno asegura que estas medidas formarían parte de una estrategia más amplia para proteger a los menores en Internet y que espera presentarlas al Parlamento antes de que termine este año, 2026, para que entren en vigor junto con la prohibición del uso de redes sociales para menores de 16 años. Por ahora, el debate sigue abierto, porque la gran pregunta es: ¿la solución está en limitar el tiempo que pasamos en redes o en cambiar la forma en que las propias plataformas están diseñadas para mantenernos conectados?
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8: Julián Quiñones tuvo una destacada copa no solo por los 4 goles que marcó con la selección mexicana, sino también por una asistencia que tuvo para ser uno de los futbolistas más participativos en el torneo. La FIFA dio a conocer a través de un comunicado la lista de los jugadores más productivos de la justa, con la suma de goles y asistencias que se conoce como contribuciones de gol, en donde el colombiano naturalizado mexicano está en el top 10. En 5 partidos que disputó con el tricolor le permitieron estar ubicado en el 7º lugar en ese departamento del torneo con 5 contribuciones de gol. Soy Jorge Romero y esta es nuestra ruta mundialista 2026. Además, la invitación: los Xolos de Tijuana y los Tigres de Nuevo León abren su camino en el Apertura 2026 este jueves 16 de julio en el Estadio Caliente, dentro de la jornada 1 de la Liga MX. 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Los felinos, por su parte, llegan con la obligación de ser protagonistas y dejar atrás la eliminación del semestre anterior. Será un duelo intenso con dos equipos que necesitan arrancar sumando y marcar desde temprano sus aspiraciones en este campeonato. 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
0: Bueno, ya nos vamos a ir a una pausa. Ojalá que en el partido también se vean pronto. Una pausa de hidratación, ¿o ya fue? No ha sido, ¿verdad? Ya pausa de hidratación. Argentina está encima del área chica de los ingleses. Está muy cerca del área chica, peligrosamente cerca. Pero bueno, nos vamos a ir a una pausa. Vamos a tratar de enlazarnos con César Martínez, que está justo viendo este duelazo en Atlanta, en donde ya va ganando hasta este momento, que están por ahí tantito más allá del minuto 62, ganando los ingleses 1-0. Vamos a ver cómo se desarrolla este partido. ¿Alguien puede pensar en Infantino, por favor? Ese hombre debe estar angustiadísimo ahorita en este momento. En fin, súbele a la música. Nosotros nos vamos a un corte. Estamos escuchando Iron Maiden porque ellos dijeron, en lugar de reencuentros, para seguir haciendo lana, vamos a vender la mitad de nuestro catálogo. Y es lo que hicieron. Y con esto, pues también van a llegar a más generaciones. Siempre es buen día para escuchar a Iron Maiden. Ya volvemos.

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5: Tráfico de moderado a pesado se presenta en Periférico Sur desde la colonia La Llave hasta Tercera Chapada, por donde se transita a un promedio de 20 kilómetros por hora. Esto se debe a un par de accidentes que se presentan en este trayecto, uno a la altura de la colonia La Ladrillera y el otro en el nodo vial de Carretera Chapala. Soy Alberto Mariscal, esto es Pulso Vial.
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9: ¿Eres fan de Spider-Man? Esto es para ti, porque Tom Holland llegará a la Ciudad de México para presentar Spider-Man Brand New Day. Sony Pictures confirmó que el próximo 20 de julio el actor encabezará un evento para los fans en el Parque Aztlán en Chapultepec, junto con parte del elenco de la nueva película. El acceso será únicamente mediante invitación que podrá conseguirse participando en las dinámicas de Sony Pictures. La cinta, que se estrena el 29 de julio, mostrará a un Peter Parker enfrentando una nueva amenaza mientras intenta reconstruir su vida después de que el mundo olvidara quién es realmente Spider-Man.
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4: Especial luego de que se confirmó que Felipe VI, rey de España, estará presente en el partido que se disputará el próximo 19 de julio en Nueva York. La Casa Real dio a conocer que el monarca asistirá al último encuentro del torneo junto con la reina Leticia y sus dos hijas, la princesa Leonor y la infanta Sofía. El propio Felipe VI ya había adelantado este miércoles que se ultimaban los detalles sobre qué integrantes de la familia real viajarían a Nueva York para respaldar al equipo dirigido por Luis de la Fuente, luego de que los cuatro presenciaron la victoria de España sobre Francia el martes por la noche en un hotel de Barcelona. Soy Jorge Romero y esta es nuestra ruta mundialista 2026. Además, la invitación, los Xolos de Tijuana y los Tigres de Nuevo León abren su camino en el Apertura 2026 este jueves 16 de julio en el Estadio Caliente dentro de la jornada 1 de la Liga MX. 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Los felinos, por su parte, llegan con la obligación de ser protagonistas y dejar atrás la eliminación del semestre anterior. 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

0: 2:33. Me voy con Gaspar Betancourt. Nos vamos en vivo al FanFest del Zócalo. Pues para que nos cuentes, Gaspar, ¿cómo se está viviendo el Argentina contra Inglaterra? Adelante.
1: Maca, con muchísimo apoyo para la selección inglesa por parte de mexicanos que desde muy temprano se dieron cita en este primer cuadro de la capital. Ya dábamos cuenta de algunas personas formadas desde las 8:00 a.m, Maca, a pesar de que las rejas, todos estos accesos, principalmente el de 20 de noviembre y Pino Suárez, se abrieron hasta las 11:00. En estos momentos lleno este circuito de Plaza de la Constitución, e incluso sobre 20 de noviembre hay personas observando este encuentro que al momento gana la selección inglesa 1-0 ante los sudamericanos. A tomar en cuenta que el tiempo restante será un encuentro muy intenso con muchísimas emociones. La selección argentina se encuentra encima de la inglesa tratando de igualar el marcador. Un ambiente festivo 100% el que se está viviendo en este primer cuadro de la capital en este otro partido de semifinales, del cual saldrá el contrincante para España el próximo domingo, Maca.
0: Pues sí, vamos a ver, me da risa, ¿eh? Estamos todos puestos con la, o sea, con la camiseta inglesa, los que nos cortaron el sueño en este mundial, y aquí estamos apoyándolos nada más para que no gane Argentina. Qué bárbaros somos.
1: Así es, muchísima gente, Maca, más de la que yo me imagino.

0: miraba apoyando a la selección inglesa.
1: Pues sí, mira, ya Argentina contra el mundo al parecer, ¿eh? Así están, pobrecitos. Lo bueno es que tienen a Infantino.
0: Es lo bueno, es el otro jugador.
1: Gracias, Betancourt.
0: Abrazo, hasta luego.
1: Y nos vamos con Javier Ruiz también, nuestro otro vial, porque se encuentra en la colonia Roma, en la Roma Norte, porque ahí también se está viendo el juego, ¿no? Hay una zona de muchísimos restaurantes, de muchísimos argentinos, también, o sea, a ver, sinceramente hay muchos más argentinos viviendo en nuestro país que ingleses, estoy segura. Ahorita voy a buscar la cifra, pero ¿cómo están las cosas por allá, Javi?
2: Hola, Maca, ¿qué tal? Excelente, saludos, con gusto. Pues una verdadera fiesta, Maca, esta que se está viviendo, como bien lo mencionas, en diferentes restaurantes, bares, tanto de la Condesa, la Roma Norte y sobre todo Roma Sur. Nosotros nos encontramos justamente en la colonia Roma Norte y uno de los pocos bares que pues apoya a la mayoría de la selección inglesa. Nos encontramos en The Dutch House, justamente aquí en la Roma Norte, y han llegado bastantes personas pues a apoyar justamente a la selección inglesa. Están pues prácticamente desde la mediodía llegaron pues justamente a este punto a pues celebrar y pues que algunas veces como ahorita sufren cuando se la agarra y la tiene cerca justamente el equipo argentino, pero la verdad es que sí, una verdadera fiesta. Mencionar que también muchas personas, Maca, ya se encuentran en la banqueta debido a que pues la mayoría de los restaurantes son pequeños, sobre todo en estas zonas, y pues algunos de ellos ya se encuentran en la banqueta, ya tienen algunos bebidas hidratantes, y una verdadera fiesta, como bien lo menciona, que han sumado muchos pues mexicanos, nos hemos sumado, sobre todo pues le están viendo pues a algunos a Argentina, otros también a Inglaterra, aunque nos haya descalificado. Ahí está el tema de Messi, que pues algunos no están muy de acuerdo con Messi, otros están pues apoyándolo, pero la verdad es que es una verdadera fiesta la que se está viviendo. No hay lugar donde pues todavía se celebre lo que nos han mencionado tanto los argentinos como también los ingleses, que podrían nunca celebrar tanto la glorieta de las Cibeles, que se encuentra prácticamente aquí una escuadra, como también hacia el Ángel de la Independencia. Vamos a ver en qué termina pues este partido de soccer, pero la verdad es que una verdadera fiesta la que están viviendo en varios bares de aquí de la zona de la colonia Condesa, la Roma, y también Roma Norte y Roma Sur, mi querida Maca.
1: Pues ya estás, nos quedamos pendientes, gracias.
2: Estamos atentos, hasta luego, fuerte abrazo.
1: Miren, se calcula, estas son cifras del INEGI, dice que se calcula entre 20 y hasta 25 mil residentes argentinos. Esa es una estimación no oficial, no existe no ahorita un gran dato. El último censo del 2020 del INEGI reportaba 18,693 personas nacidas en Argentina viviendo en México, ¿no? Y bueno, pues esta cifra no incluye necesariamente a todos los argentinos que residen temporalmente, que trabajan con otro tipo de permiso o que permanecen de manera irregular en el país. En cuanto a ingleses, también el último censo que hay es del 2020 del INEGI, 4,030. Y podría ser que ahorita, ¿no? O sea, aunque no hay una cifra actualizada, pues haya subido entre 4,500 y 6,000 personas. Pero bueno, pues sí, se los dije. Obviamente hay muchísimos más argentinos viviendo en nuestro país que ingleses. Bueno, mientras vemos este partido que está cardíaco, ya por fin vamos a poder hablar con Montse Simó. Es que qué bárbaro. Y luego, creo que el otro día te vi aquí, Monse, en la salita, pero no, dije, no, sí, eso no, y ya me fui. ¿Cómo estás, mi Monse?
3: Muy bien, Maca, sí, yo también te vi y dije, creo que está un poco ocupada, luego ya me acerco aquí también, sufriendo con el partido de Inglaterra.
1: Sí, qué bárbaro, ¿eh? Y sufriendo con ese balón que tú nos platicaste, que mucho chip, mucha cosa, y detectó el pelo de un jugador en una jugada y no detectó que chocó con la Spider Cam el balón en el partido del fin pasado de Inglaterra-Noruega.
3: Claro, es que yo les dije que servía como para ayudar a los árbitros, pero en las buenas y en las malas, porque al final esa información pues pasa por un humano, ¿verdad? Entonces, pues ahí es donde ya pues mucha tecnología, pero si un humano toma la decisión, pues sí, es donde se vuelve más controversial.
1: Pues sí, y a ver ahorita qué humanos toman las decisiones en este partido. ¿De qué vamos a hablar hoy, mi Monse?
3: Vamos a hablar hoy, mi querido Ángel me dijo que habláramos de que pues ya no va a haber juegos físicos de PlayStation, ¿no? Ya confirmó PlayStation que a partir de enero de 2028, pues va a dejar de haber discos físicos para los nuevos juegos de sus consolas. Es decir, que un juego que anuncie que su lanzamiento, o sea, bueno, que va a salir a partir de enero de 2028, pues ya no va a salir de manera física. No sé si tú eres muy gamer, Maca, pero en mis épocas, bueno, cuando yo era pequeña, pues tú comprabas un disco, lo ponías y jugabas.
1: Ahora los que les tenías que soplar si ya tenían polvo.
3: Esos son los cartuchos.
1: Sí, los cartuchos, ¿te acuerdas? Bueno, luego los CDs en PlayStation y así, y luego los más chiquitos, ¿no? Como tarjetitas de memoria. Ay,
3: pero pues ahora cuando tú compras un juego, perdóname, o sea, llegas, instalas tu disco y tú dices, me voy a poner a jugar, y no, pones el disco y tienes que descargar las actualizaciones y muchas otras cosas, sí. O sea, ya sin internet prácticamente no puedes jugar, ¿no? Entonces, pues lo que Sony dice es que hay un cambio en los hábitos de consumo, ¿no? Ya casi todos compramos los juegos en formato digital, los descargas desde las mismas tiendas, ¿no?
1: Sí.
3: Y según PlayStation, yo no estoy de acuerdo, pero según PlayStation, el 80% de las compras en juego de su tienda son digitales, entonces dicen que el disco pues ya no es predominante. Pero para los jugadores, Maca, como y yo me incluyo, pues ya no puedes comprar la edición física de nuevos lanzamientos, ¿no? Ya no, las tiendas estas como GameStop que se dedicaban a vender juegos físicos, pues ahora ¿a qué se van a dedicar? Tengo amigos que son coleccionistas.
1: Ya me acordé. Exacto. De Blockbuster y Videocentro.
3: De Blockbuster, y que tenías que regresar el cartucho del juego y soplarle, como dices. Pero pues no, ahora es esta cosa de que a mí me ha pasado que tengo un juego y le digo a un amigo, está buenísimo, y me dice, préstamelo, y yo, ¿te presto mi consola o qué? ¿No? Porque está descargado en mi consola. Entonces, eso es lo que va a pasar ahorita, y, o sea, dentro de mis principales preocupaciones, y me incluyo como gamer, es que pues los jugadores dependemos ahora completamente de la, o bueno, vamos a depender ahora completamente de la PlayStation Store para comprar títulos nuevos, y entonces el debate sobre la propiedad digital pues crece, ¿no? Porque cuando tú compras un juego digital, o un libro digital, o un lo que quieras digital, en realidad lo que estás adquiriendo es la licencia de uso, no la propiedad del software. Entonces, si de repente PlayStation o la tienda que tú quieras retira de la tienda, o hay problemas de licencia, pues yo pierdo ese juego, ¿no? Ya ha pasado con contenidos digitales, y eso es lo que preocupa. En
1: por algo que ya pagaste aparte, ¿no?
3: Pero estás pagando la licencia, no ya. el completo. Entonces, es un tema que es complicado, pero lo bueno hasta el momento es que solamente es PlayStation, Xbox y Nintendo no han dicho nada al respecto. Yo creo que poco a poco es el triste futuro, pero todavía nos queda un poco de vida del lado de PlayStation y del lado de Nintendo.
1: Ya, oye, yo sí estoy pensando, digo, primero estoy pensando en dónde está mi Switch, porque ya ahorita me acordé de mi Switch y ya dije, oye,
3: Marca, deberías llevarlo en tu bolsa.
1: Hace mucho que no veo mi Switch, ¿dónde demonios está? Lo voy a llegar a buscar a mi casa en un ratito, pero pues sí, o sea, yo ya compro pocos juegos realmente en una tienda física, ¿no? Porque aparte luego... también, o sea, aparte nos gusta, ¿no? Tener las cosas y demás y poderlas tocar, pero se te pierden también luego si las tienes en físico. Sí, o sea, como que a mí se me pierden, sí, se rayan. Y creo que yo en el Switch ya solo compro así en la tienda, ¿cómo se llama? Nintendo Store, ya ni me acuerdo cómo se llama la tienda de Nintendo.
3: En la Nintendo Store. Sí. Fíjate que Nintendo tiene un sistema bien padre, Maca, a mí me gusta mucho, en el Nintendo Switch 2, en el que si tú descargas, o sea, compras un juego en la eShop, ¿no? Bueno, en la tienda digital, y te aparece la tarjeta virtual del juego, y puedes cargar esa tarjeta o ese juego en otro Switch que esté vinculado a tu cuenta. O sea, se lo puedes prestar a un miembro de tu grupo familiar de Nintendo durante 14 días, y después regresa a tu biblioteca. Esa idea me parece que es muy buena, porque entonces sí puedes prestar los juegos aunque sean digitales.
1: Ya, okay, eso está padre. Eso sí está bueno.
3: Sí. Oye, lo único malo es que si lo prestas es como si fuera físico. Yo le presto un juego a Maca y entonces ese tiempo que Maca lo tiene, esos 14 días, yo no puedo jugarlo.
1: Bueno, pero...
3: exacto, porque lo tienes tú.
1: Está padre, y creo que eso sí se obligan más a regresártelo que cuando prestabas en físico.
3: Se sí. regresa en automático, entonces Exacto. así no tienes que se me perdió, que no, que te veo mañana, ya Exacto. eso no pasa.
1: Pues muy bien por esta plática, seríamos en este momento el orgullo de mi querido Gus Rodríguez.
3: Ay, sí, le mandamos un beso a Javi Rodríguez, a su hijo que por ahí nos escucha, que está continuando con el legado y que es muy bueno en lo que hace también.
1: Sí, besos a Javi también, siempre con mucho cariño, ¿no? El recuerdo. A Gus Rodríguez nos enseñó la Nintendomanía a toda una generación. Ya estás, Monse, como siempre un gusto escucharte, ya no nos vamos a perder tanto tiempo.
3: Exacto, te mando un abrazo, Maca, bonito día.
1: Abrazo de regreso, vámonos a los espectáculos.
4: Espectaculeros.
1: Bueno, aquí está Nayeli Ramírez. Espectáculos, el de este partido, ay, Nayeli.
5: Sí, nos tiene con los nervios de punta, buenísimo. Sí. Qué bueno que dieron un buen partido, la verdad.
1: Sí, está siendo un buen partido, ojalá.
5: Todavía no acaba.
1: Todavía no acaba.
5: Como 8 minutos le van a agregar.
1: Un empate de último momento.
5: Ay, no,
1: por favor, no. Pero bueno, eso, o sea, a ver, sí ya le ha dado la voltereta en poco tiempo a Argentina. Sí. Pero se la ha dado a Egipto, a Cabo Verde.
5: Y este es Inglaterra.
1: ¿Jugó contra Bosnia?
6: No, Austria.
1: Austria. ¡Gol! En este momento acaba de caer un gol.
5: ¡Ay, no!
1: Justo lo que yo estaba diciendo. Sí. ¡Ay, no! La realidad para dejarla una como estúpida, sinceramente. En este momento acaba de caer el empate argentino.
5: No, pues yo creo que ya nos vamos a tiempos extra, yo creo.
1: Pues yo creo que, ¿qué tal? Fue como de ta. Sí. Yo dije, le han dado la voltereta, pero
5: ya ganamos.
1: A Egipto, no a Inglaterra, ¿no?
5: Híjole. No, es ya. que ya estaban llegando mucho.
1: Ahora, sí cae mal esta selección argentina sí. cuando festeja, ¿no?
5: Sí, mucho.
1: O sea, sí cae mal.
5: Y los aficionados, ¿no? También, hay muchos aficionados feos.
1: No.
5: De que festejan feo,
1: sí,
5: o sea, de que se burlan de...
1: Sí, sí, y que traen porras bien racistas, y sí. Eso sí es
5: eso no
1: un
5: está
1: hecho.
5: Padre.
1: Bueno, ¿de qué íbamos a hablar antes de que nos cayera este cubetazo de agua helada?
5: Pues mira, también estando, y seguimos en la racha del mundial, se acaba de anunciar que Post Malone también va a ser parte. Ya ahora va a ser, ¿cuánto va a ser de espectáculo en la final del mundial? Post Malone ya va a ser, pero va a ser el antes.
1: ¿Qué va a ser como? Ah, ok.
5: O sea, Post Malone antes va a ser del antes del partido. Okay. Como media hora antes del partido él va a salir, va a ser como un pequeño showcase. Y ya al medio tiempo ya los que ya habíamos anunciado, pero no sé si se van a seguir aumentando. Cada día sale un artista nuevo que va a salir en la final del mundial. No sé, sí. Ya ahora ya es muy, muy espectacular esta final. Y bueno, esperemos a ver quién.
1: Y a ver quién va a ir, que sí. Seguro pues España. Ahorita nada para nadie, una vez más están festejando durísimo los aficionados argentinos. Aquí tengo un niño queriendo llorar, a Jorge Gutiérrez Chamorro, ya está frustradísimo. Sí. Ángel ya le brilla la cara, no me imagino el festejo en la Roma y Condesa.
5: Pues en la cabina, no. ¿Cómo se escuchó el no?
1: Sí, no, hace rato se fue aquí en la redacción la luz, unos gritos porque no podían ver
5: el partido. Pero bueno, pues en otra información, ya, bueno, como supimos desde la mañana, el Aguirre pues falleció. Hasta la presidenta Claudia Sheinbaum subió una fotografía, dedicó unos momentos. Wow, ¿sabes que ella desde hace 30 años, tenía la costumbre de tener baños con agua helada? Por eso se mantenía así, o sea, estaba muy, muy, muy cañona, porque tenía 95 años ahora que falleció, pero en entrevistas que tuvimos anteriormente con ella, sí confesó que tenía 60 años que no comía carne, que se bañaba con agua heladísima todos los días, y que aparte hacía muchísimo ejercicio, bueno, hacía yoga y hacía caminatas como de una hora y media. Entonces siento que ese es el elixir de la juventud, porque se veía espectacular, o sea, de las últimas veces que todavía estuvo en la pantalla se veía espectacular. Tiene muchos años que ya no actuaba, pero sí dio varias entrevistas, estuvo como madrina en una develación de una obra de teatro, entonces sí la vimos como un poco activa, no como actriz ya, pero sí como invitada especial, y se veía espectacular, Maca. Entonces, bueno, desgraciadamente falleció, pero pues la recordamos como uno de nuestros últimos íconos del cine de oro.
1: Sí, oye, pero aparte marcó muchas generaciones, pero por ejemplo, yo de lo que más me acuerdo, y que ya era muy impresionante en esa época, y fue hace como 20 años, anunciaba unas pastillas, o no sé qué, que se llamaban Imedin, ¿te acuerdas?
5: Ay, sí, es cierto.
1: Que ya era una mujer mayor, sí. O sea, era una mujer mayor, hablando con un cutis fantástico y diciendo que ella tomaba esas cosas. No sé si lo tomaba o no, pero estaba, o sea, llevaba una vida tan saludable, tan disciplinada, que aún siendo ya una mujer de cierta edad, anunciaba productos de belleza.
5: Sí, y se veía guapísima. Y ella se había ido a vivir desde hace 50 años más o menos a Cuernavaca, porque dice que buscaba como la tranquilidad, ya de no vivir en una ciudad tan alocada como es la Ciudad de México, y solamente venía a los llamados, porque ella desde hace como 3 décadas tenía como llamados muy esporádicos. Entonces venía a los llamados y se regresaba a Cuernavaca, y bueno, ahí fue donde falleció, ahí es donde la están velando. Y dicen que la corresponsal de Cuernavaca, de El Heraldo, dice que hay 2 fotografías ahí en Gallos muy hermosas, no, de ella.
1: Y vi algunas portadas, o sea, yo creo que guapis. De las mujeres más, ella y María Félix, y la verdad, a mí se me hace más guapa Elsa Aguirre. Mucho más.
5: Y siempre fue como muy amable cuando salía a pantalla, y cuando daba entrevistas también siempre fue un señorón. La verdad, un señorón que perdimos, pero bueno, nos queda todo el legado de estas películas. Hizo más de 50 películas, entonces hizo varias telenovelas y algunas actuaciones especiales en algunas comedias que hubo en televisión. Entonces, creo que tenemos un buen legado de ella, y pues recordarla así, guapa, bonita.
1: Pues buena, sí, actriz. La verdad. ¿A qué edad murió, dijiste?
5: 95.
1: Wow, la verdad. Sí. Aplausos, y bien.
5: Y bien. ¿No? Y dignamente.
1: Sí, y María Victoria. Ahí está María Victoria.
5: Estábamos hablando de ella. Sí. Subieron a redes una foto en donde ya la única que está viva es María Victoria. Pues está, sí. Elsa Aguirre, está Silvia Pinal, hay varias actrices. Y porque estábamos, ¿te acuerdas que hace poco la recordamos que tiene 102 años?
1: Sí, qué bárbaro.
5: No, y también se ve espectacular. Increíble. Pero ella sí, ya tiene muchos años que se retiró de hasta de las entrevistas. Y ya es muy difícil que consiga alguien una entrevista de ella.
1: Pues sí. En fin.
5: Ay, pues vamos a ver cómo termina
1: esto. No puedo creer cómo la ha hecho en cada partido así Argentina. Qué brutalidad. Vamos
5: es
1: a ver.
5: Que eso es lo único.
1: Ya comenzó el
5: lo único que se admira un poco de Argentina.
1: Ah, no, están todavía en el. Todavía están en lo agregado. Ay, ya también. Casi un tiempo extra agregó el árbitro.
5: Un cuarto de tiempo.
1: No, qué bárbaro.
5: Sí, oye.
1: Bueno, no, es que ya dio la orden Infantino de 9 minutos o hasta que meta uno Messi.
5: Para, sí, exacto, ya para que ganen.
1: Sí.
5: Ay, no.
1: Bueno, pues ya.
5: Va a ser cardíaco esto, ¿eh?
1: Va a ser cardíaco porque estuvo a punto en este momento de meter gol.
5: Bueno, y ahí sigue, ¿eh?
1: Y están encima, y no les puedo estar narrando.
5: No, ya.
1: Oigan, parece que está fuera del Mundial Inglaterra. Ha anotado Argentina en este momento. Voy a bloquear a Elan, mi amiga, que me ha estado escribiendo. Y yo estaba pues muy orgullosa, ¿no? Bueno, en fin. Gracias, Nayeli.
5: Gracias, Ramírez. Maca.
1: No, fuera de aquí los argentinos. Ay, ¿argentino de qué? De la costa de Argentina. Que está llegando aquí a festejar.
5: Trae su mate, ¿no?
1: Bueno, parece que está, ¿no? Todavía le quedan unos minutos a este partido, pero en este momento va Argentina ganando 2-1. Como lo ha hecho Argentina todo el Mundial, remontando y en los últimos minutos. Yo diciendo, no, no es lo mismo hacerle eso a Egipto que a Inglaterra. Pues, ¿qué creen? Si es lo mismo, si es Argentina, es lo mismo. Me despido, nos escuchamos mañana. No, solo estuvo el remate de cabeza, estuvo solito para el argentino que lo anotó, que no sé quién es. Ya nos vamos, que tengan ustedes muy buen provecho, como siempre les doy las gracias, que tengan buenas tardes. Va a ganar Argentina, se me hace. Nos escuchamos mañana, yo soy Maca Garrido, aquí los espero a la 1 de la tarde.

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1: Choque por alcance entre una camioneta de trabajo y un vehículo particular se acaba de registrar sobre Periférico Sur a la altura del Liceo, afectando los carriles de extrema izquierda. Esta situación está complicando la circulación en el sentido de hacia el oriente, con afectaciones que se acumulan ya desde Avenida Mariano Otero. Soy Alberto Mariscal, esto es Pulso Vial.
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2: En zonas escolares, hospitalarias o de albergues, extrema precauciones. La velocidad máxima es de 20 kilómetros por hora.
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9: 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Presentan vecinos de distintas colonias una denuncia ante la Fiscalía Anticorrupción por la crisis hídrica en la zona metropolitana de Guadalajara. 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Esto es una reducción del 41% respecto al mismo periodo de 2025. 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
10: Muy buenas tardes, ¿cómo están? Bienvenidas y bienvenidos, qué gusto saludarles. O diría muy tristes tardes, no sé, dependiendo cuál sea su caso. No sé con quién iban, con Inglaterra o con Argentina, y ya creo que depende de eso. Ustedes me dicen si son muy buenas tardes o muy tristes y decepcionantes tardes. 2-1 para Argentina. ¡Qué barbaridad! Cuando creíamos por el primer gol de Inglaterra que, pues, esto pintaba para bien, resulta que no. Sobre todo se los digo por la redacción acá en Heraldo, ¿eh? El 99% estaba a favor de Inglaterra. Y bueno, pues, ¿qué les digo? Ni modo, así es el fútbol, así es, ¿verdad? Y ahora ya todos son españoles de toda la vida. Así que bueno, coméntenme, díganme qué les parece el partido, cómo lo están enfrentando este resultado. Aquí estoy a sus órdenes. Nuestro número de WhatsApp es el 3329-161003, 3329-161003. Pero recuerden que también me pueden contactar en redes sociales. Estoy como Mafalda Guario, Guario con W, una sola R, en X y en Facebook. Y en Instagram como Mafalda Guario. Ovario G para que sigamos la conversación allá. A Heraldo Radio Guadalajara también lo pueden seguir en Facebook, en Instagram y en X. Estamos a sus órdenes con nuestros contenidos para que les den me gusta, los comenten, los compartan y sigamos la conversación de los asuntos públicos en el plano digital. Les presento al equipo que hace posible este espacio. Ricardo Gómez está a cargo de la redacción y producción, en el control técnico Efraín Caballero, en grabación y edición Ramón Luna, y por supuesto están listas ya mis compañeras reporteras para presentarnos los detalles de la información. A mi compañero reportero Vial, ustedes lo pueden escuchar en los cortes al minuto 25 y al minuto 55 para que se actualicen con la información de el tránsito, de lo que está ocurriendo en las calles del área metropolitana de Guadalajara. En este miércoles 15 de julio del año 2026 tenemos mucho para compartir con ustedes. La mayor parte efectivamente de nuestro contenido en este miércoles mitad de semana gira en torno a la crisis del agua, a la situación que estamos enfrentando en el área metropolitana de Guadalajara y a las reacciones que ha habido por parte de las autoridades, de los tres niveles de gobierno, de legisladores, de sociedad civil, de especialistas, en fin, todos los detalles los vamos a presentar aquí en unos momentos más, así que no se lo pueden perder en el 100.3 de FM o en línea en heraldodemexico.com.mx. Estaremos hasta las 4 de la tarde para brindarles esa información. Así que comenzamos.
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10: Durante el día se esperan condiciones de cielo parcial a mayormente nublado. Al final de la tarde y primeras horas de la noche se prevé que incremente el potencial de lluvia ligera a moderada y chubascos. El ambiente se espera cálido por la tarde con una temperatura máxima alrededor de los 28 grados Celsius. Por la noche el ambiente será agradable y fresco a templado en la madrugada y primeras horas de la mañana se prevé una temperatura mínima entre los 15 y 16 grados Celsius en la periferia y entre los 17 y los 18 grados Celsius en la zona urbana.
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10: Bien, pues ayer les dimos cuenta de que el secretario general de Gobierno, Salvador Zamora, presentó ante el Congreso del Estado, en la Oficialía de Partes, el documento del tan cacareado plan hídrico, y por la tarde se empezó a generar una polémica debido a que este documento de 400 páginas, pues al parecer no contenía nada más que un prediagnóstico de la situación, y con nada me refiero pues a plazos, me refiero también a presupuesto, aunque ya eso nos lo había adelantado en su reporte ayer Mayeli Mariscal, que no se incluyó según las declaraciones del secretario general. Pero esta polémica empezó a incrementar en la medida en que pues los expertos o los especialistas no encontraban efectivamente algo sustancioso. Ya por la noche se dio cuenta de que llegaron otros documentos que complementaron al inicial que se dio a conocer y que en total, pues imagínense, anda rondando las 2000 hojas. Así que hoy el gobernador Pablo Lemus defendió la información que se incluyó en este plan hídrico y que fue entregado al Congreso y planteó que tanto Ejecutivo como Legislativo deberán definir juntos el mejor esquema de financiamiento. Mayeli Mariscal nos tiene las declaraciones del gobernador. Adelante, Maye, muy buenas tardes.
12: Hola, ¿qué tal, Mafalda? Muy buenas tardes para ti y para todo el auditorio. Pues información hasta además, dijo el gobernador Pablo Lemus, que fue lo que contiene este plan hídrico entregado el día de ayer en el Congreso. Adelanta que la intención es que juntos, tanto legislativo como ejecutivo, pues encuentren las formas de financiamiento adecuadas para pues mejorar precisamente este tema de la calidad del agua. Vamos a escuchar lo que dijo.
13: Una vez que se tenga el análisis técnico de la solución del agua para Jalisco y para la zona metropolitana de Guadalajara, entonces lo que vamos a hacer es convocar a una mesa de trabajo con el Congreso del Estado de Jalisco y el gobierno del Estado, y espero que el gobierno federal, para encontrar las alternativas de financiamiento. Primero lo técnico, qué es lo que se necesita, y después el cómo en la parte de financiamiento. Que nosotros vamos a presentar propuestas de financiamiento al legislativo, pero que el legislativo también puede encontrar algunas propuestas para ponerlas en la mesa.
12: Y bueno, Mafalda, además, se refirió a las medidas que anunció el pasado lunes, estas medidas de solución inmediata que tienen que ver con la entrega de garrafones, pipas, embales también, y bueno, plantas potabilizadoras en las colonias. Dice que esta estrategia implica una inversión aproximada de 100 millones de pesos y se estará iniciando con estas medidas a partir del lunes. Vamos a escuchar.
13: Estamos sacando los últimos costos, pero son, en una estimación previa que teníamos al lunes, son alrededor de 100 millones de pesos en todo. Plantas potabilizadoras, llenado de garrafones, garrafones nuevos, pipas, etcétera.
14: ¿Y cómo determinan qué colonias se benefician con qué gobierno?
13: De acuerdo a la socialización que se haga con cada uno de los municipios. Tenemos que llegar a todos los municipios que pertenecen al CIAPA, absolutamente a todo. Y de acuerdo a la información que están haciendo llegar desde ayer en la mañana en las mesas técnicas los propios municipios, es como se va a dar la distribución de estos garrafones, de estas pipas.
12: Y bueno, por lo pronto también lamentó que desde el director regional de Conagua se haya dado esta declaración de que no habrá recursos para proyectos hídricos por parte de la Federación hacia Jalisco. El mandatario mencionó que hace un año se presentaron pues ya los proyectos ejecutivos de dos proyectos principales, el acueducto Chapala-Guadalajara y también la ampliación y rehabilitación de esta planta potabilizadora número uno. Para ambos proyectos se prevé un inversión de 17 mil millones de pesos, y bueno, lamento que desde la Federación no se esté apoyando a Jalisco en este tema, luego de las declaraciones de la presidenta Claudia Sheinbaum, quien esbozó pues que era mejor una llamada antes que una declaración. Dijo Pablo Lemus que de manera inmediata pues habló con la particular de la presidenta en busca de concretar esta llamada. Hasta pues el momento de la entrevista, este acercamiento con medios de comunicación no se había concretado. Dice Pablo Lemus que no se trata de confrontarse con la mandataria federal, sino que todo lo contrario, que él entiende que, bueno, obviamente tiene pues su agenda muy apretada y que de ella siempre ha recibido pues muy buen trato y que estará paciente esperando pues esta respuesta. Sin embargo, pues sí mencionó incluso obras de infraestructura como la ampliación de la carretera Chapala, de la cual pues también la federación enviaría recursos, y hasta estos momentos ni siquiera se ha firmado el convenio con Fonadin. Vamos a escuchar.
13: Lo que yo dije el lunes es completamente cierto. No ha habido un solo peso de la federación para proyectos de infraestructura para Jalisco en este sexenio. Ninguno, ni un solo peso. No ha llegado un solo peso para obras de agua. Y no ha llegado un solo peso tampoco para las obras de la ampliación de carretera Chapala, que eran supuestamente para el Mundial. El Mundial se acaba el lunes y no hemos podido ni siquiera firmar el contrato de fideicomiso con Fonadin. Es decir, no ha llegado ni un peso.
12: Así es que bueno, Mafalda, pues ahí las declaraciones del mandatario estatal.
10: Lo que me salta a la vista, Maye, en estas declaraciones es el tema del plan emergente sobre la entrega de garrafones, sobre las pipas y las plantas potabilizadoras emergentes, porque pues hasta hace unos días le habíamos preguntado a la presidenta municipal de Guadalajara cuál era el reporte que tenía de las colonias con mala calidad del aire o deficiente suministro, y ella decía pues que no tenían esos reportes porque esos reportes llegaban al CIAPA. Entonces, ahora, ¿cómo se va a construir esa base de datos para poder brindarles este apoyo a quienes más lo necesitan en estos momentos? O del CIAPA o de los municipios, y ya no entendemos ahí qué fue lo que pasó.
12: Claro, y ha quedado pues más dudas que respuestas, porque también incluso ayer el secretario general de gobierno decía que no tenían todavía en concreto el recurso que iba a ser necesario para aplicar este plan de medidas inmediatas, y sin embargo pues bueno, ya dijo el gobernador una cifra, y también ayer decía Salvador Zamora que bueno, se tendrían que contratar pipas privadas porque las que tiene el CIAPA pues de por sí no se dan abasto. Ahora con este plan emergente, pues también tendrían que revisarse pues contratos y el tema de los vales también con las empresas purificadoras, estas que bueno, trabajan rellenando también garrafones para poder entregar los vales a los ciudadanos. Así es que pues bueno, esperemos que el lunes o antes, si es posible, pues ya den a conocer con más claridad esta información.
10: Pues sí, la cual ya deberían de tener, Maye, si se hubiera actuado inmediatamente desde el primer momento en el que empezó a llegar así el agua, pero da la impresión de que no, de que se dejó crecer y crecer y crecer, y actualmente se está improvisando. Pero bueno, veremos, ojalá que pronto llegue esa respuesta. Gracias, Maye, más adelante volvemos contigo.
12: Claro que sí, gracias.
10: Hasta luego. Vamos ahora a escuchar a los vecinos, que este día, la protesta que realizaron, como ya les habíamos dicho, tanto vecinos y vecinas de Guadalajara como organizaciones civiles han realizado una serie de manifestaciones, todas relativas con lo que está ocurriendo en torno al agua, y el día de hoy tocó el turno a la Fiscalía Anticorrupción, porque denuncian que pues no ha hecho lo suficiente. En este caso, recordaremos, tan sonado como el de Elizabeth Castro. Adriana Luna nos tiene los detalles de este reporte. Adelante, te escuchamos, Adriana.
15: Gracias, buenas tardes. Vecinos de distintas partes de la ciudad se han unido para exigir agua limpia. Algunos ya se han organizado en una red metropolitana de monitoreos vecinales de calidad de agua. Todos se manifestaron frente a las instalaciones de la Fiscalía Anticorrupción. Vamos a escuchar a Aimé Figueroa Neri, ella es investigadora de la UDG.
16: O sea, tenemos tres dependencias, eso es importante recordarlo, por el volumen de personal que está dedicado a garantizar nuestro derecho. También tenemos que recordar que esta fiscalía es la responsable de integrar las carpetas de investigación para que se judicialicen, es decir, vayan a un proceso judicial y eso pueda terminar en una sanción una vez que se corrobora el delito penal, cuando hay hechos que hacen presumir la corrupción.
15: Y mencionaba Aimé, son distintas dependencias de los tres niveles de gobierno, ¿no? Entonces, lo que hemos comentado es echar la bolita una a otra. Pero con esta crisis hídrica se violentan varios derechos, subrayan los manifestantes. De entrada, obviamente, el derecho humano al agua, el derecho a la información, el derecho a la transparencia, y presentaron una demanda argumentando varios puntos. Pero uno de ellos es precisamente el que comentabas, que se contrata personal sin perfiles técnicos, por amiguismo y con jugosos salarios.
16: Es decir, necesitamos que todas las instancias involucradas en el sistema estatal anticorrupción haga cada una la parte que le corresponde, se coordinen, como dice el sistema, y nos rindan cuentas de qué ha sucedido con todos estos casos y con esta problemática.
15: Los manifestantes dejaron claro que la Fiscalía Anticorrupción no es la responsable de esta crisis hídrica que enfrenta la zona metropolitana de Guadalajara, pero que sí puede ayudar con sus investigaciones y obviamente con sanciones a casos que obviamente son irregulares, y sobre todo para que no se repitan.
10: Bien, muchas gracias por el reporte, Adriana.
15: Buenas tardes.
10: Hasta luego, buenas tardes. Hay los planteamientos que han hecho desde hace ya varias semanas, que se han intensificado la organización civil, las organizaciones civiles, académicos y también vecinas y vecinos del área metropolitana de Guadalajara. Ahora, desde hace unos días también hemos escuchado el discurso en nuestros gobernantes, en políticos profesionales, de que piden que esta situación, que esta crisis, que es tan sensible para las familias tapatías, no se politice. Sin embargo, al mismo tiempo, pues estamos también viendo cómo los discursos o las narrativas, como se dice actualmente, están yendo hacia un lado específico de un lado, es decir, de parte del oficialismo aquí en Jalisco, al lado de que la Federación no entrega recursos, y por otro lado, de parte de la oposición en Jalisco, de que pues ha habido una completa ineptitud por parte de las autoridades para atender la crisis. Entonces, veamos, analicemos un poquito en qué sentido se han movido los discursos. El coordinador de los senadores de Movimiento Ciudadano, Clemente Castañeda, acusó al gobierno federal de abandonar a las zonas metropolitanas del país, lo que ha generado una crisis como la del agua en Guadalajara. Escuchemos.
17: La crisis del agua es una crisis de carácter nacional y es penoso, es indigno, es reprobable que la Federación no se haya tomado el tiempo suficiente y no le esté destinando los recursos necesarios para atender esta problemática, que desde luego es muy diversa.
10: Castañeda reclamó la insensibilidad del gobierno federal de Morena a las necesidades de las ciudades. Dijo que está más concentrado en la grilla de su partido que en resolver el acceso al agua en las ciudades del país. Por su parte, la presidenta municipal tapatía, Verónica Delgadillo, hizo un llamado a la Cámara de Diputados para que regresen los fondos metropolitanos y subrayó que desde 2025 se ha dirigido a los legisladores sin obtener una respuesta.
18: El año pasado tuve una reunión en Secretaría de Gobernación pidiendo que regresaran los fondos metropolitanos porque son vitales para ciudades capitales, pero también para áreas metropolitanas. Y también estamos pidiendo que se cree un fondo a la capitalidad, a ciudades que tienen dinámicas como la nuestra, que nos ayuden a dar recursos para hacerle frente a los retos. Eso lo dijimos desde hace un año, más de un año. También regresamos, volvimos a alzar la voz. En diciembre mandé una carta a la Cámara de Diputados solicitando que pudieran tener esta empatía con Guadalajara y que fondearan los fondos metropolitanos o que crearan el presupuesto a la capitalidad.
10: En una rueda de prensa en el Senado de la República, en el marco de la Comisión Permanente, la alcaldesa sostuvo que las administraciones emecistas eliminaron los tandeos en la ciudad. Sin embargo, el siguiente reto es conseguir la calidad del agua que se suministra en la Perla Tapatía. Esto por parte de Movimiento Ciudadano. Vamos ahora también, que hubo una rueda de prensa con diputados de Morena y de sus aliados, perdón, en el Congreso del Estado, Hagamos Partido del Trabajo y Futuro, donde fijaron su postura también sobre la situación hídrica de Jalisco. Llamaron a construir un diagnóstico técnico y científico con la participación de especialistas, sociedad civil y los distintos órdenes de gobierno para atender la problemática del agua. Y en esta rueda de prensa señalaron que el documento presentado por el gobierno del estado no constituye un plan para atender la crisis hídrica, sino un documento técnico con antecedentes e información sobre infraestructura y plantas de tratamiento. Indicaron que este documento carece de una estrategia clara para enfrentar la problemática actual del abastecimiento y la calidad del agua, además de que no establece acciones concretas, metas, mecanismos de implementación y una ruta para fortalecer la infraestructura hídrica en la zona metropolitana de Guadalajara. También dijeron que no garantiza el fortalecimiento del CIAPA como organismo público especializado, ni plantea medidas para combatir la corrupción, mejorar la eficiencia operativa y financiera, reducir la cartera vencida, atender las fugas de agua o fortalecer la gobernanza metropolitana. Aspectos que las y los diputados consideraron indispensables para resolver de fondo la crisis. Así que esa es la parte de legisladores de Movimiento Ciudadano, de la presidenta municipal, legisladores ahora de Morena, Futuro, Partido del Trabajo, Hagamos. Pero ¿qué dicen en los partidos políticos? ¿Qué dice, por ejemplo, Partido Movimiento Ciudadano? Mayeli Mariscal nos tiene esa información. Maye, te saludo de nuevo. Adelante.
19: Gracias, Mafalda. Pues el día de hoy la coordinadora estatal de este partido político de Movimiento Ciudadano, pues lamentó precisamente el que se esté politizando este tema tan importante del agua. Incluso pues mencionaba que desde hace 8 años la Federación no ha enviado recursos al estado y que eso es muestra de que Morena no quiere a la entidad. Sin embargo, pues sí mencionaba también que es necesario que desde el gobierno federal pues se hagan cargo de la limpieza, el saneamiento de la cuenca Lerma-Santiago, recordando que, bueno, el 60% del líquido que llega a la zona metropolitana de Guadalajara proviene de esta cuenca, y además, pues lamenta que ya desde antes se esté pues quitando recursos para el lago de Chapala. Sin embargo, para sacar el agua, como en el caso de este acueducto, de la presa Solís León, pues la Conagua sí haya presupuestado una inversión de 15,000 millones de pesos. Pero vamos a escuchar.
20: Como lo pretenden con el acueducto de la presa Solís León, proyecto en el que la Conagua ha presumido que habrá una inversión de 15,000 millones de pesos. Dicho de otra manera, el gobierno federal no quiere darle a Jalisco el dinero que requiere, pero tampoco quiere hacer lo que le toca. A eso se le llama desprecio. Por eso también llama la oposición que ha tomado Morena en Jalisco, que no solamente es el gobierno federal. Ha llamado a cuentas a los alcaldes, así como a los diputados locales, a que se anticipen diciendo que no van a aprobar ninguna acción que se le pida desde el gobierno local.
19: Así es que, bueno, pues también este tema de que ya tienen una instrucción desde el gobierno federal para pues que no se apruebe ningún proyecto o lo que plantea el gobierno del estado, pues llama la atención y lamenta también la lideresa de este instituto político, el que pues se continúe tomando el tema del agua sin la seriedad necesaria.
21: Sí, por supuesto. Pues bueno, ahí entonces las palabras de Mirza Flores. Muchas gracias, Maye.
19: Claro que sí, buenas tardes.
21: Hasta luego, buenas tardes. El presidente del Partido Acción Nacional, Juan Pablo Colín, también publicó un video en el que acusó principalmente a Movimiento Ciudadano y al coordinador de los diputados emecistas en el Congreso del Estado de estar haciendo política mientras miles de familias reciben agua sucia. Dijo que en los gobiernos del Partido Acción Nacional el agua llegaba limpia, es decir, todos están queriendo pues lavarse las manos, ahora sí, que de su responsabilidad o la responsabilidad que tuvieron o tienen como gobiernos del pasado o actuales. Y mientras, ahí la llevamos. Quienes somos ciudadanos, ciudadanas, quienes estamos recibiendo ese tipo de agua, pues permítanme que lo lleve el terreno de la broma, ¿verdad? Pero nomás mirando como el chinito. ¿Hasta cuándo van a decir algo específico? No lugares comunes y defensas de, insisto, sus gobiernos, todo, absolutamente todo, de un lado y del otro, con miras a 2027. Porque nadie está pensando en la gente que está pasando las de Caín desde hace meses. No, no se preocupan en esas personas, están preocupando en lo que les pueda repercutir en el voto el próximo año 2027. O ustedes me dirán qué piensan una vez que escucharon todo lo que hemos presentado en esta tarde, qué piensan en torno a este tema. 33-29-16-10-03, voy a hacer una pausa y regreso con más.
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23: En los deportes. Realiza Jorge Sánchez exámenes médicos y físicos en Guadalajara antes de firmar su contrato con el Atlas. De no surgir contratiempos, será anunciado como refuerzo rojinegro para el Apertura 2026. Surge Javier Mascherano como uno de los principales candidatos para dirigir al Atlas tras la salida de Diego Coca. La directiva, encabezada por Anthony Zubizarreta, analiza al estratega argentino. Regresa Andy Ruiz Jr. al cuadrilátero después de casi 2 años de ausencia. Enfrentará al polaco Demian Niva el 4 de septiembre en Newark, Nueva Jersey. Hasta aquí la información deportiva.
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23: Mafalda, en Noticias Heraldo Jalisco. Regresamos.
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0: Precaución si transita por periférico en dirección hacia el norte, porque a la altura de Avenida López Mateos, en una zona bastante ciega, justo en la curva, en el carril de extrema derecha, se encuentra un vehículo descompuesto, el cual podría pasar inadvertido por algún conductor distraído. Extreme precauciones al transitar por esta zona. Soy Alberto Mariscal, esto es Pulso Vial.
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0: 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La presidenta Claudia Sheinbaum calificó de políticamente desafortunada la declaración de Torrence Colt y titular de la Administración para el Control de Drogas de Estados Unidos, quien afirma que el gobierno mexicano está ligado al crimen organizado, y dijo que la agencia estadounidense tiene trabajo que hacer en su propio país. En otro tema, la mandataria mexicana planteó que la Fiscalía General de la República debe aclarar las presuntas irregularidades en el caso del piloto que llevó a Ismael Mayo Zambada, líder del cártel de Sinaloa, a Estados Unidos. Por último, Claudia Sheinbaum destacó los resultados de la Encuesta Nacional de Bienestar, autorreportado 2025, del INEGI, en la que la población tuvo como promedio de satisfacción con la vida actual de las personas de 8.62 en la escala de 0 al 10, lo que dijo refleja un buen ánimo en los mexicanos. Los especialistas.
1: Estamos de regreso y llegó el turno de escuchar a Paul Alcántar, académico del TEC de Monterrey y analista político. Adelante, Paul, buenas tardes.
2: ¿Qué tal, Mafalda, amigas y amigos del Heraldo? Aquí, en resumidas cuentas, mi comentario de hoy va muy relacionado a lo que planteé la semana pasada. La crisis del agua sigue estando en el foco de la agenda pública y las movilizaciones tanto de vecinas, vecinos, como organizaciones sociales y de las universidades de la entidad ha provocado una reacción de parte del gobierno del estado que se observa con el planteamiento del plan hídrico estatal que fue entregado oficialmente al Congreso el día de ayer por el secretario general de gobierno, Salvador Zamora. Es un documento de 400 cuartillas que busca ser la hoja de ruta para resolver la crisis del agua en la zona metropolitana, con un enfoque particular, según mencionan, en mejorar la calidad del vital líquido. Si bien se ha argumentado que el documento entregado es de carácter técnico y de planificación, no llegó acompañado de una iniciativa de financiamiento formal ni de presupuestos específicos para las obras, ya que el gobierno estatal, según argumenta, busca que los diputados analicen primero el proyecto antes de proceder a la solicitud formal de recursos. El plan viene acompañado de un posicionamiento favorable por parte de la bancada de Movimiento Ciudadano del Congreso, que manifestó su total respaldo a la estrategia, llamando a la coordinación entre los tres niveles de gobierno y pidiendo evitar que el tema se convierta en una disputa político-partidista, aunque el gobernador Pablo Lemus ha bateado el balón de las culpas al gobierno federal por no entregar suficientes recursos financieros para mitigar la crisis hídrica que existe en la ciudad. Dentro del documento presentado por el gobierno del estado, se plantean, entre otras cosas, metas muy específicas divididas en dos plazos principales. El primer compromiso es lograr una mejora gradual y visible en la calidad del agua que llegue a los hogares metropolitanos, un objetivo que buscan cumplir para el primer trimestre del 2027. Adicional a la garantía de agua limpia, se añade una serie de obras de infraestructura que implica la modernización de potabilizadoras como la prioridad a la planta número 1 de Miravalle, la cual procesa el agua proveniente del lago de Chapala, que abastece el 60% de la ciudad, así como a la planta 3 de San Gaspar y la número 5 de Tlajomulco. Mientras se consolidan estas obras, se plantea el suministro temporal de agua mediante pipas, entrega de garrafones e instalación de plantas potabilizadoras locales para las zonas más afectadas. Además, que buscan que el Congreso de Jalisco apruebe un acuerdo legislativo que exente del pago de agua a cerca de 200,000 familias que habitan en zonas identificadas por el CIAPA con problemas persistentes de agua sucia. Esta propuesta paralela se envió a la Comisión de Hacienda para su análisis y posterior discusión. Las y los especialistas del agua han advertido que las respuestas del gobierno estatal no corresponden a transformar el proceso del suministro. Desde hace varios lustros se ha insistido que la crisis del CIAPA tarde que temprano llegaría a su punto máximo, pero poco se hizo para evitar lo que la ciudad ya padece. Con las declaraciones del funcionariado público encabezadas por el propio gobernador, me temo que la intervención improvisada para gestionar el agua viene más con un ánimo electoral que de política pública seria e integral. Desde Casa Jalisco se empeñan a deslindar su responsabilidad para atender una crisis que afecta la vida cotidiana de las personas, un problema que ya les explotó en la cara. Que tengan una excelente tarde.
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1: Bueno, seguimos con más información. Trabajan bajo protesta peritos sindicalizados del Instituto Jalisciense de Ciencias Forenses para exigir mejores condiciones laborales. Cecilia Cerna nos da cuenta de ello. Adelante, Ceci, buenas tardes.

0: Gracias, Mafalda. Buena tarde, te saludo con muchísimo gusto. En un tema que, bueno, ya desde hace varias semanas atrás se hablaba sobre esto, pero hoy al final de cuentas se concretó, y es que peritos sindicalizados del Instituto Jalisciense de Ciencias Forenses iniciaron labores, pero bajo protesta este miércoles, para exigir mejores condiciones laborales, mayor reconocimiento a su labor y también el fortalecimiento de las áreas operativas. Los trabajadores señalaron que en los últimos años han enfrentado una creciente carga de trabajo en medio, bueno, sí, lamentablemente, de esta crisis forense que vive también Jalisco, particularmente, por ejemplo, con los procesos de identificación de personas localizadas sobre todo en fosas clandestinas y otros casos relacionados con desapariciones. Vamos a escuchar qué fue lo que detallaba precisamente una de las representantes de este sindicato.
1: Nuestro trabajo ha incrementado de manera considerable cuando nuestro sueldo se ha mantenido siendo el mismo por años. ¿Qué favorece esto? No es una exigencia, es una petición, es una solicitud a nuestras autoridades para que valoren la labor pericial, porque nosotros somos el sustento legal para un juez, para un ministerio público, para la ciudadanía. Detrás de cada dictamen hay una persona, hay una madre, hay una persona que está en contacto con residuos biológicos, con salud física, mental, con muchas situaciones que la ciudadanía desconoce. No solamente es venir, manifestarse y decir quiero mi dictamen. No, señores, también es entender que los peritos tenemos jornadas extenuantes.
0: Ahí están las palabras de una de ellas. Además, también le advirtieron que el personal actual es insuficiente para atender la demanda de los servicios periciales, por lo que también consideraron necesario contratar más personal para evitar, por ejemplo, la saturación de trabajo. Vamos a escuchar qué fue lo que dijeron.
2: Estaremos trabajando bajo protesta. No vamos a afectar a la ciudadanía. Vamos a realizar nuestras funciones como siempre las hemos hecho. Así que descuiden esa parte, vamos a seguir trabajando con profesionalismo. Pero sí necesitamos, nos volteen a ver y una respuesta a nuestras necesidades. Se necesita personal. Okay. Y desafortunadamente, porque el ingreso es tan bajo, que ya no hay aspirantes que les motive para trabajar como peritos en ciencias forenses.
0: Ahí está lo que señalaron, y bueno, al final de cuentas, hoy tenemos entendido que hubo un primer acercamiento por parte del gobierno de Jalisco, y bueno, esperemos que el día de mañana al menos haya algún tipo de declaración sobre bajo qué condiciones estaría, pues en su caso, haciendo la atención a los servidores públicos del Instituto Jalisciense de Ciencias Forenses, o en su caso, bueno, determinar si se llega o no, por ejemplo, a un acuerdo. Es lo que tenemos y buena tarde.
3: Bueno, pues ya estaremos muy atentos mañana. Muchas gracias, Ceci.
0: Hasta luego.
3: Hasta luego. También en el DIF Jalisco, hay pues condiciones, digamos, que pudieran generar un foco amarillo para las autoridades. Sin embargo, el gobernador Pablo Lemus descarta ceder a lo que él calificó como chantajes. Han emplazado a huelga desde el sindicato del DIF Jalisco. Mayeli Mariscal nos tiene ese reporte. Adelante, Maye.
4: Sí, en Mafalda, es que mencionaba el gobernador Pablo Lemus que, bueno, desde el sindicato del DIF Jalisco se estaba pues amenazando a emplazar a huelga, y dice Pablo Lemus que, bueno, de un inicio habían solicitado 400 plazas, luego renegociaron y mencionaban 200, pero pues adelante el mandatario que no van a caer en chantajes. Vamos a escuchar.
5: Por lo tanto, no vamos a caer en chantajes, ¿eh? Y qué lástima, porque fíjense nada más, el amague del sindicato es dejar sin servicios a adultos mayores, a niñas y niños con discapacidad, a enfermos renales. O sea, es una amenaza contra las niñas, niños, personas que viven con alguna discapacidad y adultos mayores por parte del sindicato del DIF. Yo creo que no solo el gobierno, sino la sociedad en general le tiene que decir al sindicato que no podemos caer con él.
4: Así es que, bueno, Mafalda, pues ahí la información, y sobre todo lo que mencionaba, todas las personas que requieren de algún servicio del DIF, pues quedarían también desatendidas ante esta posible huelga.
3: Gracias, Maye.
4: Buenas tardes.
3: Hasta luego, muy buenas tardes. Pues atentos entonces a lo que ocurre tanto en el DIF como en el Instituto Jalisciense de Ciencias Forenses. Ambas instituciones importantísimas, ya lo escuchábamos en el caso del DIF, pues para el desarrollo evidente de quienes integran las familias en nuestro estado, pero en el caso del instituto, pues también ante la crisis forense que tenemos ya desde hace varios años, pues es importantísimo saber qué es lo que sucede, cómo se les atiende y cómo pueden mejorar sus condiciones para seguir trabajando. Que ya en muchas otras ocasiones, incluso los colectivos de madres buscadoras les han mostrado su respaldo porque están conscientes que efectivamente trabajan bajo condiciones adversas. Bien, seguimos con más, son las 3:41.
6: Seguridad.
7: El Gabinete de Seguridad dio a conocer que elementos del Ejército Mexicano aseguraron en el municipio de Cosalá, Sinaloa, 2.350 litros de precursores químicos para la elaboración de metanfetaminas, lo que representó para la delincuencia organizada una afectación económica cercana a los 45 millones de pesos. También el Gabinete de Seguridad informa que en las últimas horas se llevaron a cabo detenciones, cateos, aseguramientos de armas de fuego y de distintos tipos de droga en Ciudad de México, Estado de México, Michoacán, Querétaro, Quintana Roo, Sinaloa, Sonora, Tamaulipas y Veracruz.
3: Bueno, ayer desde la mañanera, en la conferencia de la presidenta Claudia Sheinbaum, el Gabinete de Seguridad presumió cifras relativas a el descenso en la estadística de homicidios en nuestro país. Hoy se hizo lo propio acá en Jalisco por parte de la Coordinación de Seguridad. Destacaron que hay una baja en homicidios, pero persisten los cuestionamientos por las desapariciones. De eso nos habla Cecilia Cerna. Ceci, te escuchamos.
0: Gracias. Así es como lo comentas, el coordinador del Gabinete de Seguridad de Jalisco, Roberto Alarcón, bueno, presentó este miércoles a 19 meses de iniciada la administración estatal, pues este informe corte de caja que durante el primer semestre del 2026 se registraron 408 homicidios dolosos, la cifra más baja para un periodo similar en los últimos 8 años y una reducción del 41% respecto a lo ocurrido en el 2025. Además, también aseguró que delitos como robo de vehículo, robo a casa habitación, extorsión, e incluso, bueno, también robo a negocio, muestran una tendencia a la baja. Aseguran que es el resultado de la coordinación entre autoridades estatales e incluso también las federales. Vamos a escuchar.
8: Finalmente, en lo que a homicidios dolosos se refiere, puedo decirles que durante el primer semestre de este año 2026 ocurrieron 408 eventos, que es la cifra más baja para un periodo de 6 meses de los últimos 8 años. El homicidio es uno de los delitos que más lastiman a la sociedad porque implica la pérdida de una vida de forma violenta. Por ello hemos enfocado ahí nuestros mayores esfuerzos. Sin embargo, los delitos patrimoniales también han merecido nuestra atención de manera sobresaliente porque dañan de forma significativa los bienes y los valores de las personas.
0: Bueno, pero también señaló o reconoció que, por ejemplo, los municipios de Tlajomulco y Tlaquepaque continúan concentrando, por ejemplo, la mayor incidencia de homicidios, sobre todo en el área metropolitana de Guadalajara. Durante, también en esta rueda de prensa, bueno, se le cuestionó sobre si las personas desaparecidas y posteriormente localizadas sin vida, por ejemplo, en fosas clandestinas, eran o no integradas a estas cifras o estas estadísticas de homicidios. Y lo que respondió fue esto, vamos a escuchar.
8: A ver, solo voy a contestar una cosa y ya. Si bien puede suceder lo que usted dice, no se acredita cuándo murieron. Por lo tanto, yo no podría decir si alguno de esos que se encuentran estuvo dentro de este periodo o no. Ese es el punto.
0: Y bueno, prácticamente señala que lo que se va recabando en cuanto al tema de data es precisamente de los hechos que tienen, pues de cierta manera, datos de cuándo ocurrieron al menos los homicidios. Es lo que tenemos al respecto y buena tarde.
3: Y a ver quién llega, Ceci, para pues incluirles, porque finalmente fueron vidas y ahora están, digamos, en una situación de olvido mientras no haya confirmaciones y esas confirmaciones no llegan.
0: sin duda alguna, o hacer el cruce de datos de cuando, bueno, desaparecieron, y ahí está otra de las partes importantes, es el apoyo científico de los peritos, por ejemplo, forenses, en donde, bueno, pudieran ayudar con el tema científico para determinar a lo mejor cuánto tiempo pudiera tener una persona pues fallecida, entre otros datos. Pero bueno, es parte de lo que mencionaron y dieron a conocer el día de hoy las autoridades.
3: De acuerdo, gracias, Ceci.
0: Hasta luego, buena tarde.
3: Muy buenas tardes. Vamos ahora con otros asuntos. Especialistas y autoridades electorales analizan los dilemas de la nacionalidad y la ciudadanía durante una conferencia del Instituto Electoral y de Participación Ciudadana de Jalisco sobre el voto desde el extranjero. Esta es parte también de la capacitación que brinda el instituto, o se puede considerar como una capacitación, ahora que está de moda ese escándalo de una influencer por haber dicho que las personas que no saben de civismo o no están enteradas de cuáles son las atribuciones de cada cargo público no deberían votar. Bueno, pues es que también hay este tipo de capacitaciones en las que todas y todos podemos participar, pero indudablemente pues no es la culpa de las personas no tener ese conocimiento. Pero ¿de qué se trata este discernimiento que hicieron el día de hoy? Adelante, Adriana Luna, te escuchamos.
6: Gracias. Los derechos político-electorales deben limitarse a quienes radican solo en México. Es muy caro el voto en el extranjero, ¿vale la pena? ¿Quiénes son los ciudadanos? ¿Se puede hablar de ciudadanía de sangre? Estas preguntas se analizaron en el diálogo organizado por el Instituto Electoral y de Participación Ciudadana. La investigadora de la Universidad de Virginia, Paulina Ochoa, destaca
9: que es el territorio lo que debe definir la membresía en la ciudadanía. Justo que aquellos que residen por largo tiempo en un país tengan derechos de participación política, independientemente de su cultura o de su lugar de origen, como pensamos los que vivimos en Estados Unidos. Entonces también tendríamos que estar de acuerdo en los que ya no viven en el país desde hace mucho tiempo, no tendrían que tener los mismos derechos allá. Yo he escrito que la presencia en un territorio es suficiente para otorgar derechos políticos.
6: Porque, a ver, de entrada en esta época futbolera, todos quieren ser mexicanos, ¿no? Al menos los coreanos dicen que ya son mexicanos y muchos otros más. Pero el caso es que el consejero del INE, Uxquip Espadas Ancona, fue crítico y dijo sin tapujo: hay que dejar de rogar a los mexicanos en el extranjero que voten. Si no lo hacen es porque no les interesa. Mire, vamos a escucharlo.
10: ¿Qué tanto vamos a impulsar el voto, a seguir suplicándole a los mexicanos en los Estados Unidos que voten? Hay condiciones en las que es más fácil votar desde los Estados Unidos que votar en México, por ejemplo, el voto por internet, que Dios me libre, me ampare y me favorezca el día que se establezca en territorio nacional, pero que para efectos del voto en el extranjero, me parece que es aceptable, no otra cosa que aceptable. Sobre el voto por internet, eso es materia de otra discusión.
6: Menciona que quienes, los mexicanos que están en Estados Unidos, por ejemplo, y que votan, es porque tienen la intención de regresar. Si no van a votar es porque ni les interesa lo que sucede en México, ni tampoco tienen pensado regresar. Pero también lo que pasa en México pasa en Estados Unidos, en cuestión de los derechos electorales. Es complejo. Si se saca la credencial del INE, es para otra tramitología que no suele ser el interés de acudir a las urnas. El delegado del INE en Jalisco, Joaquín Rubio Sánchez, reflexiona lo siguiente.
11: Primero es que nazca el interés de ellos, creo que es lo que tenemos que hacer como instituciones, hacerlos que se interesen, primero para qué la credencial y luego, aunque se llame para votar, ¿no?
6: Que se interesan reiteradamente en votar, ¿han sido los del sector empresarial?
11: No, han sido, es muy variado, pero es muy poco. O sea, estamos hablando que tenemos nosotros ahorita en Jalisco 153 mil personas con credencial para votar con fotografía, pero solamente 70 mil, alrededor de 70 mil. El 50% quienes de una u otra manera se han registrado para votar, y al final nosotros vemos que vota muy poquita gente.
6: Ahí tiene usted, muy interesantes las reflexiones, viendo desde distintas perspectivas, tanto la ciudadanía por sangre, la nacionalización, el territorio, y sobre todo los desafíos que se vienen para las próximas elecciones. Estuvieron presentes la titular del IEPC, Claudia Alejandra Vargas Bautista, los consejeros, el titular del INE, Joaquín Rubio, la titular del Tribunal Electoral de Jalisco, Marcela Zárate, y el expresidente del Trijal, Manuel Rodríguez, entre muchos otros.
3: Muchas gracias, Adriana.
6: Buenas tardes.
3: Hasta luego, muy buenas tardes. Son las 3:50. Seguimos con lo último de este espacio.
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3: Aquí estoy muy atenta a sus mensajes. Ayer ya no alcancé a leer porque me llegó tarde el mensaje de Margarita Carrasco, perdón, a las 3:54, sí. Y pues ya no me dio tiempo de leerlo, pero nos saluda desde Puerto Vallarta, sus hijos Paco y Luis. Oye, qué envidia, Margarita. Ojalá que la estén pasando muy bien, ojalá que se diviertan mucho y ahí después me cuentan qué tal estuvo Puerto Vallarta en estos días veraniegos. Muchas gracias a Javier Estrada por tus comentarios. También muchos saludos a Josefina Pedrosa. Gracias, gracias también a tu familia por escucharnos, porque dice que nos escuchan a la hora de la comida. A mí esas tradiciones me parecen maravillosas porque me recuerdan mucho las tradiciones de mi familia en lo personal, de comer juntos y ver los noticieros, escuchar los noticieros. Créeme, Josefina, que eso a tus hijas e hijos pues también se les va a quedar, va a ser algo importante que recuerden en un futuro. Así que saludos a ustedes hasta la colonia Jalisco. Muchas gracias por escucharnos. Me voy ahora al WhatsApp porque esos son comentarios que tengo en Facebook, pero en el WhatsApp también ya tengo aquí algunos mensajitos. Juan Gómez nos dice: yo creí que los porquis creídos perderían. Pues muchos creían, pero resultó que no, Juan, y ni modo, porque la supieron hacer. La realidad es que jugaron muy bien en esos últimos minutos y supieron darle vuelta al marcador. Omar dice: yo creo que no debemos de sentirnos derrotados con Inglaterra, nos queda España, Mafalda. Sí, ya vi que muchos están subiendo incluso a sus perfiles de redes sociales ya su camiseta de España. Arturo Padilla dice: hola, Mafalda, buenas tardes. Como siempre, el político crea un problema y su solución va a ser deuda, financiamiento, proyectos de inversión, licitaciones a modo, negocios, y les importa poco o nada que el agua que nos entregan vale lo mismo que sus palabras. ¡Qué coraje! La verdad que sí, Arturo. A mí sí, sí me ha dado mucho coraje en estos días escuchar los discursos de unos y de otros con cero autocrítica. No hay ni tantita autocrítica al ejercicio de gobierno que han tenido. Porque miren, podrán decir, por ejemplo, en el lado de Movimiento Ciudadano, que pues tienen un sexenio en el gobierno del estado, un sexenio y casi dos años más, y que este problema viene heredado de las anteriores administraciones. Puedo entenderlo, pero en las administraciones municipales, desde los municipios donde se supone debieron haber ejercido ese control, o donde se supone debieron haber estado al tanto de lo que estaba ocurriendo y no alzaron la voz, ahí tienen más de 8 años, y algo se pudo haber hecho si desde el primer momento hubieran alzado la voz. No lo hicieron. Por el lado de los panistas y priistas, pues también ya sabemos, ¿no? Lo que se hizo y todos los escándalos de corrupción en el CIAPA y todo lo que ha derivado de ello. Y por el lado de Morena, que ahora también se quiere lavar las manos, sí, en el sentido de responsabilidad en el ejercicio del gobierno, pues efectivamente no tendrían en el estado. Sin embargo, pues también está esa otra realidad de los recursos, de cómo se ha cerrado la llave, ya que estamos en esas comparativas, a los recursos para los estados, para los municipios. Efectivamente, los fondos metropolitanos desaparecieron, y los fondos para muchísimas otras circunstancias, y parece que se hacen de la vista gorda. Todo ese dinero, ¿a dónde se fue? ¿A los programas sociales? Pues está bien que haya programas sociales, pero ahora te están brotando todas estas crisis que parece que no tienes la menor intención tampoco de colaborar para solucionar. Así que bueno, todos, absolutamente todos, tienen una responsabilidad en menor o mayor medida y que no quieren aceptar, porque nadie está hablando desde la autocrítica. Todos están hablando desde el señalamiento al de enfrente. 3:55. Eso significa que llegó el momento de despedirnos. Muchísimas gracias por su atención. Quédense aquí en el 100.3 de FM. A continuación, Ricardo Gómez en Reporte H y a las 7 de la noche, Alfredo Ceja en De Frente en Jalisco. Excelente tarde. Se la merecen.
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12: En el sentido del poniente hacia el oriente presenta tráfico de moderado intenso desde el periférico hasta la zona de los Cubos. Sin embargo, a partir de este punto y hasta la glorieta de la Minerva se transita sin mayores problemas. Por su parte, en Calzada Lázaro Cárdenas se presenta tráfico ligero hasta la zona de los Árboles del Milenio. Soy Alberto Mariscal, esto es Pulso Vial.
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0: Satisfaction con The Rolling Stones para arrancar Reporte H en miércoles 15 de julio. Bienvenidos a este espacio en el Heraldo Radio. Soy Ricardo Gómez. Gracias por acompañarnos en la frecuencia 100.3 FM. Arrancamos con esta canción porque hoy estuvo Mick Jagger en el partido que se dio esta tarde, la segunda semifinal de Inglaterra contra Argentina. Ahí andaba Mick Jagger y de inmediato comenzaron a salir fotografías de él en otros partidos de hace 20 años, 30 años. Y sí, igualito ese señor. Y luego me dijeron por ahí que era reptiliano. Alguien me dijo que era un reptiliano, entonces pues se parece en las fotos de hace 30 años al actual. Quizá con un poquito más de canas, pero ahí anda. Oigan, perdió el fútbol, hoy ganó Argentina. Lo peor que pudo haberle pasado a la humanidad. Argentina, qué remontada, ¿eh? Yo no creí que lo fueran a lograr. Yo dije, cuando metió el primer gol Gordon, dije, ya lo hicimos. España, Inglaterra, que me iban a hacer. No, pues ya no. Nos la cebaron otra vez los argentinos. Ni modo. Ahora vamos a apoyar a Argentina en la final para que pierda. Vamos a Argentina con todo. Así es el fútbol, oiga. Mañana arranca la Liga MX, por cierto, por si usted tenía pendiente. Pues sí, Argentina pasa a la final. Bien ganado este partido hasta eso, ¿eh? Hoy no hubo chanchullo de la FIFA. En otros partidos sí, hoy no. Hoy sí ganaron bien. La verdad es que Inglaterra ya no le dio. Se echó para atrás y pues no pudo aguantar la calidad de jugadores que tiene Argentina. Y pues ahí está el resultado, ¿no? Ahí está el resultado. Y curioso es que en los últimos dos partidos, si no es que tres, Argentina va perdiendo y los últimos minutos es de verdad increíble cómo juegan. Bárbaros. De verdad, echados para adelante completamente, acorralan al equipo contrario y es una sensación de que ya se acabó, van a ganar y efectivamente ganan. Pues felicidades para los argentinos que vamos a apoyar el próximo domingo con muchísimo gusto. No es cierto, pero sí les apoyamos para que pierdan. Esta tarde voy a tener reportes con Alberto Mariscal y además sus mensajes, que es lo más importante en este espacio, sus reportes al 3329-161003. 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Y ya, con su mensaje ya estará participando, pero apúnteme ahí un reporte, mándeme un mensaje con algo que vea usted que está ocurriendo en las calles, a lo mejor un bache, que cómo hay, sobran los baches en esta ciudad, alcantarillas tapadas, luminarias, ¿qué más puede ser? Pues ahí usted que anda en la calle, pues evidentemente usted son nuestros ojos y aquí le ampliamos y lo mandamos a las autoridades para que nos echen la mano a resolver este tema. Bueno, le mencionaba pues de que este paquetito, para que se lo lleve, ya están llegando los mensajitos, ahorita les voy leyendo poco a poco. Y así las cosas. Estaba pensando hoy precisamente en este tema del agua. Nos llegó un mensaje que me dejó pensando. Llegó con Mafalda. Un mensajito en el que decía que creaban los políticos los problemas. Pues eso parece, ¿verdad? Eso parece que hicieron precisamente con el CIAPA. Desde hace muchos años yo me acuerdo que mencionaban que era como una idea privatizar al CIAPA, hacerlo una AC, de pasar que, bueno, es que no es una AC, es de pasarlo como un organismo público descentralizado a pasarlo a una SADCB para que pudiera manejar con mayor eficiencia, decían. Desde hace muchos años me acuerdo que estaban con ese tema. Y pues sí, al parecer, pues este problema es de recursos. Este problema, para su solución, se van a necesitar dinero. Dineros, muchos dineros. Y están pidiéndole también a la Federación. Y le están pidiendo a los gobiernos que deben, que paguen. La UDG dice, bueno, pues nos curamos en salud y ya vamos a pagar con nuestras empresas, aunque ellos le llaman entidades productivas, ¿verdad? Para que no suene a empresas, para que no suene a mercantilismo. Entidades productivas, la UDG, va a también pagar el agua. Y lo más increíble, que eso sí es como el tema principal, creo, es esta deuda que tiene toda el CIAPA. Dicen que es de 20 mil millones de pesos, pero que cobrables solamente son 11 mil millones. ¿Quién los debe? ¿Quién debe en conjunto 11 mil millones de pesos? Pues en primera instancia yo pensaría que Ciudadanos, ¿no? Que será como el grueso. Pero luego uno piensa que también las micro y pequeñas empresas que de igual manera pues se brincan el pago, no lo hacen. Y yo creo que es en conjunto, sociedad, empresas. ¿Las iglesias pagarán agua? Creo que no pagan las iglesias agua, ¿verdad? Pero son 11 mil millones de pesos que se podrían cobrar al CIAPA. Entonces, ¿por qué no mejor el plan de reestructura es recuperar la mayor cantidad de ese dinero en lugar de pensar en financiamientos, deuda, la Federación y demás? O sea, pero bueno, quienes están a cargo de este, de encontrar la solución a este problema, pues presentaron un documento. Está hasta extraño todo, oiga. Está muy raro porque presentaron este documento de 400 páginas que dicen que no es un plan y que es solamente pura, pues 400 hojas, imagínense, para contarnos cómo nos van a regalar agua. Pero hay un anexo que incluso lo publica hoy en la UDG, medios UDG, los medios de la UDG, Canal 44, de 1800 páginas donde ya vienen presupuestos, planes y demás. Entonces hay que darle una ojeadita y ver qué onda con eso, ¿verdad? Si también lo reconocen como que si es oficial o no. O sea, seguimos con muchísima desinformación al respecto de cómo van a solucionar este tema del agua. Es al punto al que quiero llegar, porque no son claros ni transparentes. ¿Cómo es que entregan 400 hojas en este plan, pero hay 1800? Está raro, ¿verdad? Está raro. ¿Qué estarán escondiendo? ¿A dónde quieren llevar todo esto? Pues vamos a investigar, ¿verdad? Vamos a ver qué contiene ese documento. Vamos a darle una ojeada. Ya está Alberto, ¿verdad? Vamos a la motocicleta del Heraldo con Alberto Mariscol.
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0: Porque mire, precisamente hablando de vecinos de la colonia Moderna, exigen una solución definitiva a la mala calidad del agua que llega hasta sus hogares. Señalan que no basta con el abastecimiento mediante pipas ni la instalación de plantas potabilizadoras portátiles. Piden que el problema sea de fondo para que se normalice el servicio y garantizar la calidad del agua en sus llaves. Albert, ¿cómo estás? Buenas tardes. Adelante con el reporte.
2: Hola, ¿qué tal, Ricardo? Muy buenas tardes a ti y a todos nuestros radioescuchas de Reporte H en el Heraldo Radio. Así es, hoy regresamos al tema de la mala calidad del agua que sigue tan vigente en la zona metropolitana de Guadalajara. En esta ocasión acudimos a una de las colonias donde las quejas pues han sido más constantes Para precisamente es una pregunta bastante sencilla, ¿no? ¿Qué opinan estos vecinos de las soluciones que hasta ahora las autoridades están planteando? Caminamos algunas de estas calles de la colonia moderna en Guadalajara. Allí las familias llevan meses reportando agua amarilla, turbia y con un olor que aseguran en ocasiones resulta prácticamente insoportable, rayando en lo nauseabundo. Y ante pues estas propuestas de llevar el agua limpia mediante pues pipas, instalar plantas potabilizadoras portátiles o incluso entregar vales para comprar garrafones, la respuesta que encontramos entre estos vecinos fue prácticamente unánime. No es suficiente. Todos coinciden en que es mejor una solución de fondo, porque Ricardo, lo que ellos piden ya no es aprender a vivir con el problema, exigen que se determinen por qué el agua está llegando hasta sus llaves en estas condiciones y que se realicen las obras necesarias, por supuesto, para normalizar el servicio desde su origen. Muchos de estos vecinos, en especial durante los últimos meses, han documentado esta mala calidad del agua que sale directamente en sus casas. Los vecinos nos describieron cómo luce y sobre todo cómo huele. Nos mencionaron que sale muy amarilla y el olor, no se diga, es insoportable. Te estás bañando y te estás ensuciando al mismo tiempo con esa agua que huele terriblemente mal. El problema es evidentemente crítico, porque estamos hablando del agua. Es utilizada diariamente para cosas como bañarse, lavar la ropa, los trastes y realizar prácticamente todas estas actividades en el hogar que pues son necesarias, ¿no? Los vecinos ya no saben si es mejor lavarse las manos antes de comer o después de ir al baño. La verdad es que el agua sale con un olor que pues ya no sabes que si es bueno tocar esa agua. Muchas de estas familias han tenido que recurrir al agua de garrafón, incluso para tareas que normalmente realizarían directamente con el suministro de la red, porque señalan que el agua en estas condiciones pues es prácticamente inutilizable y solo sirve para bajarle al baño. Y por supuesto que comprar garrafones por tanto tiempo y en estas cantidades representa un gasto adicional bastante fuerte para estas familias afectadas. La principal preocupación está relacionada con la salud. Durante los últimos meses, nuestra siguiente entrevistada, la señora Alma, nos dijo que conoce al menos 6 casos de personas que ya sufren de diarrea, vómitos e infecciones intestinales. Aunque, bueno, pues hasta ahora no existe un estudio que permita establecer una relación directa con el agua. Sin embargo, esta coincidencia sí genera bastante preocupación y sospechas entre quienes diariamente están dependiendo de este suministro contaminado. A la señora Alma le preguntamos qué opinaba de estas medidas provisionales propuestas pues por las autoridades para solventar sus necesidades de agua en su hogar. Sin embargo, al igual que todos, pues coincidió en que la solución tiene que ser de fondo. Vamos a escuchar esta entrevista.
3: Sí, bueno, mejor algo de fondo. Exacto. Que los fondos de dinero pues se vayan a lo que debe de ser. Sí, sigue saliendo bastante oscura, con olor. Ajá. Yo trabajo aquí cada que, para empezar, tengo que tirar por lo menos 2 cubetas de agua. Okay. Para que medio salga amarilla. Sí, de hecho, aquí ya donde yo trabajo pusieron filtros. Ajá. Porque muchos ya nos enfermamos de intestinal, infección intestinal, que yo sepa como unos 6. Sí, y es de ir al médico, y pues es infección intestinal y hasta con temperatura, cosas así, fuerte.
2: Y por todo esto, en nuestro sondeo, los habitantes de esta colonia rechazan que las pipas pues sean presentadas como una solución. Ellos lo describen de una manera muy sencilla, ¿no? Llevar el agua limpia en un camión únicamente resuelve la necesidad inmediata de ese día, o bueno, en el mejor de los casos, de unos pocos días. Pero al abrir nuevamente la llave de sus casas, de sus negocios, el problema sigue ahí, esta agua que solamente sirve para bajarle al baño. Los afectados exigen estudios, monitoreo y respuestas ya, porque pues la percepción que encontramos es de total desconfianza, Ricardo, y los números recopilados por organizaciones ciudadanas ayudan a dimensionar el problema. Las cifras ya son bastante preocupantes, Ricardo. El Instituto Mexicano para el Desarrollo Comunitario recopiló 867 reportes relacionados con la mala calidad del agua entre marzo y junio de este año sobre el servicio que se presenta en el área metropolitana. Además, el 82.9% de las personas que consultaron reportó problemas relacionados con agua contaminada, maloliente en sus llaves, presentando turbiedad o presencia también de sedimentos. Y además, el 64.2% aseguró que las fallas persisten desde hace meses y en algunos casos incluso más de un año. Lo que está, lo que resalta de todo esto, Ricardo, es que de las 470 personas que aseguraron haber presentado un reporte directamente ante las oficinas del CIAPA, únicamente 4 casos fueron resueltos, es decir, menos del 1%. En fin, por eso, Ricardo, resumidamente, cuando hoy se habla de pipas, de estas plantas potabilizadas portátiles o los vales para comprar garrafones de agua, pues los vecinos de la Colonia Moderna responden que esas medidas pueden servir para enfrentar una emergencia, pero no para normalizar este problema. Algunos aseguran que ya llevan más de un año con esta problemática de la mala calidad de agua en sus llaves. Prácticamente todos coincidieron en que se necesita ya una solución de fondo, Ricardo.
0: Sí. Todo lo exigimos, Alberto. No hay ni siquiera claro en cuántas colonias están recibiendo el agua de mala calidad. A mí, por ejemplo, me llega con un aroma muy fuerte a metal, muy, muy fuerte a metal, y luego se va, desaparece, pero muy leve, y luego regresa nuevamente con ese aroma metálico horrible. Para lavarte la boca, imposible, ¿no? Da hasta asco. Pero, Alberto, este problema, pues es que no terminan de ser claros, Albert. No hay claridad en qué hacer, cómo lo van a afrontar. Creo que es tan grande que ni siquiera saben ellos por dónde iniciar a sanear todo este tema. Yo me acuerdo la campaña pasada, Alberto, que entrevistamos a diversos candidatos que actualmente ostentan el cargo. Cuando hablábamos sobre, porque este pendiente que tienen sobre el cambio de la red hidráulica, que es una cantaleta que vamos a comenzar a escuchar nuevamente, tiene más de 80 años esto y no se cambian, y vamos a invertir desde el gobierno y vamos a 1,000 promesas al respecto, y nadie ha hecho nada. Ningún municipio, desde que inició, ha hecho algo por cambiar ese drenaje, por cambiar toda la infraestructura de el agua potable que nos llega, el agua limpia. Solo quedó en promesas. Y lo vamos a volver a escuchar, y las vamos a escuchar con el inicio de las campañas. Los que quieren llegar con la solución mágica, rápida, y los que están, pues a ver qué nos dicen, a ver con qué se sacan el tema, porque es sin duda un gran lastre, y esto ya debemos de todos, creo que Alberto, estar conscientes de que no va a solucionarse pronto, porque ni siquiera han iniciado a solucionar el problema, Alberto.
2: Sí, tristemente parece que la solución no está cerca. Desconozco yo los problemas técnicos que implica el por qué no se ha dado con el problema ni la solución de esta agua contaminada. Lo que sí es cierto, y esperemos no pase, pues seguramente se estarán reportando un incremento en los casos de afectaciones a la salud de las personas afectadas que están recibiendo este suministro contaminado. Sí. Entonces, pues, caray, esperemos, ojalá y esto trascienda ya a cuestiones legales, a culpabilidades, ¿no? Establecer responsabilidades, porque está directamente en juego la salud de los ciudadanos.
0: Así es. Y no es menor, en esta ciudad habitamos 5 millones, Albert, solo en el área metropolitana, y los otros 2 están en casi 3 millones en fuera de ella. O sea, ya creo que vamos a comenzar a notar, quizás los investigadores de salud van a comenzar a notar algunos picos sobre alguna enfermedad que pueda estar relacionada con el agua, porque esto ya tiene sin problemas 2 años, Albert, más o menos, que comenzamos a notar que nos estaba llegando el agua sucia, y pero se ha ido agravando. Más o menos, ¿no, Albert? 2 años.
2: Sí, más o menos 2 años, quizás más, pero bueno, sí, para no fallarle 2 años. Y de hecho mi esposa ya me puso a mí a buscar, pues, filtros para ver cómo instalarlos en nuestra casa.
0: Sí.
2: Para que nos llegue un poco más limpia, aunque bueno, pues como se han encontrado también rastros de bacterias, de heces fecales, entonces pues, sí, estaría necesitando filtros de 5 micras para que, pues, tener un suministro seguro, ¿no? Que garantice tener agua limpia. Pero bueno, estos dispositivos ya en esos tamaños, pues suelen ser bastante costosos. Entonces, pues también estoy haciendo ya desde ya mi investigación.
0: Así es.
2: Porque bueno, pues yo tengo dos pequeños de 2 años y es precisamente su salud la que me preocupa. Entonces,
0: claro,
2: pues quizás sea una solución estar buscando la manera de poder filtrar un poco el agua antes de que llegue a nuestras llaves. Y bueno, pues yo voy a seguir investigando a ver qué solución encuentro, por lo menos para mi hogar.
0: Así es, hay que buscarle, Alberto. Ayer lo mencionaba, esto es un problema público, pero lo que lo tenemos que resolver en lo privado. Así nos obligan a gastar en lo privado. Albert, gracias, vamos al corte comercial y con el reporte.
2: Claro, aquí me quedo.
0: Te doy unos segunditos para que te acomodes y vayas al siguiente corte. Pues así estamos en este momento, ¿verdad? Va a ser el tema por mucho tiempo y no lo vamos a dejar de mencionar hasta que se solucione, hasta que les dé vergüenza, hasta que se pongan a hacer algo. Acá dice, hola, apenas lo estoy escuchando, pero me gustaría el regalito. Luego le mando mi reporte, que hay muchos. Tiene una imagen de la Virgen de Guadalupe en su WhatsApp, pero no tiene nombre, tiene un punto nomás. Póngame su nombre, por favor. Vamos al corte comercial y regresamos. Estamos en Reporte H, 3329-1610-03, el teléfono en cabina.

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1: Acaba de registrar un accidente bastante fuerte en camino a Bosque de San Isidro, al cruce con la calle Grana, en la colonia Valle de San Isidro, en Zapopan. Unidades de emergencia ya acuden para atender esta situación, mientras está generando bastante tráfico en la zona, en especial para quienes transitan en dirección hacia Periférico. Soy Alberto Mariscal, esto es Pulso Vial.
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0: ¿Sabes qué, carnalazo?
1: ¿Qué pasó?
0: Que vengo un poco crudo, Marcelino. Quisiera una pancita así calientita. Ahorita vamos con los agachados, ¿no?
1: Bueno, ¿y por qué vienes crudo?
0: Porque me la pasé toda la noche pescando, Marcelo, en el lago de Chapultepec.
1: ¿Y porque te la pasaste pescando vienes crudo?
0: Sí, vengo crudo de sueño, que no puedo.
1: Ah, sí, ¿cómo
0: pues
1: no?
0: Ya verás, a ver si no.
1: ¿Y toda la noche te estuviste pescando?
0: Anja.
1: ¿Y qué fuiste a pescar?
0: Cahuiles.
1: Cahuiles.
0: Cahuiles.
1: ¿Cahuiles?
0: Cahuiles.
1: Oye, ¿qué son cahuiles?
0: Pescados.
1: Oye, ¿de qué pescados? Yo no conozco los cahuiles.
0: No, pues ni yo tampoco conozco los cahuiles y no agarré ni uno, Marcelino.
1: Vaya, vaya.
0: Cuando los pesque te los traigo para presentártelos, ¿no?
1: Bueno.
0: Vamos a echarnos la pancita con los agachados, orejas.
1: Tiro y vale.
0: Poninas, ahí te van. A comer pancita.

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1: Los Agachados con Tintán y su carnal Marcelo. Esta canción me la pidió Alfredo Prieto. Le mando un saludo, Alfredo. Ya está de regreso. Saludos, Alfred. A ver, me estaban preguntando acá cuándo inicia la Liga MX. Yo ando ahí de... Estaba viendo mañana Necaxa Atlante, partidazo. Va a estar mejor que la final, vea ese. Necaxa Atlante a las 7 de la noche mañana. Alberto Flores me preguntaba. Saludos, Alberto. Dice por acá Juan Martín Licona Ruiz. Dice, quiero participar en la rifa del paquete. En Marta Dueñas, Paseos del Sol, cada vez está peor la calidad del agua. Sale casi café. Y en la calle de Sara Berta de la Torre, también en esta colonia, hay una coladera con la tapa muy hundida. Desde hace más de un año la reporté a diferentes autoridades y medios de comunicación. Incluso salió en el programa de TV. Y pues no ha sucedido nada. Es que no habías mandado el mensaje a Reporte H. Aquí sí. Ah, no te creas. Es que mira, el... Lo cierto es que el CIAPA no tiene recursos, no tiene dinero, están hundidos, no tienen material. Las personas operadoras, operativas, más bien, el personal operativo del CIAPA,

0: que es el menos culpable, el que de verdad trabaja y que no es aviador y que lo metieron por compadrazgos, el que sí le echa ganas, el que llega a tiempo, marca su entrada y salida, el que no se hace pato, eso es todo mi respeto, o sea, a los aviadores, compadrinazgos políticos que los metieron porque apoyaron campañas, porque lo que usted me quiera decir, a esos no, porque son, pues, ¿qué adjetivo le podemos poner que no sea ofensivo? Pero bueno, el demás personal, pues tiene que operar con lo que tiene. Y el propio personal reconoce que no hay material, no compran material. Por eso, ese es el problema. La falta de dinero con el CIAPA y quienes lo dirigieron, pues hicieron todo menos realmente administrarlo y preocuparse por cobrar lo que no podían, lo que no pagaban, los que no pagaban. Pues, o sea, ha sido una cadena, es una cadenota de errores lo que han hecho con ese organismo. Y los ayuntamientos, ¿qué? Es que acuérdese que garantizarnos el agua es competencia municipal, pero como ya somos una metrópoli, desde hace muchos años se creó este sistema intermunicipal de agua potable y alcantarillado para que fuera un ente encargado para los municipios en un inicio: Zapopan, Guadalajara, Tlaquepaque y Tonalá. Todos ellos. No sé si fue en la administración de Enrique Alfaro, que con Aristóteles, si usted recuerde, por favor, dígame, refresqueme la memoria. Antes había un consejo de administración del CIAPA en el que estaban involucrados personal de los ayuntamientos para tomar las decisiones y demás cosas. Y después llegaron y dijeron: no, ya no hay este consejo y es ya un titular y es bla, bla, bla, bla, bla, bla. Hicieron un cambio dentro de la infraestructura y perdieron voz y voto los municipios adentro del organismo, adentro del CIAPA. Entonces, pues ya lo que digan los presidentes, las presidentas, pues es eso y nada. Les quitaron voz y voto dentro del CIAPA. Y lo hicieron completamente como administración del Estado. O sea, son muchos análisis, son muchas cosas, son muchas decisiones que se tomaron. Y ahí están los resultados, ¿no? Ahí están los resultados. Yo creo que los presidentes municipales, pues también ellos con la mano a la cintura, como que, no, pues ¿quién le quiere entrar al tema, verdad? ¿Quién se quiere ser responsable de este problemón que tenemos encima? Nadie. Pues ahorita con mucho menos razón, si de por sí antes no lo hacían, con mucho menos razón los alcaldes van a decir: ¿cómo ayudamos? Pues no. A ver qué. Dice por acá. Dice: sumando al debate, me parece muy cínico del gobierno estatal y del CIAPA que tengan 3 meses y que el nuevo director del organismo no se haya parado a presentar en el Congreso. ¿Qué tanto se ha avanzado? ¿Qué le hace falta y cómo va a resolver este tema? Pero para pedir recursos sí están a la orden del día y mucho más cuando se trata de mandarle facturas a la gente a pesar de que el agua sigue saliendo de pésima calidad. Saludos, gracias por la felicitación y espero ya estar participando. Sí, nomás dame tu nombre, por favor. Es que no, en tu WhatsApp solo aparece como A. Me compartes tu nombre y con gusto te anotamos para el paquete. Así es. Así como lo escribes, completamente de acuerdo con lo que me estás escribiendo. Dice: buenas tardes, Ricardo, molestando nuevamente para preguntar el video si lo localizó, gracias. Ay, este video, sí, dame chance, por favor. Y te lo comparto. Jesús Arte dice: buenas tardes, me interesa el regalo, urge uso de direccionales. Jesús Arte nos hace una petición de que creemos una, pues, cultura vial para que las personas usen la direccional de sus automóviles. Porque hay cada burro que no las pone y luego van a dar vuelta y se frenan de pronto. Y pues uno no vio la direccional, pues uno se tiene que también a veces frenar de golpe. O peor, ¿verdad? Cuando ni siquiera las ponen y hacen alguna maniobra que a nadie espera, y pues eso puede generar un riesgo. Tienes razón, Jesús. Buenas tardes, Ricardo. Saludos y grupo. Aunque sigo escuchando Heraldo Radio, me quedé perdido cuando dieron de baja el cacahuatín. Ah, pero aquí a la orden, apúntenme por favor para el regalo de aniversario. Saludos, Antonio. Antonio, sí, no, el cacahuatín ya tiene como 3 meses que se jubiló. Ahora tengo un transformer. Se transforma este teléfono, se dobla. Se dobla la pantalla. Alta tecnología que trajeron aquí el Heraldo. Dice. ¿Quién es? Ah, es Pepe. Saludos, Pepe. Dice. Saludos, Richard. Dice. Deben pagar las iglesias, pero las auditorías anteriores. Mucho tiempo antes el CIAPA no rindió cuentas. Así es. Y sigue sin rendir cuentas. Pues miren, la primera acción que hizo el actual director del CIAPA, cuando lo nombraron, corrieron al otro. Creo que fue lo mejor que le pudo haber pasado en la vida. Tiene también responsabilidad, ¿eh? Y nombraron a este nuevo. La primera acción que hizo fue a una colonia fifí a presentarse con los vecinos y a decir que la calidad del agua iba a estar muy bien y que iban a trabajar para mejorar. Si mal no recuerdo, se presentó en Providencia. ¿Qué tiene que estar haciendo el director del CIAPA en Providencia, hablando con los vecinos de Providencia sobre el tema, y no presentarse al Congreso, y no presentarse en otras colonias? No, no, se fue a donde está el dinero. Dice, buenas tardes, soy Leonor. Mi reporte es para denunciar especialmente a las mujeres que son negligentes. Ah, caray. A ver. Sí, dice, mi reporte es para denunciar especialmente a las mujeres que son negligentes, prepotentes, abusadoras, que yo creo que se portan así en general y por eso las golpean y maltratan. ¿Qué pasó? Y maltratan por gandallas. A ver a dónde queremos llegar con esto. Dice, los asientos amarillos de los camiones, tren ligero y resto del transporte público se sientan y no les importa que son para los adultos mayores. Se hacen las dormidas o se voltean o de plano ya con todo el cinismo se les quedan viendo a los adultos mayores como retándolos. Yo soy adulta mayor y a diario me enfrento a esta situación. Es importante que se hagan campañas permanentemente y que se sancionen a este tipo de mujeres para que no sean abusivas y respeten los lugares para los adultos mayores. Gracias. CJI Hernández. Ok, CJ Hernández, pues lo diriges muy en específico a las mujeres. Yo he visto también a muchos hombres que hacen lo mismo, ¿eh? En el transporte público, que se hacen los desentendidos. El chofer yo creo que tiene también responsabilidad ahí para cuando vea que están personas que no son adultos mayores, recordar amablemente, ¿no? O sea, no exigirles, porque igual se puede meter en un aprieto ahí. Oye, esos asientos son para adultos mayores, personas, mujeres embarazadas, bla. Por favor, respétalo, ¿no? Bueno, gracias. Un mensaje más antes de ir con Alberto. Dice, bache, alcantarilla hundida en Nicolás Bravo y Azucena, Colonia San Carlos. Quiero mi paquete. Jesús Aceves. Saludos, Jesús. Estás participando. Gracias por el reporte. Lo paso ahora mismo al CIAPA. Ahora sí, vámonos a la motocicleta del Heraldo.
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0: Un motociclista resultó lesionado tras perder el control en el tramo recientemente modificado de carretera Chapala, a la altura del carril exclusivo de mi macro aeropuerto. Fue trasladado a un hospital. No se supo cómo era ahora, Albert, se le tomó por sorpresa. ¿Qué pasó? A ver, cuéntanos.
2: Hola, ¿qué tal, Ricardo? Saludos nuevamente. Y se están, de hecho, adjuntando ahí unos videos en nuestro grupo de reporte H de WhatsApp, para que le vayas echando un ojo. Y es que te comento que debido a estas nuevas modificaciones viales que se realizaron en carretera Chapala, y que bueno, de hecho ya todos los tapatíos conocemos, pero estas habrían confundido a un motociclista que estaba poco familiarizado con esta recién remodelada zona, lo que resultó en un aparatoso accidente que lo mandó directo al hospital. Esto ocurrió poco antes de llegar a Periférico, en el sentido de ingreso, precisamente en el tramo donde fue habilitado el carril exclusivo para este sistema de mi macroaeropuerto. trascendió que este motociclista de aproximadamente 31 años, pues presuntamente habría intentado cambiar de carril al notar esta nueva configuración de la vialidad. Sin embargo, con las llantas pisó una de estas boyas delimitadoras del carril confinado, perdió el control de su motocicleta y esto lo llevó directamente hacia el muro de contención. Luego de recibir algunas primeras atenciones por parte de paramédicos de San Pedro Tlaquepaque, llegaron rápidamente paramédicos de la Cruz Verde Marcos Montero, pues en la escena fue estabilizado y después llevado en la ambulancia a la clínica del IMSS que le corresponde a esta persona, precisamente para realizarle estudios radiográficos, todo para descartar lesiones graves, ya que presentaba un fuerte golpe en la cabeza. Pero para entender un poco sobre sus lesiones que sufrió este motociclista, vamos a escuchar las palabras de María López, el técnico en urgencias médicas que la atendió en ese lugar.
3: Al arribo vemos que se brincó la barda asfáltica del macrobús y se impactó con el muro de contención.
4: ¿Qué lesiones presentan?
3: Al momento solamente abrasiones simples en todo lo que es extremidades superiores, esos son los brazos, y pues se descartó un trauma de cráneo de leve a moderado.
4: Sí, la traslada de todas formas
3: se va a trasladar, sí, a su clínica
2: IMSS. Y bueno, pues por supuesto que este accidente provocó algunas afectaciones momentáneas al servicio de mi macroaeropuerto, debido a que pues el carril confinado en este tramo permaneció cerrado durante algunas horas, mientras precisamente los peritos de vialidad realizaron las diligencias protocolarias para esclarecer lo ocurrido y posteriormente que esto permita el retiro de la motocicleta. Mientras tanto, pues este motociclista, que se encontraba bastante aturdido por esta revolcada que se dio y este fuerte golpe contra el muro de contención, continúa hospitalizado, pero esperemos que se encuentre bien.
0: Sí, esperemos, Albert, y no traía casco, ¿verdad? Dices.
2: El motociclista no, sí tenía casco y con todo el casco se fue contra el muro. Pero a pesar de eso sufrió con un trauma. A descartar la gravedad, es como son los golpes en la cabeza.
0: Exacto.
2: Entonces fue trasladado a la clínica del IMSS, según señaló, iba a trabajar cuando, pues, debido a la oscuridad en el momento del incidente, a lo confuso que le resultó estas modificaciones, pues no se dio cuenta y pisó con la llanta de su neumático delantero estos bolardos que son bastante grandes, de que son delimitadores del carril exclusivo, y bueno, pues terminó con este accidente bastante aparatoso.
0: Sí, pues qué bueno que traía casco, Alberto, porque sí pudo haber sido peor entonces. Muchas gracias,
2: sí,
0: Albert.
2: Sin duda.
0: Sí.
2: Seguimos pendiente, Ricardo.
0: Que estés bien, Albert. Muchas gracias, Alberto Mariscal, que nos comparte la situación del tráfico al minuto 25 y 55 de cada hora para que lo escuche y no use el celular mientras maneja. Avanzamos.
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0: Vámonos al grupo Reporte H. Miriam dice: buen día, quiero reportar a los taxistas que hacen base en la parada de camiones del fraccionamiento Revolución. ¿Cómo estorban los camiones? Tienen que bajar pasaje en doble fila, pero estos señores, ¿cómo estorban? Gracias. Miriam, ya lo compartí a la Secretaría de Transporte, me dijeron que ya les iban a echar un ojo. Mañana me cuentas qué tal. Se supone que van a ir a ver qué onda, ¿verdad? Porque no está permitido que hagan eso. Willy Martínez, saludos, Willy. Alicia Alcalá dice: Jesús Zárate dice: buenos días, sería importante que realizaran una concientización del uso de las direccionales, eso ya lo mencionamos. Jaime McNaught dice: estoy completamente de acuerdo, en la zona metropolitana solo el 18% de los conductores la utiliza. Dice por acá Ricardo: ¿sabes por qué sigue cerrado el último tramo de López Mateos hasta la Minerva? Híjole, no supe por qué, perdón. Buenas tardes, ¿me podrían darle información sobre la campaña de este programa de antemano? Gracias, y al parecer este programa es el de Seguro Médico al Estilo Jalisco. Ya pedí esa información, a la espera. José de Jesús Sandoval dice: buenas tardes, señor Ricardo, reportando semáforos en Lapislázuli y Cruz del Sur. Están apagados. De igual manera, los que están en 8 de julio llegando casi a Periférico Sur se encuentran apagados desde ayer. Compartido, José de Jesús, esperemos que ya estén solucionados. Willy Martínez, no puedo creer esta alta traición que estás haciendo en este momento. ¿Cómo que le vas a Argentina? No, Willy. No lo puedo creer, de todos menos de ti, Willy. Dice por acá, semáforos apagados, 8 de julio, casi en Periférico Sur, atención. Me apuntas, por favor, para el paquete. Saludos. Con mucho gusto, José de Jesús Sandoval, estás anotadísimo. Carlos Manuel de León dice, bonita tarde para todos, me apunto para la rifa. Emily Velázquez también dice, me apunto para la rifa. No es rifa, no es sorteo, es un regalo de buena voluntad. Jaime González dice, Ricardo, buenas tardes a todos, por favor, apúntenme. Con muchísimo gusto. Alfredo Prieto dice, Richardson, ese mamotreto de 400 hojas que recibió el Congreso no sirve para nada. Los nefastos y flojos diputados no saben leer. Por favor, anótame para el kit de el kit que estamos obsequiando. Maru, saludos Maru, dice, Ricardo, te aseguro que para la nómina de todos esos aviadores siempre hay. Ni modo que no les paguen, que no le paguen a la gente que va a calentar la silla. Sí, exacto, no, hombre. Y luego te enteras de que tienen mes 13 y luego que reciben unos aguinaldos bellísimos del mes completo y luego se los ponen en partes. Una parte se los dan para el Buen Fin para que gasten con ganas, sabroso, y otra parte se los dan en diciembre y luego les dan un bono de no sé qué, de servidor público. Y luego tienen unas vacaciones bellísimas, trabajan de 9 a 3, y si llegan 9:15, 9:20, pues nomás le dicen al supervisor o al jefe del sindicato que les haga el favor. Bueno, una chulada, de verdad, esas chambas. Y todos se cubren las espaldas. Es decir que desde, bueno, ya no quiero hablar de más. Dice Moisés, respecto a las mejoras en el agua, es más fácil hacer nuevas instalaciones que reparar las que ya hay. Willy Martínez, ¿cómo que le vas a Argentina, Willy? No lo puedo creer, de todos menos de ti. Eduardo Ortiz dice, Richard, date una vuelta al Instituto de Cirugía Reconstructiva. Está en paro por el sindicato y nadie hace nada. Mi esposa requiere de una cirugía. Ándale, está bueno esto. Requiere de una cirugía y lleva 2 meses detenida por este paro. De acuerdo, gracias por la información, Eduardo. Con muchísimo gusto le damos seguimiento. Willis, aunque no me gane el paquetaxo, no importa. Arriba Argentina, me imagino, quieres decir, Willy. Muy bien. Eso es en el grupo Reporte H. Miguel Ramírez, saludos Miguel, dice Ricardo, buen día, yo solo quiero comentar que la próxima vez que abran la llave del agua y salga negra y apestosa, simplemente se acuerden de lo chido que estuvo el concierto de la Minerva. ¿Cuál de los dos, el de Maná o el de Alejandro Fernández? Yo el de Maná sí lo disfruté. Eduardo Moreno, saludos Eduardo, dice, buenas tardes, pedirte un favor. No volver a poner esa canción, qué asco el acento de los chilangos. Ah, Eduardo, sí, esa canción me la pidió Alfredo Prieto. Pues ya la pusimos. Juan Gómez dice, diría Javier Milei, viva el fútbol. Viva el fútbol, carajo, que es lo único que Argentina puede presumir. Sus cortes de carne también aquí en México hay. Al cabo tienen su mago que convierte el agua en vino. No pagan agua, por eso en cada misa el cura se pone a pistear mientras reparte boleas. Dice, a las que les dieron para entrar al CIAPA. Saludos, Juan Gómez. Se me acaba el tiempo, último mensaje. Ricardo, buenas tardes. Las luminarias que están sobre Jesús Reyes Heroles, entre Isla Hébridas, en Isla Tori, Colonia Villa Guerrero, tienen tiempo sin funcionar. En la noche está muy oscuro y es una zona que poco después de las 7 está muy solo. Participo por el paquete, soy la señora María P. Con muchísimo gusto, señora María P. Le anotamos. A ver, ahora sí. Unos segundos. Ezra, por favor, ahora tú eres la mano santa. Dime un número del 1 al... Ay, se apuntaron varios. 1 al 53, Ezra. 52, pues mira, Luz, la señora María P. fue quien llegó sus últimos mensajes. Felicidades, señora María P., comparto este reporte de las luminarias al ayuntamiento. Le esperamos aquí en las instalaciones de El Heraldo Radio, Avenida Unión, esquina con López Cotilla, para que recoja su paquete de 10 de la mañana a 5 de la tarde. Que tengan excelente tarde, soy Ricardo Gómez, recuerden que la información es poder, úsenla responsablemente.
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5: Actualmente por Avenida Patria se transita sin mayores problemas, sin mayor tráfico desde Ávila Camacho hasta Avenida Naciones Unidas, promediando buenos tiempos de traslado, aunque se presentan algunos ligeros retrasos en el semáforo de Avenida Universidad. Soy Alberto Mariscal, esto es Pulso Vial.
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0: ¿Qué óboles? ¿Cómo están? Ya estamos aquí. Nada más por convivir. Julio Patán, ¿cómo te va?
1: ¿Qué pasa, Capitán Zavala? ¿Cómo va la vida?
0: Aquí muy bien, ya, pues tenemos final. Final habemos.
1: Ya hay final. La verdad, los dos mejores equipos del campeonato.
0: Pues, bueno, pues sí, sin duda.
1: Digo, no hay más, hay justicia. Qué manera verdaderamente bochornosa de Inglaterra de entregar el partido.
0: Sí, oye, pues sí, no. No sé, de sentir un equipote como Argentina.
1: No, pues no puede ser, hombre.
0: Te vas para atrás. Pues, ¿cómo es posible? Si, aparte, o sea, pues sí, los últimos partidos, o la gran mayoría de los partidos de este mundial, Argentina los ganó como que al final.
1: Bueno,
0: sufriendo horrores, ellos, pero esforzados.
1: De equipo campeón. O sea, son un equipo ganador. Eso no se lo va a regatear nadie,
0: sí,
1: ¿no?
0: Pero lo mismo fue con que en Inglaterra, que con Egipto, que con quien le tocó, ¿no? Entonces, punto. La verdad, un primer tiempo muy bueno de Inglaterra, iban ganando, etcétera.
1: Sí, pero...
0: Y se echaron para atrás inexplicablemente, ¿no? Porque...
1: En mi opinión, sí.
0: Y pues dos golazos, y además el asedio a la portería inglesa fue increíble.
1: El gol de Enzo Fernández, pues mis respetos. No, pues
0: un golazo, pero McAllister una cabeza, otro tirazo, los poste. Pues el portero paró lo que pudo, pero pues le llovía tupido el portero inglés, ¿no?
1: Jordan Pickford, que nos queda bien, la verdad.
0: Sí, buen tipo.
1: Simpático.
0: Sí, casi no tiene cara de inglés.
1: Sí, y bueno, gran Enzo Fernández, muy, muy buen, sí, qué buen jugador es Enzo Fernández, la verdad. McAllister es muy, muy buen jugador. Los Messi mamadores, pues van a tener que reconocer que por segundo partido consecutivo, Messi, pues la verdad, no gravitó.
0: Bueno, no, mandó, ¿cómo no? El centro para el gol de Lautaro, ¿cómo?
1: Sí, pero la verdad...
0: No, viene ese plan de disminuir a la estrella y eso.
1: Pesa poco.
0: Eso tiene un límite, ¿no?
1: Pesa poco, pero...
0: No, pero ojalá la marca,
1: y siempre tiene algún destello, ¿no?
0: Sí, lo hace muy bien, le da mucho color, mucho sabor.
1: La selección argentina es muy sólida, sí. Muy competitiva, muy entrona, sí, con oficio, con calidad.
0: Va a ser una final de...
1: Sí, porque España, fíjate que no se les dobla las rodillas tampoco,
0: no,
1: o sea, juegan con mucho temple,
0: sí.
1: Entonces va a ser de mucha personalidad, mucho toque, muy tensa,
0: sí.
1: Va a estar buena la final. Inglaterra, la verdad, decidió...
0: Perder.
1: No decidió Inglaterra, decidió Tuchel, su entrenador, en el segundo tiempo entregar el partido de una manera bochornosa.
0: Sí, sí.
1: O sea, no puede ser que tengas ese tipo de jugadores y te tires a jugar de esa manera.
0: De esa manera, o sea, ahí atrasito. Entonces, bueno, pues mal.
1: Esto no es el demérito de Argentina,
0: ¿eh? Claro, o sea, no, al revés. Argentina fue enjundiosa, talentosa, sí, creativa. Y nunca, pues, lo mostró todo, como dices, de equipo campeón. Pues
1: de equipo campeón.
0: Nunca se da por vencido y siempre está duro y dale duro hasta que le caen los goles.
1: Y con calidad, ¿eh?
0: En el tiempo extra, en el tiempo de compensación, en los penales, en lo que tú quieras.
1: Y con campeón.
0: Y así
1: con calidad de campeones. Es decir, entonces, va a ser una muy buena final. Yo creo que es la final más justa, la verdad.
0: Sí, claro. La verdad, lástima que vamos a ver un Francia-Inglaterra de tercer y cuarto lugar, porque siempre son deslucidos esos partidos,
1: sí,
0: ¿no?
1: Sí, sí.
0: Y pero bueno, pues así quedaron las cosas. Francia tiene un nuevo entrenador, que es ni más ni menos que Zinedine Zidane.
1: Que Zidane ya estaba más o menos anunciado.
0: Alemania, Jürgen Klopp.
1: Así
0: y México
1: es.
0: A Rafa Márquez.
1: México a Rafa Márquez, no, sí, está bien,
0: con
1: la verdad.
0: Todo. Estamos con todo.
1: Y vamos a ver Inglaterra quién nombra, porque de veras lo de Tuchel no tiene madre. O sea, fue de verdad, qué manera de tirar por la borda.
0: Se lo van a comer vivo.
1: El partido es increíble, ¿no? Y luego, pues, ser un entrenador alemán y desbarrancar.
0: Con la suerte de Alemania, sí, pues no se la van a perdonar.
1: Pues ya no hay suerte de Alemania, ¿no? Esa es la última cosa que hemos aprendido. Brasil, Alemania, Italia, las tres grandes potencias del fútbol.
0: Sí, pues sí, son ya pues, como pura fama, ¿no?
1: Bye. O sea,
0: a Lucas.
1: Bye.
0: Entonces, pero bueno, pues sigamos con las cosas. No baladí, pero asuntos más localitos, más nacionales.
1: Sí, más de,
0: que tienen
1: más,
0: que ver ya más con nuestra vida.
1: Más y de no nuestro con, México.
0: La verdad, pues ese fue el penúltimo partido del mundial para
1: sí,
0: muchos.
1: Sí, yo no sé qué vamos a hacer, man.
0: Habrá que retomar la vida. Vayan haciendo un examen de conciencia, ¿no?
1: Se han pasado de lanzas.
0: Cómo se han pasado de lanzas y actuar en consecuencia a partir del lunes
1: ¿sí?
0: que viene.
1: No, y pónganse a pagar el precio.
0: Sí,
1: o sea, hay un precio a pagar, ¿eh?
0: El precio, los excesos, ¿no? Los
1: viciosos.
0: No llevan a nada. Pero pues arranquemos.
1: Vamos a darle. todo el peso de la ley en casa. Esto dice la presidenta sobre Víctor Rodríguez. Que está clarísimo lo del piloto del Mayo, que fue la ley de seguridad nacional, que todo bien. Y viene de nuevo el mensaje, no somos lo mismo, dice la presidenta sobre Maru y Marina del Pilar. No lo van a creer. Descarrilamiento del interoceánico.
0: ¿Cómo crees?
1: Sí, fíjate que sí. ¿Quién iba a pensar, verdad?
0: Pues es bueno, nos traen de sorpresa en sorpresa, ¿no?
1: Hombre, no es con lo bien hecho que estaba todo. Yo, fíjate que no sé si tenga que ver con que... ¿Con quién lo está supervisando Bobby?
0: A lo mejor, como él era el supervisor honorífico nombrado por su papá.
1: Sí.
0: Entonces, bueno.
1: Y el licenciado López Obrador no falla.
0: Quizás están saliendo las cosas del carril como está. O del riel.
1: Así es.
0: Realmente, como están diciendo, ¿no?
1: Tuvimos una. Esto es más o menos de los últimos momentos. Se volvió a descarrilar el interoceánico. Ya lo saben ustedes, hace unos meses se descarriló. Quedaron 14 personas muertas por el descarrilamiento y no pasó absolutamente nada. El tema de hoy en Nada Más por Convivir va a ser: en la 4T no pasa absolutamente nada, porque es que no pasa absolutamente nada, ¿eh? ¿Tú perteneces a la 4T?
0: Tranquilo, no, ya. O sea, se te dan un.
1: Sí.
0: ¿Cómo le llamaban? Una. En la iglesia católica que te daban. De quién sabe qué, y pedías una bendición papal, una cosa de esas, y te daban una madre que se llamaba indulgencia plenaria. Y ya con eso era como, pues para poder pecar y dabas el charolazo. ¿No?
1: La 4T no, es mira, una tengo indulgencia plenaria, ¿no? Pero atea, porque no son cristianos. Entonces, sí, ya les decíamos hace unos meses, el interoceánico pues descarriló. Vino aquí un escándalo, murieron 14 personas, ¿qué pasó? No sé qué, ¿y qué pasó, Juan? Pues la verdad, lo que dijimos que iba a pasar, que le echaron la culpa al chofer, y chingues,
0: al maquinista.
1: Al maquinista, ¿no? Así tal cual. Bueno, de aquella tanda había sido el supervisor, ya les dijo Juan, el hijo del licenciado López Obrador.
0: Uno de ellos,
1: Bobby Gonzalo, tiene al Bodo Conshine, que no se mete con nadie, es nada más un abogado espléndido.
0: Sí, espléndido. El otro día sostuvo un debate tuitero con Salinas Pliego.
1: De muy alto nivel.
0: De altísimo nivel.
1: Hombre, José Erra está, pero sí. Con todo, ¿eh?
0: Sí, sí, sí.
1: Tiene un coeficiente intelectual, sí. Que te mueres, mano.
0: Sí.
1: Para que luego digan que el exceso de peso te atrofia las venas y no hay irrigación en el cerebro. ¡No, hombre!
0: Falso de toda falsedad. Está en su mejor momento.
1: Una bestia competitiva, sí. ¿No? Así tipo la selección argentina. Luego está el Andy. Luego está el Bobby. Muy buen sociólogo.
0: Y que fue, su papá lo mandó a trabajar ahí a los Gigantes de San Francisco, un equipo de béisbol. Para que no se metiera en asuntos turbios, pero terminó.
1: Luego dijo, oye,
0: luego agarró y dijo, no, pues sabes que voy a ir con mis hermanos mejor, y total, sí. Que de los tres, pues resultó que el bodoque del bienestar es el más tranquilo.
1: Es el más tranquilo.
0: En cuestiones de Biyuji, ¿eh? Y estos están desatados, pero el Bobby era el
1: supervisor
0: honorífico el tren que se descarriló.
1: Así es, ya, así bueno, es.
0: A ver qué pasa con eso, porque son entre es la refinería de Dos Bocas, el otro, pues siempre nos están pasando cosas y accidentes que nada tienen que ver con la falta de
1: planeación. Nunca tiene nada que ver. ¿No? Ya nos dijeron que les tengo buenas noticias.
0: A ver, adelante.
1: O sea, si están preocupados por lo del interoceánico, hay dos buenas noticias. Yo añadiría una tercera, que no nos dieron, pero yo la daría como buena noticia. La primera buena noticia es que ya activaron protocolos.
0: Entonces es ya... que es lo primero que si algo hemos aprendido en estas difíciles circunstancias que en ocasiones atraviesan las obras públicas, es que lo primero que se hace es se activan los protocolos. Se activan los protocolos y entonces ya no pasa nada. Pemex, hay un incendio terrible, pero ya activamos los protocolos.
1: No, ya activaron, ya no pasó nada. Esa es la primera buena noticia. La segunda, no murió nadie.
0: No veo a nadie, pues cosa que
1: también. Oye, muy bien, ¿no?
0: Pues francamente sí, hay que dar gracias a Dios. No, así a cada rato.
1: Bueno. Con la 4T, sí, o sea, no, bueno, hay muertos, no, vamos de gane. No,
0: vamos de gane.
1: Y yo añadiría una tercera, uh-huh, ¿no? Que es que no solo no murió nadie, lo cual hay que celebrar, uh-huh, sino que no murió nadie de Pemex. Ya, uh-huh, acuérdate también. Que no es cualquier
0: también
1: cosa.
0: También, porque sí.
1: Aquí te aclaran, no, afortunadamente no murió personal de Pemex, ¿no? Cada vez que hay una explosión.
0: Murieron
1: ahí
0: otras personas que iban pasando.
1: Sí, no, eso sí, sí. Eso sí. Bueno, pues otro desastre en otra de las sombras cumbres del licenciado López Obrador, Juan. Uh-huh. El interoceánico, una vez más. La verdad, esto es una catástrofe. No, o sea,
0: pues es de risa loca.
1: Es de risa loca. O sea, es por todos lados. El aeropuerto de el AIFA, pues no va ni la familia del peje. El Tren Maya ya se descarriló, la refinería de Dos Bocas no produce pues ni chapopote, se incendia, explota,
0: se inunda,
1: luego dicen que es por, ¿cómo se llama esto?, lluvias atípicas, ¿no?
0: Sí, que hay muchas lluvias atípicas.
1: No, muchas, que el clima no está beneficiando.
0: Ya, todo es como atípico, ¿no?
1: Aquí, todo es atípico. Bueno, pues el interoceánico... Pero vamos mejorando, o sea, la otra vez murieron 14 personas por culpa del pinche maquinista, o sea, también,
0: claro,
1: hay que decirlo.
0: Esa gente es muy irresponsable.
1: No, muy irresponsable.
0: Hace ahí muy bien la fiscalía, aunque acaso sí ya lo soltó, es que de veras, pues era de dar vergüenza que le, bueno, echaran toda la culpa al maquinista. Y aparte, pues, luego decían, no me acuerdo si él o el oficial de quién sabe qué, que también lo habían metido preso, pues que no tenía el permiso... Uh-huh. Adecuado para operar. Dices,
1: no tenía licencia.
0: ¿Cómo es posible que le permitieran, pues, ejercer la función, ¿no? O
1: sea, a conducir el tren a un sujeto que no tenía licencia?
0: Pasan esas cosas y luego ellos te quieren explicar y te das cuenta que lo hacen es exhibir su ineptitud.
1: Bueno, pues imagínate.
0: ¿No? Como lo del piloto.
1: Contrataron a alguien para conducir un tren que no tiene licencia para conducir un tren.
0: Como lo del piloto del Mayo, ¿no? Porque
1: es
0: resulta
1: correcto
0: que quien lo apresó, pues México. ¿Quién lo tuvo, sí, preso? México. ¿Quién lo expulsó a Estados Unidos? México. ¿Quién no le cuestionó nada? México. ¿Dónde está soltando la información? Pues en Estados Unidos.
1: Bueno, yo te voy a tener que corregir, Juan, porque también tiene que tener un límite la crítica. O sea, una,
0: sí,
1: cosa es la crítica,
0: perdón,
1: constructiva, y otra cosa es estar criticando.
0: Nada, ¿okay?, más, sí.
1: Entonces, ya nos explicó la presidenta que todo fue conforme a la Ley de Seguridad Nacional. O sea, yo estaba un poco preocupado. A mí me dio muchísima tranquilidad.
0: Sí, no te retiro, o sea, lo dicho. No.
1: Yo creo que hay que disculparnos, ¿no? Todo parecía verdaderamente hecho con las patas, ¿no? Uh-huh. O sea, los gringos deportan al sujeto, imagínate tú la historia, ¿no? Los gringos deportan al sujeto que se llevó al Mayo en un avión.
0: Que mira, déjame decirte, no, una cosa, yo creo que el término correcto ha de ser el de que lo expulsan.
1: Bueno,
0: porque,
1: claro,
0: la deportación se supone, bueno, hasta donde tengo entendido, requiere un juicio de deportación, como el que están solicitando, uh-huh, ahorita. Entonces yo creo que más bien, pues como cayó ahí con los oficiales, oiga, yo a Estados Unidos, pues órale, ahí vas, ¿no?
1: Así es. Sí. Entonces lo echan para acá, ¿no?
0: Sí.
1: Aquí lo agarran. Pues no sé, supongo que lo meten a la cárcel, o sea, no sé.
0: No, acuérdate, no sé, que dice la fiscalía, regresa a México y sigue delinquiendo. Pues no, claro, sí, ¿en dónde creía que iba a delinquir?
1: No, pues, ¿sí?
0: Pues aquí.
1: Pero luego lo agarran. Entonces ahí supongo que lo meten a la cárcel, supongo.
0: Así es,
1: ¿no?
0: Lo meten a la
1: cárcel. Supongo, ¿no?
0: Que de febrero a agosto.
1: Agosto, supongo que era en la cárcel, no sé si es como a Rochamoya o eso. Que...
0: No, ahí sí hay una cárcel porque... Sí. Sí había pruebas.
1: Ay, sí había pruebas.
0: ¿No saben cuáles?
1: Sí, pero había pruebas.
0: Pero lo agarraron con una pistola, una cosa así, le metieron, pues, portación de arma prohibida.
1: Armas de uso exclusivo del ejército.
0: Sí,
1: sí, sí, sí. Bueno, ahí felicidades a la presidenta por tenerlo detenido.
0: Por esa acción, que fue...
1: Ahí, muy bien.
0: Nunca nos avisaron, si no, hubiésemos felicitado. Ay,
1: no,
0: tenemos al piloto de lo del Mayo. Pero lo peor es que ellos no saben que tenían al piloto.
1: Bueno,
0: del
1: por
0: Mayo.
1: Eso no nos avisaron. Porque típico...
0: Ay, qué mala suerte. Es como si en tu casa llega un cofre,
1: sí,
0: lleno de oro y tú crees que es un pedido, sí, de Amazon, de, ya sabes...
1: De no sé qué.
0: De
1: que pidió vodka, la tía Virginia.
0: Sí.
1: ¿No?
0: Sí, era... unos hilos y un vodka.
1: Sí.
0: Entonces te mandan la cajota así.
1: La cajota, no, era oro.
0: Ahí la voy a dejar. Y no, era oro.
1: Era oro.
0: Tú no sabías. Ellos tenían un tesoro.
1: Se lo regresas a Amazon. Que dices, no, sabes que yo no pedí el vodka. Sí. ¿No? ¿No pedí el vodka?
0: ¿O sí? Bueno, los hilos no.
1: Eso, ¿no? Sí. Bueno, regreso los hilos. Sí. El vodka igual lo ocupo, ¿no? Y luego resulta que era oro. Bueno. O sea, aquí, entonces, llega, sigue delinquiendo. Es que la gente de veras...
0: Ay, es que no aprende. No, no puede ser, oye, los ¿no? están persiguiendo, los están correteando, sí. Le está llevando gente a la cárcel y viene otra vez a delinquir a este lugar que donde, bueno, pues se les trata bien a todo el mundo.
1: A todo el mundo, el humanismo mexicano.
0: Así es.
1: El humanismo así mexicano. Es. Entonces, lo pepenan, va a la cárcel y lo regresan a Estados Unidos. Entonces todos decimos, oye, pero pues no lo interrogaron o pues no sé, algo, ¿no?
0: Sí.
1: No firmó un papel, o sea, no
0: dijo qué había hecho, qué otras cosas.
1: Puso huellas digitales en algún lugar, o sea, no sé cómo funciona esto, ¿no?
0: No, pero... bueno, pues ya luego descubrieron y les dijeron que lo tenían o algo sucedió ahí, que todos fueron a checar hace unas semanas, porque dijeron que en junio de este año fueron a
1: así
0: checar.
1: Es.
0: Y pues sí.
1: Y fue de regreso. Entonces, pues alguien levanta la mano en la mañana y le dice a la presidenta, oiga, presidenta, ¿qué pasó? ¿No lo tenían pepenado? Y todos estábamos pensando, no, pues qué ineptitud de la Cuarta Transformación en su segundo piso. No, ya nos corrigió la presidenta. Fue todo de acuerdo con la Ley de Seguridad Nacional, yo estoy tranquilo. O sea, cuando entra la Ley de Seguridad
0: Nacional...
1: ¿Pero qué
0: dice la Ley de Seguridad Nacional? No interrogues a los detenidos.
1: No interrogues detenidos.
0: No les preguntes qué hicieron, no, por qué, para qué, con quién.
1: Yo, cuando entra la Ley de Seguridad Nacional o activan protocolos, ya me quedo tranquilo, no sé tú.
0: Claro. Pues la Ley de Seguridad Nacional es un protocolo, ¿no? Cuando detienes algún aplícale la Ley de Seguridad Nacional. ¿Qué es eso? No, nada, te puedes ir.
1: Sí, exacto, no. Sí, no. Te vas a ir a Arizona, Paps.
0: ¿No hiciste nada malo? No, yo no, nada malo.
1: ¿Ah? ¿Seguro?
0: Bueno.
1: No, porque sí. Tampoco son inocentes, ¿eh?
0: ¿Sabes qué? Se me hace que te vamos a mandar a Estados Unidos, no te creemos.
1: Sí, te vas a Arizona, Paps.
0: Sí, y entonces... ¿Eh? Y ahí lo mandaron y ya fue.
1: Sí, o no sé, a Nueva York, ¿no?
0: Entonces,
1: no sé dónde
0: bueno,
1: fue,
0: pues
1: ¿no?
0: No sé, te digo, cada que explican algo, sale peor.
1: Sí,
0: el día de hoy, en la mañana, en un capítulo más, porque esto sigue de su telenovela Vísame Mucho,
1: sí.
0: El pleito por las visas, pues resulta, ¿verdad?, que Marina del Pilar Ávila dice
1: sí.
0: Que la culpa.
1: Yo ya también me tranquilicé.
0: De todo es de su archienemigo. Jaime Bonilla.
1: Sí.
0: Para recordarles a ustedes, querido sí. Y amplísimo auditorio, y
1: no
0: todos,
1: sé si se
0: y
1: acuerdan
0: todos los millones que nos ven en YouTube. Sí.
1: Y en Baja California.
0: El James Bonilla,
1: sí.
0: Pues fue gobernador de ahí, se quiso agandallar.
1: Muy bueno, ¿eh? Sí. Muy bueno.
0: Lo quiere mucho la gente,
1: mucho.
0: Sí, porque es un tipo muy sencillo de trato.
1: Quería extender.
0: Agandallarse otros años sí. De gobierno, no lo dejaron. Y entonces, fíjate, el señor Bonilla no bajó de narca, hay que decir la
1: así
0: verdad, a la gobernadora.
1: A la actual gobernadora.
0: La odia.
1: Sí.
0: Ella lo odia. Esto es una telenovela, Julio. O sea, hay odio total.
1: Sí.
0: Odio fraterno
1: dísame,
0: también.
1: Dísame mucho.
0: Dísame
1: sí.
0: Mucho y es guerra civil brutal,
1: sí,
0: ¿no?
1: Sí,
0: a tope
1: sí.
0: Con lo que sea.
1: Es como el tipo de odio que surge del amor.
0: Así es.
1: El amor fuerte.
0: También... siembra veneno.
1: Recuerden que hay un paso del uno al otro.
0: Así
1: ¿eh?
0: Es.
1: Téngalo en cuenta cuando empiezan con una relación.
0: Cuando empiecen sí. Y luego, qué caray, lo odio.
1: Sí.
0: ¿Cómo
1: pues yo también.
0: Y sí, entonces allí.
1: Sí.
0: Entonces pasa, y el maldito Bonilla hace sufrir a Marina del Pilar porque le filtra muchas cosas. Dicen que sobre su esposo y ella se divorció.
1: Sí.
0: Y todas estas cosas terribles que le han sucedido.
1: Es una coincidencia. A veces
0: drama
1: termina
0: de...
1: al mismo tiempo la estabilidad jurídica y el amor termina
0: el
1: al mismo tiempo.
0: Fue terrible, ¿no? Una historia
1: pasa.
0: Dura.
1: Pero yo creo que fue un amor real, ¿eh?
0: Pero no, sí. Sin duda. Pero Jaime Bonilla, que la odia y le decía narca y toda la cosa, pues ahora dice... Marina del Pilar.
1: ¿Qué fue el James?
0: Marina del Pilar.
1: Sí.
0: Que fue Jaime Bonilla.
1: Sí.
0: Que porque fue el que le mandó a unos tipos para que le iban a arreglar las cosas con Estados Unidos.
1: Así es.
0: Y entonces.
1: La engañó.
0: En su perfidia la grabaron. Y más sí. Aún. No contentos con eso, sí, difundieron la llamada.
1: No, no, yo y no fue... puedo creer la maldad, ¿eh?
0: Jaime Bonilla.
1: La maldad. No, y además, ¿sabes qué?
0: Y era de,
1: en de una estrecha, en una estrecha conspiración con Héctor de Mauleón.
0: Lo que, sí. El periodista ese...
1: Sí, malo.
0: No tiene escrúpulos.
1: No,
0: pero,
1: malo.
0: Pero, ¿sabes qué? Que Jaime Bonilla, pues, a pesar de que es de Morena... Pues parece ser que es malo, muy malo.
1: Muy malo.
0: Y entonces le manda, y Marina del Pilar dijo, ah, ¿cómo? Mi archienemigo me manda a unos sujetos para que me arreglen mis problemas con Estados Unidos,
1: sí,
0: mi visa,
1: entonces,
0: que me
1: están
0: investigando
1: creer
0: los delitos. Qué lindo es mi archienemigo.
1: Así es.
0: Bienvenida a esa gente.
1: Ah, pues chido, ya no es archienemigo.
0: Ya
1: pues,
0: no.
1: Pues resultó que sí era.
0: Resultó que era peor, ¿no? Porque ahora sí, su némesis total, ¿no?
1: No, total.
0: Qué pobrecita, o sea, Marina del Pilar, en su inocencia, en su ingenuidad, en su candor, se dejó sorprender por este mal hombre.
1: No es el primero, y, ¿eh? Acuérdate del marido.
0: Sí.
1: También la engañó.
0: Sí. Es que, ¿por qué son así con ella?
1: Pues, la cuarta transformación
0: porque es como dice la presidenta. La presidenta lo dijo claramente, ni siquiera se sabe con quién habló.
1: Ni siquiera se sabe con quién
0: habló. A lo mejor eran unos, sí, fantasmas, güey. O sea, no había nadie,
1: sí,
0: como el del meme. Y estás seguro que esa gente que te iba a arreglar, sí, tus problemas están en esta habitación. O sea, así, a lo mejor, bueno, se reunió con fantasmas. Dijo la presidenta, ojo.
1: También dijo, espérame, que ya lo aclaró la gobernadora, ¿eh?
0: Pero, o sea, pero dijo pasa que nada. No se sabe ni con quién habló.
1: Sí.
0: García Harfuch, que domina el tejimaneje del país, dijo,
1: no
0: hay nada de eso, ni siquiera información, ella ni información sensible tiene. O sea, todo el mundo la pelucea, la zapea, ¿no?
1: Sí.
0: Que ni tiene información, que ni sabe nada, que ni sabe con quién, que ni sabe con quién se reunió. Hazme favor.
1: Pero ella está ahí por buena onda, no por eficaz. Bueno, o sea, es lo que nos están diciendo también, para ayudar al pueblo. O sea, también, sí, en la cuarta transformación, Juan, tiene cabida gente de todo tipo.
0: Sí. Sí,
1: y bueno, el bien puro
0: es un arca abierta al pueblo.
1: Es, ¿no? Correcto, es correcto. Y el bien puro, o sea, el bien, el corazón que se entrega,
0: siempre,
1: digamos.
0: Sí, claro, pero sí, pues termina el corazón espinado, ¿no?
1: Espinado.
0: Por sí, ahí, por la malicia, la rabia, el odio, la envidia, el egoísmo de individuos como el Bonilla, tal, que le hizo la vida de cuadrito. Tú imagínate que odias a tu peor enemigo.
1: ¿Sí?
0: Y dices, ¿sabes qué? Te voy a mandar. Ah, te hacen problemas allá con los States.
1: Así es.
0: Te va a mandar unos cuates así.
1: Te habla tu enemigo. Unos güeyes que te van a ayudar.
0: Te van a arreglar todo.
1: Y dices, ah, mira, se arregla con Estados Unidos y con mi enemigo.
0: Con mi enemigo, soy feliz.
1: Puta, güey, todo bien, ¿no?
0: Oye, sí, y entonces va.
1: Sí.
0: ¿Qué dices? Sí. Y entonces ahí va y le dicen, oye, María del Pilar, porque reúnete con los del FBI, y dice que vino a México y se reunió con los del FBI.
1: Sí.
0: Entonces dice, no, ni sabe con quién se reunió.
1: No, y además, ¿sabes qué?
0: Pues saben que atiéndanla.
1: Sí.
0: Porque a lo mejor sí, sí está viendo fantasmas y cosas así.
1: Sí. A ver, esa silla que ves ahí tiene cara de agente del FBI, ¿no? Entonces,
0: sí. Y es gente,
1: sí,
0: del FBI.
1: Y me quiere ayudar, sí, ¿eh? Bueno.
0: Ya díganme qué delitos tengo. ¿Qué tal? Dice, no, bueno, es que es de veras increíble que la defiendan de esa manera. Creo que hay formas más elegantes, menos... grotescas y estúpidas,
1: sí,
0: pues, de salir a tratar de explicar algo, ¿no?
1: Sí,
0: y luego todavía hoy decir que fue la culpa del señor Bonilla. Pero en fin, pues písame mucho, va a seguir esta telenovela.
1: Bonilla, de veras, qué bárbaro, güey.
0: Es maldito.
1: Sí, malo.
0: Y bueno, pues nosotros nos vamos a tratar de corte comercial,
1: ¿no?
0: Y no tardamos.
1: Tenemos que hablar con el FBI.
0: Ya que es Luisa.
1: Sí.

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2: Un vehículo se encuentra descompuesto en periférico a la altura de la avenida Colón, y esto está provocando intensa carga vehicular en el sentido de sur hacia el poniente, donde se acumula tráfico desde la avenida Adolfón. El vehículo se encuentra orillado, sin embargo, esto es suficiente para provocar retrasos importantes. Soy Alberto Mariscal, esto es Pulso Vial.
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21: La humanidad genera tanta información que los sistemas actuales de almacenamiento empiezan a enfrentar límites. Ante este desafío, los científicos han desarrollado una forma de guardar datos dentro del ADN, la molécula que almacena la información genética de los seres vivos. Su capacidad es impresionante. Un gramo de ADN puede almacenar hasta 215 terabytes de información, es decir, cientos de millones de gigabytes en un espacio diminuto. El proceso consiste en convertir los datos digitales, los ceros y unos de las computadoras, en las 4 letras del código genético, A, T, C y G. Luego, esas secuencias se sintetizan en el laboratorio y pueden conservarse durante siglos si se mantienen en condiciones adecuadas. Gracias a su enorme densidad y durabilidad, el ADN es considerado uno de los sistemas de almacenamiento de información más avanzados que existen.
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0: puntos y con un récord histórico. El francés comenzó su carrera en las justas veraniegas con 5 partidos en Brasil 2014, cayendo en los cuartos de final ante Alemania, 7 en Rusia 2018, donde fue campeón, 7 en Qatar 2022, donde fue subcampeón y cayó ante Argentina, y 7 en esta fiesta del fútbol 2026, donde cayó con España en las semifinales. 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

0: 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Bueno, bendiciones. Se acabó la espera. Están de regreso los tíos Juan Ignacio Zavala y su servidor Julio Patán en Nada Más por Convivir. Juan Ignacio Zavala, estábamos tranquilos, ¿no? Muy tranquilos.
1: Apaciguados.
0: Sí, la verdad sí. Por varias razones, ¿no? Varias razones. La ley de seguridad nacional nos garantiza que todo está bien, ya se los dijimos. Todos.
1: María del Pilar pues no se reunió con nadie, ni sabe.
0: No, con nadie. Es buenísimo. Es que fíjate, yo de pronto ahí, supongo que te pasó igual, ¿no, Miranda? O sea, de pronto oyes, oye, no, pues que María del Pilar, que está dispuesta a hablar con el FBI de asuntos de las, así se llaman, mesas de seguridad. Disputa en la madre, güey. La soberanía nacional está en riesgo.
1: ¿Tú crees?
0: Güey, la seguridad nacional está en riesgo. No. Ya nos explicaron ayer que no habla nada importante ahí. Fíjate, son conversaciones así del tipo: oye, güey, ¿cuántos muertos hubo? No, pues 35, un multihomicidio en Sinsunzan. Ah, no, pues está bien. No, pero ya los reclasificamos. Son defunciones involuntarias por causas externas. Ah, no, ya bajó la estadística de homicidios. Está chido. Ah, muy bien. ¿Cómo está la familia? No, bien. Bien, bien, bien. ¿Un café? Sí, muchas gracias.
2: ¿Algún muerto? No.
0: Sí, no. No. Bueno, homicidios. Oigan, compere, porque tuve una reunión con el FBI. Ah, sí, pásale. No te preocupes. Pues, ¿qué les puedes decir? Está todo bien. Y nosotros pensando que había un problema. ¿Sabes quién? Sí, ya lo dijimos ayer. Es terrible para el país. Maru Campos.
1: Sí, es una mujer que hace un daño enorme. Se trata de una agente de la CIA.
0: De la CIA.
1: Que da información a las fuerzas del extranjero y que les permite operar aquí mismo, ¿no?
0: Sí.
1: Es increíble. Y fíjate, insisto, la presidenta dice que es distinto lo de Marina que lo de Maru.
0: No, es muy distinto.
1: Porque no se sabe con quién hablaba Marina.
0: Así es.
1: Fíjate qué cosas las investigaciones en la 4T.
0: No. Uno.
1: Oye, gobernadora, ¿qué onda con la llamada, no?
0: Sí.
1: Se le dice, ¿qué onda con esa grabación?
0: No, nada,
1: porque no es llamada, es una oficina ahí que están trabajando.
0: No, nada.
1: Yo estaba ahí, pero no me acuerdo que había nadie.
0: No.
1: Pero dice que del FBI,
0: o sea,
1: que
0: del
1: todo
0: FBI.
1: Esto. Y sí, no, pues ahí yo vi ya que en el registro decía de oficina de la cual nos visita.
0: Así
1: y
0: es.
1: Ninguno puso FBI.
0: Nadie.
1: Alguno puso ahí de parte del señor Bonilla.
0: Así es.
1: Sí, pero todavía no lo dicen. Eso dicen.
0: Y hablamos de series de Netflix.
1: Sí, oye, ¿no? Le dijiste que das información. No, ni comprometí nada. Ah, no. Bueno.
0: Ah, entonces chido.
1: Ah, buenísimo. ¿Saben qué?
0: ¿Me van a investigar? No.
1: Señores.

0: No hay nada de María del Pilar, no se sabe con quién reunió, ella ni siquiera sabe eso. Ya nada más le faltó decir, padece de sus facultades mentales.
1: Así es.
0: ¿No? Como la, ¿te acuerdas de ese de Canal 5, el servicio de la comunidad?
1: De la comunidad, sí.
0: Se busca la a Marina
1: del Pilar.
0: Se busca a Marina del Pilar Ávila. La última vez se le vio reunida con agentes del FBI, pero en realidad eran fantasmas.
1: Sí.
0: Padece de sus facultades mentales. Entonces, es lo único que les falta decir de la gobernadora de Baja California.
1: Qué bueno que todo está bien.
0: Y luego, oye, y entonces. Y el piloto, ¿qué tiene lo del piloto? Sí. Pues lo tenían ustedes, ¿no lo interrogaron? No, no lo interrogamos.
1: No.
0: ¿Y lo mandaron a Estados Unidos? Sí, sí lo mandaron a Estados Unidos. ¿Y no sabían que había manejado el avión del Mayo? No, no sabían. ¿Y por qué no? Bueno, pues porque lo de la ley de seguridad nacional. Y no lo preguntamos. Sí. Entonces tampoco tenemos nada. Entonces, aquí no pasa nada con el piloto, ni con Marina del Pilar, ni con Rocha Moya, porque tampoco hay pruebas. Sí. Todo es una cobertura bárbara. ¿Te quieres enterar de algo? Espérate a que salga en algún medio estadounidense, que lo digan ellos, que se filtre algo, porque aquí no te van a informar nada. Vaya, no nos dicen ni por qué renunció el fiscal responsable de los asuntos relevantes en la Fiscalía General de la República.
1: Mucho,
0: Mr. Cúspide,
1: ¿sí? ¿No?
0: Que tiene su título del Instituto Cúspide.
1: Sí.
0: ¿Por qué te ríes? ¿De verdad? Ahí se tituló de abogado.
1: Se tituló.
0: Y de ahí, pues, hago 2 años se recibió, porque fue en 2022, luego se recibió ya en 2024.
1: Yo ya escribí, a ver si me dan acceso.
0: Al cúspide.
1: Al cúspide.
0: Sí,
1: me tomé la libertad de mandar.
0: Por favor, que también. Sí, igual en paquete nos hacen un descuento.
1: Un 2x1. Costaba 1.700 varos al mes.
0: Sí.
2: Y para doctorados, ¿cuánto se tardará en mandarme?
1: Aquí sí estudiaron.
0: Te voy a decir, el doctorado creo que está en 4 meses, ¿eh?
1: Sí.
0: El de Ulises sí fue como en 4 meses.
1: Sí.
0: Creo que en el cúspide también, ¿no?
1: En el cúspide, es muy buena escuela. Sí.
0: Muy reconocida por los juristas.
1: Mucho.
0: ¿No? Que es lo importante cuando trabajas ahí. Pero cuéntanos, mira, ¿qué te trae por aquí?
1: ¿Tú en qué andas, compañera?
2: Pues aquí checando datos y datos que siguen saliendo. Y ahora me salió una nota que se me hizo interesante por todo lo que abarca el tema. Pero quiero empezar con que la marca de Chipotle, que es una tienda que vende comida rápida.
0: Un restaurante, ¿no?
2: Un restaurante, sí. De comida mexicana en Estados Unidos, muy, muy, muy grande, abrirá sus puertas en la primera tienda en Nuevo León, ¿no? Y ya se empezaron a, abrir paso a algunos comentarios en redes sociales que no están de acuerdo con esta decisión.
1: ¿Por qué? ¿Por qué no están de acuerdo?
2: Porque, pues, dicen ellos que es una comida mexicana, americanizada, y la van a traer a México.
1: ¿Qué tiene? O sea, el taco no está en riesgo, estamos de acuerdo,
2: ¿no? Sí,
1: no, ese ¿tú crees que el taco va a morir porque llega Chipotle?
0: No,
2: pero ahí les van dos comentarios que salieron en redes sociales y me pareció interesante. El primero es una jugada audaz al venderle a México una versión corporativa de México. Y otro usuario pone, ¿por qué los mexicanos pagarían por Chipotle cuando tienen comida perfectamente buena y saludable a su disposición dentro del país y que es original de México? ¿No? A mejores precios, mejor calidad de producto y todo esto. Ahora, un ejemplo
1: pero
2: muy...
1: La diversidad es buena,
0: tenemos,
1: ¿no?
0: O sea, ahí un arranque de soberanía nacional.
1: Pues,
0: de chovinismo, ¿no? Qué bien. Continúa.
2: Ah, gracias. Un ejemplo de esto fue lo que pasó con Taco Bell, que también es una cadena.
1: Bueno, fue un fracaso.
2: Exacto, fue un fracaso. Se marchó del país en 2010 porque pues simplemente no dio las suyas aquí en México. Pues compitió un taco americanizado con los tacos originales.
1: Pero voy a decir una cosa. A mí, ciertas versiones de la comida Tex-Mex, digamos, a mí sí me gustan.
0: Claro.
1: A mí la neta sí me gustan. Lo cual no implica que no me guste también irme a echar unos de suaperro o unos de pastor. Sí. O sí, ¿no? A mí sí me gusta, o sea, te pueden gustar las dos cosas. ¿Qué pasa con Taco Bell? Que son insípidos, no saben a nada, son malísimos. Sí. Chipotle, yo no conozco. ¿Tú has ido a Chipotle?
0: Sí, pero tienen ensaladas, ¿sabes? O sea,
1: yo la verdad no he ido.
0: Chili con carne, alguna cosita de esas, un pollo con chipotle.
1: Y
0: alguna...
1: está bueno.
0: Pero pues también tienen sus sándwiches de atún, ya sabes, sí.
1: Como diner, así.
0: Sus wraps. Sí, que no es tan fast food, ¿no? Tiene sus mesas, sillas.
1: Está cumplidor, pues.
0: Sí, pero la verdad, pues yo cuando he ido, pues no, en efecto no como comida mexicana porque... Uh-huh. En Estados Unidos los ingredientes son muy distintos.
1: Ah, no, ya sé, y le ponen queso amarillo y esas cosas.
0: Sí, todo cambia tremendamente. Eventualmente encuentras un restaurante donde muy algo les salga bien, porque ya se llevan todos los ingredientes.
1: En, ¿no?, Los Ángeles y en Texas se comieron unos buenos.
0: Sí, pero bueno, sí, pues ahí están pegaditos, pero si te vas a otro lado, pues más hacia adentro. Entonces, pero es una comida, pues, salidora en términos, te digo, de sandwichitos, ensaladas, cosas así.
1: Y no caro, me imagino.
0: Pero no, no es caro, pero no debe ser Taco Bell.
2: Sí.
0: ¿Sabes? Que es más fast food, pero pues le pegaron con el chipotle, porque hay por todos
1: pues
0: lados.
1: Está bien. ¿No? ¿Tú has ido a Chipotle?
2: Sí, son muy buenos. ¿Sí? Son unos burritos como de kilo.
0: Es que estás hablando aquí con sí, con la chica Chantilly.
1: Sí, sí,
0: sí. Sí, tú sabes, Emanuel. Aquí Emanuel es nuestro jefe de YouTube.
1: Así, así es. Es el que multiplica nuestra belleza, sí, en las redes.
0: Así es, nos tiene lanzando al estrellato. ¿Tú sabes qué es la chica Chantilly? Era una niña.
1: Es que es muy joven, Emanuel.
0: ¿Tú sabes? Tampoco.
1: No. Tampoco.
0: Había una
1: publicidad.
0: Mantequilla, que se llama Mantequilla de Chantilly. Entonces la anunciaba una niña chiquitita, así que salía junto a la.
1: Y como bonita,
0: mantequilla,
1: sí,
0: y con sus colitas y todo. Y le decían, ¿quieres una probadita? Y abría la boca y se comía toda la.
1: Todo el pan
0: con mantequilla, ¿no?
1: Así es.
0: Mafia siempre se está refinando de,
1: sí,
0: el Subway con albóndigas,
1: sí,
0: la pizza con bistec.
1: Sí. Hoy, ¿qué comiste? Sí. Tres pizzas, ¿no?
0: Sí. Es una long pizza hawaiana.
1: Pizza, no sé qué, dos caguamas.
2: Eso está bueno.
0: Sí, y un helado de yogur. Pero bueno, sí está interesante porque es... Y yo creo que en frontera, y eso les puede ir bien también,
1: sí,
0: porque
1: también
0: tienen ese sabor.
1: Y no tengo problema.
0: Pues gringón, ¿no?
2: Sí.
0: Aquí.
1: En fin. Puede convivir Halloween con el Día de Muertos. Nos lo pasamos,
2: sí,
1: bien, pues los,
2: sí,
1: dos días. Pues que venga Chipotle.
0: Sí, hombre.
2: Yo pero continúo abierto así, sí, los brazos, ¿eh?
1: Sí.
2: Y saqué unos ejemplos también con lo que pasa con las hamburguesas, ¿no? Por ejemplo, Estados Unidos no se robó, pero sí se adjudicó mucho las hamburguesas, y el antecedente de esto es que, pues, salió de Hamburgo, sí, por la carne de Hamburgo, ¿no? Uh-huh. Y llegó a Estados Unidos por los inmigrantes alemanes en el siglo XIX. Uh-huh. La pizza igual, la pizza nació en Nápoles, en Italia, llegó a Estados Unidos por la migración italiana, y ahí tomó fuerza con las cadenas estadounidenses. Justo una cadena muy importante de pizzas, cuando quiso llevar estas pizzas estadounidenses a Italia, no funcionó, no, duraron bien, 7 años y cerraron todas sus tiendas.
1: ¿En Italia?
2: En
1: pues
2: Italia.
1: Sí, y bueno, y se intenta, sí, y no pasa, sí, nada.
0: Ellos,
1: sí,
0: pierden su dinero, ¿no?
2: Sí.
0: La gente no está obligada a ir al Chipotle, ¿no?
2: Pues sí, ¿no? Y pues a ver qué pasa,
0: claro,
2: ¿no?
0: Sí, pues está interesante, ¿no?
1: Pues yo voy a probar el Chipotle. Bueno, no todavía, porque va a Monterrey.
2: Sí.
1: Y no...
2: Que tienen... quieren traerla a Ciudad de México durante todo 2027, es el plan de la cadena, para que en 2027 ya abran más tiendas aquí en la ciudad.
1: Bienvenido, Chipotle, no pasa nada, hombre.
2: Pues
1: de,
2: sí,
1: veras,
2: sí,
1: no se nos va a quitar el tatuaje de la bandera.
0: Ojalá sí tengan Chipotle, ¿no? Porque luego... Muy buen chile, Chipotle, la verdad.
1: ¿El chipotlazo?
0: Sí, o sea,
1: uf,
0: bueno, ¿no?
1: Hombre.
0: El Chipotle. O sea, pero bueno... Mil gracias.
2: Ah, no, gracias a ustedes.
1: Gracias.
2: Esperar
0: la llegada.
1: Qué bueno que te guste el Chipotle, ¿no? Oye, Juan, pues aquí viene, a ver, uno de los temas, pues que va a dar de qué hablar. Yo estoy con el escepticismo que me distingue, pero hace unos días los tíos Zavala y Patán, muy queridos por la 4T, pero a veces no tanto.
0: Gracias.
1: Dijimos, oigan, qué bien que finalmente un pinche chairo, ¿no?, se ha detenido por una cosa en flagrancia, ¿no? En flagrancia. Que es Víctor Rodríguez, el exdirector de Pemex, a propósito, hizo un papel patético en Pemex. Es decir...
0: No, bueno, está saliendo los contratos que regalaba.
1: Que regalaba. Un pudridero, o sea, absoluto, ¿no? Pero bueno, más allá de eso, bueno, pues ya lo sabemos todos, apareció en un video, dos videos en realidad, golpeando salvajemente a su mujer. Mucha gente con buenas razones dijo, a ver si no viene aquí el efecto Cuauhtémoc Macedonio, ¿no? Pues sí, digo, la neta, tanto López Obrador como la presidenta Sheinbaum, ante cualquier, no caso de acusación, digamos, plausible de violencia sexual, uh-huh, violencia familiar, violencia de género, lo que sea, pues siempre se han puesto del lado del presunto violentador, agresor, sí. Siempre y cuando sea parte de la 4T, ¿no? Y aquí de pronto que me detienen a Víctor Rodríguez. De veras, los videos, yo no sé si los han visto, son, Juan, grotescos. O sea, son una cosa indignante, ¿no? Son de una violencia brutal. Pero bueno, fue detenido. Y aquí lo dijimos, oigan, por fin un chairo va a caer por un acto, insisto, flagrante, ¿no? Mm. Bueno, no sabemos todavía si sí o si no, pero ayer de entrada ya se fue a su casa. Lo habían detenido y lo habían puesto en prisión por una cosa a la que, a propósito, yo me opongo, incluso en casos tan desagradables como este y tan evidentes, que es la prisión preventiva oficiosa, sí. ¿No? Es decir, la prisión, digámoslo así, para que no se escape.
0: En México, mientras investigas.
1: Mientras investigas. A mí me parece grotesco. En México hay personas... El último caso, el de Vallarta, Israel Vallarta.
0: Hay muchísima gente que...
1: O sea, bueno, pues que pasa años detenida sin un juicio... no vaya a ser que se escape. A mí me parece, la verdad, aberrante, ¿no? A propósito, una cosa que la 4T ha apoyado enfáticamente, ¿eh?
0: Sí,
1: enfáticamente. Pero bueno, fue a dar a la cárcel, lo detuvieron en Morelos, las golpizas fueron en el estado de Morelos, esa es la razón por la que fue allá. Intervino la Fiscalía de Morelos y ayer se fue a su casa. Entonces, se los comentamos aquí. Pues mira, en principio va a seguir el proceso en casa, uh-huh. que, ok, es un sujeto de 69 años, uh-huh. es más grande que la presidenta, aunque estudiaron juntos, uh-huh. aparentemente tiene un problema de salud, y bueno, la jueza...
0: Bueno, y la esposa le otorgó un perdón.
1: Le otorgó un perdón, y la razón por la que sería perseguido de oficio, que es lo que se llama violencia vicaria, fue descartada por la jueza, ¿no? Entonces, fue a dar a su casa. Esto, por supuesto, para seguir el proceso desde casa. Esto, por supuesto, Juan, pues despierta muchas suspicacias, y yo lo entiendo, ¿no? Porque pues ha habido una complicidad absoluta. La 4T, a ver, son cómplices los unos de los otros, pase lo que pase. O sea, no hay manera de que procesen a uno por nada, ¿eh? Esa es la pura verdad. Ovalle tuvo un puesto en gobernación después del desfalco de Segalmex. La presidenta defiende a Rochamoya e Insunza. Cuauhtémoc Blanco, Macedonio.
0: El que quiera, si el que ponga no todos nada, están ahí.
1: Yo no sé en este caso, si yo tengo que apostar la quincena, mi apuesta es a la siguiente. Lo van a hacer pagar una indemnización, alguna cosa por el estilo. Le van a decir que no puede ver a su hijo. Una de las golpizas fue enfrente del chavalín, un niño muy pequeñito. Van a esperar a que se olvide la cosa, lo van a dejar ver a su hijo, no le va a pasar absolutamente nada. Esa es mi apuesta.
0: Tu apuesta.
1: Y lo que yo creo es que lo dejaron unos días en la cárcel, no sabemos en qué condiciones, esperemos que humanitarias. Pues porque el escándalo para la presidenta era terrible, es decir, era su hombre de confianza en Pemex. Yo lo que creo es que se va a ir a su casa de lo más tranquilo al paso del tiempo. Pero vamos a ver. Ahora, no ha sido dado de alta, por decirlo de esta manera.
0: Sí.
1: Eso también hay que
0: hablar. Él va a seguir su juicio ahí, tiene también pendiente algo la Fiscalía de la Ciudad de México. Para eso vamos a ver todavía cómo está el caso, pero sí, efectivamente, va a seguir el juicio en su domicilio con las restricciones del caso. Oye, fíjate que la presidenta había hecho un llamado muy curioso que se nos pasó porque pues tuvo poco eco, porque hizo un llamado a la unidad nacional, a todos los partidos políticos, etcétera, para juntos ir y tener una posición común y firme contra Estados Unidos, contra el gobierno pues de Estados Unidos, y por las, particularmente, las acciones del ICE en contra de mexicanos, no solo en contra, sino el asesinato de mexicanos.
1: No, bueno, brutales, ¿no?
0: Concretamente. Y bueno, pues, ¿qué crees que pasó? Pues que le dijeron que no. No me digas. No, mira, el PAN, el PRI, pues, dijo que para nada, que no sí. tiene ningún sentido. El PAN dijo también que bueno, pues que respetaba y estaba de acuerdo en que había que hacer los señalamientos a la ICE correspondientes, pero pues que en el fondo estaba una estrategia de defensa de Rocha Moya y de Manera del Pilar, etcétera. MC también se hizo a un lado, dijo muy bien.
1: Cosa estamos, que es cierta.
0: Estamos en contra de la ICE, pero lo demás, cómo se va a atender, sí. etcétera. Entonces, aquí, ¿qué es lo que pasa, Julio? Lo que pasa es que, caray, se la pasa diciendo que los del PAN están vendidos a la CIA.
1: Sí.
0: Que los de MC son el MacPan.
1: Así
0: ¿no?
1: es.
0: Que al gobernador de Movimiento Ciudadano, que no, que hay que averiguar por qué la ministra de la Corte ¿sí? le dio
1: a Samuel García.
0: A Samuel García una salvedad para que no tuviera juicio político. Se está metiendo en esas cosas así ella, es.
1: Y luego dice, únanse.
0: Y luego dice, vamos a tener unidad aquí, etcétera. Oye, ¿sí? pues nos tratas a patadas.
1: A patadas.
0: Por más chiquitos que seamos, por más chiquitos que te parezcamos, pues no te vamos a hacer caso en esto.
1: ¿Y sabes qué? ¿Tienen razón?
0: Tienen razón y es parte de la cosecha de la siembra de odio y de veneno. No para la presidenta todas las semanas de insultar a sus adversarios políticos.
1: Pues sí.
0: Está bien, es una estrategia de ella. Ella la sigue.
1: Está
0: ella,
1: bien.
0: Pues sabrá que le sirve y que no le sirve. Pues ya utilizará su llamado que cayó en el vacío, pues para decir que
1: nunca que no la apoyaron.
0: Que no la apoyaron, que nunca están con México, que siempre están contra los demás, que la ultraderecha, que los conservadores, que la manga del muerto. Pero, pues no le hicieron caso.
1: Bueno, y también es cierto que es un poco raro el timing. Es decir, yo entiendo que murieron personas a manos de ICE, que es, a ver, inaceptable. Lo sí. que hace esta especie de policía migratoria gringa es de una brutalidad, es una cosa, bueno, en fin, no tiene nombre. Dicho lo anterior, pues decidimos plantarnos contra ICE justo en el momento en que decidimos defender a Rocha Moya y a Insulza.
0: Es que es un poco raro
1: el timing, ¿no?
0: Hay temas que sí, nos interesa que se traten allá y que así sean denunciados, pero ¿qué es lo que pasa aquí, no? Y entonces sí sale y todavía dice, no es lo mismo Maru que Marina. En fin, miren, la verdad es que vamos a seguir sabiendo
1: criticando,
0: cosas.
1: Criticando,
0: sí. Y sabiendo cosas, pues, de la vida azarosa de Marina del Pilar, de su archienemigo Jaime Bonilla.
1: No, y gracias por no decirle nada relevante al FBI.
0: Sí, hombre, o sea, sí, estamos muy contentos y muy agradecidos. Gracias a esa gran actitud, muy mexicana,
1: muy
0: ¿no?
1: Muy mexicana, de decirle, muy patriótica.
0: ¿Sabes qué? No, pues yo no me debo decir de lo que yo sé.
1: Así
0: no,
1: es.
0: Sí, claro. ¿No? Sí. Entonces, pues esa va a ser la telenovela de la 4T, va a seguir, en estas estaremos, nosotros nos vamos a pasar a retirar como Inglaterra, México, Holanda, Alemania y todos esos que se retiraron ya del Mundial.
1: Así es.
0: Adiós, que les vaya bien, nos vemos mañana.
1: Bye.

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1: En el cruce de Manuel M. Ponce y Naranjo, en la colonia San Rafael, se acaba de registrar un accidente donde una unidad del transporte público atropelló a un motociclista. Debido a las diligencias que se realizan en el lugar, se encuentra completamente cerrada esta intersección, por lo que hay que desviarse hacia vialidades como Medrano o Adrián Puga para evitar retrasos. Soy Alberto Mariscal, esto es Pulso Vial.
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